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0: Gracias por estar en nuestra sintonía. Lo habíamos mencionado, vamos a hablar de energía verde y el gobierno plantea subastas eléctricas y contratos de 15 años para atraer inversiones, además de medidas para promover la estabilidad tarifaria.
1: El gobierno plantea subastas eléctricas y contratos de 15 años para atraer inversiones en energías verdes, que busca reducir la dependencia de los combustibles fósiles y atraer inversiones nacionales e internacionales.
2: La situación de la matriz energética boliviana es que tiene una alta dependencia de los combustibles fósiles, básicamente del gas. Hay una vulnerabilidad, por lo tanto, la soberanía energética. Y hay limitación en el desarrollo de nuevas tecnologías. Entonces, con esta ley se pretende modificar esta situación a través del financiamiento que se va a conseguir para aquellos proyectos que sean parte de esta ley. Como pueden ver en el cuadro, dos leyes ya existen. Lo que se pretende con esta ley de energías verdes es que todos los proyectos que tengan que ver con energías renovables reciban un sello. Y a través de ese sello, o más una certificación, a través de esa certificación sean sujetos de crédito, tanto a nivel nacional como a nivel internacional. ¿Cuáles son los objetivos de esta ley? Promover las inversiones, está en el fomento a las energías renovables. La descarbonización, porque como vamos a trabajar con, vamos a fomentar las energías renovables, se va a dejar de un lado las energías fósiles, entonces va a haber una matriz energética más verde. Y obviamente la soberanía energética.
0: Atención, contribuyentes de La Paz, porque la concejal municipal Alejandra Delgado anunció un proyecto de alivio tributario.
1: La concejal Alejandra Delgado anunció que está próxima la presentación de un proyecto de ley de alivio tributario en La Paz, que también podría facilitar el descongelamiento de cuentas de ciudadanos.
3: Lo cual es muy preocupante y nosotros por eso en el Consejo Municipal estamos ya a nada de presentar un proyecto de ley muy importante que es de alivio tributario, el cual va a poder reactivar la economía de nuestro municipio de La Paz. Hemos recibido dos proyectos de ley muy importantes. Uno es una iniciativa ciudadana por parte del ingeniero Miguel Roca y la otra propuesta de alivio tributario ha sido por los proponentes concejales de nuestro municipio, el concejal Fernando Ruiz y la concejal Carola Antesana. Es en mi comisión, que es la Secretaría de Desarrollo Económico y Financiero, ya estamos unificando esta ley para poder dar y brindar soluciones a nuestro municipio. Ya estamos en la última etapa de la unificación. Esa ley prácticamente va a obligar a que se descongelen las cuentas, porque no puede haber esto. Eso es inconstitucional, porque recordemos, si bien está prohibido que se congelen las cuentas de aquellos que tienen salarios, ya, eso está amparado en la ley, pero en Bolivia el 80% de la población no tiene un trabajo estable, es informal. Y esa es parte de nuestra economía. Entonces, el 80% de la población que no tiene un salario, no tiene cómo justificar que esto realmente es su salario, están congelados. Y entre ellos se han visto afectados salarios de jubilados, lo cual no deberíamos aceptar. Entonces, eso es muy preocupante. Pero esa ley obliga a que se descongelen esas cuentas.
0: Porque por la página hablamos del senador Ponce, que exige cambios en la Constitución, ya que cuestiona trabas legales y busca viabilizar la ley de inversiones.
4: Precisamente porque había observaciones de lo que decíamos. Esto contradice a lo que está establecido en la Constitución Política del Estado, específicamente en el ámbito del arbitraje internacional. Si eso no se cambia, ninguna ley estructural como la de inversiones, que es estructural, va a poder ser viabilizada porque está en contradicción a lo que establece la Constitución. Eso se ha sugerido que se cambie y deberíamos avanzar primeramente en la modificación parcial de la Constitución para tratar y aprobar estos proyectos que son estructurales.
5: ¿Sigue la traba, senador?
4: En este momento sí. O sea, esa es la traba, porque ¿de qué sirve viabilizar un proyecto de ley de inversiones si este va en contrasentido a la Constitución Política del Estado? Si, o sea, no va a ser aplicable. no va a ser, no genera las garantías que la inversión privada requiere, ya sea nacional o extranjera. Por eso es importante que vayamos a una reforma parcial de la Constitución, pero de la manera más rápida y urgente posible.
0: Hablemos del Tribunal Supremo Electoral, que anuncia cambios en la ley electoral, precisamente esto para evitar irregularidades.
5: El Tribunal Supremo Electoral desarrolló hoy en Cochabamba un taller nacional del Servicio Intercultural de Fortalecimiento Democrático, SIFDE, y reuniones de análisis como parte de la recta final de la Reforma Electoral 2026. El presidente del Tribunal Supremo Electoral, Gustavo Ávila, anunció modificaciones a las leyes 018, 026 y 1096 para reformar el sistema electoral.
6: Cochabamba va a ser el sexto departamento de Bolivia que hemos visitado. Vamos a hacer tres reformas a la ley 018, ley 026 y ley 1096. En el tema de la ley 018 ya no puede suceder eso de que una sala constitucional suspenda un proceso, modifique un calendario, etc. Vamos a buscar eso en realidad. En la ley 026, que es la ley más grande que vamos a modificar, está relativo a el tema de las encuestas, el tema de los debates, el tema ya de la inscripción de candidatos, no puede ser a último momento, y tampoco la habilitación. El tema este de la segunda vuelta, que cualquier partido no puede bajarse de una segunda vuelta así por así. Y el tema de los pueblos indígenas en la ley de organizaciones va a estar reconocido, ya no taxi partidos, esos queremos eliminar.
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0: Amigos, momento de hacer un pequeño paréntesis, pero cuando retornemos estaremos revisando lo que el Servicio Departamental de Salud en Cochabamba informó. En una reunión con el Ministerio de Salud se logró adquirir 350 ítems de salud que serán distribuidos a los diferentes municipios. Luego de la pausa estaremos revisando esta y otras informaciones. Pausa, ya volvemos.
8: Y algunos niveles de primer nivel que vamos a hacer con la visión que nos va a dar el Ministerio sobre los ítems SAPS y ministeriales.
1: La distribución de los 350 ítems de salud.

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1: Sigamos con la verdad noticias y lo habíamos mencionado, el CEDES de Cochabamba, el Servicio Departamental de Salud, anuncia que 350 ítems serán distribuidos en diferentes municipios.
2: AMDECO sostuvo una reunión con los alcaldes de los diferentes municipios y la ministra de Salud, Marcela Flores, con el objetivo de gestionar la asignación y distribución de 350 ítems de salud destinados a fortalecer la atención en los centros de salud y hospitales de las distintas regiones.
3: Realmente ha sido un trabajo bien arduo. Nos hemos reunido todo el equipo técnico y la ministra de Salud, le agradecemos por el esfuerzo que ha hecho, estando enferma, inclusive se ha reunido con nosotros. Los 47 municipios de Cochabamba están reunidos aquí para tener un número de ítems para Cochabamba. Y eso es lo que hemos sacado ahora, son 350 ítems que van a distribuirse en forma técnica con apoyo del Servicio Departamental de Salud para que todos los municipios tengan esos ítems que tanto necesitan. Más que todo para apoyar a segundos niveles, terceros niveles y algunos niveles de primer nivel que vamos a hacer con la visión que nos va a dar el Ministerio sobre los ítems SAPS y ministeriales.
2: La distribución de los 350 ítems de salud se realizará en función a un informe y una evaluación técnica coordinada entre los gobiernos municipales, el CEDES y el Ministerio de Salud, considerando las necesidades y requerimientos de cada municipio.
3: Hay que hacer según la necesidad, la cantidad de población que tiene una región, según cómo resuelve el hospital, si es de segundo o tercer nivel, y vamos a hacer un cronograma para que el viernes que venga un equipo técnico de La Paz a las 8 de la mañana, ya podemos entregar totalmente saneado la cantidad de ítems que nos están entregando para que estos puedan llamarse a concurso. Ninguno de estos ítems van a venir ni con nombre ni con región, van a venir a las regiones para que sean lanzados a concurso.
1: En otros temas hablamos del CEDEN, quienes reportan presunto daño económico de 17 millones de dólares en ese bono.
4: El CEDEN reporta presunto daño económico de 17 millones de dólares en Esebol y reportó que esta empresa cerró el 2025 con un resultado negativo de 56 millones de bolivianos. Solicitarán al fiscal general del Estado fiscalizar los procesos vinculados con esta empresa tras el rechazo de denuncias contra anteriores administradores y la falta de avances en las investigaciones.
5: Desde que hemos asumido esta nueva administración, nosotros hemos administrado, fiscalizado, desarrollado una serie de irregularidades dentro de la planta Potosí, en las cuales hemos hecho una serie de denuncias. Y lo más preocupante, esa serie de denuncias que se presentó a la fiscalía no han sido admitidas.
6: De acuerdo a los estados financieros que concluyeron el año pasado con las anteriores autoridades y la anterior gestión en asumiendo esas funciones, ese bol cerró el año pasado, 2025, con menos 56 millones. Eso fue algo que ha sido de conocimiento público para todas las personas y el pueblo boliviano, donde fue una de las desafíos y metas a la hora de poder asumir nosotros como nuevos administradores de Esebol. Los delitos que se han encontrado son los de usurpación de funciones, malversación, contratos lesivos al Estado, incumplimiento de deberes y conducta económica. Dentro de los primeros procesos que se han presentado, tienen alrededor de 17 millones de dólares el daño que está ocasionado de manera directa hacia Esebol.
1: En otros temas, la plataforma Basta Ya, por medio de un taller, promueve e impulsa la reducción de salarios para los parlamentarios y la eliminación de la renta vitalicia.
4: Reducir los salarios de los parlamentarios y eliminar la renta vitalicia de expresidentes es un proyecto que lleva adelante el activista político Roger Suntura. Ahora convocó a un taller de socialización.
7: Tanto la Cámara de Senadores para la Cámara de Diputados, donde no simplemente invita, ¿no?, a los presidentes, invita a los representantes de las diferentes comisiones, comités, a todos los diputados, ¿no? Esperemos que también puedan cursar a la brigada. Cuidado, no salgan de que tendríamos que hacer otra nota, ¿no? Entiendan de que esto es un colectivo ciudadano, no goza de ningún financiamiento, lo hacemos por la población. También hemos cursado la nota a las diferentes organizaciones sociales. La Central Obrera Departamental nos ha recepcionado de una manera muy positiva. Hoy vamos a acercarnos a la organización Tupac Katari, Bartolina Sisa, al Colegio de Abogados, al Colegio de Auditores, porque queremos que la gente conozca a detalle este proyecto, porque ayer concluimos, después de hacer varios meses, 8 meses de trabajo arduo, con profesionales enmarcados en el tema, son más de 100 millones de bolivianos los que podemos recuperar realizando este trabajo. La población ya se ha sumado, en 4 departamentos estamos presentes recolectando las firmas y este jueves en el Salón John Wesley, a partir de las 3 de la tarde, vamos a dar a conocer.
1: A continuación hablamos del sector de transporte que plantea tasas de interés del 3% para renovar los vehículos.
4: El sector de transporte plantea tasas de interés del 3% para renovar vehículos y para gestionar créditos productivos por más de 800 millones de bolivianos destinados a renovar unidades e impulsar la electromovilidad ante reunión con el gobierno.
8: El último que va relacionado a los créditos o volverlo productivo al transporte, con una inyección económica a más de 800 millones de bolivianos, entonces queremos ver el alcance. Es bajo esa situación que tenemos la reunión el día de hoy para poder analizar cuál va a ser el procedimiento, la factibilidad y cuál va a ser la tasa anual. Si bien se ha manejado con el 57-20 de 6 y 6.5%, queremos ver si ese mismo porcentaje va a estar con este crédito que el gobierno va o ya ha lanzado, y ver cuál es la reglamentación, cuál es el procedimiento, cuál es la forma de trabajo que se va a hacer, porque como ustedes saben, el transporte siempre ha sacado un crédito como consumo, nunca ha sido productivo y tampoco ha sido un crédito que pueda ser de inversión. Entonces, ese es el primer punto que vamos a hablar. Va a estar presente el gerente de Univida, del Banco Unión. El otro tema es esa situación del SOAT. Ustedes saben que como sector hemos pedido de que el SOAT debería universalizarse, ¿no?
1: Bien, vamos a irnos rápidamente hasta Oruro porque hablamos de la Iglesia Cristiana Peniel que busca apoyo para su centro de rehabilitación.
9: Nuestra misión y visión es rescatar a las almas del flagelo del alcohol, de la droga. Entonces, nuestra iglesia lleva más de 40 años a nivel Bolivia y como aquí en Oruro estamos recién 8 meses, entonces estamos buscando el apoyo de la ciudadanía, darnos también a conocer a cualquier tipo de familiar que tenga algún familiar con este tipo de problemas, entonces estamos para colaborar. Lo que nosotros hacemos es nuestra terapia cristocéntrica. Creemos netamente que solamente nuestro Señor Jesucristo puede librarnos de todo este flagelo. Aquí tenemos ya 2 personas que han sido rescatadas. Ellos llevan más de 5 meses con nosotros. Entonces, hay fruto en la rehabilitación. Ellos, por ejemplo, vivían y paraban en la calle. Ellos estaban en la calle.
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1: Vamos rápidamente a las noticias cristianas. Tenemos que hablar de los Dove Awards porque Phil Bickman, Brandon Lake y Josias Queen triunfan en este certamen.
4: Los GMA Dove Awards son los premios más importantes de la música cristiana y gospel a nivel mundial. Es así que para su 57 edición se reconoce a Phil Wickham, Brandon Lake y Josiah Queen como los grandes ganadores de la reciente premiación.
11: Con 3 galardones cada uno, Wickham se llevó el premio Artista del Año y fue reconocido por su álbum Song of Saints, mientras que Brandon Lake obtuvo el premio a Compositor del Año y destacó por su producción Kings of Hearts. Por su parte, Joshua Queen triunfó con su éxito Dusty Bibles, que recibió 2 importantes galardones. Creator who was and who is. La música cristiana en español también tuvo una noche destacada. Daddy Yankee ganó Álbum en Español del Año por Lamento en Baile. Saraí Rivera obtuvo Canción Grabada en Español del Año por Tu Voz. Y Joel Rocco junto a Enoch Parra fueron reconocidos por Solo Hay Uno en la categoría de Canción Worship Grabada en Español. En cine y televisión, la película animada David obtuvo 2 premios Dove, mientras que The Chosen, por su 5ª temporada, fue reconocida como la serie de televisión del año. Los galardones celebran así la diversidad de propuestas que continúan expandiendo la música y el entretenimiento de inspiración cristiana.

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0: Gracias por estar en nuestra sintonía. Vamos rápidamente a revisar más información. Nos vamos hasta Cochabamba. Tenemos que hablar de la alcaldía del Cercado porque no ve respuestas favorables de parte del Ministerio de Salud.
1: El concejal de Sucre, Alex Ayllón, apoya el llamado del presidente Rodrigo Paz de que las gobernaciones y alcaldías del país se sumen a la lucha contra el crimen organizado y el narcoterrorismo.
2: El presidente, como toda la población boliviana, está muy preocupada, ¿no? Los hechos de violencia, los atracos, los crímenes violentos se están multiplicando en Bolivia. Y eso debe ser debido a la reacción del Estado justamente contra, digamos, estructuras que estaban instaladas y que actuaban de manera impune y se paseaban de manera impune por nuestro país, inclusive en la justicia boliviana, ¿no? Por todos y por tanto tiempo. Entonces, yo creo que es una reacción, que va a haber una reacción de este

0: De estas estructuras que las existen, inclusive hace unos días se ha detenido aquí a uno de los altos dirigentes o digamos caudillos del PCC.
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2: Vamos rápidamente hasta Sucre porque trabajadoras del hogar exigen a sus empleadores que se respeten sus derechos.
3: Las trabajadoras del hogar en Sucre y Chuquisaca exigen el cumplimiento de sus derechos laborales, el pago de un salario justo y medidas ante la precariedad económica y los despidos que sufre este sector.
4: Las trabajadoras del hogar que hace un trabajo digno y bueno, merecido también, ¿no? Un salario justo, que pedimos que como cualquiera trabajador, que nosotros también merecemos un salario justo, ¿no? Nosotros queremos que se cumpla eso, ¿no? ¿Por qué? Porque es ahora está, como sabemos, la situación actual está muy caro, ¿no? Muy caro y toda canasta familiar ha subido, también los pasajes ha subido. Bueno, asimismo pedimos a toda la población que cumpla, ¿no? Es un salario que tenemos. Preocupadas como sector, porque de toda forma nos afecta, ¿no? Y no alcanza nuestros sueldos que ganamos.
2: Nos vamos hasta Oruro porque el sector campesino se encuentra en emergencia. Esto debido al incremento en los precios de la canasta familiar.
5: Molestos, desde aquí decir al señor presidente, la gente humilde, la gente pobre está llorando. Los precios de los bienes o de las tiendas que nos compramos nosotros a diario ya han subido. Ustedes son testigos. Ayer, esta mañana ya han amanecido con 8 precios. Ahora nosotros, ¿qué hacemos? ¿Qué dice el señor presidente de nuestra producción? Nuestra producción no ha subido nada. La papa, la cebolla, nuestro ganadito que nos criamos, nuestra llama, nuestra oveja. A ver, díganos ahora, ¿a cuánto nosotros nos vamos a vender? Gente humilde, hasta ahorita no tiene ni un proyecto en las comunidades. Eso es lo que está esperando. Comentarios de la sequía. Este año que va a venir la sequía, ¿qué vamos a hacer con nuestros ganados nosotros? Van a morir, tenemos experiencia del 83, del 85. ¿Cómo han muerto nuestros animales en el campo? Estamos ya asustados, señor presidente. Véalo usted, la gente de día en día está reaccionando. Y nosotros, ya la gente nos están sobrepasando por nuestras enzimas y nosotros vamos a decir, señor presidente, tenemos que hacer caso a nuestras bases. Lo que nuestra base dice, vamos a obedecer. Por eso nosotros, preocupados como dirigentes, nosotros pertenecemos a los sectores campesinos y vamos a obedecer la palabra de los hermanos del campo.
2: Sigamos en Oruro y hablamos del Servicio Departamental de Salud, que organizó una feria informativa sobre la concientización de la salud mental.
6: En conmemoración al Día Mundial de la Salud Mental, que se recuerda este 10 de octubre, pues el Servicio Departamental de Salud, a través del Área de Salud Mental y Físicos, está organizando una feria de salud mental en coordinación con el Colegio Departamental de Psicólogos. El objetivo y el fin de realizar esta feria es concientizar, sensibilizar a toda nuestra población sobre los cuidados de la salud mental. Es así que vamos a tener la participación de nuestros servicios de psicología de los diferentes establecimientos de salud del departamento, además de la participación de las carreras de psicología de las diferentes universidades. Vamos a estar abordando la importancia del cuidado de la salud mental, de mantener hábitos saludables, del uso indiscriminado de celulares, de la crianza respetuosa. También vamos a contar con las valoraciones abiertas a toda nuestra población. Se va a realizar pruebas de screening de ansiedad, estrés, depresión, que son pruebas rápidas en la cual vamos a poder detectar y sospechar, y si es así vamos a estar refiriendo a los establecimientos de salud que corresponden. Entonces es este servicio que estamos brindando a través de nuestros profesionales psicólogos.
2: Rápidamente nos vamos hasta Cochabamba. Hablamos de la alcaldía, quien inauguró la octava versión de los Juegos Universitarios.
7: El alcalde Manfred Reyes Villa inauguró los octavos Juegos Deportivos Universitarios y destacó que Cochabamba es semillero del deporte en Bolivia. Además, informó la participación de 14 universidades de todo el departamento que participarán en 12 disciplinas del 12 al 30 de octubre.
8: Queridos jóvenes, qué hermoso este encuentro de nuestra juventud universitaria, 14 universidades que se encuentran acá para poder competir en las diferentes disciplinas del deporte y tener excelentes deportistas en nuestra querida Yacta. Hemos iniciado hace muchos años el campeonato entre las universidades y hoy es la octava, digamos, participación de todas las universidades. Son 14 universidades que se presentan el día de hoy, y esto, más allá de la medalla, esto significa unir los lazos de amistad, de fraternidad entre nuestras universidades, nuestros futuros profesionales.
7: La autoridad aseguró seguimiento a los mejores participantes, pidió disciplina, lealtad y amistad durante el evento.
8: Qué bien que estén las 14 universidades, vamos a hacer un seguimiento a todos los mejores, que ganen los mejores y, como ha hecho el juramento, con la mayor disciplina, lealtad y obviamente sobre todo esa amistad que necesitamos entre nuestros universitarios.
2: Sigamos con temas informativos y esta vez hablamos de política, porque denuncian al vicepresidente Edman Lara por espionaje. Esto por revelar audios sobre el caso Barcet.
9: A mi persona se está ausentando a la ciudad de Sucre para hacer la oficial, la proposición acusatoria contra Edman Lara Montaño por espionaje y también por violar varios artículos de la Constitución Política del Estado, del Código Penal Boliviano, a la Fiscalía General del Estado, de acuerdo a la Ley 044, para iniciarle un juicio de responsabilidades a través de la Asamblea Legislativa. El Fiscal General, en un lapso de máximo 30 días, tiene que dar vía libre a esta denuncia y enviar la acusación a la Asamblea Legislativa, y los dos tercios de la Asamblea Legislativa tendrían que aprobar un juicio de responsabilidades. Se han cometido delitos violando la Constitución Política del Estado, se han cometido delitos violando el Código Penal Boliviano, delitos comunes, utilizando el grado de vicepresidente del Estado y utilizando también páginas oficiales de la vicepresidencia del Estado. O esperemos que la justicia, que ha anunciado que iba a ser transparente e imparcial, ponga un alto a todo esto, de que no estemos los bolivianos servidos para que nos estén pinchando llamadas, nos estén haciendo grabaciones, porque no es solamente de mi persona. ¿Y por qué yo estoy reaccionando a esto? Porque ha presentado una llamada que no tiene ningún tema delincuencial, soborno, ni mucho menos, pero una llamada personal con otra persona. ¿De dónde consigue todo eso? ¿Está enviando a grabar llamadas? ¿Está haciendo espionaje? Eso tendrá que responder el vicepresidente.
2: Zoonosis Oruro inicia capacitaciones, esto con miras a la campaña antirrábica 2026.
10: La unidad de epidemiología y el programa de enfermedades zoonóticas están llevando a cabo, ¿no es cierto?, los cursos de capacitación sobre lo que es la rabia, especialmente medidas de prevención, tenencia responsable de mascotas y técnicas de vacunación. Esto lo estamos realizando a todas las instituciones formadoras en salud, como puede ser la UTO, en la carrera de medicina veterinaria, de enfermería, también otras universidades que tienen relación con lo que es la campaña de vacunación antirrábica, también los institutos formadores en lo que respecta a la salud. Es en ese sentido, ya hace una semana hemos empezado, especialmente con lo que es la Escuela de Salud Pública de Corque, donde prácticamente han participado más de 70 estudiantes que han de ser operativos en lo que es la campaña de vacunación que se nos aproxima. También tenemos programado hacerlo con la Universidad Técnica de Oruro, carrera de medicina veterinaria, los cuales son expertos para la vacunación, pero sí también los vamos a capacitar a manera de recordarlos. Y en lo que respecta a registradores, vamos a también capacitar a los alumnos de la carrera de enfermería y medicina de la UTO, como también de las otras universidades. Vale decir, tenemos bastante trabajo de capacitación en este momento, en estas semanas, porque estamos rumbo a lo que es la campaña de vacunación antirrábica canina y felina, municipal, departamental y nacional.
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2: Al retornar, amigos, estaremos hablando de lo que pasó con The Stronger, porque dejó escapar puntos valiosísimos en Potosí. Cuando retornemos, tendremos todas las incidencias de este partido.

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1: Bien, gracias por estar en nuestra sintonía. Vamos rápidamente a lo que habíamos mencionado. ¿Cómo le fue al Tigre en Potosí? Real Potosí derrotó 1-0 a The Stronger con un gol de Hugo Rojas. Esto, señores, a los 81 minutos, en un partido de mucha, mucha intensidad y las oportunidades desperdiciadas. Definitivamente el Tigre tuvo la posibilidad de rescatar al menos un punto, pero Jaime Arrascaeta falló un penal a los 61 minutos tras la intervención del VAR. Al encontrarse con la buena respuesta del arquero, Cristian Martínez, tómalo en cuenta. Durante el encuentro, ambos equipos generaron ocasiones de peligro, aunque la falta de efectividad mantuvo el marcador en cero hasta el tramo final. Cuando parecía que el empate estaba asegurado, Igor Suárez remató desde la derecha y Rodrigo Vanegas dejó un rebote que Hugo Rojas aprovechó para marcar el único tanto del compromiso. Con este resultado, Real Potosí sumó una victoria importante en su lucha por mantenerse en la zona de clasificación internacional. Pero, sin embargo, el partido también estuvo marcado por peleas y expulsiones. Al finalizar el encuentro, en medio de los reclamos y los enfrentamientos entre integrantes de ambos equipos, los incidentes empañaron el cierre de un compromiso que terminó con tensión dentro del campo de juego.
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1: Vamos rápidamente al panorama internacional y en Inglaterra hace noticia Coventry, que humilla a Newcastle y firma una goleada histórica.
3: Aquí, ante la duda, Hornacek no controla porque no sabe si llega el rival. El rebote se le va demasiado largo y es penal, claro.
4: Capieto.
5: Llega Rudoni. ¡Gol! Arriba el despeje de Malik Chau, controla fuerte, Jerry Ball, ¡gol!
3: El francés, que allí estaba, a la espalda de Huiza, Huiza lo pierde, el control parecía que no iba a encontrar nunca el disparo, y saca un balazo.
4: Bravo, Jerry.
3: Remata hacia abajo.
5: Botman, la cerca del arquero, rival, el remate de Botman, ¡gol! 2-1 el partido, Frank.
3: ¡Qué palazo, qué misil!
5: Naranja, cómo está Joelinton. Puntea Joelinton, la perdió. Falta de Joelinton. ¡Gol!
3: Que gana el duelo y ahí se le va larga. Se equivoca. Se equivoca porque conduce...
5: That's correct. Viene ahora para el remate. ¡Gol!
3: ¡Qué golazo! ¡Qué bien! La armó. Veremos si Asante incide o no en la visual. Sí, para mí sí. Es un gol formidable, inatajable para Hornacek.
1: Y atención, porque mañana se disputa una nueva jornada de la Champions League.
0: La misma hora, el Atlético de Madrid recibirá en el Metropolitano al Manchester United. Los de Simeone llegan en un gran momento tras el triunfo en Vitoria. 4 partidos invictos y toda la plantilla disponible, pero a la espera de que la delantera alcance su máximo nivel. Primero, Julián.
6: Esperemos que pueda seguir creciendo y llegando al lugar donde todos lo queremos ver. Lookman está en un momento de que no está como él quiere estar.
0: Lo que salta a la vista es el nivel de Baena.
6: Campeonato del mundo, confianza, seguridad... Un gran momento.
0: Todo en una temporada en la que es inevitable soñar con una final de Champions en casa, pero Simeone se muestra prudente.
6: Vamos al partido a partido, que en eso somos fuertes.
7: El próximo récord que podría romper el 10 es el de Mbappé. 13 goles en Champions antes de los 20 años. Está solo uno. Y lo intentará en uno de los escenarios más intimidantes. En el infierno turco no ganaron ni Liverpool, ni Juventus, ni Atlético la temporada pasada, pero el Galatasaray recibe ahora un Barça imparable, aunque con un asunto pendiente.
8: Un reto, porque creo que es de las cosas más importantes tener la portería cero.
7: Del Madrid, ni Flick.
9: Not playing directly against Real Madrid. Come on, we play against Galatasaray and this respect.
7: Ni Kubar, sí.
8: Que venga de fuera, pues la verdad que no nos interesa mucho.
7: Han querido hablar.
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1: Bien amigos, punto final de la presente entrega informativa. El reencuentro será el día de mañana con más del panorama noticioso. El reencuentro será 12:45 en la edición meridiana y por supuesto 19:30 con un humilde servidor. Nos encontramos mañana. Entonces, gracias por su sintonía. Que Dios me lo bendiga. Buenas noches, permiso.
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11: Y tampoco hubo ningún rayo de parte de Dios. Entonces siguió yendo a la sinagoga sin pensar demasiado en la aventura amorosa y ahora sí disoció los dos universos. Tampoco pensaba demasiado acerca de Dios, para ser honesto. Trataba de pensar durante otras cosas durante las oraciones. Se había vuelto, sin quererlo, en una hipócrita, justamente lo que ella tanto había criticado. Y mientras su secreto estuviera intacto, no iba a pensar en aquello. Muy de vez en cuando se despertaba en la mitad de la noche sudando frío.
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Camino de vida, camino de muerte. Yo soy un profeta, bro, no creo en suerte. Todos vimos por el camino que te fuiste. Y hasta el ciego dijo que no volveremos a verte. Somos nosotros los que decidimos. Sé cómo empiezo, sé cómo termino. La Biblia dice que el tiempo de Dios es perfecto, pero tú estás provocando el reloj.

La monotonía es cómoda y segura, pero también es una trampa. Cuando te resistes a los cambios, estás dando la espalda a nuevas posibilidades. Los cambios nunca son fáciles, pero tienen una gran recompensa en el proceso y en el resultado. Dios puede darte la sabiduría y paciencia necesarias para enfrentar los cambios.

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1: ¡Oh, eres digno, Señor!

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0: Vivimos en una época que sobrevalora la alegría y considera el dolor como si fuera algo indeseable.
1: Pero la vida se compone de ambos,
0: de alegría y tristeza.
1: Y de la reflexión equilibrada y profunda entre ambas surge la sabiduría.

0: Franny Cash nos invita a quitarnos las máscaras y hablar con Dios desde la honestidad. Honest to God. Es una canción fresca y cercana que nos recuerda que podemos presentarnos ante Él tal como somos, con nuestras dudas, luchas y emociones. Una propuesta de pop cristiano para escuchar y sentir.
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Brandon Lake nos presenta una poderosa canción de adoración que nace de una pregunta sencilla pero profunda. ¿Por qué buscaría otra cosa si tengo a Dios? Why Would I nos lleva a reflexionar sobre dónde estamos poniendo nuestra confianza y nos recuerda el valor de permanecer cerca de Él. Una canción para escuchar, reflexionar y adorar.

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3: La verdadera felicidad es determinada por la alegría de vivir el presente
4: y la esperanza de alcanzar ese destino que nos espera. No depende de que todo sea perfecto, depende de la actitud del corazón y de mantener la confianza plena en Dios.

Dios es nuestro Padre y nos consuela con un amor perfecto en cualquier circunstancia. Él es quien comprende mejor que nadie el dolor que atravesamos, no es indiferente y además, junto con el consuelo, llena de paz y esperanza nuestro corazón.

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1: Bolivia tiene canciones que están sonando, pero también historias que vale la pena contar. Bienvenido a MBS Bolivia. Soy Jacqueline Avendaño y esta edición empezará con el sencillo debut de Silvia Alejandra. Para presentar su nueva canción llegará la banda Resilience desde la ciudad de Cochabamba y una nueva edición del Top 5 Nacional nos espera. Comenzamos. Este es el primer sencillo musical de Silvia Alejandra. Fue lanzado a mediados de marzo de este año, marcando oficialmente el inicio de su proyecto independiente. La letra de esta canción invita a la reflexión y a la búsqueda espiritual, tomando como inspiración el verso bíblico en Hechos 17:27 que dice: Dios hizo esto para que todos lo busquen y puedan encontrarlo, aunque lo cierto es que no está lejos de nosotros. Tan cerca de Silvia Alejandra es lo que escuchas en la apertura de MBS Bolivia.

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2: Llega el momento de presentar un estreno en MBS Bolivia y tengo el gusto de dar la bienvenida a unos amigos de la radio que continúan construyendo una interesante propuesta musical desde la ciudad de Cochabamba. Ellos son Resilience y ya están con nosotros Juliana Martins, Abraham Montaño y Fernando Jiménez. Chicos, ¿cómo están? Qué bueno volver a tenerlos en el programa.
3: Hola, hola.
4: Hola, qué lindo estar aquí. Muchas gracias por la invitación.
3: Gracias, gracias por la invitación y es un gusto siempre estar aquí en el programa.
2: Gracias, chicos, gracias, como siempre. Podríamos decir que Resilience ya tiene una trayectoria importante, pero cuando ustedes miran el camino desde que empezaron el 2023 hasta ahora, ¿qué ha cambiado?
3: Sí, creo que es una evolución que hemos tenido. Obviamente en lo musical hablando, en sonido, también en poder llegar a más personas y también el mensaje, ¿no? Creo que la esencia no ha cambiado mucho, el mensaje de salvación, de esperanza. Tal vez ha cambiado un poco el sonido y poder llegar a otras partes también de las personas, ¿no?
2: Más diverso, tal vez. Pero Resilience no quiere solo ser una banda, sino un movimiento que puede impactar a la juventud boliviana. Juliana, ¿cuán importante es para ti cantar pensando no solamente en una canción, sino en una generación que necesita esperanza?
4: Mira, yo creo que ahora estamos, por ejemplo, acá en nuestro territorio estamos pasando por unos momentos así muy, muy complicados. Y creo que esta nueva canción de Nunca Fallas es justamente encaja a la perfección en la situación probable actual de Bolivia, al menos, y de la juventud, ¿sabes? Juventud y de las personas mayores también. O sea, esto va encajando en cualquier tipo de situación, ¿verdad? Uh-huh. Pero creo que ahora es un punto muy, muy clave, ¿no? Esta canción y el mensaje también.
2: De esa canción vamos a hablar más adelante, pero musicalmente ustedes han construido una identidad que mezcla varios géneros. Y la pregunta va para Fernando y Abraham. ¿Cuándo comienzan a trabajar una canción? Y bueno, ¿qué aparece primero? ¿La historia, la melodía, tal vez el mensaje, el ritmo? No sé, ¿qué es lo que empieza primero?
5: Depende de la canción. Muchas veces... por ejemplo, en la primera canción que hicimos, uh-huh. La letra, tanto la letra como la melodía, digamos, la trajo Julie, que nació de un sueño, ¿ya? Y era una parte del verso y una parte del coro. Entonces, armamos todo en función a eso, ¿no? La letra, lo demás de la letra, digamos. Y las otras partes de la música, vamos armando en función a eso. Y obviamente evolucionó de lo que... Bueno, si te mostráramos los audios que tenemos de, ah, chicos, esto me soñaba así. Y ya las canciones posteriores, igual ha sido trabajar como en conjunto esto. Y es bien relativo, ¿no? Dependiendo, muchas veces la canción puede que se te vea una idea de la letra. Uh-huh. Y esta última canción, por ejemplo, a mí se me vino la melodía del coro. Uh-huh. Y yo quería... algo que se cante muy fácilmente, digamos, ¿no? Que sea sencillo, fácil y pegajoso, digamos. En función a esa melodía, empezamos a armar la canción primero musicalmente y ya la letra vino un poco después. Entonces, de mucho la canción en realidad, ¿no? Y bueno, lo que nos regala, puede que venga la letra primero, entonces trabajamos en función de eso. Puede que venga una melodía. Uh-huh.
4: Literal, no hay un protocolo, ¿no? Está fluyendo.
5: Sí, la verdad es que, uno tiene que estar bien atento a eso, ¿no? Y sensible también, ¿no? Para poder percibir y agarrar esas cosas.
2: Uh-huh. Esa es la experiencia de Fer, pero ¿cuál es tu experiencia, Abraham?
3: Mi experiencia es agarrar, es como tomar algo del aire, digamos, una inspiración que Dios te da. Y te da, como un proceso, ¿no? Es agarras una melodía, un ritmo, un riff, y empiezas a un poco a meditar tal vez en eso, en lo que uh-huh. Dios te ha dado, y empiezas a ampliar en base a un conocimiento ya previo musical, ¿no? Entonces
2: Claro.
3: empiezas a andar en ritmos, en melodías, en letras, y se empieza a dar sentido. Entonces es un proceso que sí a nosotros nos toma un proceso creativo donde agarramos la inspiración de Dios más que todo y basado también en la Biblia para poder llegar a las personas que realmente lo necesitan y quieran identificarse con nuestros temas.
2: Me gusta mucho el trabajo que realizan, es un trabajo conjunto, los tres participan, así que adelante. Y llegamos a la razón principal de esta conversación. Hace muy poco, como decían, lanzaron este nuevo sencillo, Nunca Fallas. Fernando, tú apareces como compositor de la música y de la letra. ¿Cuál fue ese momento, esa idea o esa experiencia que terminó convirtiéndose en esta canción?
5: Ya justamente como te mencionaba, salió todo en función a esa melodía del coro, ¿no? Y la premisa era eso. En realidad queremos que nuestra música sea fácil de escuchar y fácil de cantar y
2: De
5: que se te
2: cantar.
5: pegue, ¿no? Tú nunca me fallas, algo que cualquiera puede repetir, ¿no? Cantarlo fácilmente, ¿no? No es una melodía compleja ni nada. Entonces, todo ha
4: Exacto.
5: girado en función a eso. Entonces, al ser el coro, tú nunca me fallas, de ahí también ha partido absolutamente todo, ¿no? Entonces, la idea principal es justamente eso. A pesar de todo, Dios nunca falla, ¿no? Dios nunca falla. Y todo lo demás se centra en todo lo que Él es y en todo lo que Él representa. Y justamente todos esos atributos que hacen que Él sea lo que es y por eso Él nunca va a fallar, ¿no? Eso, queríamos dar un mensaje que sea sencillo, claro, fácil de cantar y además disfrutable, hasta bailable tal vez, ¿no? Sí, y de hecho la canción igual evoluciona un montón. Cuando nos hemos juntado con Rodri y los chicos en el estudio, teníamos varias ideas de, ah, puede ir por acá, puede ir por acá, puede ir por acá. Y algo que nos gusta, creo, y que tenemos en común, digamos, con los chicos, es que nos gusta igual sorprendernos un poco, digamos, estando ahí en... No es que tenemos una idea así rígida y vamos
2: Rígido.
5: que grabamos esto y punto, no se mueve, ¿no? Muchas de las ideas han surgido ahí en el estudio de, ah, pero cambiaremos esto. O, ah,
4: Y
5: yo tengo
4: sucede a
5: esta
4: veces hasta por error, ¿no?
5: idea. Sí, eso. Eso.
2: ¿Cómo fue eso por error?
4: Una canción, digamos, no sé, Rodri nos estaba ayudando y luego colocó una parte que no debía en un lugar que no era, pero sonó espectacular y ya como que modificó otra cosa
2: Claro.
4: y como que así va fluyendo, ¿no?
5: Sí,
2: Claro.
5: de lo último que hemos trabajado de la canción específicamente era la introducción, ¿no? Y trabajamos en esta canción con Rodri Coronado, que es un gran baterista, un muy buen
4: Súper,
5: amigo, un gran músico y él tiene su estudio. Entonces, dábamos vueltas a la introducción y Abraham decía, no, pero podemos hacer algo, no sé, algo más electrónico. Entonces, y dábamos ideas y al final no terminaba de cerrar, no terminaba de cerrar. Hasta que pasó eso. Es como que creo que en uno de sus clics ahí en el mouse se movió algo. Fue
4: Pues Dios,
5: Dios.
4: a ver, cuando es
5: Gracias.
4: Dios, ya, a ver, vamos a desbloquear a mi hijo.
2: Para que de una vez salga la canción.
4: Sí.
5: Y así nació la introducción y ese rato que hemos escuchado nos hemos mirado todos y hemos dicho, esto es,
4: Que sí, yo dije eso.
5: esto es listo y ahí quedó.
2: Oh, qué bueno. Y precisamente esa frase que mencionabas hace unos segundos, Fer, atraviesa todo el concepto de la canción, Dios no falla. Pero decirlo cuando todo va bien es fácil. La verdadera dimensión de esto aparece cuando llegan los problemas. ¿Qué significa para ustedes personalmente decir nunca fallas?
4: Ay, dale.
3: Personalmente, realmente es una palabra poderosa, la verdad, porque uno se está diciendo a uno mismo, ¿no? En primer lugar, estoy reconociendo que Dios no va a fallar. Entonces, al momento de declararlo, Dios nunca me falla, Dios nunca falla, estoy declarando en mi vida que a pesar de los problemas que estoy pasando, las circunstancias que estoy atravesando, esa palabra se puede convertir parte de mi fe, de que las cosas se puedan mover de diferente forma, porque yo estoy seguro que él nunca me va a fallar.
2: Para ti, Juliana.
4: Uf, para mí hay muchos momentos claves en los que, claro, Voy a decirle a una persona, ay, pero el Señor nunca falla, el Señor te va a bendecir y luego te va a prosperar y no sé qué, y lo normal, la verdad. Honestamente, siempre
2: Claro.
4: decimos eso, somos cristianos o creemos en Dios. Pero luego cuando te toca, ¿no? Decís, oh, Señor, y luego tu fe empieza como que a moverse por
2: Tambalear,
4: ahí. Luego, sí, la gente te sigue diciendo lo mismo que vos decías a los demás y luego no coincide, no encaja en tu cabeza. Y luego querés así, como que a mí me ha pasado que luego creo un conflicto interno entre lucha espiritual, mental y hasta física a veces. A mí me pasó mucho, por ejemplo, el año pasado ha fallecido mi padre. O sea, es como que hay unas situaciones específicas en las que vos decís, Dios, ¿qué pasó aquí? ¿No? Pero yo sé que en todo eso Él no me ha fallado, Él ha cumplido su palabra, su promesa, pero luego es muy difícil si no tenés una fe que ya está fortificada en el Señor y luego te puede balancear eso y tranquilamente te podés ir por otro camino. Entonces, cuando vos decís nunca fallas, es como que también estás llamando a una prueba. ¿Sabes? O sea, cantar esta canción es hasta profético. Te puede venir una prueba en la que, ah, bueno, me estás diciendo que yo nunca fallo. Ahora te va a venir una prueba para ver si realmente crees en mí. Entonces, es muy complicado, pero esa parte creo que al menos nosotros tres ya estamos también en la lucha, igual que los demás, ¿me entendés?
2: Así es.
4: Entonces, humanos estamos en la batalla. Pero sabemos que de verdad el Señor nunca nos va a fallar. Nosotros fallamos, nosotros nos vamos a equivocar, pero Él está firme allí, ¿entiendes? Entonces,
2: Así es.
4: depende de las situaciones y depende de cada persona, ya el tomar, digamos, como que el rumbo correcto, creer en el Señor, creer en algo que no ves, pero sabes que está ahí, lo
2: Así es.
4: sentís, entonces. Sí, creo que es más de cada persona, pero nosotros lo tenemos muy, muy claro esa parte.
2: Y en realidad Dios nunca nos ha fallado. Para ti, Fer, ¿cómo ha sido esto?
4: Exactamente.
5: Y tiene mucho que ver con nuestro, bueno, con el concepto que gira en torno a lo que somos, ¿no? Porque como banda hemos decidido llamarnos Resilience, que significa resiliencia. Eso puede sonar que es como que algo que es de nuestras fuerzas, ¿no? Porque nosotros mismos nos levantamos si es que ocurre algo malo o si es que nos caemos. Pero justamente ese concepto va de la mano con el mensaje que tienen nuestras canciones, que en realidad dicen que tú sí puedes ser resiliente y tú te puedes levantar, pero no lo vas a hacer solo, ¿no? Necesitas de Dios. Entonces, eso es lo que igual tratamos de plasmar en todo lo que hacemos. Entonces, sí, para mí es muy cierto lo que dice Abraham, lo que dice Julie, y sí es verdad, la boca tiene poder, ¿no? Y es bueno reforzar eso. Y escucha, si lo vas cantando, si lo vas repitiendo, entonces ya va a entrar en tu
2: De
5: corazón, ¿no? Y ya
2: corazón.
5: vas a ver que justamente dejando de lado lo que dice el coro, sabiendo que Él es Padre perfecto, sabiendo que Él es Alfa y Omega, sabiendo que Él es refugio, entonces ya por lo menos tienes todo eso guardado, ¿no? En el corazón, y ya eso te ayuda. Porque sabemos que las pruebas pueden ser muy difíciles muchas veces, y por el hecho de ser cristianos y creer en Dios, eso no nos hace
2: No
5: inmunes a
2: garantiza.
5: nada. Muchas veces nos vemos en pruebas muy complejas, muy complicadas, difíciles, que nosotros creemos que es imposible de sobrellevar. Pero Él nos enseña y nos dice que al final de todo hay luz. Y tenemos que mantenernos en fe, ¿no? Y en realidad con nuestra vista en Él, ¿no? Entonces, eso sí. Y lo importante de que ese mensaje también sea algo que te llene de alegría, de júbilo. Por eso la canción que sea alegre, ¿no? Que te
2: Así
5: llame a
2: es.
5: bailar, si quieres. O que dices, miércoles, ya me olvidé de todo, Él nunca falla. Y listo, puedo bailar, digamos, ¿no?
2: Claro. En confianza. Resilience nació en Cochabamba, pero el propósito es más grande. ¿Qué significa para ustedes representar a una nueva generación en la música cristiana? ¿Y cuál es su sueño como banda más allá de Bolivia?
5: Wow. Wow. Increíble
4: No me
5: pregunta.
4: lo esperaba.
5: Esa pregunta no está en el
4: Un
5: guión.
4: momento, voy a tomar
2: Vamos,
3: No,
2: chicos.
3: realmente es una responsabilidad y un sueño a la vez, ¿no? Poder ser referentes de la música en nuestra ciudad y después a nivel nacional sería un privilegio para nosotros poder llegar a, creo
2: Qué
3: que
2: bueno.
3: bajo, para que podamos llegar a más personas con la música, con lo que Dios nos está regalando en ese tiempo. Y bueno, y gracias también a la ayuda de ustedes en la difusión y promoción y todo eso, va a ser más fácil el camino para que nosotros podamos llegar a hacer tal vez lo que Dios nos está llamando a hacer como grupo, como Resilience.
2: Amén, y así va a ser. Bueno, ya llegando a la parte final de esta entrevista, si alguno de ustedes quiere añadir algo más acerca de este lanzamiento. Vamos,
4: El
2: Fer.
4: dueño
5: Oye. No, gracias de nuevo por la difusión y por la ayuda. Los invitamos a escuchar la nueva canción y que puedan disfrutarla, ¿no? Más allá de simplemente escucharla por escucharla, digamos, o muchas veces, no sé, ponemos simplemente play y estamos caminando, así tratar de igual entender e ir más allá y de escuchar el mensaje, ¿no?
2: Gracias.
5: Él nunca falla, y eso es lo más importante. Y de hecho, musicalmente, la canción, todo es una excusa para ir al coro. Porque tú nunca me fallas, todo es fiesta, todo es una excusa para ir al coro. Entonces, eso, que la disfruten y que la canten a viva voz, porque si sí, él no falla, él no te va a fallar, a pesar de las circunstancias y a pesar de que pienses que todo está yendo súper mal y que no hay salida, siempre hay salida con él y él no te va a fallar.
2: Así es. Bueno, muchas gracias, Juliana, Fer, Abraham, por elegir MBS Bolivia y El Sonido de la Vida para presentar Nunca Fallas. Ya en la despedida, ¿cómo lo seguimos en redes sociales y plataformas digitales? Y me gustaría que ustedes mismos inviten a la gente a escuchar, a compartir su canción y para cerrar esta entrevista, tal vez cantarle un poquito. Gracias, chicos.
3: Sí, nos encuentran en las redes sociales, Facebook, Instagram, TikTok, como Resilience Bolivia o Resilience Music, que está en TikTok, en YouTube también, Resilience Bolivia, y también en todas las plataformas digitales como Spotify,
5: Deezer.
3: Apple Deezer y YouTube Music, en todas está el tema y también toda la discografía de Resilience. Estamos encantadísimos de hacer este lanzamiento por el programa MBS Bolivia del nuevo single Nunca Fallas de la agrupación Resilience.
4: Y nada, muchas gracias nuevamente a ustedes por estar aguantándonos en este momento. No soy un poco bromita, ya no se asuste. Nada, los invitamos a que escuchen nuestra música, que nos puedan seguir en las plataformas que él dijo, porque yo no me las puedo memorizar, tengo TDAH. Pero si tienen alguna, igual saben, o sea, pueden como que compartir con nosotros, sabes que estoy pasando por un momento así, tengo un verso, una canción, nosotros tal vez basándonos en eso podríamos crear más canciones, melodías, pudieran ser parte también de esto de acá. No es que solo somos los tres y Dios, ¿no? O sea, es como ustedes también pueden interactuar con nosotros, estamos totalmente disponibles. A nuestros hermanos, así que nada, que sea de mucha bendición para ustedes. Estamos trabajando en más canciones. Bueno, ellos son la verdad aquí los cabezas, ¿no? Yo solo existo. Pero me encanta ser parte de esto, ha sido un regalo del Señor. Yo tengo pánico escénico, en realidad, nadie me cree, pero bueno. Entonces, este grupo para mí es un regalo del Señor, ha sido una bendición para mi vida y espero que sea bendición para sus vidas también. Entonces, nada, somos una familia y estamos aquí para apoyarnos y ayudarnos, ¿no? Hay momentos ahí de luchas.
2: Gracias, gracias, Fer.
5: Gracias por todo y vayan a escucharla ahora.
2: Gracias, chicos.

0: En medio del temor, Dios es nuestra seguridad. Él es el fiel y verdadero, Alfa y Omega, el refugio que entregó su vida para darnos vida y que jamás nos fallará. En la Sugerencia Nacional escuchaste lo nuevo de la banda Resilience. Nunca falles.
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0: Este es el espacio donde la música cristiana en Bolivia es protagonista. El Top 5 Nacional es elaborado gracias a la votación que haces semanalmente en las páginas del Sonido de la Vida en Facebook, X, Instagram, TikTok y la línea del 762-80102. Ahora sí, comenzamos a contar. Y en el puesto número 5 está Noah Samay. Jesús la Solución permanece en su posición de estreno.
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0: Después de haber ocupado el número 1 4 semanas seguidas, Mach 7 baja 2 puestos al número 3 y continuamente se convierte en una de las canciones con mayor permanencia entre las favoritas de esta temporada. El liderazgo cambió, pero la historia de Mach 7 continúa.
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0: Compartir el Evangelio es la misión principal del Ministerio Vástago de Dios, organizando eventos y retiros familiares, además de producir música cristiana como una herramienta para conectar con las personas, inspirar y fortalecer la fe. Su canción, Celebremos su Gloria, avanza al casillero 2.
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Al conformarse como una agrupación de rock alternativo electrónico cristiano, los integrantes de Echo Project buscaban un concepto que reflejara su propósito. Y eso es lo que nos dice su nombre, que representa su misión de ser resonadores del mensaje de Jesús como un proyecto integral enfocado en la juventud y la fe. Echo Project alcanza el número uno del top 5 nacional con la canción Rey de Reyes.

0: Rey de Reyes es la canción de los paseños Echo Project, que se posiciona en el puesto número 1. MP Bolivia. Así hemos repasado 5 canciones que nos muestran cómo la música cristiana sigue moviéndose, creciendo y encontrando nuevas voces. Para comunicarte con nosotros, envíanos un mensaje a facebook.com/sonidodelavida. Escríbenos al 762-80102. Siempre apoyando el talento boliviano en la música cristiana. Soy Jacqueline Avendaño. Nos encontramos en la próxima edición de MBS Bolivia.
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Diferentes estudios revelan que una persona que cuida su vida espiritual maneja mejor la ansiedad. No significa que seamos inmunes, todo lo contrario. Vamos a enfrentar muchos momentos desafiantes, pero quien cultiva su fe cada día tiene más herramientas para vencer cada situación de estrés, ansiedad o tristeza.

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0: Las situaciones inesperadas se convierten en momentos maravillosos para valorar lo que se había convertido en una rutina.
1: Pero sobre todo, nos permite recuperar la esperanza y la ilusión que habíamos perdido.
0: Dios siempre nos lleva a cosas mejores.

0: La verdadera felicidad es determinada por la alegría de vivir el presente
1: y la esperanza de alcanzar ese destino que nos espera. No depende de que todo sea perfecto, depende de la actitud del corazón y de mantener la confianza plena en Dios.

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Muchos estudios han comprobado que la música influye en la forma de pensar y en el estado de ánimo. Si quieres sentirte mejor, escucha música que te aliente y aleje de los ritmos o letras deprimentes. Puede no parecer mucho, pero al hacerlo, notarás una gran diferencia.

Cuando descansas en la presencia de Dios, tu manera de pensar cambia. El desánimo desaparece, el amor en ti crece y sobre todo, no dudas que Dios está contigo. A pesar de tu situación y el desánimo en tu vida, Dios es bueno, te ama, sabe lo que te pasa, se interesa por ti, tiene un plan para tu vida y cumplirá su propósito si confías en Él.

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1: Las presiones de los nueve desafíos y una nueva visión pueden motivarnos a utilizar técnicas no bíblicas, pero debemos continuar siendo íntegros y cumplir nuestra visión evitando toda manipulación.
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2: Bienvenidos a otro mensaje presentado en vivo por el pastor Ormachea en la congregación que pastorea en Santa Ana, California, Estados Unidos. En Principios, hemos tomado la determinación de practicar el principio que acaba de escuchar. Debido a que tenemos serios desafíos en esta nueva visión de iniciar un nuevo programa de radio para toda América Latina, después de ser sostenidos económicamente por tantos años para producir Visión para Vivir, en medio de nuestra necesidad, podríamos ser tentados a hacer lo que otros hacen, es decir, manipular a nuestra fiel audiencia y jugar con sus emociones para que nos apoye económicamente. Pero hemos tomado la misma decisión del apóstol. Pablo dice, «Nosotros no somos como muchos. Renunciamos a lo oculto y vergonzoso, no andando con astucia ni adulterando la palabra de Dios». Esa también es nuestra determinación. Nosotros nunca manipularemos. Y ahora le invitamos a escuchar la cuarta parte del mensaje titulado «Cómo desarrollar una nueva visión utilizando los mismos dones».
1: Estamos estudiando la serie titulada Determinaciones Esenciales para Vivir con Excelencia. En esta semana, junto a mi hijo, mientras buscábamos y pensábamos en el arte que llevará la portada de esta serie, estaba pensando en qué es lo que puede ilustrar más el profundo deseo de las personas que quieren vivir una vida de excelencia y una vida exitosa, y que anhelan tomar determinaciones hoy que van a afectar toda su vida en el mañana. Lamentablemente, no todas las personas lo quieren hacer. Quisiera decirle que todos los jóvenes, todos los hijos, todos los padres, todos los adultos, ¿están pensando en cómo planificar su futuro? La verdad es que no. La gran mayoría de las personas viven su vida, pasan por la vida nunca pasa por ellos. La gran mayoría de las personas no planifica lo que va a hacer. Por ello, en mi intento de ayudar a las personas que me escuchan, he creado esta serie para enseñarles algunas determinaciones que creo que son esenciales para vivir una vida de excelencia. Durante 3 programas he hablado de cómo desarrollar una nueva visión con los mismos dones, utilizando los mismos dones que Dios nos ha dado. Porque hay momentos en que Dios, a pesar de que estamos haciendo algo correcto, bueno, efectivo, determina que debemos hacer algo distinto. Es obvio que cuando estamos fuera de su voluntad, Él hará todo lo que sea necesario para poder meternos dentro de su voluntad. Por eso hay algunos que tienen que experimentar sufrimiento. Algunas personas viven permanentemente en sufrimiento porque nunca aprenden las lecciones. Siempre digo que tenía un amigo que no pasó de curso, lo echaron. Lo pasaron a la fuerza, era vago como el solo, los profesores ya cansados, lo pasaron. Así hay algunos en la vida. Hay quienes quieren aprender a vivir sabiamente y toman determinaciones y juzgan las cosas, no por lo que ven, no por las emociones que sienten. Cualquiera puede reaccionar emocionalmente, no cualquiera reacciona sabiamente. Cualquiera puede actuar intempestivamente, tomar determinaciones rápidos. Cualquiera toma decisiones unilaterales. Pero no cualquiera toma decisiones producto de acuerdos. Pero hay momentos en que Dios invade nuestra privacidad y nos dice, me gusta lo que estás haciendo. Hay momentos en que Él dice, no me gusta lo que estás haciendo. Y Él toma medios increíbles. A veces un divorcio permite, porque Dios nunca se rasca la cabeza preguntándose qué va a hacer. Él sabe exactamente lo que va a hacer. A veces nos permite pasar por experiencias dolorosas para que aprendamos lecciones que de otra manera no podemos aprender. Pero hay momentos en que Dios dice, me alegra lo que estás haciendo, te he abierto una inmensa puerta, pero siempre no, como dicen los mexicanos, siempre no, no lo vas a hacer así. Vamos a hacerlo de otra manera. En esos momentos, algunas personas experimentan confusión y he hablado durante los programas anteriores de una definición de ministerio más profunda que la que yo puedo tener, porque la encuentro en la palabra de Dios y me alegra que exista en ella. Y le hablé de la visión divina, una visión más grande que nuestra visión personal. Si yo creo que mi visión es tan buena que no tiene derecho Dios a intervenir en ella, nunca voy a conseguir cosas grandiosas. La visión de Dios siempre es más grande que la mía. Examinamos algunas cosas, que Dios es soberano, sus planes son siempre mejores a los nuestros. Y terminé diciendo que Dios demanda que desarrollemos nuestro ministerio en forma bíblica y basados en convicciones y no movidos por nuestras emociones, y nuestro deber es establecer nuestros valores. Ahora me toca pedirle que abra una vez más su Biblia en la segunda carta del apóstol Pablo a los Corintios. Y allí en el capítulo 2 vamos a observar algunas cosas que creo que son muy importantes y dignas de ser observadas para aquellos que tienen interés en saber hacia dónde dirigir su vida. ¿Sabe qué me alegra? Me alegra que Dios haya decidido utilizar mi vida. Dios ha decidido utilizar su vida también. Dios tiene algo maravilloso. En la medida que el hombre viva dentro del propósito de Dios, va a experimentar felicidad. Usted nunca va a ser feliz fuera de la voluntad divina. Es imposible. Por ello que tengo que aprender qué es lo que Dios demanda de mí, por qué razón estoy en este mundo, para qué me creó. Entonces, cuando usted abre su Biblia en la segunda carta del apóstol Pablo a los Corintios, en el capítulo 2, recuerda lo que leímos en el versículo 12, cuando llegué a Troas para predicar el Evangelio de Cristo, estoy haciendo la voluntad de Dios, estoy haciendo lo que debo, aunque se me abrió puerta en el Señor, dice, no tuve reposo en mi espíritu, por no haber hallado a mi hermano Tito, así que, despidiéndome de ellos, partí para Macedonia. Déjeme establecer mi primer principio en el cual basaré este programa. La visión divina genuina nos mueve a cumplir su voluntad con fidelidad. Basado en los principios bíblicos de la palabra de verdad, viviendo con la más alta integridad, utilizando nuestros dones con excelencia y persistiendo a pesar de los ataques, conflictos y sufrimientos con fortaleza y paciencia. Aquellos que desertan del Evangelio o de su visión o de su ministerio por los conflictos que existen nunca han entendido lo que es el ministerio. Pablo habla abiertamente de los inmensos conflictos que significa simplemente vivir, estar en este mundo genera conflictos, compartir con las personas, tener familia genera conflictos, tener trabajo genera conflictos, todo en la vida, incluye también el ministerio, existen conflictos, pero para poder vivir apropiadamente, para poder cumplir la visión que Dios ha determinado para mi vida, yo necesito estar basado en los principios bíblicos de la palabra del Señor. pero a la vez tengo que vivir con la integridad que la palabra de Dios demanda. Tengo que utilizar mis dones con excelencia. Y tengo que, a pesar de los ataques y conflictos y sufrimientos, vivir con fortaleza y con paciencia. No hay labor más decepcionante que el ministerio, ni más compensadora que el ministerio. Usted puede hacer mil cosas por una persona, pero en el momento en que la persona notó que le están tocando sus intereses, su forma de pensar, sus emociones, la persona reacciona. Por eso el apóstol dice, nuestro ministerio tiene que estar basado no en palabras, no en ideas, sino en convicciones. De eso quiero que examinemos ahora. Los capítulos 2, 3 y 4 de la segunda carta a los Corintios nos muestran con claridad el deseo de Dios para la vida ministerial, para el desarrollo de nuestra vida. Es la carta más autobiográfica que Pablo escribió. Habla de sí mismo, de su ministerio, más que en cualquiera de las otras cartas. Me encanta porque me identifico con este hombre sencillo, llamado Pablo, porque amaba lo que hacía. Tenía la firme determinación de predicar la palabra de Dios, aunque otros no lo hagan. No se iba a ningún extremo. Era un permanente defensor de la sana doctrina. Era auténtico amante de Dios. Y esas precisamente son las características que me encanta emular. Yo quiero imitar a un hombre así. Imitar a un hombre como este es extraordinario, pero es una difícil tarea. La vida de Pablo muestra precisamente lo que dije anteriormente en mis pláticas anteriores, en los programas anteriores. Él fue un hombre que conocía realmente a Dios. Él sabía que Dios es soberano, sabía que Dios nunca se equivoca, sabía que Dios presenta nuevos desafíos, sabía que Dios es un Dios de orden y que ha decidido utilizar a su iglesia. Y que Dios demanda que nos involucremos en forma excelente, que desarrollemos nuestro ministerio en forma bíblica y basada en convicciones. Pero a la vez Pablo tuvo que aprender que el ministerio que Dios le entregaba iba a ir de cambio en cambio, creciendo en forma no pensada, con desafíos increíbles, con resultados maravillosos, con conflictos y victorias. Y cuando él creía que todo seguiría de la forma que él había pensado y de acuerdo a la visión que él había determinado, Dios interviene en su vida para decirle: cuando llegué a Troas para predicar el Evangelio de Cristo, aunque se me abrió puerta en el Señor, no tuve reposo en mi espíritu. Mientras vamos examinando las palabras del apóstol Pablo, quiero dejarle algunos principios muy importantes para desarrollar una visión de ministerio como Dios planificó, en contraste con nuestra tendencia de ejercer nuestro ministerio, cualquiera sea su ministerio. No hay ministerio chico para Dios. Yo tengo un privilegio extraordinario, que millones de personas me escuchen. Pero usted que enseña a 10 personas en su clase de escuela dominical, no tiene un ministerio pequeño. Usted está influenciando en vidas. Tiene que ver su ministerio de la forma que Dios lo estableció. Eso es para usted. Eso es lo que Dios va a examinar. Cuando él tenga que evaluar su vida, no va a evaluar en torno a cuántos millones alcanzó si usted fue llamado a alcanzar a unos pocos. Él va a evaluar cómo realizó su labor. Tuvo visión. Es una persona que contagia a los demás con un lindo espíritu. Motiva a los demás a trabajar para Dios. Cuando la gente se junta con usted en el ministerio que usted realiza, la gente se siente contenta o tiene un espíritu de división. La gente quiere hacer más o menos. La gente que se junta con usted ama lo que hace. Observe algunos principios. Son lindos para mi vida. Creo que serán lindos para la suya. Mire lo que dice el apóstol. Primero, existen momentos en la vida de un cristiano en que, aunque tiene una puerta abierta, Dios no quiere que permanezca en ella. Cuando llegué a Troas para predicar el Evangelio, se me abrió puerta en el Señor. Sin importar cuán eficientes somos y cuánta iniciativa tengamos, Dios es quien abre puertas para guiarnos donde Él quiere que nos dirijamos. No fue Pablo quien abrió la puerta, él fue un siervo pasivo intentando cumplir su ministerio. Pero dice, al estar en las orillas occidentales de Asia, en Troas, este era el punto occidental de aquella península, y actualmente es Turquía, y Pablo dice, al estar allí, al oír las olas contemplando la orilla, al mirar a través del mar Egeo, tuve la visión de ampliar mi ministerio y dirigirme a Europa. Aquí la llama Macedonia. Y esa fue la puerta abierta que el Señor me mostró. Pero al tener esa visión y no contar con alguien de tanta importancia con Tito, no tuve tranquilidad en mi espíritu, dice. Segundo, debemos ser sensibles a la guía del Espíritu, pues nos inquietará con convicción cuando quiere movernos a una nueva visión. El Espíritu de Dios trabajará en nuestras vidas. Note que sea el Espíritu de Dios, no el cansancio, no la dura batalla, porque la dura batalla es parte del ministerio, no los comentarios de otra persona, no sus propios deseos. Debemos ser sensibles a la guía del Espíritu, pues nos inquietará con convicción cuando quiere movernos a una nueva visión. Pablo dice, no tuve reposo en mi espíritu por no haber hallado a mi hermano Tito. Esa era la excusa divina para mover a Pablo hacia otra dirección. Aunque no toda incomodidad es señal de la guía del Espíritu, sí debemos ser sensibles a su guía permanentemente. No debemos salir rápidamente ante las primeras ideas que se nos ocurran, pero debemos aprender a hacer lo que el Señor nos dirige con sensibilidad, escuchar su voz, escuchar su dirección. Tercero, cuando Dios nos entrega una nueva visión que será exitosa, debemos tener una buena actitud y ser sabios para abandonar el presente conocido y entrar en el futuro desconocido. Dios nunca le va a mover a una visión para que fracase. Note lo que dice el apóstol. Mas a Dios gracias, el cual nos lleva siempre en triunfo. Pablo dice, Dios está cambiando, me está dirigiendo a algo nuevo, pero es lindo, estoy contento, estaba contento haciendo. No me voy por cansado, no me voy porque me pusieron dificultades, no me voy porque es difícil mi ministerio. Me voy aunque hay una puerta abierta, me voy porque Dios me está mostrando otra, pero voy con una buena actitud, porque sé que a donde Él me lleva, dice el cual nos lleva siempre en triunfo en Cristo Jesús. Él dice, tengo frente a mí un gran desafío. Y parte de la razón para esa inquietud era la falta de familiaridad con el futuro. Nunca había estado en Europa y sabía que para cumplir esa visión debía tener una actitud adecuada. Él tenía que dejar lo familiar de Asia y Palestina. Se había educado en esas regiones, se había criado allí, conocía la cultura, sabía el idioma, conocía a la gente. Allí estaban sus raíces, pero extrañamente el Espíritu de Dios le dice, adelante, allí está Macedonia, déjalo familiar. Y ahora comienza a hacer lo que debes con una nueva determinación y visión. Ahora usted y yo debemos alegrarnos que Pablo lo hizo bien. Porque debido a esta extraordinaria decisión de Dios, el Evangelio llegó a nosotros. El Evangelio fue a Europa. El Evangelio de Europa vino a los Estados Unidos. Y de los Estados Unidos fueron misioneros a América Latina. Y por los misioneros que llevaron el Evangelio a América Latina, nosotros conocimos el mensaje del Evangelio. Esto fue radical. Este cambio en la vida de Pablo, él ni se imaginaba. Las circunstancias parecían complicadas, pero Dios sabía lo que estaba haciendo. Cuarto, al involucrarnos en la visión, debemos entender que Dios ha determinado usarnos en todo lugar donde tengamos influencia. Escúcheme bien, queridos, el cristianismo no está limitado a la vida de templo, es una vida que debe vivirse en todo lugar. Notó la frase hacia el final del versículo 14, Pablo, Dios le entregó una responsabilidad, dice, en todo lugar. La pregunta es, ¿qué se debe hacer en todo lugar? Dice más a Dios, gracias, el cual nos lleva siempre en triunfo en Cristo Jesús, y por medio de nosotros, usted, yo, manifiesta en todo lugar el olor de su conocimiento. Querido, déjeme hacerle una pregunta. Las personas más cercanas a usted, aquellos que trabajan con usted o aquellos que están en un ministerio con usted, ¿ven en usted a un hijo sabio? ¿Es usted un líder sabio? Cuando la gente camina con usted, ¿ama más lo que hace? Manifiesta un olor de su conocimiento en todo lugar. Nuestra responsabilidad de ser vehículos que llevan el mensaje del Evangelio. No somos responsables de cambiar a nadie. La razón por la que Dios nos abre nuevas oportunidades es para hacerle conocido, para ser excelentes exhibidores de su verdad, para que por medio de nuestra conducta, palabras y actitudes le demos la gloria, lo hagamos más conocido en todo lugar. Incluye su trabajo, el microbús que utiliza, la familia con que vive, las personas con quien se desarrolla, los padres que tiene, los hijos que tiene, los tíos, los primos, en todo lugar. Olor grato del conocimiento de Dios es esencial para que el hombre viva conforme a la voluntad de aquel que nos llamó de las tinieblas a su luz admirable. Delante de Dios por su obra redentora, por la transformación realizada, porque ahora estamos en Cristo, somos dulce aroma del conocimiento de Dios. ¡Qué extraordinarias palabras aquellas! Porque para Dios somos olor grato, dice el versículo 15, somos olor grato de Cristo. Somos, es permanente, en todo lugar, porque para Dios somos olor gratos en Cristo a los que se salvan y en los que se pierden. A estos ciertamente olor de muerte para muerte y a aquellos olor de vida para vida.
2: Gracias por su sintonía a la audición de hoy de Principios. David, por años deseaste que los programas de radio estén disponibles y puedan ser adquiridos por la audiencia. Ahora que tienes tu propio programa, ¿cuál es tu plan?
1: Durante 21 años tuve el privilegio de servir en Visión para Vivir y publicamos algunas guías de estudio junto al Pastor Swindoll, también algunas series en discos compactos. Hoy no solo podemos hacer eso, sino que además podemos ofrecer a las personas adquirir los programas en algunas de las estaciones de radio local que se asocian a nosotros en esta hermosa labor de compartir la palabra de Dios. 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
1: Señor, te damos gracias por la provisión que estás realizando para que tu palabra siga siendo predicada.

0: Gracias por los testimonios maravillosos de personas que están siendo orientadas y que están cambiando su situación, aquella que han vivido con tanto dolor por tanto tiempo. Oro por los miles de pastores y líderes que asistirán durante este año en muchos países a nuestras conferencias sobre asesoramiento familiar y todos los que ya han asistido. Gracias por darnos el privilegio de ir donde ellos, aquellos pastores que nunca han tenido un entrenamiento formal sobre consejería familiar, que necesitan urgentemente herramientas para saber cómo aconsejar bíblica y prácticamente en tantas necesidades que diariamente son consultados. Oro, Señor, por tantas personas que han sido aconsejadas equivocadamente y que por ello han tomado decisiones erróneas. Es que hay muchos líderes que anhelan aconsejar bien, tienen buenas intenciones, pero mala preparación. Oro por tantas mujeres a quienes no se les ha enseñado a confrontar la violencia, por tantos cónyuges que no han recibido la instrucción correcta para enfrentar los casos de adulterio. Han perpetuado sus pecados y dolor. Permite que muchos pastores sean movidos a asistir a los cursos y prepararse con responsabilidad para responder con sabiduría tantas consultas que diariamente reciben. En nuestras conferencias en los distintos países en este año, Señor, podamos compartir con ellos con sabiduría los principios de asesoramiento familiar. Que miles de personas sean movidas para unirse a nosotros y ayudarnos para seguir enseñando estos principios mediante este programa, mediante nuestras conferencias, mediante los programas de televisión y a través de los libros que estamos publicando regularmente. Señor, gracias por darnos esta oportunidad de servir a quienes anhelan ser preparados y permite que muchas personas sean guiadas a través del consejo sabio de tu palabra maravillosa. Oramos en el nombre del Maestro de los Maestros, nuestro Señor Jesucristo, consejero de consejeros, nuestro Salvador. Amén.
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Dios llega justo a tiempo. No importa lo que estés pasando en este momento, Dios está contigo dándote fuerzas. Él está en control y llega en su tiempo, no en el nuestro. No te enojes con Dios ni entierres las esperanzas. Él puede hacer posible lo que para ti es imposible.

aprender a dialogar es fundamental, porque nos permite hacer prevalecer el respeto mutuo y exponer lo que pensamos en un ambiente amigable. Dialogar es un arte que implica dominio propio, un alto nivel de tolerancia y una gran dosis de humildad. Dialogar es lo que nos permite vivir en comunidad.

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3: Quiero hablarle de alguien que todos hemos estado hablando peor en este tiempo. Lo hemos estado presentando por todo lado y sabemos de quién venimos a escuchar, de Jesús, ¿verdad? Y hoy en este tiempo lo han presentado todo lo que es su muerte, su resurrección, cómo lo han crucificado, y eso es bueno, recordar. Pero más allá de querer recordar eso, yo quiero que hablemos de que Él es nuestro Rey. Diga conmigo: Él es mi Rey. Él es mi Rey. Y le cuento que Él no es que ha nacido en un pesebre como cualquier cosa. Él ha nacido como rey. No olvide nunca, Él ha nacido como rey. Por eso le decían el rey de Israel, el rey de los cielos. Pero nosotros decimos: Él es nuestro rey. Él es Señor de señores. Él es por el que hoy estamos aquí. Él es el Dios de los milagros. Hoy vamos a hablar de milagros. Yo creo en milagros. Mi vida es un milagro, tu vida es un milagro. ¿Cuántos milagros has visto en tu vida? Todos tenemos que contar los milagros que Jesús ha hecho. Vamos, apláudele. El milagro es que podemos aplaudir hoy. El milagro es que estamos vivos, restaurados. Vamos, apláudelo. Aleluya. ¿Quién es nuestro Rey? La palabra en un salmo dice: ¿quién es el Rey de gloria? ¿Quién es? En el Antiguo Testamento, en el salmo dice: ¿quién es el Rey de gloria? Se estaban preguntando: ¿quién es? Y nuestro Rey de reyes, porque ahí está hablando de que Jesús es el Rey de gloria. Él es el Hijo de Dios, Él es el Salvador del pecador. Él es el mismo de ayer, de hoy y por los siglos venideros, que hace milagros. Hoy que estás sentado aquí, yo sé que tú tienes una necesidad. A veces cuando le preguntas a la gente qué necesidad tienes para poderlo apoyar, la gente dice: no, yo no necesito nada. ¿De verdad? No, nada. Tengo todo, no, gracias. Pero ¿sabes qué? Necesitamos una sanidad de las heridas pasadas. Necesitamos un milagro de restauración de hogares. Necesitamos un milagro de sanidad si estás enfermo. Pero sobre todo también necesitamos un milagro económico. Todos necesitamos algo. Tal vez eres falente de un abrazo, porque tu padre nunca te abrazó, tu madre nunca te dijo: eres el campeón de la casa. Y tal vez eres un burro. Necesitamos, somos gente necesitada. Y hoy que estamos aquí, Jesús sabe que tú ahí sentado tienes una necesidad. Y Él dice: ¿qué quieres que yo haga hoy por ti? ¿Qué pasaría si se presenta Jesús y te dice: ¿qué quieres? ¿Qué le dirías? ¿No sabes? Salud, ¿tú qué le dirías? Paz, tú lo quieres a Él. Hay muchas cosas que queremos, pero a veces da miedo expresar, ¿verdad? Porque, seguro me va a ver muy carnalota. Yo no te voy a ver como no te quiero ver, ni bien ni mal, porque papá te ve bien, te ve complacido en el hijo. Dice: yo estoy complacido de tu vida, estoy complacido de lo que eres. Yo estoy feliz de estar contigo. Pero quiero que hablemos de milagros hoy día. Los milagros no se han acabado ni se acabarán. Los milagros existen hasta el día de hoy. Y muchas veces no hablamos de los milagros porque un poquito tenemos miedo. O sí sabemos, pero mucho no quisiéramos. A veces sí se escucha hablar de los milagros, pero ¿sabes qué? Es bueno revisar todos los milagros habidos y por haber en la palabra. ¿Por qué? Porque me da fe, me va a levantar la fe. Por ejemplo, hay milagros sobre curaciones. Y si ves la palabra, hay 7 enfermedades que han sido causadas por demonios. Vamos a ir a la palabra de Dios en Mateo capítulo 12, verso 22 al verso 32. Dice, entonces fue traído a él, ¿quién? No, no te preocupes, no se te va a entrar este demonio que está en la pantalla. A él un, dilo nomás, un endemoniado, ¿qué? Ciego y mudo. Y le sanó de tal manera que el ciego y el mudo, ¿qué hacía? Hablaba. Y toda la gente estaba atónita y decía, ¿será este aquel hijo de David? Mas los fariseos al oírlo decían, este no echa fuera los demonios, sino por Belcebú, príncipe de los demonios. Cuando tú miras a Jesús como el hijo del carpintero, cuando tú miras a Jesús un poco lejano, cuando todavía no has recibido tu milagro, siempre va a haber un cuestionamiento, va a haber una duda. Cuando tú tal vez sabes mucho la palabra y todavía algunas cosas no están de acuerdo a tu razonamiento, estás alejándote del Dios de los milagros. Y aquí había gente que estaba alejada de él, a pesar de ver milagros, estaban juzgando, estaban criticando, le estaban diciendo, este es un demonio y por los demonios va y echa a los demonios. ¿Cómo puede ser eso? ¿Cómo puede ser que un demonio se eche a sí mismo fuera otro demonio? Entre demonios se aman y nunca se dividen, le cuento. Nosotros los humanos nomás nos dividimos a cada rato porque tenemos demonios que nos hacen dividir, que es diferente. Pero dice, ¿cómo es? Estaban cuestionando. Hay gente que se cuestiona sobre los milagros. Este es tiempo de milagros. Existen los milagros. ¿Cuántos milagros Dios ha hecho en tu vida? O si nunca recibiste un milagro. A ver, pregunto, a ver, alguien que nunca recibió un milagro, ¿puede levantar su mano? ¿Habrá alguien aquí que nunca recibió un milagro? Tal vez arriba. Todos tenemos un milagro. Recuerda los milagros. El que te hayas convertido es un milagro. El que tengas familia es un milagro. El que tengas hijos es un milagro. Porque hay gente que no puede tener hijos, pero tú tienes hijos. El que tengas nieto es para celebrar. ¿Por qué? Porque tu descendencia realmente está siendo conservada. Entonces es para celebrar porque son milagros. Estos milagros que Dios hace son para este tiempo. Y mira lo que dice, sabiendo Jesús los pensamientos de ellos, les dijo, todo reino dividido contra sí mismo es asolado y toda ciudad o casa dividida contra sí misma no permanecerá. Y si Satanás echa fuera a Satanás contra sí mismo, está dividido, ¿cómo pues permanecerá su reino? Y si yo echo fuera a los demonios por Belcebú, ¿por quién los echan vuestros hijos? Por tanto, ellos serán vuestros jefes. Pero si yo, por el Espíritu de Dios, echo fuera a los demonios, ciertamente ha llegado a vosotros el reino de Dios. Porque ¿cómo puede alguno entrar en la casa del hombre fuerte y saquear sus bienes si primero no le ata y entonces podrá saquear su casa? Está afirmando que hay enfermedades que son demonios, que son puestas por demonios. No, no me mires con eso, está media loca esta pastora, ya se deschavetó. Bueno, sí, sigo loca, pero más loca todavía estaré. Pero sí, si ahorita decimos, espíritu de enfermedad, sal en el nombre de Jesús, se fue. Parece que no creyeras, pero yo lo he visto. Mira, ¿qué más dicen de los demonios? ¿Qué otros demonios causan enfermedad? Por ejemplo, otros demonios, la curación de la hija de la sirofenicia. ¿Recuerdas una mujer que estaba su hija atormentada y llegó a los pies de Jesús y dice, por favor, mi hija tiene un demonio, ¿puedes sanarla? Y Jesús la sanó. También había un niño que estaba poseído por un demonio. También había un paralítico que estaba poseído por demonios. Cuando Jesús expulsa al demonio, ese hombre se para y deja de ser paralítico. Hay otro tipo de curaciones también, los paralíticos. Por ejemplo, hay 5 curaciones de paralíticos. Vamos a Mateo 8, capítulo 8, verso 5 al 13. Dice, entrando Jesús en Capernaum, Vino a él un centurión rogándole y diciendo: Señor, mi criado está postrado en casa, paralítico, gravemente atormentado. Y Jesús le dijo: Yo iré y le sanaré. Respondió el centurión y dijo: Señor, no soy digno de que entres bajo mi techo. Solamente di la palabra y mi criado sanará. Porque también yo soy hombre bajo autoridad y tengo bajo mis órdenes soldados. Y digo a este: ve y va, y al otro: ven y viene, y a mi siervo: haz esto, y lo hace. Escucha la palabra de él, dice Jesús. Al oírlo Jesús, ¿qué ha hecho? Se maravilla. Y dijo a los que le seguían: de cierto os digo que ni aún en Israel he hallado tanta fe. Y os digo que vendrán muchos del oriente y del occidente y se sentarán con Abraham e Isaac y Jacob en el reino de los cielos, mas los hijos del reino serán echados a las tinieblas de afuera, allí será el lloro y el crujir de dientes. Entonces Jesús le dijo al centurión: ve, y como creíste, te sea hecho. Y su criado fue sanado en aquella misma hora. Lo más importante es que yo pueda creer que Él hace milagros. ¿Por qué estamos predicando de la forma más básica, de lo que ya deberíamos dominar? Porque quiero inspirarte. Dios quiere usarte. Dios quiere que tú seas portador de milagros. Gonzalo, Dios va a usarte mucho para resucitar muertos. Prepara tu corazón. Va a haber un gran revuelo en Santa Cruz. Y tú vas a ser usado para resucitar muertos. Este es tu tiempo. Este es tu día. Lo has anhelado, lo has orado y lo has llorado. ¿Cómo poder mostrar un Cristo vivo? Y esa ha sido siempre tu pregunta. ¿Cómo? ¿Cómo? Y hoy Dios va a complacerte. ¿Cómo puedo mostrar a mi Cristo? Hay tanta cosa que uno escucha de Dios. Hay tanta cosa que uno escucha de la iglesia. Hay tanta cosa que se dice, que se roba, que no se roba, que si es, que si no es. ¿Cómo puedo mostrarle? Por eso Dios nos dio poder. El mismo Espíritu que está en Jesús está contigo y conmigo. El mismo Espíritu. El mismo Espíritu. El mismo, el mismo. No hay otro, el mismo. Y Jesús dijo que haremos aún cosas mayores, más grandes que las que Él hizo. Aleluya, a mí me emociona, a mí me sobrecoge mi corazón. ¿Por qué? Porque no soy nadie, no merezco nada, pero Él quiere manifestarse a un mundo incrédulo, a un mundo que no tiene rumbo, a un mundo que no sabe dónde aferrarse. Y hoy lo hemos probado con la pandemia, que hemos estado encerrados. Tanta muerte, tanta desilusión, tanto fracaso, sin dinero, sin nada. ¿A dónde iré? Alzaré mis ojos a los montes. ¿De dónde viene mi socorro? Mi socorro viene de Jehová, viene de mi Señor, porque Él es un Dios de milagros. No te ha sostenido este tiempo, no te ha sanado este tiempo, no estás aquí por Él en este tiempo. ¿Cómo muestro? ¿Cómo muestro? ¿Cómo muestro mi milagro? ¿Cómo hago que entienda la gente que Dios está vivo, que no ha muerto ni morirá, que viene por mí, que viene por ti? ¿Cómo muestro? Un día, dos milagros le quiero contar. A mi cabeza se vino, ya que está aquí. Él es pastor en Santa Cruz. No lo conocen, no lo presenté, mil perdones, Gonzalito. Él es nuestro pastor también, junto con el pastor Rafael, la pastora Rosemary en Santa Cruz. Dios te bendiga por estar aquí con nosotros. ¿Le puede dar un aplauso a nuestro pastor? Esta también es parte tuya. Ellas también son tus ovejitas. Me gusta, ¿sabe cuando dice? Estoy viniendo a La Paz, estoy viniendo a la congre comer mi chairo. A propósito de Santa Cruz, el pastor Rafa, que está allá, cuando vivía acá en La Paz y no estábamos en este lugar, hace años, le cuento, estábamos en el cine La Paz, ahí nos reuníamos. Pero quiero contarle este hecho para que sepa que Dios es el mismo de ayer, de hoy y por los siglos. Estábamos en una reunión normal un domingo, y ese momento llegó el hermano Miguel Cejas, que era un alabador, no sé, tal vez alguien lo conoce, y él estaba alabando, y entonces se manifestaron los demonios, y estábamos ahí atrás, y dije que, y una chiquilla, se comenzó a manifestar los demonios, y entonces dije, por favor, que entre, que la traigan aquí, porque estaba haciendo un alboroto. Y justo estaba conmigo el pastor Rafael, que es mi discípulo de años. Y dije, Rafa, oremos. Y ahí estábamos. ¿Tú sabes cómo habla Rafito? No, no ve. Ah,
4: bueno. Pastora, pastora.
3: Ni una voz de trueno. Bueno, pero ese día estábamos ahí, le digo, oremos, y estaba dando. Y espíritu de muerte sale, espíritu, y nada, y nada, y nada. Un escándalo estábamos haciendo detrás del telón y nada, no pasaba nada. Yo le decía, Rafa, ora mejor, ora mejor. Y él me decía, estoy orando bien. No, no estás orando bien. Sigue el demonio, ora bien. Y él me miraba y otra vez reprendíamos. Y así pasamos largos momentos y reprendíamos. ¿Y qué hacemos? ¿Y qué hacemos? Y nada, no pasaba. Y entre los dos nos miraba otra vez. Hasta que un momento de eso, ¿sabes qué pasó? Comenzó a hacer así. Raúl, ¿qué estás haciendo? Yo no soy, es este demonio. ¿Y ahora? ¿Qué hacemos? Y se quedó así. Y comencé a sacudirle mi desesperación. ¡Ya, pues habla! Nada, nada. Rafa, ¿qué has hecho? Yo no he hecho nada. Yo tampoco. ¿Y ahora? ¿Qué hacemos? ¿Qué hacemos? Le digo, al Ujier, le digo, hermano, por favor, busca un médico. Viene el un mujer médico, revisada con todo, y me dice, se ha muerto. ¿Y ahora? ¿Te imaginas eso? Ponte mis zapatitos un poquito, por favor. ¿Qué hago? ¿Qué voy a decir a su familia? ¿Qué hacemos? Entonces dice, buscaremos su familia, buscaremos. Hermano, anda, busca a la familia. Pero no vas a decir todavía nada, busca nomás. Y vuelve, él me dice, le cuento, que dice que su sobrina, que no ha venido ni con su papá ni con su mamá, porque no le dejan venir a la iglesia. Ahora sí, peor, ahora sí que está peor, le dije, ahora sí, ¿qué hacemos? Ya, mira, le dije, mira, Rafa, oraremos así. Ya me he arrepentido, no me juzgue. Le dije, oraremos así. Yo le voy a pedir al Señor que nos dé 5 minutos, la resucita, corremos a la puerta, la dejamos ahí y luego que se muera. Ya me he arrepentido, no me juzgue. Y el Rafa me dice, sí, eso tenemos que hacer. ¿No ve? Eso tenemos, estaba bien, ¿no ve? Ya, entonces, Señor, por favor, 5 minutos, solo 5. Mira, la resucitas, la dejamos allá y ya está, si quieres te la vuelves a llevar. Y oramos, por favor, por favor, por favor. Hasta que resucita y me dice, quiero hablar con usted. No, no, no, no, no, después charlamos. Y agarro aquí y comienzo a correr, correr. Permiso, permiso, permiso, permiso. Quiero hablar con usted, tengo un mensaje. No me importa el mensaje, vamos. La saqué hasta ahí y me entré corriendo. ¡Chao! Y de ahí con el Rafa mirando si se había muerto. Son cosas del ministerio. ¿Cuándo? Ya está, Rafa. Nos hemos librado, si no nos van a acusar que aquí se ha muerto. Sí, me dice, nos hemos librado. A los 5 minutos menos, vuelve. Le digo, Rafa, abuela, sácala, sácala otra vez, sácala. Quiero hablarle. No, le digo, no quiero hablar yo contigo, andate. Andate con tu tío, andate. Tío, llévatela, apúrate. Hasta que me dice, ¿sabes, pastora? Me dice, el tío dice, no quería que venga sus papás. Y ella dice, sí. Y comienza a hablar de la Biblia. Y ella no sabía la Biblia, nada. Habló del Apocalipsis, habló esto, habló. Comenzó a profetizar, comenzó a decir todas las cosas. Dice, amo al Señor. Gracias, porque he tenido una experiencia. He salido de mi cuerpo y aquí estoy. Hasta ahora sirve en esta casa toda su familia. Dime, ¿Cómo muestro a mi Jesús? ¿Cómo muestro, aparte de la palabra, aparte de mi testimonio, de estar bien? ¿Cómo esa chiquilla, la experiencia y el testimonio trajo a miles? ¿Por qué? Porque mostró a Jesús en su vida. Toda su familia era de prestes, de cosas bien paganas, familia que no quería saber nada. La primera, al domingo siguiente, la primera, en la primera fila, todita su familia, más de 40 personas, alabando y glorificando a Dios por el poder de un milagro. Por el poder de un... Si yo te pregunto, ¿quieres dar tu testimonio? Yo sé que quisieras hablar, pero yo quiero que sigas hablando de testimonio. Y permíteme contarte este último. Otro día estábamos en la congregación y Dios me mostró que hay gente como hoy debe haber acá. Gente que necesitada de una economía mejor, pero sobre todo ese día fue específico. Ese día dijo, yo quiero sacar a la gente del alquiler a una casa propia. Eso dijo Dios, como dice hoy. ¿Tú necesitas eso? ¿Al que cree? Entonces, ¿qué pasó? El muchacho, y era, antes estaba en esta ciudad, hoy ya no está en esta ciudad, está en el exterior, pero era líder de jóvenes. Y pasó, y lloraba, lloraba, y lloraba. Pasó con dos hijitos chiquititos más su esposa, y lloraba. Y yo, ¿qué pasa? ¿Qué tienes? Me dijo, voy a dar. Sacó un peso, una moneda. Me dijo, esto es lo último que me queda. Voy a entregarlo al Señor. Porque, ¿sabes, pastora? Yo quiero y anhelo, pero quiero dar mi honra antes del milagro. Quiero honrar antes del milagro a mi Dios. Quiero honrar con mis bienes, aunque no tengo ni uno, pero quiero honrar en fe, creyendo que voy a tener mis bienes, mi casa. Me voy a ir a pie, me voy a ir. Bueno, dejó, lloró, se fue a pie. A los 4 días me llamó, me dijo, pastor, quiero hablarte. ¿Qué ha pasado? ¿Te acuerdas ese día que lloré y me fui a pie, lloramos? Tuve que cargar mis hijos, fue terrible, pero llegamos. Pero ¿sabes qué? Quiero que sepas que ha llegado mi suegra, y mi suegra ha venido y me ha dicho, quiero regalarles este departamento a estrenar. No van a pagar ni un centavo, instálense ahorita mismo. Vamos, traigamos un camión con todas las cosas y quédense con todo. Firmen aquí porque esto es para ustedes. Ese es un Dios de milagros. Es un Dios que sí puede resucitar. Yo soy una resucitada porque yo morí. Y también Dios en su infinita misericordia me devolvió la vida. He visto resurrecciones, no solo a la que le conté, otras muchas más. Pero sé que Dios hace milagros y para Él nada es difícil. Nada es imposible. Puede ser muy sencillo este día el mensaje. Muy, muy, tal vez has querido y que te enseñe algo para que estés más alimentado. Pero sabes, si tú no crees en milagros, Mateo 8, por favor, si puedes, del 1 al 4. ¿Y por qué quiero hablar de eso? Para que nunca estés diciendo que se inventaron, que si la prosperidad, que si no es así. No, quiero que leamos. Dice, cuando descendió Jesús del monte, ¿qué pasó? Le seguía, dice, mucha gente. Y he aquí vino un leproso, porque sanó también leprosos Jesús. Y se postró ante él diciendo, Señor, si quieres, puedes limpiarme. Jesús extendió la mano y le tocó diciendo, quiero, sé limpio. Y al instante su lepra desapareció. Tú tienes una enfermedad, ¿qué quieres? Dile, yo quiero ser sanado de esto. Y va a decir, sé sano. Y hoy día sé sano en el nombre de Jesús. Así de sencillo es. Está dicha la palabra, sé sano en el nombre de Jesús. Después dice, y al instante que desaparece la letra, entonces Jesús le dijo, pon atención para no juzgar y no criticar como un fariseo. Dice, mira, no lo digas a nadie, sino ve, muéstrate al sacerdote y presenta la ofrenda que ordenó Moisés para testimonio a ellos. Le está autorizando servirle con sus bienes. ¿Aló? Pero si tú no crees, si a ti no te convence, no lo traigas. No traigas. Por favor, te pido. Si te estropiezo, no lo hagas, porque tú eres libre. Pero yo te comparto lo que la palabra dice y lo que he vivido en testimonios en esta casa. No lo hagas. Si tú no quieres, por favor, no lo hagas. La alabanza, por favor. No lo hagas. No lo hagas. Dice, ve y preséntate. Pero si no quieres, no lo hagas. Sé libre. No lo hagas.

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0: Cuando vemos sufrir a un ser querido y no podemos hacer nada para aliviar su dolor,
1: nos llenamos de impotencia.
0: Tal vez queremos actuar en nuestra humanidad, olvidando que podemos acudir al dador de la vida, a Dios, que tiene las cosas bajo control. Y si hay algo que podemos hacer por quienes sufren, es orar por ellos, con la certeza de que Dios obrará en sus vidas.
2: Tú me salvaste la vida. Ambos sabemos que yo no he sido el mejor, pero qué rápido olvidas.

0: Las situaciones inesperadas se convierten en momentos maravillosos para valorar lo que se había convertido en una rutina.
1: Pero sobre todo, nos permite recuperar la esperanza y la ilusión que habíamos perdido.
0: Dios siempre nos lleva a cosas mejores.

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0: En todo tiempo es necesario apreciar la vida, dando gracias por lo que tenemos y volviendo a empezar con energía el proceso que vivimos.
1: No podemos rendirnos.
0: Caminemos con esperanza y confiando en Dios.

Si cada uno de nosotros nos esforzamos por ser felices y plenos, llenaremos nuestros hogares con alegría, gratitud, sonrisas y los momentos difíciles serán más fáciles de sobrellevar.

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0: Cuando la familia aprende a expresar amor, la relación se fortalece.
1: Por eso, evita el silencio que lastima, la crítica constante y los sobrenombres que denigran. Este es un tiempo para apreciar el camino recorrido y las virtudes de las personas que más amamos.

La autocompasión nos hace víctimas de las circunstancias negativas. Sentir lástima de uno mismo puede arrastrarnos a una vida llena de quejas y desdichas. El mejor antídoto contra la autocompasión es un corazón agradecido y solidario.

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0: Bendiciones. Es para mí un honor poder compartir con ustedes en un programa especial de Vaso Frágil. Es el primer programa que vamos a hacer con un panel de pastores a los cuales les agradezco de antemano por estar con nosotros, porque en este programa vamos a tratar temas un poquito controversiales, pero temas en los cuales como hijos de Dios, como creyentes, necesitamos tener una posición sólida en cuanto a lo que dice la palabra y en cuanto a la circunstancia en la que estamos pasando para tomar una decisión de acuerdo a la palabra. Por eso este día para mí es muy, muy, muy especial y muy grande, porque realmente necesitamos entender mejor lo que es ser un hijo de Dios y ser guiado. Quiero que veamos todos el conjunto de lo que somos hijos de Dios, pero bajo una sola causa, la causa de Cristo, la palabra de Dios. Así que quiero pedirle que se ponga cómodo, quiero pedirle que tome nota de todo lo que vamos a compartir y mientras tanto también puede comunicarse con nosotros a través de las redes sociales. Nos vamos a eso e inmediatamente retornamos para comenzar el programa.
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0: Como ya me había adelantado y una vez agradeciendo porque nos escucha, porque nos regala su tiempo, le había adelantado de que hoy tengo un programa diferente, un programa, yo le llamo de lujo, porque vamos a aprender muchísimo y además contamos con invitados también a los cuales aprecio mucho, son consiervos míos, conozco su caminar, conozco de su sana doctrina y además nos consideramos, creo, amigos y eso es un plus más en el cual hoy tengo ese privilegio. Quiero presentar al pastor Bruno Ocio, él es presidente del directorio de la Universidad Unidad, presidente de ANDEV, Asociación Nacional de Evangélicos de Bolivia. Pastor Bruno, que Dios te bendiga, tu saludo por favor.
1: Es un gusto estar, soy PAS presidente de ANDEV, he estado varios años, pero un placer estar acá para compartir un tema que puede servir de mucha ayuda a todos los hermanos y hermanas.
0: Muchas gracias, pastor. También contamos este día con el pastor Johnny Dueri, que muchísimos lo conocen. Pastor, que Dios te bendiga, tu saludo, por favor.
2: Gracias, Silvia, gracias por la invitación. Es un gusto estar con hermanos y poder hablar de temas así delicados que necesitamos que Dios nos guíe, ¿no? Para tomar decisiones y ayudar a la gente, como decías.
0: Gracias, pastor. Y también tengo en este panel al pastor Fernando Camacho y para mí también es entre que mi hermano y un privilegio porque él es pastor. ¿Qué te voy a decir, pastor? Dios te bendiga. Tu saludo, por favor.
1: Gracias. Primero un saludo aquí a mis consiervos, a ti especialmente, hermana. Es un privilegio estar nuevamente en las pantallas del canal y estamos aquí para servir en todo lo que podamos hacer a los hermanos.
0: Muchísimas gracias. Bueno, hoy vamos a hablar acerca de la eutanasia, al problema que tenemos, que no lo queremos hablar, que está dentro de nuestro corazón, en las cuatro paredes de nuestra casa, que lo hemos escuchado o que tal vez usted ha pasado por un momento así con algún familiar y han tenido que tomar una decisión que hasta este día tal vez le pesa o que es, o tal vez siente que lo ha hecho, que ha hecho lo mejor. Hablemos acerca de nuestros sentimientos, de nuestro corazón, pero también yo quisiera pedir que primero definamos, que entendemos por eutanasia, porque hay muchas personas que tal vez no saben el concepto de eutanasia. Así que me agradaría si uno de ustedes se anima a definir lo que es eutanasia.
1: Si me permites, eutanasia es una postura filosófica para mí en la que se aplica el concepto de una persona muera bien.
0: Muera bien.
1: Morir bien sería el concepto y evitarle el sufrimiento, digamos, si tiene una enfermedad terminal o alguna situación que ya se considera irremediable, entonces se pretende aplicar este concepto para que esa persona pueda, digamos, dejar este mundo, morir en una forma digna, algunos dicen, una forma que no conlleve un sufrimiento, una pena para él ni para los familiares.
0: Estamos hablando entonces de un significado de una buena muerte. Bueno, no sé si alguien quiere añadir a esto o quiere ampliar este significado.
1: La misma palabra lo define, ¿no? Porque viene del griego eu, que es bien, y tánatos es muerte, ¿no? Entonces, como bien dice el pastor, es la acción premeditada, acción u omisión premeditada para evitar el sufrimiento de una persona terminal o con una enfermedad terminal. Entonces, como bien lo ha definido, es procurar el bien morir, como bien dice, una muerte digna, ¿no? A una persona que por efectos de una incapacidad médica o una incapacidad tecnológica se encuentra en un estadio terminal y tomando conciencia los médicos y hasta los familiares muchas veces que no hay salida, entonces provocarle el menor sufrimiento posible y desencadenar la muerte, ¿no?
0: Pastor.
2: Bueno, yo voy a ser la voz disidente, aunque no son sus opiniones las que han expresado, ajá, simplemente una definición, pero la palabra nos prohíbe matar. Entonces, hay una línea muy fina entre ayudarle a alguien a morir y matarle, ¿no? Es, bueno, me imagino que algunos han visto ya películas sobre el tema. Lamentablemente la ciencia moderna médica ha avanzado tanto que tienen máquinas, formas de mantener la vida por bastante tiempo, ¿no? Aun cuando la persona está en un estado vegetativo, digamos, hay formas de mantenerle viva. Entonces, eso complica la cosa, porque antiguamente, digamos, alguien estaba así, terminal, enfermo, y esperaban que se muera y punto, pero ahora le ayudan con máquinas, le ponen respirador, le ponen una y otra cosa, hay hasta una máquina que hace de corazón, ¿no? La función del corazón externamente. Entonces, es difícil morirse con todas esas máquinas. Entonces, eso significa también una prolongación del sufrimiento de la persona que está, digamos, en un estado casi para morir o agonizando a veces o con mucho dolor, en fin. Y provoca el dolor de la familia que está esperando ese momento, que yo pienso que nadie quiere que un ser querido se le muera, ¿no? Entonces queremos evitarlo a toda costa. Y a veces lo más grave del asunto es el costo de mantener a una persona en ese estado, ¿no? Entonces, todo eso tenemos que sopesarlo con el mandamiento de Dios que dice, no vas a matar. O sea, no es como algo que el Señor nos ha dado como opción a los hombres, el quitarle la vida a otra persona por X, Y o Z causa, ¿no? Nos puede parecer que, a nuestro parecer, que esa persona sí merece una muerte digna, como decía Bruno, y hay que quitarle la vida. Pero ¿qué dice Dios al respecto? Es otra cosa, ¿no? Creo que Dios no nos da esa licencia para tomar esa decisión de quitarle la vida a alguien.
0: Yo sé que ellos han dado solamente una definición o una apreciación de lo que realmente es, y gracias por eso. Para aquellos que no son creyentes, sí está bien la definición, porque es un bien morir para ellos, ¿no? ¿Qué más se puede hacer? Si prolongarle, no prolongarle. El punto creo que es, si ustedes están de acuerdo, que los cristianos no estamos exentos de pasar como familia en un caso como el que vamos a plantear, lo vamos a ver a través de la pantalla, no estamos. Y hay muchas personas que sí saben, no vamos a matar. Tú lo has tocado, pastor, no vamos a, y nos negamos. Pero el momento es cuando estamos en los zapatos de esa persona o nos pasa personalmente y la familia, como bien dices, comienza a sufrir, tiene eso que queremos que viva, pero también no queremos que sufra. Entonces, voy a pedirles, por favor, si alguien quiere agregar al concepto, a todo lo que vertió el pastor Johnny, por favor.
1: Creo que estamos en una parte inicial y debemos poner todos los elementos en la mesa, uh-huh, para poder analizarlos, para poder considerarlos. Y hay posturas, hay posiciones que son seculares respecto a esto, uh-huh, y posiciones bíblicas. El punto importante en todo esto es no perder, digamos, la óptica de el concepto macro. Es decir, ¿por qué pasa todo esto? Hablando espiritualmente. ¿Y cuáles son los conceptos que tienen secularmente? Secularmente, mucha gente no piensa que una muerte anticipada puede incidir en algo. Simplemente aliviana un dolor. Pero espiritualmente, y la realidad que nosotros conocemos, es diferente. Proverbios habla de que el sufrimiento, el dolor, modifica, mejora el corazón. Y hay una serie de textos que hablan sobre el corazón. Y parece que desde empezar la vida hasta el terminar es muy importante cómo nuestro corazón va a ir cambiando, mejorando delante de Dios. Entonces, cuando vemos todo eso, vemos de qué se trata la vida, vamos a entender que pueden haber situaciones muy duras que van a ayudar al propósito de Dios. Entonces, vemos ejemplos claros en la palabra y tenemos que no perder de vista eso. Puede ser que es un momento en que la persona aún puede estar inconsciente, pero Dios está trabajando con ella, está trabajando en medio de eso. ¿Para qué? Para ayudarle a que pueda
3: llegar a lo importante, a la vida eterna. Y nosotros simplemente interrumpimos el proceso, tomamos como si fuéramos Dios, cortamos, porque no entendemos. Entonces, si vamos en ese análisis, vamos a ver que hay muchos elementos que en esa óptica es muy diferente a la óptica secular, que solamente piensa en el hecho de es un tema de salud, es un tema de calidad de vida, porque aunque se trate de un anciano, dicen, aunque recupere, ¿qué calidad de vida va a tener? Podemos hacer muchas comparaciones, pero por lo menos hasta ahí ya pondremos los elementos.
0: Pastor Fernando.
1: La Biblia habla en Eclesiastés, me parece que sobre que el hombre no tiene potestad sobre el espíritu, ni detener el espíritu, y menos tiene potestad sobre la muerte. Entonces, bíblicamente, esto tiene que ver con la soberanía de Dios. Dios es soberano por encima de nuestra libertad. Algunos, unas cuestiones de leyes, en sus considerandos, en esos países donde está permitido legalmente el tema de la eutanasia, colocan la libertad del individuo por encima del derecho a la vida. Dice, uno tiene derecho a vivir, pero no tiene deber de vivir. Y por encima de eso está la libertad. Entonces, uno de sus puntos fuertes en esos países donde la eutanasia está legalmente autorizada es ese concepto, ¿no? De que uno tiene libertad para elegir el momento en que debería morir porque está sometido a un sufrimiento muy grande, ¿no? Ahora, evidentemente el pastor Dore tiene razón. En el campo práctico se ven un montón de situaciones por el hecho de, a veces, lo que se llama la obstinación terapéutica, ¿no?, de los profesionales en medicina, que empiezan a tratar a una persona que ellos ya hasta conocen que es irremediablemente destinado a morir, pero le van asistiendo con una serie de técnicas, de máquinas, de elementos, y bueno, le prolongan la existencia a tal punto de que conlleva con eso, evidentemente, mayor sufrimiento para la persona enferma, mayor sufrimiento para la familia, pero también muchas veces la carga económica es tan grave. Yo sé, porque tú sabes que yo vivo constantemente en relación con la clínica, pero no pasa eso en nuestra clínica, pero en otras sí. El hecho es de que muchas veces a estos pacientes los tienen tanto tiempo entubados, con máquinas, todo, que el momento que fallecen, no puedes retirar el cadáver porque no tienen para cubrir los gastos. Entonces, esos aspectos que secularmente son utilizados y la gente no conoce, no son compartidos con la palabra de Dios. La palabra de Dios nos dice claramente que no tenemos potestad para provocar, como bien lo ha dicho el pastor Berid, el enunciado de uno de los mandamientos, no matarás, y pasando por toda la Biblia, el hecho de que nosotros tengamos algún derecho a provocarle la muerte a alguien, por más sufrimiento que esté pasando. Pero también es bueno ponerse, como tú bien dices, en los zapatos de la gente que está pasando el problema. No es algo raro decir, por ejemplo, hablar con familiares que están sufriendo el depauperamiento a la salud de uno de sus parientes, y dicen, oremos a Dios porque descanse. ¿No es verdad? Entonces, un sentimiento que tienen los familiares, un poco, que dicen, bueno, que se muera, ¿no? Porque está sufriendo mucho, pues está y estamos sufriendo nosotros. Entonces, hay una serie de aspectos prácticos en cuanto a lo que está pasando en nuestro mundo. Y es, yo creo que la labor de nosotros y de la Iglesia en general es llevar este tipo de programas para que la gente sepa qué es lo que dice la palabra y socorrerlos, ayudarlos, ministrarlos en esos momentos tan dificultosos por los que pasan las familias.
0: Ha tocado un punto al cual íbamos a llegar en un momento, porque si bien está la palabra que dice no vas a matar bajo ninguna circunstancia, y en eso creo que estamos de acuerdo, ¿verdad? Pero aquí hay un pero. A uno le dicen como pastor, o entre los hermanos se reúnen, ¿qué hacemos? No puede morir, ¿qué hacemos? Oraremos para que se muera. Y eso ha pasado, no sé si a ustedes como pastores han venido alguien a decirle, pastor, ayúdame para que pueda morir. La pregunta para los pastores, para nosotros, para ustedes que nos están viendo, ¿es bíblico orar para que alguien se muera que está sufriendo. Antes de que, por favor, me respondan, quiero que vayamos a un caso, vamos a ir a una nota, a un caso de solicitud de eutanasia que se ha producido en Bélgica, unos gemelos Mark y Ede Weber-Sem, que padecían de una enfermedad ocular degenerativa. Así que vamos a ir a mirar para que también podamos compartir sobre eso. Y la pregunta, ¿es bueno, es práctico, es bíblico orar, Señor, por favor, que se muera porque está sufriendo? ¿Será bíblico o es que estamos yendo en contra de no matar? Vamos con esa nota, por favor.
4: El duro proceso de las diferentes enfermedades terminales ha llevado a muchas personas a solicitar la aprobación de la eutanasia, decisión que para algunos gobiernos fue muy difícil de tomar. En Bélgica, el 2001, Holanda, 2002 y Luxemburgo, 2008. Pero diversos casos polémicos la ponen en la mira. En Bélgica, uno de los casos polémicos en el 2013 fue el de los gemelos de Mark y Eddie. Estos hermanos hacían todo juntos, desde el estudio hasta el trabajo como zapateros. Ambos padecían una enfermedad ocular degenerativa que, aparte de ya ser sordomudos, los dejaría ciegos. Aunque esto en ningún caso era una enfermedad terminal, el miedo de no poder comunicarse nunca más los llevó a solicitar la ayuda médica para morir. El 14 de diciembre del 2013 consiguieron su deseo. Se les fue suministrada la inyección letal y así, sus vidas después de 45 años de estar siempre uno al lado del otro, murieron en una eutanasia simultánea. En Holanda, el pasado 11 de mayo del 2016, una joven de casi 20 años murió luego de solicitar la aplicaran la eutanasia debido a que la condición de salud que padecía fue declarada como insufrible por un equipo de médicos y psiquiatras, una decisión que ha sido duramente criticada por expertos y activistas pro vida. La mujer, cuya identidad no ha sido revelada, sufrió abusos sexuales entre los 5 y los 15 años. Como resultado, la joven sufría de un trastorno causado por estrés postraumático, ansiedad y otras dolencias mentales. Varios informes calificaban su condición como incurable, justificando así legalmente el procedimiento de eutanasia de acuerdo a las normas de Holanda. En Estados Unidos, la solicitud de Brittany Maynard se dio a conocer a través de un video publicado en YouTube, visto por millones de personas.
5: Me parte el corazón tener que dejar atrás mi casa, mi comunidad y mis amigos en California. Pero me estoy muriendo y me niego a perder mi dignidad. No estoy dispuesta a exponerme a mí y a mi familia, a prolongar sin sentido el dolor y el sufrimiento en manos de una enfermedad incurable.
4: En él explicaba que tomaría unas píldoras recetadas por un médico para morir en la habitación que compartía con su marido, en compañía de sus seres queridos y escuchando la música de su preferencia para evitar las peores fases de su enfermedad. Brittany, de 29 años y enferma terminal de cáncer, conmocionó a los Estados Unidos al poner fecha a su muerte un 1 de noviembre del 2014, después de haberse sometido a una craneotomía y una resección parcial en el lóbulo temporal para detener el avance del tumor sin ningún resultado. El tumor pasó a glioblastoma multiforme, la forma más mortal de este tipo de tumores, con una expectativa de vida que no supera los 14 meses, caracterizado por ser, además, un proceso de tratamiento muy agresivo y doloroso para el paciente.
0: Casos que han conmocionado, que han vivido muchas naciones, que, por ejemplo, Holanda, Bélgica, Suiza y Luxemburgo tienen países donde se legisla la eutanasia, o sea que están ellos autorizados para, no les ha debido conmover mucho, aunque me imagino que hay gente cristiana ahí. ¿Cuál ha sido su pensamiento? ¿Qué es lo que han pensado? ¿Qué es lo que realmente ha pasado con esa gente cristiana que ha tenido que sufrir y ver a esos gemelos? La última señorita que ha pedido en los Estados Unidos, no es nada fácil estar en los zapatos de esas personas y sobre todo también de sus familiares que no están bien teniendo ese dolor físico, pero tienen un dolor muchísimo más fuerte que es el emocional. Me gustaría también sus comentarios sobre esto.
3: Bien, creo que si buscamos casos vamos a encontrar muchos en el que el enfoque suena coherente, suena lógico, porque obviamente quien no se va a solidarizar con el dolor de la gente si no entendemos el propósito aún de ese dolor. Las situaciones bíblicamente en muchos casos son para la persona y en otros casos son también para los que rodean a la persona. Entonces, cuando viene uno de estos problemas, produce realmente mucha angustia en todos y puede producir mucho crecimiento en todos. Pero lo importante es que nosotros confiamos y estamos seguros, tenemos certeza de que Dios está en control. Ahora, hablando naturalmente, han habido casos en los que se han revertido las cosas. De lo que se esperaba que iba a ser irreversible, se ha revertido y ha cambiado. Es como, y naturalmente no se piensa en la importancia de, digamos, del espíritu, del alma de la persona, en el crecimiento, en que logre una meta durante su vida, porque la palabra establece que después de la muerte ya no hay oportunidad, viene solamente el juicio. Esos aspectos están ausentes para una persona que observa naturalmente esto, pero nosotros sabemos, y lo que nos importa en este caso es afianzar, afirmar la posición de los creyentes que están observando el programa, para que ellos sepan que deben tener la certeza de que Dios está en control y que lo importante es, Él está trabajando con el alma de la persona, con la persona misma, para que pueda llegar a la meta de la vida. Y la meta de la vida es tener a Jesucristo y poder tener la vida eterna. Y para eso, ¿qué tiene que trabajarse? El corazón, como lo decía al inicio. Entonces, vamos a ver los dos lados. Es lo mismo con el aborto. Para el aborto hay N argumentos para quitar la vida de ese ser que está viniendo. Y lo mismo en este caso. Es muy duro porque no toca a la gente vivir, pero sí toca a esa familia. Entonces, creo que eso es importante, primero distinguir esos dos ámbitos.
0: Muchas veces, pero también el razonamiento hace que, aún tú creas que no se debe matar, claudicas. Y eso es lo que yo quiero asegurarle a la persona, que hay la palabra de Dios. Pero ¿cómo le ayudamos a esta gente que está pasando? ¿Qué hubiera pasado en el caso de que hubieran sido los gemelos, por ejemplo, los hijos de X persona que conocemos, que está bien allegada? ¿Qué consejo le hubieras podido dar, por ejemplo, Pastor Johnny? ¿Cómo hubiéramos podido tratar ese tema?
2: Es difícil dar un consejo directivo, ¿no? Creo que en los tres casos que hemos visto, las personas han tomado la decisión de terminar con sus vidas, ¿no? Quizá eso lo hace un poco más fácil para que la familia o otra persona no tenga que tomar esa decisión, ¿no? Ellos han decidido algo y las leyes del país les permiten tomar esa decisión. Creo que no es el caso en Bolivia. Creo que no está permitido que alguien pueda tomar su vida.
1: Está en el Código Penal.
0: A ver, vamos a mirar un poquito el Código Penal, qué nos dice para que podamos realmente ayudarles. Código Penal en el artículo 257 dice así, homicidio piadoso, se impondrá la pena de reclusión de 1 a 3 años si para el homicidio fueren determinantes los móviles piadosos y apremiantes las instancias del interesado con el fin de acelerar una muerte inminente o de poner fin a graves padecimientos o lesiones corporales probablemente incurables, pudiendo aplicarse la regla del artículo 39 y aún concederse excepcionalmente perdón judicial. En el artículo 39, atenuantes especiales, dice así: en los casos en que este código disponga expresamente una atenuación especial, se procederá de la siguiente manera. Número 1, la pena de presidio de 30 años se reducirá a 15. Número 2, cuando el delito sea combinado con pena de presidio con un mínimo superior a 1 año, la pena impuesta podrá atenuarse hasta el mínimo legal de la escala penal del presidio. Y 3, cuando el delito sea combinado con pena de presidio cuyo mínimo sea de 1 año o pena de reclusión con un mínimo superior a 1 mes, la pena impuesta podrá atenuarse hasta el mínimo legal de la escala penal de la reclusión. Eso es lo que dice nuestro Código Penal.
2: En otras palabras, está penado por ley, ¿no?
0: Está penado. Es que eso tiene que estar claro, porque como hijos de Dios también no estamos muy acostumbrados y no somos de la profesión de los abogados, entonces no sabemos a qué nos vamos a tener, si hay o no hay
2: caso. Excepto el caso que la persona misma sea la que tome esa decisión, porque a un muerto ya no le pueden recluir, digamos.
0: Claro.
2: ¿No? Pero en el caso de que sea otra persona, la ley boliviana pena.
0: Tenemos pena. O sea, no estamos hablando de que vamos a quedar desapercibidos y que sí hay, que se nos puede llevar.
3: Dime. ¿Qué pasaría si no estuviera penado en Bolivia? Supongamos fuera permitido.
0: Es bueno también hacer ese ejercicio.
3: Entonces, no ese es el criterio que debemos usar. Porque, ¿qué está pasando actualmente? Lo que está pasando es que, decíamos, hay un ámbito de razonamiento natural,
0: exacto,
3: secular.
0: Uh-huh.
3: Tenemos el lado de los principios, de la palabra, uh-huh, y tenemos las leyes al medio.
0: Entonces, ahí está el punto.
3: Esto es lo que hacen este ámbito natural, lo que hace es manipular las leyes para poder vencer estos otros. Es como el caso del aborto. Ya cuando se legaliza, entonces, ¿está bien que se haga aborto? De ninguna manera. Uh-huh. De ninguna manera, porque para un creyente, el ámbito que es preeminente, el que vale, es el ámbito de la palabra, de los preceptos de Dios.
0: Vamos a seguir en esta línea. Tengo que ir a una pausa y vamos a retornar sobre esto que me gusta mucho, porque esta es la confusión y a lo que al final de todo cede un hijo de Dios por la presión de lo que es librarle a la persona al ser amado. Y no importa, vamos a pasar las leyes de Dios, vamos a pasar, pero hay que darle una muerte digna. Retornamos con ustedes, no se separen por favor, e inmediatamente vamos a seguir con esto que está interesante, la eutanasia. ¿Creemos, no creemos como hijos de Dios? ¿Entramos o no entramos?

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2: Bendiciones a todos y bienvenidas al episodio 304 de Mujer Podcast. Soy Omaira Font. En Mujer Podcast quiero inspirar tu vida a vivir tu máximo potencial como mujer y alcanzar el éxito en todas las áreas de tu vida. Hay errores en la vida que nos ocurren una sola vez, pero hay errores que regresan una y otra vez. Mira, como si alguien estuviera presionando un botón en algún lado que dice repite, repite, repite. Tú te prometiste a ti misma, yo jamás voy a reaccionar de esa manera. Te prometiste, no voy a decir otra vez unas cosas como esta. Dijiste, yo no voy a tomar decisiones de esta manera. Pero, meses después te encontraste haciendo exactamente lo mismo. La misma reacción, la misma discusión, la misma elección que tú te juraste a ti misma que no ibas a repetir. Y llega un momento donde como mujeres empezamos a preguntarnos algo muy serio. ¿Por qué sigo cayendo en lo mismo? Si ya yo sé que eso está mal. Muchas mujeres creen que su problema es falta de disciplina. Pero muchas veces el problema no es la disciplina, es un ciclo invisible que dirige tus decisiones, tus reacciones, tus hábitos, sin que tú te des cuenta. La Biblia está llena de ejemplos como este. Por ejemplo, en el libro de Jueces, el pueblo de Israel vivía atrapado en un patrón que se repetía una y otra vez. Y si tú estás leyendo la Biblia conmigo, que tengo 4.700 mujeres leyendo la Biblia conmigo, la semana pasada estuvimos leyendo precisamente el libro de Jueces. Y cuando tú lees Jueces capítulo 2, el verso 19, dice: mas acontecía que al morir el juez, ellos volvían atrás y se corrompían más que sus padres, y siguiendo a dioses ajenos. Y no era falta de información, esta gente sabía lo que estaba bien y lo que estaba mal. Era un ciclo que repetían. Sansón, que también lo leímos la semana pasada, es otro ejemplo impresionante. Es este hombre con un gran llamado poderoso, pero con un patrón repetido que lo lleva siempre al mismo tipo de decisiones. Y lo que le sucedió a Sansón no fue un accidente aislado, fue un patrón que nunca se interrumpió. Lo vemos también en la vida de Pedro, ya eso es en el Nuevo Testamento, un hombre que amaba a Jesús profundamente. No había duda del amor que Pedro le tenía a Jesús, pero en un momento de presión reaccionó de una forma que él jamás pensó. Mateo 26, el verso 74 dice: entonces él, hablando de Pedro, comenzó a maldecir y a jurar y dijo: no conozco a este hombre. Muchas decisiones no nacen en la maldad, nacen de una reacción. Y ahí está el punto que quiero mostrarte en el día de hoy. Porque hay mujeres que aman a Dios, desean cambiar, oran, leen la Biblia y aún así siguen atrapadas en los mismos patrones. No porque no quieran cambiar, sino porque no han identificado el ciclo que dirige sus decisiones. En este episodio quiero mostrarte tres cosas con claridad. Primero, yo te quiero mostrar cómo se forman esos ciclos que tú repites, aunque sabes que están mal. Segundo, quiero mostrarte por qué la fuerza de voluntad casi nunca logra romperlos. Y tercero, te quiero mostrar el punto exacto donde puedes interrumpir ese patrón antes de que vuelva a dominar tu vida. Porque cuando una mujer identifica el ciclo, empieza el verdadero cambio. Por eso este episodio se llama ¿Por qué repites los mismos errores? Quiero comenzar hablando acerca de que el problema no es el error. Voy a empezar con algo que puede, de alguna manera, reorganizar tu forma de verte a ti misma. Muchas mujeres están tratando de corregir errores, cuando en realidad deberían estar analizando patrones. Corregir errores y analizar patrones no es lo mismo. Un error es una decisión aislada. Un patrón es una forma repetida de reaccionar. Y cuando un patrón se instala en tu vida, comienza a repetir conductas, incluso cuando sabes que te perjudican. El apóstol Pablo describió esta experiencia humana con una honestidad impresionante, y yo lamento que no se le preste más atención a estos versos que yo te voy a citar ahora. Romanos capítulo 7, el verso 15, Pablo dijo: porque lo que hago, no lo entiendo, pero no hago lo que quiero, sino que aborrezco. Lo que aborrezco, eso hago. Y cuando lees más adelante, en Romanos capítulo 7, los versos del 19 al 20, dice: porque no hago el bien que quiero, sino el mal que no quiero, eso hago. Y si hago lo que no quiero, no lo hago yo, sino el pecado que mora en mí. Y algunas de ustedes están diciendo: pastora, ¿qué? Esto parece como un trabalengua. Bueno, el contexto aquí no es excusar el pecado. Pablo lo que está haciendo es explicar la lucha interna que como ser humano tenemos todos nosotros, porque tú no eres la única persona que luchas con tu interior. Pablo está describiendo algo que muchas mujeres experimentan hoy. ¿De qué estoy hablando?

0: No, saben qué es lo correcto, desean hacer lo correcto, pero hay algo dentro de ellas que las empuja a repetir los mismos ciclos. El problema no es ignorancia, muchas veces es una programación interna. Y escúchame bien, saber no siempre cambia un patrón. Y aquí es donde aparece ese primer principio que tú tienes que entender. Un ciclo no se rompe solamente con intención. Se rompe cuando tú identificas el mecanismo que sostiene a ese ciclo. Y espérate, porque yo quiero que veas algo conmigo que casi nadie explica. Y al final, yo te voy a compartir algo que te va a enseñar a identificar ese mecanismo que sostiene tus ciclos y que te hace repetir los mismos problemas. Pero lo segundo que tú tienes que entender hoy son los ciclos que no nacen en la decisión. Muchas mujeres creen que el problema comienza en las decisiones, pero no. La decisión es el final del proceso. El ciclo comienza mucho antes de que tú tomes una decisión. Empieza en la forma que interpretas lo que te ocurre. Mira lo que dice el profeta Ageo hablando al pueblo de Israel. Ageo dice en Ageo capítulo 1, los versos 5 y 6, dice, pero así dice Jehová de los ejércitos, meditad sobre vuestros caminos, sembráis muchos y recogéis poco, coméis y no os saciáis, bebéis y no os quedáis satisfechos. Y la clave aquí está, no en lo que se bebe, en lo que se come o en lo que siembra. No, está en la meditación. Dice, meditad bien sobre vuestros caminos, porque sí, hay gente que puede meditar mal, pero meditad bien. En hebreo, la idea implica examinar la trayectoria de tu vida. Dios no le está diciendo simplemente, trabajen más, le estaba diciendo que observen el patrón de sus resultados. El problema no era falta de esfuerzo. El problema era falta de evaluación. Tenemos que evaluar nuestros patrones. Muchas mujeres siguen intentando ser más fuertes cuando lo que necesitan es detenerse, es analizar. Porque si no examinas el ciclo, terminas repitiendo el mismo camino. Y ahora viene la parte más importante que te quiero compartir hoy. Ese momento donde se rompe un ciclo. Porque el cambio real no ocurre cuando tú te prometes a ti misma cambiar. Ocurre cuando interrumpes la reacción automática. Y aquí entra un principio espiritual bien profundo. Hebreos capítulo 2, el verso 11 dice, es verdad que ninguna disciplina al presente parece ser causa de gozo, sino de tristeza, pero después da fruto apacible de justicia a los que en ella han sido ejercitados. Esa palabra ejercitados, y esta vez no estoy hablando de los ejercicios que les comparto constantemente cuando en mis historias en Instagram les pongo ahí mis equipos de hacer ejercicios que ustedes no lo saben, pero está aquí al lado mío y les pongo, ya hicieron. No, no estoy hablando de ese tipo de ejercicio. La palabra ejercitado viene de una expresión griega usada para describir entrenamiento constante. El cambio no es emocional, el cambio es entrenamiento. Los patrones no se rompen con promesas, se rompen con práctica repetida. Si tú quieres un cambio en tu vida, los cambios se entrenan. Y aquí es donde muchas mujeres se frustran, porque identifican el ciclo, pero no saben cómo interrumpirlo en la vida real. Y escúchame bien, tú no necesitas un programa largo, tú no necesitas teoría complicada. 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Ahora, cuando comienzas a romper, a responder distinto. En momentos pequeños, el ciclo empieza a debilitarse. Una respuesta diferente, una reacción distinta, una decisión nueva. Y aunque parezca algo pequeño, una decisión diferente puede cambiar el rumbo de un ciclo que llevaba años dominando tu vida. Yo te pregunto a ti, ¿qué ciclo has visto repetirse en tu vida? Son una reacción emocional, la misma pelea con tu esposo, la misma discusión con tus hijos, es una decisión financiera. La misma endeudamiento, los mismos patrones, comienza a subir un poquito financieramente y de repente hay un colapso. Estamos hablando de un patrón en las relaciones. Estamos hablando de un hábito que tú intentas cambiar y lo haces por algún tiempo, pero vuelves a los viejos hábitos. Aquí es donde yo quiero hablarte de algo práctico, porque muchas mujeres identifican el ciclo, pero no saben cómo interrumpirlo. Y por eso fue que desarrollé ese proceso sencillo de 7 días, que no es teoría, son 7 audios cortos. Te estoy hablando de audios de 8, 10, 12 minutos, 15 minutos, a la par de una hoja de trabajo que te guía paso a paso para identificar el patrón y comenzar a interrumpirlo. 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En un minuto, yo te voy a resumir todo el aprendizaje de este episodio. 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Ahora, quiero resumir todo este episodio en una sola idea. Los errores aislados no destruyen una vida. Los ciclos invisibles sí pueden destruirla. Porque un error te puede enseñar. Pero un ciclo puede gobernarte durante años si tú no lo examinas. Muchas mujeres viven preguntando, ¿por qué yo sigo así, pastora? Pero la pregunta correcta es otra. La pregunta que tienes que hacerte es, ¿qué patrón está dirigiendo mis decisiones? Cuando esa pregunta aparece, algo se ilumina dentro de ti. Y ya no te defines por el error, sino que empiezas a analizar el proceso. Y ese momento marca el inicio de un cambio real. Hoy, tú no necesitas hacer algo extraordinario. Solo necesitas comenzar a observar. La próxima vez que estés a punto de reaccionar, igual que siempre, detente. Detente un momento, respira y pregúntate, ¿este es el mismo patrón de siempre? ¿O voy a responder diferente? Ese pequeño momento de conciencia puede ser el inicio de una vida distinta. Ahora, yo quiero leerte aquí en los comentarios, ¿cuál es el patrón que has visto repetirse en tu vida? Quiero pedirte que compartas este episodio con alguna mujer que tú sabes que está cansada de repetir los mismos patrones. Y te recuerdo que te suscribas a este canal, le des like a este video, comenta y comparte, porque solo así me ayudas a llegar a una mayor cantidad de mujeres. Recuerda que tenemos un episodio nuevo todos los lunes, así que te veo el próximo lunes aquí en Mujer Podcast.
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2: ¿Quién es el dueño de tus decisiones? La respuesta a esa pregunta es muy importante, porque en el contexto cristiano, obviamente, algunos dirían Dios. Y lo primero que tengo que decirte es, decidir es muy importante. Las decisiones son vitales en tu vida, pero Dios no es el dueño de las decisiones que tú tomas. El único dueño de tus decisiones eres tú y nadie más que tú. Dios estableció en su palabra darnos un regalo impresionante a ti y a mí, y es el libre albedrío, que no es otra cosa diferente que la voluntad. Y la voluntad es un regalo de Dios que nos hace libres y que precisamente nos permite decidir. Bien, hoy vamos a hablar de decisiones y vamos a hablar acerca de la importancia que tienen las decisiones en tu vida diaria y cómo una decisión puede afectar el resto de tu vida. ¿Por qué te tengo que decir esto? Porque la persona inmadura, la persona que no ha logrado crecer a nivel espiritual, pero también emocional, pero también a nivel mental, es la persona que siempre está culpando a otros de las decisiones que toma. Y cuando tú piensas que el resto de la humanidad, que las circunstancias, que tu papá, tu mamá, tu esposo, tu esposa, el presidente, los políticos, tu jefe, son los responsables de lo que pasa contigo, estás en el peor mundo de la inmadurez. Madurar en la vida significa reconocer que yo tomo decisiones y que yo soy el dueño de mis decisiones y que tengo que saber tomar decisiones de la forma correcta. Esto de decidir está en la Biblia precisamente, y todo lo que te acabo de decir

de la forma correcta. Esto de decidir está en la Biblia precisamente, y todo lo que te acabo de decir te lo voy a resumir en un versículo tremendo que a mí me encanta y que es el versículo focal de esta prédica, Deuteronomio 30, 19. Hoy, dice el Señor, escucha esta palabra tan tremenda, hoy te he dado a elegir decisiones entre la vida y la muerte, entre bendiciones y maldiciones. Escucha esto. Ahora pongo al cielo y a la tierra como testigos ¿de qué? De la decisión que tomes. ¿Quién toma la decisión? Yo soy el dueño de la decisión. Y Dios pone al cielo y a la tierra como testigos de lo que yo decido. Esto es impresionante. Y acá viene una parte salvaje del corazón de Dios. Cada vez que yo leo este versículo, literalmente yo me parto por dentro, porque encuentro a un papá poderoso que siente y que le dice a sus hijos, ¡ay! Ese ¡ay! Nace de lo profundo de las entrañas de Dios. Y Dios como papá que nos dio el regalo de la voluntad siente un dolor profundo cuando tú y yo estamos tomando una decisión de muerte. Por eso es que Dios dice, ¡ay! Si eligieras la vida, ¡ay! Si tú decidieras bien y eligieras la vida, escucha esto, para que tú y tus descendientes puedan vivir. Tremendo, porque estamos en una sociedad en donde hoy se nos enseña, tú puedes hacer con tu vida lo que tú quieras, decide como a ti te da la gana, que nadie se tiene que meter en tus decisiones. Falso de toda falsedad. Cada decisión que tú tomas tiene una repercusión, una consecuencia sobre las personas a tu lado. Y cuando tú decides mal, tú puedes estar abriéndole la puerta a la muerte en tus propios hijos. Eso es lo que el Señor nos está diciendo. ¡Ay! Si eligieras la vida, si en el camino que tienes por delante te detuvieras un momento y aprendieras a decidir, y al decidir escogieras la vida, y viene esta promesa tremenda para que tú y tus descendientes puedan vivir. Esto de las decisiones es tan importante que hoy, en la era de la inteligencia artificial, una empresa tan reconocida en el mundo como Huawei se sentó a hacer un estudio acerca de cómo el hombre toma decisiones. Y en ese estudio, Huawei encontró que en promedio una persona sobre la faz de la Tierra hoy está tomando entre 33 mil y 35 mil decisiones en un solo día. ¿Cuántas te dije? Entre 33 mil y 35 mil decisiones. Eso quiere decir que en un año tú tomas 12 millones 775 decisiones. Eso quiere decir que la próxima vez que estés en 31 de diciembre dándole el feliz año a la persona que tienes al lado, le vas a decir, ¡feliz año! Que Dios te dé sabiduría con las 12 millones 775 decisiones que tienes por delante. Porque el ser humano toma muchísimas decisiones en un solo día. Huawei encontró que entre el 90 y el 97% de las decisiones que tú tomas en un solo día, la tomas desde tu inconsciente. Y tu inconsciente es muy importante, porque en tu inconsciente hay información guardada desde niño. Por eso en esta iglesia administramos sanidad y creemos la importancia que tiene la sanidad incluso de nuestro pasado desde nuestra niñez. En tu inconsciente hay guardada muchísima información. Tu inconsciente te lleva a tomar decisiones bajo impulsos. Pero hay un porcentaje muy importante de decisiones que no tomas inconscientemente, sino las tomas desde tu consciente. Y tu consciente va a procesar tu escala de valores, va a procesar tu conocimiento, va a procesar tus intereses personales, precisamente, y todo eso se va a mezclar para que tomes la decisión, que es lo que nos está diciendo Dios en la Biblia. Sea desde tu inconsciente o sea desde tu inconsciente, ¡ay! Escoge la vida para que puedas vivir. Decide bien. Decide guiado por el Espíritu Santo de Dios. Y aquí quiero llevarte a otro versículo de la Biblia, que es quizás uno de los versículos que más me gusta. Yo cada vez que tengo la posibilidad de enseñar en nuestra escuela de formación, siempre trato de ir a Primera de Tesalonicenses 5:23. ¡Qué versiculazo! Primera de Tesalonicenses 5:23. ¿Y qué tiene que ver ese versículo con decisiones? Te voy a presentar bíblicamente cómo el ser humano toma decisiones en un día. Y Pablo le escribe a la iglesia en Tesalónica la siguiente verdad.

0: y el mismo Dios de paz os santifique por completo, y conserve todo vuestro ser, espíritu, alma y cuerpo, irreprensible, sin falta y sin mancha, hasta la venida de Cristo Jesús. ¿Qué nos está diciendo Pablo aquí? Bien, lo primero que tienes que tomar nota: tu Dios es un Dios de paz. Di conmigo: paz. Yahweh Shalom es su nombre. Y Dios va a guiar tus decisiones desde su paz. El mismo Dios de paz quiere hacer una obra impresionante en ti, quiere hacer una obra completa, te quiere santificar totalmente. Y ese Dios de paz va a trabajar dentro de lo que tú eres. ¿Quién eres tú? Bien, espíritu, alma y cuerpo. Así como Dios es tripartito, tú también eres un ser tripartito. Y yo soy tripartito. Y nos componemos de algo muy importante, que es lo que hoy al ser humano poca atención le está dando. Y es que sobre todas las cosas, tú y yo somos seres espirituales. La parte más importante de tu vida no es lo que hoy nos están enseñando, no es tu cuerpo. Lo más importante en tu vida es tu espíritu. La razón por la cual estás hoy en la iglesia, la razón por la cual oraste, la razón por la cual levantas tus manos, la razón por la cual estás buscando a Dios, la razón por la cual desde el inicio del año tomaste la decisión de leer la Biblia y por lo menos un capítulo diario, amén.
1: Amén.
0: Es porque eres un ser espiritual y en tu espíritu estás buscando algo que se llama respuestas. Una de las necesidades del ser humano es encontrar respuestas, es trascender, es no quedarse en lo estático, sino ir más allá. Eso te hace a ti un ser espiritual. Eso no lo tiene tu mascota. Firulais no está buscando trascender en la vida, pero tú sí. Y esto es muy importante que lo entiendas, porque por más que ames a tu perrito, a tu gatico, a tu tortuga, lo que sea que tengas en la casa, no son seres espirituales. Tú y yo fuimos hechos y creados a imagen y semejanza de Dios, y Dios es espíritu. Trascendemos, tenemos necesidades de luz, de dirección, adoramos, buscamos adorar. Y si estamos adorando al Dios incorrecto, vamos a estar en problemas. Muchos acá en nuestro pasado aprendimos a adorar al heavy metal. ¡Quiero rock! Bien, tú terminas siendo lo que tú adoras, porque tu espíritu se transforma en la medida del centro de tu adoración. ¿Y eso qué tiene que ver con la toma de decisiones? Bien, que ser guiado para tomar decisiones significa que tú prendes tu espíritu, tú lo activas. Tú puedes ir por la vida teniendo un espíritu muerto o un espíritu atado, y ahí es donde están tus problemas. Ahí es donde están mis problemas. Cuando yo estoy atado en mi espíritu, yo no encuentro luz, yo no encuentro dirección, yo no encuentro paz. Todo en mí es un caos, todo me irrita, nada me satisface, nadie aclara el panorama, nadie tiene nada que decirme, todos son una partida de bobazos y yo no puedo relacionarme con nadie porque yo mismo estoy muerto en mi espíritu. Y ahí es donde la toma de decisiones se vuelve carnal. Siguiente lamento que Dios te puso. Dios no solamente te hizo un ser espiritual y sopló espíritu sobre ti, sino que te dio un alma. Y tu alma es vital en la toma de decisiones. Tu alma también es tripartita y se compone de tres elementos. Tu alma se compone de tu intelecto, de tus emociones y finalmente de tu voluntad, la toma de decisiones. ¿Y qué ocurre dentro de tu alma? Bien, intelecto y emociones todo el tiempo están colisionando. Dentro de ti todo el tiempo tu intelecto, tu forma de pensar y lo que tú sientes se está moviendo como un huracán por dentro. Y lo que tú procesas con tu mente y lo que tú sientes en tu alma es lo que tú terminas haciendo con tus manos. La conexión del alma con el cuerpo es impresionante. De tal forma que una persona reactiva es una persona que tiene disparada precisamente la ansiedad en su vida, el afán, que tiene disparada la falta de fe y decide según lo primero que se le ocurre, y yo hago lo que a mí se me da la gana y después mido las consecuencias. Y ahí es donde están los problemas. ¿Qué quiere hacer el Espíritu Santo en ti? Acompáñame por favor un segundo a estas palabras de Jesús. Juan 14, 26. Mas el Consolador, el Espíritu Santo, a quien el Padre enviará en mi nombre, Él les enseñará todas las cosas y les recordará todo lo que yo he dicho. Impresionante, porque cuando tú eres un ser espiritual, el Espíritu Santo de Dios toma tu espíritu y te recuerda todas las cosas para que tú actúes conforme a la dirección de la voz de Dios y no seas un reactivo, sino un dirigido. ¿Qué te estoy diciendo con esta predicación? No está bien que en este tiempo la iglesia del Señor sea una iglesia reactiva. Tu reactividad, lo primero que decides, tu impulso carnal, te está llevando a decidir de formas equivocadas. En vez de ser reactivo, sé dirigido. Escucha la voz de Dios. Y esto pasa, y se los he contado muchas veces manejando. En vacaciones tuve una experiencia muy interesante. Y es que yo iba manejando por una de las autopistas de Bogotá a menos de 50, gracias a Dios, porque conozco las fotomultas, y gracias a Dios no me han puesto ninguna, gracias a Dios no me han puesto ninguna, he pasado limpio hasta ahora. Pero iba manejando a menos de 50 por una de las autopistas de Bogotá y un taxista dio un timonazo y me sacó de la vía y casi me pone el carro. Cuando yo veo eso, decidí desde mi inconsciente, reflejo instintivo, ¡fa! Pasé el timón y ¡fum! Casi me salgo y volví a la vía y alcancé a ver la cara del taxista, y el taxista se quedó mirando y me dijo, ¿cómo yo qué? Y yo en ese momento quise decidir, pues venga, pero no soy reactivo, soy guiado, porque después a los 8 días, séptimo día, estaba diciendo, pastor cristiano cerró a taxis, no voy a darle papaya séptimo día. Y lo que hice fue dar el timonazo, seguí por mi vía, cogí el timón con la mano, levanté el otro y dije, Señor Jesús, gracias porque hasta aquí has guardado mi vida. Cambia tu reactividad por gratitud. No necesitamos una iglesia de gente fosforito que estalla por cualquier cosa. Ese no es el pueblo de Dios. Y se los dice un colérico en argumento. Necesitamos una iglesia dirigida. Lo que tú dices con tu palabra, a mí me habla del espíritu que hay dentro de ti. Y no se trata de que yo te esté juzgando. Se trata de que yo tengo que ir a la Biblia y saber cómo es el pueblo de Dios. Y el pueblo de Dios, sobre todas las cosas, es noble y es dirigido, porque sabe que su Redentor vive, porque sabe que mía es la venganza. Yo pagaré, dice el Señor. Y no hay nada más delicioso que ser consejero de gente y poderles decir, te lo dije. El pueblo de Dios nunca ha decidido bien. El pueblo de Dios tiene problemas decidiendo, usando su voluntad precisamente. Y quiero que me acompañes un segundo al libro de Jeremías. Y vamos a ver en un segundo la vida del profeta Jeremías, porque este libro nos habla precisamente acerca de malas decisiones y de lo que Dios tiene que hacer desde el cielo. El pueblo de Dios está dividido en dos reinos, el reino del norte y el reino del sur. El reino del norte son 10 tribus, las tribus de Israel, y el reino del sur son 2 tribus solamente, las tribus de Judá. La capital del reino del norte es Samaria, la capital del reino del sur es Jerusalén. Resulta que desde el 760-70 antes de Cristo, las 10 tribus del norte fueron invadidas por los asirios. Y fueron invadidas porque fueron tribus que como nación se unieron para darle adoración a los dioses falsos de los países vecinos, de las naciones vecinas. Y cuando una nación adora al dios equivocado, esa nación se hace vulnerable. ¿Colombia? Cuando una nación adora al Dios equivocado, esa nación se hace vulnerable. Y al hacerse vulnerable, las 10 tribus del norte, en el 770, 780 antes de Cristo, vieron la invasión de los asirios, que fue una invasión destructiva, vinieron a arrasarlos literalmente. Los asirios eran sanguinarios en esencia. Y su idea era tomar toda la piel de los reyes que, de las naciones que invadían y de todo el ejército, y despellejaban vivos a los reyes y a los ejércitos, y con las pieles de los soldados hacían tapices para colocar en sus palacios mostrando la grandeza de su reino. Eso fue lo que le pasó a Jerusalén, a Judá, a las 10 tribus del norte, capital Samaria. Y nace Jeremías. Jeremías aparece en escena en el año 627 antes de Cristo. Y la misión de Jeremías es profetizarle a las dos tribus del sur. Y es decirles: miren, que no nos pase lo que le pasó a las tribus del norte. No podemos repetir la historia. Y me siento muchas veces hablándole a Colombia. No podemos repetir la historia. Abramos los ojos y miremos lo que está pasando en otro lado, que inclinó sus rodillas a los dioses equivocados, y no sigamos permitiendo que nuestra nación incline sus rodillas delante de los dioses equivocados, porque seremos destruidos. Y Jeremías profetiza por 40 años. 40 años en los que el pueblo de Israel decidió mal y decidió taparse sus oídos y no escuchar la voz del profeta. Vamos a llegar al año 586 antes de Cristo, uno de los años más tristes en la historia de la Biblia. De hecho, el año 586 antes de Cristo está reportado precisamente en el libro de Jeremías, el capítulo 52. Jeremías 52 nos habla de la destrucción de Jerusalén, no a causa de los asirios, sino a causa de Babilonia, los persas. El pueblo no quiso escuchar la voz profética que por 40 años Dios había levantado. Y precisamente en el 586 antes de Cristo, el pueblo es destruido por los asirios y el templo es tomado por Babilonia, y el templo es desolado por los babilonios. Y en este momento vamos a ver la caída de Jerusalén. Rembrandt, en el año 1630, este gran pintor barroco, hizo esta obra de arte inspirada en la caída de Jerusalén. Esta obra narra precisamente Isaías capítulo 52. Y es tremendo lo que tú ves acá, porque ves al profeta totalmente desvalido. Si notas el detalle, su hombro está sobre los rollos escritos y habla de la frustración de un hombre que ve cómo 40 años de su vida se perdieron porque el pueblo decidió mal y nunca quiso obedecer por 40 años la voz profética. Rembrandt es un artista impresionante. Haciendo esta prédica, me puse a estudiar un poco su obra. La obra de Rembrandt tiene mucha connotación bíblica. Y él tiene una capacidad de plasmar en sus pinturas la diferencia entre la luz y la oscuridad. Y en todas sus obras, tú vas a ver un manejo de la luz impecable. Y cuando tú ves este cuadro, precisamente La Caída de Jerusalén se titula, tú vas a mirar cómo en medio de la asolación, en medio de una cueva en donde el profeta está metido lamentándose, ojo, que muchos de nosotros nos acostumbramos a vivir en cuevas espirituales porque no somos conscientes de la voz de Dios que nos quiere dirigir para decidir bien. En medio de esta cueva de desolación, la gracia de Dios apunta a un hombre, porque Dios nunca quita su misericordia de nosotros. A pesar de nuestras malas decisiones, hay un Dios del cielo que siempre va a prender luz sobre nosotros y va a estar listos a llamarnos de regreso a casa. Esta obra me impacta y me recordó el Salmo 119, versículo 105. De hecho, esta prédica la empecé a escribir en el mes de octubre. Y la razón por la cual yo escribí esto es porque en el mes de octubre, en mi Biblia, que me permite leer la Biblia en un año, leo un capítulo, una parte del Antiguo Testamento, una parte del Nuevo Testamento, un Salmo y un Proverbio, cada día. Justo durante el mes de octubre, tuve el contraste de estar leyendo el libro de Jeremías, un libro de advertencias de destrucción, de dolor, de desolación. Y ese mismo día que leía Jeremías durante octubre, podía leer el Salmo 119. ¡Qué belleza de Salmo! y leía la destrucción y leía el Salmo 119 en contraposición, que me habla de la misericordia y la grandeza de Dios sobre los que aman su palabra. Y recordé el Salmo 119, 105, que esta obra lo representa de una forma muy especial. Y es que a mi alrededor todo puede ser oscuridad, pero el Salmo dice: lámpara es a mis pies tu palabra y lumbrera en mi camino. Y esto pasa con un hijo de Dios. De pronto tú estás en medio de la oscuridad, de pronto tú estás en medio de no saber qué hacer, no saber qué decidir, no saber a dónde ir, pero la promesa es esta: la palabra de Dios nunca va a faltar de tu vida, y es como una lámpara que se abre para que tú paso a paso a paso no desvíes tu camino, porque en el paso que debes dar siempre la misericordia de Dios será nueva sobre ti cada mañana cuando tú decides hacer de la palabra tu luz y decides que tu camino vaya siguiendo pisada tras pisada lo que Él estableció. No decidas reactivamente, decide guiado por la palabra de Dios, y nunca faltará la luz en tu camino. Cuando yo vi esta obra, sigo viendo la misericordia de Dios. Y es que hoy el planeta Tierra está en oscuridad. Hay crisis. El 2026 de verdad nos sorprendió con crisis en todo lado. Impresionante lo que se está pasando en este momento. Venezuela, Teherán. Son movimientos impresionantes sobre la tierra. Corea del Norte, lo que hizo la semana pasada, si no lo sabes, búscalo. Pero es impresionante lo que el mundo está haciendo, cómo el mundo está siendo sacudido hoy. ¿Sabes por qué? Porque el hombre siempre ha decidido desde la oscuridad. Pero hay un pueblo de Dios que conoce su luz, y si el pueblo de Dios prende la luz, la tierra no estará en tinieblas, porque la misericordia de Dios seguirá abundando sobre nosotros. Y te voy a leer el contraste de octubre en mi vida. Octubre 16. ¿Qué leí en octubre 16? Jeremías 39, 4 al 7. Viéndolo Sedequías, el rey de Judá, el rey de Judá, el rey de las dos tribus del sur, del pueblo de Dios, y todos los hombres de guerra, huyeron. ¿Qué hace un rey huyendo? Miren lo que pasa. Huyeron y salieron de noche, oscuridad, de la ciudad por el camino del huerto del rey, por la puerta entre los dos muros, y salió el rey por el camino de Arabá. Versículo 5, nota esto tan terrible. Pero el ejército de los caldeos, los babilonios, lo siguió y alcanzaron a Sedequías en los llanos de Jericó y le tomaron y le hicieron subir horrible en tierra de Hamat, donde estaba Nabucodonosor, rey de Babilonia, y le sentenció. ¿Tú te imaginas? Nabucodonosor es una representación satánica. ¿Y qué es lo que hace Nabucodonosor? Sentencia. ¿Qué es lo que hace el diablo en contra tuya y en contra mía todo el tiempo? No sentencia. Estás muerto, estás perdido, estás deprimido. Tu hogar se acabó, no tienes futuro. Y degolló, nota esta infamia, y degolló el rey de Babilonia a los hijos de Sedequías en presencia de este en Ribla. Coge al rey de las dos tribus de Judá, lo sentencia, le trae a sus hijos y se los mata delante. ¡Ay! Si eligieras la vida para que tú y tus descendientes puedan vivir. ¿Ves el corazón de Dios detrás siempre clamando que escojamos bien? No contento con esto, el rey de Babilonia hizo degollar a todos los nobles de Judá, y ojo, le sacó los ojos al rey Sedequías y le aprisionó con grillos para llevarle a Babilonia. ¿Qué quiere hacer el diablo contigo? Quitarte la mirada para que tú no veas la gloria de Dios. Exhibir el castigo, exhibir la muerte y dejarte ciego. Pero ese mismo día, después de que yo leí esto tan terrible, me encuentro con el Salmo 119, versículo 86. Mira este contraste, mira la diferencia. Todos tus mandamientos son confiables, Señor. Protégeme de aquellos que sin razón me persiguen. Casi habían acabado conmigo, y sin embargo, decisiones, me negué a ceder y a desobedecer tus leyes. ¿Sabes para qué tú vives en la vida? Tú no viniste a la tierra simplemente para nacer, crecer, morir y reproducirte y demás. ¿Sabes para qué tú y yo vinimos a la tierra? Para obedecer los mandamientos del Señor todos los días de nuestra vida. Y obedeciendo sus mandamientos, veremos la gloria de Dios cada mañana. Sin embargo, me negué a ceder y a desobedecer tus leyes. Por tu gran amor, salva mi vida. Entonces, podré seguir obedeciendo tus decretos. ¿Sabes qué te espera en el 2026? Que todos los días obedezcas los decretos del Señor para que veas el respaldo de Dios sobre ti y tu familia. Ese es tu futuro. Ese es tu futuro. Octubre 25. ¿Con qué me encuentro en el octubre 25 en mi lectura diaria? Jeremías 35:15. Mira el corazón de Dios. Les he enviado profeta tras profeta a decirles que se vuelvan de sus malas conductas y que dejen de rendir homenaje a otros dioses y que si obedecían, ¿sí qué, perdón?
1: Obedecían.
0: Dilo fuerte.
1: Obedecían.
0: Te lo hago repetir, no porque yo sea un predicador inseguro, es porque quiero que quede clara la palabra obediencia en esta prédica como el timón para la toma de tus decisiones. Y que si obedecían, yo los dejaría vivir aquí en paz en la tierra que les di a ustedes y a sus antepasados. Y mira el dolor de Dios. Pero no quisieron oír ni obedecer. Dos decisiones. Primera decisión, oír. Te doy feliz. Mira, con el corazón te felicito. Viniste aquí para que yo te vacíe y llevas 30 minutos sentado oyendo. ¿Sabes qué? Te mereces este aplauso. A no ser que tengas audífonos, pero ya oíste. Te falta el 50% para el aplauso poderoso del cielo. ¿Y cuál es el 50% que te falta? Obedecer. Y qué pena, pero ahí sí ya yo no lo puedo hacer. ¿Por qué? Porque tú tienes tu voluntad y tú sales de este lugar a decidir si quieres seguir en pecado o si quieres honrar la palabra de Dios. Pero es tu decisión, no me vas a echar la culpa a mí. No hay predicador, no hay profeta, no hay presidente que te pueda decir qué es lo que tú tienes que hacer. Tú haces lo que tú decides hacer, oro que lo hagas guiado por el Espíritu Santo de Dios.
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Diferentes estudios revelan que una persona que cuida su vida espiritual maneja mejor la ansiedad. No significa que seamos inmunes, todo lo contrario. Vamos a enfrentar muchos momentos desafiantes, pero quien cultiva su fe cada día tiene más herramientas para vencer cada situación de estrés, ansiedad o tristeza.

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1: En la Biblia leemos sobre Noemí, una viuda que pasaba por un terrible momento. La muerte de su esposo y sus hijos. Le quedaron sus dos nueras, una era Orfa, quien aceptó su consejo de irse a buscar nuevo esposo. La otra era Ruth, quien decidió quedarse a su lado y apoyarla. Cuando Noemí declaró su situación, lo hizo basándose en lo que sentía. Su aflicción era tan grande que incluso quería cambiarse de nombre, pedía que le llamaran Amarga, aunque su nombre significara placentera. Podemos contrastar la situación de Noemí con la de otro famoso personaje bíblico, Job, quien también pasó por un terrible y sombrío tiempo. Se quedó sin nada. A su desgracia se añadió la enfermedad y unos amigos necios. Sin embargo, no declaró contra el Señor. Observa la diferencia. Noemí se sintió despojada y afligida por Dios. Job, en cambio, reconoció con humildad su origen desnudo y bendijo al Señor, aunque en su buena intención se equivocó porque no fue Dios, sino el diablo quien le quitó cuanto tenía. Y esto debemos tenerlo muy claro, ya que en la voluntad de nuestro Padre no hay despropósito ni maldad. Las situaciones suceden a consecuencia de lo que provocamos nosotros, lo que provocan otras personas o simplemente porque es tiempo de que sucedan. Por ejemplo, todos moriremos, pero no es Dios quien nos mata. Simplemente llega la hora de ir delante de su presencia. Lo cierto es que Noemí se dejó dominar por la tristeza, pero Ruth fue valiente y se quedó con ella a pesar de la desgracia que enfrentaban. Si no lo hubiera hecho, no habría conocido a Boaz y no hubiera continuado la línea de descendencia de Jesús. Así que debemos aprender a ver más allá del momento. Aunque no lo comprendamos, nuestra confianza en el Señor debe ser más fuerte que el dolor. No permitas que tus sentimientos te traicionen. Si un mal momento te hace sentir triste, confundido y enojado, vive tus emociones, pero guarda tu boca y úsala solo para hablar bendición. Declara lo que sabes. Todo ayuda a bien a quienes aman al Señor. Proclama tu futuro sin temor. Da gracias por lo que vives y adora a tu Padre porque todo obra a bien si confías en Él. Por el contrario, si dejas de amarlo y servirlo, no perseverarás en tu comunión con Él. Esa promesa queda inválida porque solo quienes aman al Señor verán que todo lo que sucede obrará para bendición. Cuando debo enfrentar situaciones difíciles, primero vivo el momento. Lloro y me desahogo sin afectar a nadie. Luego medito, busco calma y pido sabiduría para tomar buenas decisiones. Después hago una correcta declaración de fe y, finalmente, hablo con Dios para escuchar consejo. Por supuesto que no es fácil olvidar y superar el dolor, pero es posible recordar con el corazón sano, sin resentimiento o tristeza. Si perdiste a un ser querido, lo lamentarás el resto de tu vida. Sin embargo, conforme pase el tiempo y al declarar lo correcto, tu corazón sanará y podrás extenderte a lo que está adelante. Recuerda que para abrir un nuevo capítulo, primero debes cerrar el anterior. Deja atrás el pasado y muévete hacia lo que viene. El hijo pródigo, ese joven que pidió su herencia y la malgastó, tuvo que reaccionar para acercarse a su padre con arrepentimiento. Hay momentos difíciles que no podemos evitar y hay otros que nosotros provocamos. Si sufres de alguna adicción, si vives problemas conyugales por tener una vida desordenada, estás enfrentando las consecuencias de tus decisiones y debes reaccionar para iniciar el proceso de restauración. No esperes a tocar fondo, sino abre los ojos y sal de esos momentos amargos que provocaste. Nuestro Padre es misericordioso y nos perdona. Pero debemos tomar la decisión. Imita la actitud y declaración del hijo pródigo. Levántate y toma dirección hacia tu Padre, porque Él siempre te mostrará caminos de bendición y de justicia. Todo lo que viviste ya pasó. Ahora debes ver con optimismo lo que inicias y aprender a vivir el tiempo que corresponde con fe. Dios te ayudará a vivir momentos y procesos si se lo pides. Te levantará para que avances confiado en sus promesas. Administra tu fe. Los eventos suceden o dejan de suceder de acuerdo a lo que tú creas. Superarás esa tormenta según la confianza que tengas y proyectes en cada momento específico de ese proceso. Jesús obró milagros en instantes. Sanó al leproso, al ciego, al paralítico, cuando los

0: Jesús obró milagros en instantes. Sanó al leproso, al ciego, al paralítico, cuando los tocó. Multiplicó los panes y peces, convirtió el agua en vino y calmó la tormenta en segundos. El centurión romano, que sabía de autoridad, no solo recibió el milagro de sanidad para su siervo, sino que también tuvo el honor de ser halagado por su fe, todo en un momento. A veces queremos aplicar la misma fe para lo inmediato y para afrontar procesos, pero no es posible. Hay diferencia entre la fe para alcanzar algo lógico como una oportunidad de empleo y la fe para alcanzar algo ilógico como la sobrenatural multiplicación de la provisión. La fe para casarnos no es la misma que para mantenernos unidos a nuestro cónyuge toda la vida. Así como hay una fe para inscribirnos en la universidad y otra diferente para terminar la carrera y graduarnos. Lo mismo para comprar una casa. La confianza que nos hace pagar el enganche no es la misma que nos mantendrá durante el tiempo necesario para terminar de pagarla. ¿La diferencia? El carácter y la fortaleza que desarrollamos al profundizar nuestra relación con Dios. Sabemos que lo que podemos lograr con una persona depende de nuestra relación con ella. Por mucho que un maestro ame a sus alumnos, sin duda no le dará lo mismo a uno de ellos que a sus hijos. Una mujer tiene más confianza de pedirle algo a su esposo que a su jefe, sin duda. Así que la clave para madurar en la fe es buscar intensamente a nuestro Padre y disfrutar de nuestra relación con Él.
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quisiera tener la vida resuelta de una sola vez, pero cada día su afán conlleva entre los sueños y la marea. Y allí se encuentra su gran belleza.

Es fácil estar agradecido por las cosas buenas que nos pasan, pero también es muy necesario agradecer los retos que nos ayudan a crecer. Las pruebas que pulen el carácter y los momentos difíciles que nos hacen más dependientes de Dios, esas son las que de verdad valen la pena.

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2: 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A continuación, escuchemos al pastor Mario Borges. El mensaje de hoy titula: Es hora de golpear la flecha.
3: El día de hoy vamos a compartir sobre algo que se titula Es hora de golpear la flecha. Ustedes dirán, golpear la flecha, pero si la flecha la tengo que lanzar con un arco. Ya se van a dar cuenta por qué estamos compartiendo precisamente eso. Mucha gente cree que debemos ser muy espirituales para oír a Dios. ¿Cuántos creen eso? Que tenemos que ser muy espirituales para oír la voz de Dios. ¿Cuántos? Bien. No es así. Debemos ser muy obedientes más bien para oír a Dios. ¿Qué les parece? Muy obedientes. Si la palabra te enseña algo, tú tienes que ser obediente para lograr eso que has puesto en tu corazón. Vamos a hablar un poco de lo que sucedió entre dos personajes bíblicos, uno de nombre Elías y el otro Eliseo. ¿Alguien conoce a Elías? ¿Verdad? Por la Biblia lo conocemos. Nadie lo ha visto ni en pintura, quizá ni sabemos cómo era en su fisonomía, pero sabemos que Elías era un profeta muy ungido de Dios. Y tenía un seguidor que se llamaba Eliseo. Y este Eliseo lo empieza a perseguir. Y Elías le dice, por favor, quédate aquí. Y Eliseo, muy obediente, le dice, vive Jehová, vive tu alma, que no te dejaré. Entonces Eliseo sigue adelante y llega a Betel y le dice, ¿sabes que Jehová te quitará hoy a tu Señor de sobre ti? Y él le dice, sí, yo lo sé. Y Elías lo volvió a decir, Eliseo, quédate aquí, por favor. Y le dice, porque Jehová me ha enviado a Jericó. Y vuelve a decirle, Eliseo, vive Jehová y vive tu alma, que no te dejaré. Y van adelante y otra vez le dice lo mismo. Y así van llegando hasta esta porción, a partir del verso 8, que dice, tomando entonces Elías su manto, lo dobló y golpeó las aguas, las cuales se apartaron a uno y a otro lado y pasaron ambos por lo seco. Cuando habían pasado, Elías dijo a Eliseo, pide lo que quieras que haga por ti antes que yo sea quitado de ti. Escúchame, dice, pide lo que quieras que yo haga de ti. Qué increíble petición que estaba por cumplirse. ¿Qué habrías pedido tú en ese momento? Y dice Eliseo, te ruego, imagínate cómo es que Elías tenía un poder de parte de Dios en su vida, viene justamente y le dice, ¿qué quieres que yo haga para ti? ¿Qué quieres que Dios haga para ti? Pide lo que quieras. Y ahí está, te ruego, le dice Eliseo, que una doble porción de tu espíritu sea sobre mí. Fíjense lo que está pidiendo. La respuesta es clara cuando Elías le dice, cosa difícil has pedido. Si me vieres cuando fuere quitado de ti, te será hecho así. Mas si no me vieres cuando fuera quitado, no lo recibirás. Me imagino a un Elías que estaba agarrado, así como cuando se agarra un niño a las piernas de su papá y decía, no, apenas se vaya, yo voy a estar viendo a este hombre. Y dice además, y aconteció que yendo ellos y hablando, he aquí un carro de fuego con caballos de fuego, apartó a los dos y Elías subió al cielo en un torbellino. Elías es seguido por Eliseo. Hay una posición tan firme en la vida de Eliseo para no apartarse de Elías, porque Eliseo había probado de lo que era esa unción, de lo que era ese contacto con el Padre Celestial. Te pregunto, ¿tú tienes ese contacto con Dios de tal manera que tus discípulos puedan decir, por favor, yo quiero tener lo que tú tienes? Y muchas veces te dicen, por favor, déjame tener la doble unción de lo que tú tienes. ¿Qué equivocados están cuando te piden eso? En ese momento estaba bien. Pero hoy en día, mis hermanos, nosotros no vamos a pedir la doble, ni la triple, ni la cuádruple unción. ¿Saben por qué? porque Dios nos ha regalado la unción completa a través del Espíritu Santo de Dios. Segunda de Reyes 9:14, vamos hacia adelante. Viéndolo Eliseo cuando se fue en un torbellino, padre mío, carro de Israel y su gente de a caballo. Imagínate, es un miedo, es un terror, es un momento muy especial. Y ahí le está diciendo, padre mío, carros de Israel y su gente a caballo. Y nunca más le vio. Y tomando sus vestidos, lo rompió en dos partes. Alzó luego el manto de Elías que se le había caído cuando se fue. Y volvió y se paró a la orilla del Jordán. Y tomando el manto de Elías que se le había caído, golpeó las aguas. Y dijo, ¿dónde está Jehová, el Dios de Elías? Y así que hubo golpeado del mismo modo, las aguas se apartaron a uno y a otro lado. Y pasó Eliseo también en seco. Según la lectura que ustedes van a hacer posteriormente, Elías hace 16 milagros. ¿Qué le pide Eliseo a Elías? Tener la doble unción. ¿Saben cuántos milagros hace Eliseo? Doble. Si Elías hizo 16 milagros, Eliseo, ¿cuántos milagros hizo? Revisen, sumen y van a ver que es así. Él no hizo los milagros, por supuesto, fue Dios, pero se cuentan esos milagros en Elías 16 y en Eliseo 32. Interesante, ¿verdad? Ahí se cumple lo que había pedido. Cuando Eliseo oye esto, enseguida sabe que ha llegado el momento. Ha llegado un momento en el que él tiene que asumir una autoridad como profeta, como hijo de Dios, y tiene que caminar agarrado de su Señor, pues ha aprendido como buen discípulo lo que tiene que hacer. La pregunta ahora es, ¿eres tú un buen discípulo? ¿Estás siguiendo los pasos de tus líderes para alcanzar justamente aquel propósito de Dios para tu vida? Es fácil para nosotros los líderes y pastores decir, sigue adelante, tienes un propósito de Dios para tu vida. Pero ¿le das, le enseñas, lo ayudas y lo guías a ese propósito en su vida, aquel que es tu discípulo? Seguramente Elías lo había hecho con Eliseo. Es el momento entonces cuando Eliseo ya llega a viejo. Y nos podemos ir rápidamente a Segunda de Reyes, capítulo 13, verso 14, cuando dice, estaba Eliseo enfermo de la enfermedad de que murió, y descendió a él Joás, rey de Israel, y llorando delante de él, le dijo, padre mío, carro de Israel y su gente de a caballo. ¿Qué dijo Elías, o qué dijo Eliseo cuando se va Elías? Padre mío. Padre mío, es la misma frase. Imagínense, algo está pasando en esta situación. Eliseo está por morir y aquí Joás, el rey de Israel, dice, padre mío, carro de Israel y su gente de a caballo. Era una frase que estaba muy bien insertada en el corazón de las personas. Y es ahí donde justamente le pide Eliseo esto que van a escuchar. Toma un arco y unas saetas, unas flechas. Y entonces Joás tomó el arco y unas saetas. Y luego dijo Eliseo al rey de Israel, pon tu mano, le dice, pon tu mano sobre el arco. Y puso él su mano sobre el arco y entonces puso Eliseo sus manos sobre las manos del rey. ¿Te estás dando cuenta la figura? Eliseo pone las manos sobre las manos del rey Joás. Entonces abre la ventana, le dice, que da al oriente. Y cuando él abre, le dice Eliseo, tira. Y tirando él, dijo Eliseo, jala, tira. Le dijo, saeta de salvación de Jehová y saeta de salvación contra Siria, porque herirás a los sirios en Afec hasta consumirlos. Le está diciendo, vas a obtener victoria tras victoria hasta consumirlos. Te está diciendo a ti, tú vas a obtener la sanidad que estás esperando. Tú vas a obtener la victoria que estás esperando. Tú vas a obtener el negocio que has esperado y Dios va a bajar la bandera. Tú vas a prosperar, te vas a multiplicar, vas a ser alguien muy bendecido porque yo estoy contigo. Y si yo estoy contigo, ¿quién puede ir en contra de ti, verdad? Esa es la función profética que está siendo puesta sobre la vida de Joás. Pero esto no queda ahí, presta atención. Ráscate las orejas para que puedas atender mejor. Cuando dice, tomó las saetas y luego que el rey de Israel las hubo tomado, le dice Eliseo a Joás, golpea la tierra. Y él la golpeó 3 veces y se detuvo. Tienes que aplicar tu fe. ¿Cuál fue la fe de Joás? ¿Cuántas veces golpeó? ¿Cuántas veces golpeó allá atrás? 3 veces golpeó y ¿qué le pasó a este Joás? Fíjense lo que le dice entonces Eliseo, enojado, conste, al dar 5 o 6 golpes, hubieras derrotado a Siria hasta no quedar ninguno, pero solo 3 veces derrotarás a Siria. Y murió Eliseo y lo sepultaron entrado el año. Mi hermano, pon tus manos sobre el arco de la necesidad que tienes. Esta unción ha sido transmitida de Elías a Eliseo y de Eliseo a Joás. Joás dejó a medias aquello que podía haber tomado con mucha más autoridad y haber seguido golpeando y golpeando y golpeando hasta obtener aquello que él quería obtener, que era una victoria total y completa. Te pregunto, cuando tú oras, ¿dejas de golpear? Dice, pidan y busquen y toquen y... ¿Y por qué no sigues tocando? ¿Por qué no sigues buscando? ¿Por qué te cansas? ¿Por qué te aburres? ¿Por qué te das por vencido? Muchas veces hay personas que les hablan a sus hijos y les dicen, haz esto. ¿Qué hacen los adolescentes por lo general? Agarran sus hombros y, como a decir, no quiero, no me pidas eso. No lo voy a hacer. Pero nosotros no somos hijos desobedientes. No somos hijos rebeldes. Somos hijos de un Dios vivo y verdadero. Y vamos a ser obedientes a su palabra. Vamos a agarrar esta bendita palabra. Y la vamos a leer. La vamos a conocer porque la fe viene por oír la palabra de Dios. Y cuando tú tengas, y cuando tú creas, y cuando tú pongas más fe en tu corazón por leerla, vas a poder hablarle a Dios y no solo vas a golpear 3 veces, vas a golpear 1, 2, 3, 4, 5, 6, 7, 8 y hasta el infinito, hasta que Dios pueda responder a tu oración. Estarás ayunando, estarás buscando la respuesta de Dios y contigo Dios será un vencedor porque Él te ha hecho victorioso desde la cruz. Amén. Mi hermano, esta bendita palabra es la que puede cambiar tu vida. Tú piensas que los estudios son buenos, son excelentes. Te puedo decir, si estás estudiando en una universidad, si tienes un título universitario, excelente, no te des por vencido jamás. Pero no dejes de obtener la profesión que puso el Señor para tu vida, de ser hijo de Dios. Aquel que sigue a su maestro, aquel que continúa en la victoria y en la senda de gloria en gloria y de victoria en victoria, porque tú no te vas a dar por vencido, porque tú te vas a levantar a pesar de las pruebas y las dificultades. No importa lo que el hombre diga de ti, tú tienes que ser un vencedor, no porque aquellos dicen algo de ti o te enorgullece que te pongan en un pedestal y te ensalcen. El único que debe hablar de ti, de lo que haces y de lo que tú obtienes, se llama Jesucristo, Rey de Reyes y Señor de Señores, mi hermano. Así que tórnate en esa persona victoriosa. Les invito a ponerse de pie, por favor. Mis hermanos, la mano de Dios está sobre ustedes. ¿Cuántos dicen amén? Levanta tus brazos al cielo. Padre mío, podríamos hoy mencionar esas palabras que dijo precisamente Eliseo. Y decir, Padre mío, Padre mío. carro de Israel y su gente de a caballo. Esas palabras fueron muy selladas en el corazón de estas personas. Y así podríamos nosotros también creer en que esa unción que va a venir sobre nuestras vidas no va a ser simplemente una doble unción, sino va a ser una unción completa, donde vamos a llenarnos del poder y la presencia de Dios, donde vamos a poner al enemigo bajo nuestros pies y donde el diablo va a tener que huir, porque hay un cristiano que está orando, porque hay un hijo de Dios que está creyendo en la palabra, porque el Espíritu Santo se está manifestando poderosamente para lograr que tú seas un más que vencedor conforme la palabra te dice. No te dejes estar ahí donde vives, donde caminas, las cosas que has hecho hasta el día de hoy. Dios mira tu corazón y mira las intenciones que tienes. Dios sabe perfectamente cuántas veces te has sentido frustrado y te has dado por vencido. Pero el día de hoy dice el Señor: yo vengo para darte victoria. Yo vengo para levantar tu corazón. Yo vengo para que seas lleno de la unción de mi Espíritu y puedas hablarle con autoridad a Satanás y puedas hacerlo retroceder. Y la unción de mi presencia a través tuyo sea poderosa y sea de tal manera en tu vida que muchos puedan llegar a los pies de Cristo por causa de tu testimonio. No retrocedas, golpea, vamos, golpea, una, golpea, dos, golpea, tres, y cuantas veces quieras, porque el Señor te está escuchando. Dios es fiel, Dios es poderoso. Gracias, Dios amado, gracias porque hoy estás escuchando nuestra petición. No cesaremos, no nos cansaremos, tú eres un gran vencedor para nuestras vidas. Señor, lo que haremos con el arco y la flecha en nuestras manos será para poder apuntarle aquello que está perturbando, aquello que necesitamos, aquello que estamos requiriendo, y podremos obtener la victoria, porque uno no apunta una flecha a un lugar baldío, a un lugar que es innecesario. Uno apunta la flecha a aquello que requiere y necesita. Padre, gracias. Con la ayuda de tu Espíritu Santo y con la ayuda tuya, Señor, vamos a estar listos para dispararle a un futuro glorioso en Cristo Jesús. Padre, gracias, gracias, Señor. Este ha sido un día donde podemos dar el paso de fe y donde estamos nosotros haciendo que se active en nuestras vidas esa fe y que podamos alcanzar un futuro de bendición para cada uno. En el poderoso nombre de Cristo Jesús, todos decimos amén y amén. Gloria a Dios.

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4: Dios es nuestro Padre y nos consuela con un amor perfecto en cualquier circunstancia. Él es quien comprende mejor que nadie el dolor que atravesamos, no es indiferente y además, junto con el consuelo, llena de paz y esperanza nuestro corazón.

0: Vivimos en una época que sobrevalora la alegría y considera el dolor como si fuera algo indeseable.
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2: Sanar nuestra identidad es un proceso, no es algo que te podemos decir como un consejo, un tip que puede cambiar tu identidad en un día, sino es un proceso en donde vas sanando y aprendiendo lo que Cristo dice de ti. Entonces, por eso es importante aprender a saber lo que Cristo dice de nosotros, lo que o quiénes somos para Él. Entonces, eso es como algo que yo fui aprendiendo y es bien contracultural, pero nunca vamos a poder estar a la altura de las circunstancias. Porque aquel que estuvo a la altura de las circunstancias fue Cristo. Él fue aquel que dijo, consumado es, hecho está.
3: Hola, les saluda Esteban Porras de Enfoque a la Familia, donde ayudamos a las familias a mejorar en Cristo a través de capacitación y educación en línea. Todos enfrentamos etapas donde las circunstancias o el espejo nos hacen dudar de nuestro valor. Hoy nuestra invitada Andrea Franz comparte su experiencia personal sobre cómo aprender a redireccionar la mirada cuando el desánimo acecha y el poder de las palabras de las otras personas nos afectan a nosotros. Hoy Sixto Porras, nuestro anfitrión, va a conversar sobre la importancia de sanar las heridas del pasado para vivir un presente pleno. ¿Cómo lo has aprendido a hacer en tu vida? Andrea ha tenido que pasar más veces en ese momento. ¿Cómo se vuelve a hacer? O sea, ¿cómo se vuelve a hacer? Porque alguien puede decir, es que yo ya lo hice, pero ¿será que de verdad sí funciona volver a redireccionar mi vida y redireccionar mi identidad? ¿Cómo lo has hecho?
2: Constantemente, yo creo que, y estuve en ese lugar, y creo que después de un embarazo y en el posparto es, híjole, creo que fueron uno de los momentos más fuertes que me tocó vivir. Y es algo que me acuerdo que yo tomaba cursos de lactancia y cursos de cómo cuidar a un recién nacido y como cursos de cómo alimentarlo y todo, pero no tomé cursos de cómo cuidarme a mí. Nada, digo, como que en ese momento es como que redescubrir una nueva Andrea, porque yo me miraba al espejo y yo decía, ¿dónde se fue la Andrea que yo conocía? O sea, yo estaba totalmente cambiada y creo que es un tema que se habla tan poco, porque incluso yo que era, bueno, hija de Dios, cristiana y tenía mi identidad, me miraba y decía, no me conozco, y mi esposo me decía, hermosa, mi amor, y yo, ¿hermosa dónde? O sea, me dice porque es mi esposo, tiene la obligación de decírmelo, pero en ese momento yo no me sentía así, y me acuerdo que era constantemente volver a redireccionar mi mirada a las cosas que realmente importaban en ese momento, que yo decía, bueno, mi cuerpo va a cambiar ahora físicamente, pero con los años es como una arruga más, una cana más, y constantemente cambiar, pero mi identidad, como mis pensamientos, mi carácter, mi corazón, quién yo soy en Cristo, es algo que con el tiempo no va a cambiar. Entonces, fue como redireccionar otra vez mi mente y mis pensamientos. Y era a la luz de la palabra todos los días. Yo me acuerdo que yo me levantaba y no miraba mi celular lo primero. O sea, era algo que yo dije, no voy a más hacer eso. Dejar mi teléfono para el mediodía, para los últimos minutos del día. Porque sí me afectaba. Porque era compararme constantemente de que una mamá que acababa de tener un bebé estaba excelente y yo no. Era esa comparación constante. Y me recuerda mucho a una historia de la Biblia que es tan simpática, que tampoco se cuenta. Pero es que Jesús tiene esta conversación con Pedro y le empieza a decir Jesús cómo iba a morir Pedro. Que iba a ser una muerte que le iba a glorificar, y dice que se iban caminando después de tener un tiempo de desayuno, y dice que Pedro voltea y estaba Juan atrás de Juan 21 está esta historia, Pedro voltea y está Juan atrás y le dice, ¿y qué vas a hacer con él? ¿Y qué hay de Juan? ¿Qué hay de este? Le dice. Y Jesús le dice, ¿y a ti qué? Sí. Tú sígueme. O sea, como que Jesús le dijo, ¿qué te importa? O sea, en otras palabras, ¿qué te importa lo que yo estoy haciendo con esta persona en este momento? Enfócate en lo que yo estoy haciendo contigo.
3: Wow.
2: ¿A ti qué? Tú sígueme. Y estas palabras yo las he abrazado tanto en mi vida porque he aprendido a celebrar lo que Dios está haciendo con otra persona. Y me ha costado mucho. En nuestra humanidad siempre queremos ser nosotros los celebrados, pero nos cuesta mucho celebrar a otros. Celebrar a otras mujeres, a otras amigas, el éxito de otras personas, las bendiciones de otras personas. Y es porque nos comparamos, es la envidia, nuestros celos, nuestro corazón pecaminoso. Es una constante comparación y nos cuesta celebrar a otros. No sé si le ha pasado, pero he llegado a un momento que yo decía, ¿por qué me cuesta ponerme feliz con lo que Dios está haciendo con esa otra persona? Y eso he aprendido yo a cuando veo algo bueno, una bendición, es decir, yo lo celebro. Yo estoy contenta contigo y tiene que ser algo genuino, no por fingir o por decirlo, sino algo genuino. Y eso creo que me ha ayudado mucho a mí a sanar mi identidad, quién soy yo, y a celebrar cuando Dios levanta a otra persona, cuando Dios bendice a otra persona, que tal vez en ese momento yo estoy en el momento más bajo de mi vida, Dios está levantando a otro, pero yo decir, yo te celebro. Y como Jesús le dijo a Pedro, ¿verdad? ¿A ti qué? O sea, lo que yo estoy haciendo con esta persona en ese momento, ¿a ti qué? Tú sígueme, o sea, enfocarnos en seguir a Cristo.
3: 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Usted aprenderá a desarrollar una autopercepción saludable, la importancia de esto en construir buenas relaciones, qué tipos de espejo pueden estar distorsionando su imagen personal, cuáles son los síntomas de una autoimagen dañada y cómo recuperar la verdadera identidad que Dios quiere que tenga. 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Continuamos con el programa.
0: No es fácil esto de la identidad. Gedeón dijo, soy pobre, soy el menor de mi casa.
2: Sí.
0: Jeremías dijo, soy muy joven. Abraham dijo, soy muy viejo. Todos tenemos una lucha interna. Los discípulos podían decir, si yo no estudié, yo no soy ni teólogo, yo soy pescador, yo sé ser... Aún cuando los sacerdotes en el libro de Hechos arrestan a Pedro y a Juan, dicen, no hay problema. Cuando los oímos hablar, se nota que son del vulgo. Pero también dijeron, se nota que han estado con Jesús. No es fácil. Todos tenemos luchas, ¿no? Crecer no es fácil. Yo ya superé los 63 y yo estoy feliz, pero tuve que trabajarlo. Es decir, yo tuve que entender que llegar a los 60 es maravilloso, es bello. Mientras algunos se pensionan, yo estoy comenzando proyectos grandes en mi vida, pero no es fácil. Alguien puede decir, ah, tú sí porque eres delgada. Ay, yo tengo sobrepeso. O yo tuve un accidente y me desfiguró mi rostro. O mi esposo me dejó. Y me gritaba y me ofende. ¿Cómo luchar con esas heridas profundas que han creado en nuestro corazón una contienda de yo sé que yo valgo, pero la voz de mis padres gritándome, humillándome, o de un esposo que hiere? ¿Cómo luchar contra eso?
2: Yo creo que esto, la palabra dice en Génesis que fuimos hechos a imagen y semejanza de Dios. Pero al momento de pecar, esa imagen de Dios lastimosamente se fue distorsionando en nosotros. El engaño del enemigo gritándonos mentiras, ¿verdad? Diciéndonos, hey, te vas a parecer a Dios si comes de este fruto, le dijo a Eva. Y entonces, como esa imagen de Dios en nosotros, con el pecado, lastimosamente lo hemos perdido, se ha desfigurado esa imagen, es el imago Dei de Dios en nosotros, que fuimos hechos a imagen de Dios. Y yo creo que eso es por culpa del pecado, esas mentiras que hasta hoy el enemigo nos grita de no vales nada, eres fea, nadie te quiere, mira tu cuerpo, no te entra la ropa. Son más que voces tal vez humanas, son mentiras del enemigo, que quieren destruir la imagen, la esencia de Dios en nuestras vidas. Quieren destruir esa identidad que Dios puso en nosotros, la imagen de Dios, porque somos imagen de Dios. En Salmos dice que Él nos ha coronado de gloria. O sea que sí tenemos la imagen de nosotros, pero lastimosamente cuando vos entendés que el pecado en tu vida y en la vida de las personas que te rodean, porque el enemigo también usa voces que te aturden y te dicen, no vales nada. Y eso daña mucho. Me ha pasado en la época de la escuela hasta hoy día. Obviamente, gracias a Dios, ya lo sané. Pero las heridas, que las palabras que más me han marcado han sido contra mi cuerpo. ¿Verdad? Que personas que se reían de mi cuerpo, de un defecto mío, de algo que dije. Y son las palabras negativas las que más nos marcan. Que más marcan nuestra identidad. Y algo que, imagínate, hoy después de que ya más de 10 años, obviamente sigo, recuerdo muy bien las palabras que me decían. Ya no me duelen, gracias a Dios, porque es algo que sané. Pero es como esa cicatriz que te queda y decís, ah, o sea, sí duele, sí marca. Y he pasado y me lo han dicho. Y es algo que tuve que traerlo en oración a Dios y decir, Dios, esto que me dijeron me dolió, me marcó. Y es ahí cuando Jesús entra en acción. Él vino a restituir esa imagen de Dios. Por eso es que hoy, cuando tengo estas luchas así de identidad, cuando tengo amigas o chicas con las cuales tengo que hablar de estos temas de identidad, digo, volvé a mirar a Cristo, porque cuando miras a Cristo es cuando la imagen de Dios se vuelve a reformar en ti, ¿verdad? Ya no mires cómo son otras chicas o el cuerpo ideal de una mujer que tanto se nos metió hoy en día en la cultura, el comercio, o qué sé yo, la moda te dice, este es el cuerpo ideal, o este es el rostro ideal, o este es el pelo ideal. Es dejar de mirar a tus costados y volver a mirar a Cristo, porque Él es la fuente de nuestra identidad. Yo siempre digo, cuanto más intimidad con Dios, más fuerte es nuestra identidad en Cristo. Más intimidad, mejor identidad. Cuanto más tiempo yo paso en intimidad con Dios, es más cuando ahí se renueva esa imagen de Él en mí.
0: Wow.
2: Porque si empezás a mirar a los costados, me llego a atrever a decir, es deprimente, te deprime ver, porque te comparás con esta, con la otra, con aquel, con la casa de ella, con la familia de aquel, y sí te puede llegar a dar tanta ansiedad, tanta depresión, que te puede tumbar tan bajo y puede llegar a traer tanto dolor a nuestro corazón.
3: Sí. Un día de estos le dije a mi esposa, estábamos viendo Instagram, y yo le dije, mi amor, ve qué lindo esto que están haciendo en la casa. Me dice ella, un momento, no me lo mostres.
2: Wow.
3: Y yo, ok, ¿qué pasó? Me dice, me propuse dejar de ver videos así porque me estoy dando cuenta que no me están ayudando. Y necesito hacer un alto, al menos un tiempo, mientras trabajo esto en mí. Y de verdad, en un principio yo puedo haber dicho, ¿qué pasó? Es solo un video de un proyecto. Y dijo, no, es que es la casa. Es como ella se ve, cómo ella se vistió, cómo se preparó todo el video para verse espectacular. Y tal vez eso, yo no puedo hacer eso en ese momento. Y yo demasiadas veces puse el soy muy joven, el no me veo, el no soy tan fuerte, el no tengo la voz de aquel, como un obstáculo o una razón para no cumplir el propósito de Dios en mi vida o a lo que Dios me estaba llamando. Entonces yo quiero invitar a todos y a todas las que nos están escuchando, escuche el audiolibro Cree en Ti. 6 horas, yo sé, un día lo pueden escuchar o pueden ir escuchando en el camino. Es un estudio de la palabra de todas aquellas personas que han pasado lo mismo que nosotros, que dicen, hoy no me veo bien, soy muy viejo, yo no puedo tener hijos, no puedo. Y es que es finalmente todo esto que Cristo dice de nosotros.
4: Nuestras palabras tienen el poder de dar vida o muerte. Me encantó recordar que nuestra afirmación tiene que venir del lugar correcto. En el último bloque de esta entrevista vamos a explorar cómo el Evangelio es la respuesta definitiva a nuestra falta de propósito y cómo blindar nuestro corazón ante los pensamientos que intentan anular nuestra identidad. Gracias por estar con nosotros. Se despide Esteban Porras de Enfoque a la Familia, donde ayudamos a las familias a mejorar en Cristo.

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2: Qué bonito es saber que Dios está siempre con nosotros en todo momento. Así como esta canción que dice que en el momento difícil, duro, tranquilo o el alegre, es bueno saber que Dios siempre está con nosotros. Es una de las canciones que en esta temporada está gustando y muchísimo y tiene bastante apoyo. La canta Músico, la escuchas a través del Sonido de la Vida en estas 24 horas del día, tanto radio como televisión. Queremos darles a todos la cordial bienvenida. Soy Julio Yucre, un placer acompañarlos a través de la señal de Cristo TV y también el Sonido de la Vida. Por eso, en esta mañana queremos comenzar primeramente entregándole este día a Dios y decirle cuánto lo necesitamos. Y qué bonito es saber que Él está con nosotros siempre, que no nos va a dejar. Cuando vemos de pronto en la arena de la vida, solamente vemos un par de pisadas, es que ese momento estás en los brazos de Dios. No son tus pisadas, son las de Dios, porque Él te cargó en sus brazos, porque en el momento más difícil es donde más está a nuestro lado. Así que vamos a entregar este tiempo diciéndole gracias a Dios y entregándole esta jornada. Vamos a orar. Padre, en el nombre de Jesús, esta mañana nos presentamos delante de ti para darte primero las gracias. Gracias por un día más que nos regalas. Gracias por, Señor, despertar, por ver a nuestros seres queridos a nuestro lado, Señor, a la esposa, a los hijos, a los padres. Saber, Señor, que tú estás caminando con nosotros. Como dice esta canción, Señor, qué bonito es saber que tú nunca nos dejas, que tú caminas con nosotros donde quiera que vayamos, donde estemos, tu gracia, tu amor, tu presencia nos persigue, Señor. Y hoy por eso te damos toda la gloria, te damos toda la honra por los siglos de los siglos a ti, Señor. Y hoy queremos decirte simplemente gracias. Gracias, Dios, por haber enviado a tu Hijo a morir por nosotros. Gracias por ese amor tan grande demostrado a la humanidad. Te damos gracias por tu Espíritu Santo que mora entre nosotros, que camina entre nosotros, que está, Señor, a nuestro lado, en las buenas y en las malas. Preséntale en este momento a Dios, Señor, este momento te lo ponemos delante de ti. No importa si hay necesidades, no importa, Señor, si hay desafíos, si hay enfermedad, si hay luchas, si hay pruebas, si todo está tranquilo, te damos gracias. Si hay un momento de alegría, Señor, te damos gracias. En todo momento, Señor, queremos confiar en ti. Y eso es lo que nuestro corazón tiene que entender todos los días. Señor, declarar las cosas que no son como si fuesen. Hoy queremos entregar, Señor, a alguien de la familia que no está, que está enfermo, que no está bien, te lo ponemos delante de ti, para que sea tu mano gloriosa, tu mano poderosa, seas tú, Señor, en medio de ese momento de dolor. Te pedimos, como dice tu palabra, que por tus llagas hemos sido sanados, curados, restaurados, y nosotros creemos, Señor, que tu mano ha comenzado a obrar en el nombre de Jesús. Cuando otros no ven nada, Señor, nosotros vemos las cosas buenas que tú tienes para nosotros, el propósito que tú tienes para nosotros. Y hoy queremos entregarte, Señor, absolutamente todo. Como dice tu palabra, vengan a mí los cansados, trabajados, cargados, que yo los haré descansar. Y aquí estamos, presentándote nuestras cargas, Señor, nuestras preocupaciones. Aún las preguntas que no tienen respuesta, las ponemos delante de ti. Esperamos en ti, Señor, con mucha esperanza el día de hoy, creyendo, Señor, que las cosas, Señor, van a salir en tu propósito, en tu voluntad, aquellas que tú has preparado para nosotros. Y, Señor, te pedimos que nos enseñes aquello que hoy tenemos que aprender. Aquí estamos dispuestos.

preparado para nosotros. Y Señor, te pedimos que nos enseñes aquello que hoy tenemos que aprender. Aquí estamos dispuestos a aprender lo que tú quieres enseñarnos, Señor. No poner por delante nuestro yo, nuestro pensamiento, nuestro egoísmo, nuestro orgullo, sino entender lo que tú quieres para cada uno de nosotros. Gracias. Gracias, Señor, te damos por este día. Queremos orar también por nuestro país. Queremos orar por esta nación, por todos los desafíos, por todos los retos, por todos los proyectos, por todo lo que el país se ha trazado en este momento difícil que estamos atravesando. Te pedimos que tú nos guíes a mejorar muchos aspectos a nivel económico, político, social. Gracias por tu bendición tan grande, Señor. Gracias por ser bolivianos. Te entregamos este tiempo en tus manos y te pedimos que tu bendición, Señor, esté con nuestro país. Gracias. En el nombre de Jesús te lo pedimos. Amén y amén. Así comenzamos Punto Vida el día de hoy, dando gracias a nuestro Padre Celestial por todo lo bueno que Él hace. Y como todos los días tenemos el desafío de la semana. Y ustedes saben que el desafío es evitar palabras que destruyen. Y vamos hoy a aprender todo lo que Dios tiene para nosotros en este día tan bonito que Dios nos regala. ¿Saben? Una de las habilidades más importantes es de la inteligencia emocional, y estamos hablando de estos principios y esto que tenemos en la vida para poder aprender, es aprender a diferenciar entre sentir una emoción y actuar desde ella. Y puede suceder algo con respecto a las emociones. Sí, tenemos alma y hay emociones que nos levantan, son emociones que de pronto se reflejan en nuestras actitudes. Puedes estar enojado y no insultar. ¿Se puede? Sí se puede, señores, se puede. Puedes estar decepcionado y no humillar, no echar la culpa a los demás, que es lo más rápido que puede venir. Te sientes mal, te sientes frustrado y comienzas a echar la culpa absolutamente a todos. Es que esto me han hecho, es que esto han dicho de mí. Pero se puede, puedes estar decepcionado y no humillar. Puedes sentirte herido y no utilizar esa herida como un arma hacia los demás. Es un tema para poder meditar, evitar palabras que puedan destruir. Cuando estamos muy activados emocionalmente, nuestro juicio puede verse afectado. Por eso, una conversación iniciada en pleno enojo fácilmente se convierte en una cadena. Me siento herido, reacción. Digo algo hiriente. La otra persona se defiende, responde. Me siento aún más herido. ¿Cuántas veces nos ha pasado esto en la vida? Y el problema original termina siendo mucho menor que el daño producido por las palabras. Es que de verdad, las palabras a veces no se olvidan, ¿no? Y aun cuando tengas razón o no tengas razón, por eso de pronto la Biblia dice que tienes que tú ir a pedir perdón. Tengas razón, no tengas razón, hay momentos que uno tiene que aprender de esto que nos pasa emocionalmente. No traspasar esas heridas a los demás. Y eso es lo que puede ayudarte a crecer. Pero hoy Dios tiene preparado algo especial para nosotros. La Biblia no nos pide negar nuestras emociones, no, señores. Nos enseña a gobernarlas. El dominio propio también se manifiesta en la boca. Hay momentos en los que la respuesta más sabia no es hablar inmediatamente, sino decir: estoy demasiado alterado para hablar de esto ahora. Prefiero que lo conversemos cuando pueda hacerlo con calma. Eso no es evasión, es responsabilidad emocional. Y algo importante que hoy queremos enseñarles, y para nosotros también, callar temporalmente no significa castigar con silencio. Escucha bien, te lo voy a repetir. Callar temporalmente no significa castigar con silencio. Y obviamente la palabra de Dios es luz, es faro, es guía para nuestra vida. Y Proverbios capítulo 21, verso 23 dice: el que guarda su boca y su lengua, su alma guarda de angustias. ¿Qué puede decir este verso? Lo dice la Biblia, no le digo yo. Lo dice Dios a través de Proverbios 21, 23. Y a veces tenemos nuestras propias enseñanzas, nos creemos más que Dios, pensamos que todo lo que hacemos está bien y que nadie nos puede decir absolutamente nada. Pero aquí está, clarito, el que guarda su boca y su lengua, su alma guarda de angustias. Estamos hablando de evitar las palabras que destruyen. Es el tema y es el desafío de esta semana. Gracias por comenzar

0: nuestra vida, orar y saber qué es lo que Dios tiene preparado para nosotros. Vamos a la primera pausa y enseguida vamos a retornar con todo lo preparado el día de hoy.
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0: Estamos a solamente 13 minutos para que sean en el país las 8 en punto de la mañana, momento de comenzar con la agenda informativa que tenemos el día de hoy. Nos vamos hasta Oruro. Gerber Mamani, ¿cómo estás? Buenos días.
1: Buen día, amigos de Punto Vida. Hoy martes me encuentro reportando desde la calle Soria Galvallo, zona norte de la capital orureña. Cielo despejado, la temperatura actual 7 grados centígrados. En la agenda informativa para esta jornada, a las 9 de la mañana, el Servicio Departamental de Salud estará iniciando la intensificación de la vigilancia epidemiológica, esto en unidades educativas, ante el brote de la enfermedad pies-mano-boca. A las 10 de la mañana, la dirigencia departamental de Evo Pueblo estará haciendo conocer sobre las movilizaciones que estarían iniciando este 15 de octubre y también sobre su participación en la marcha que estará partiendo de Caracollo. También a las 10 de la mañana, el Colegio Departamental de Abogados estará realizando acto conmemorativo por su aniversario con diferentes actividades. A las 10:30 de la mañana, la empresa minera comunitaria Inca Sayaña en Coiza, que opera en el Cerro La Joya, estará haciendo conocer algunas aclaraciones y desmintiendo denuncias por algunas autoridades departamentales. Y finalmente a las 11 de la mañana, la Secretaría Departamental de Cultura estará pues iniciando la preselección departamental, esto rumbo al Festival Nacional de la Canción Aquí Canta Bolivia. En esta jornada en los municipios de Guayamarca, Totora y Curahuara de Caracas. Es el reporte desde Oruro, que tengan buen resto de jornada.
0: Muchas gracias, Gerber, por toda la información que tienes. Vamos a compartir ahora, por favor, el tema del clima, qué es lo que tenemos, para que nosotros conozcamos todos los datos que hoy nos presenta el país. Vamos a revisar qué es lo que va a suceder en el clima esta jornada y a través de Punto Vida les vamos a reflejar toda esta información. 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La fuente es AccuWeather. Veamos para este martes 13 de octubre cómo va a estar el clima en el país. En La Paz, en Oruro, tendremos cielo totalmente radiante. La Paz va a tener una mínima de 1, la máxima va a llegar a 19 grados centígrados, 1% la probabilidad de precipitación para el día de hoy y el índice UV 15.0. ¿Qué pasa en Oruro? La mínima fue de 1 grado, la máxima llegará a 22 grados, hará más calor que en La Paz, sí, en Oruro. 0% la probabilidad de precipitación y 14.0 el índice UV para esta jornada. Potosí tiene una mínima de 2 grados y la máxima llegará a 19 grados centígrados. También 0% de precipitación que tendremos en Potosí y 14.0 índice UV, muy poco saludable a tomar las previsiones por el calor que vamos a tener el día de hoy. ¿Qué va a pasar en Cochabamba? Cochabamba tendrá el cielo parcialmente nublado. Vamos a ver que 11 grados va a ser la mínima, la máxima llegará a 31, 25% la probabilidad de precipitación, 14.0 el índice UV máximo para esta jornada, es muy poco saludable. Lo mismo pasa en Sucre, que va a tener el cielo totalmente radiante, 9 la mínima, 27 grados la máxima temperatura, 0% la precipitación el día de hoy, 14.0 el índice UV, no es muy saludable, a tomar previsiones. Tarija, 11 grados, la mínima 34 grados, la máxima temperatura y el cielo parcialmente nublado también el día de hoy, 7% la precipitación el día de hoy, 13.0 es el índice UV máximo, muy poco saludable. Gracias a AccuWeather estamos conociendo estos datos. ¿Qué va a pasar en Santa Cruz? Si bien tiene el cielo parcialmente nublado, pero hay probabilidad de lluvia hoy, mañana y también el día jueves. 20 grados va a ser la mínima, 31 grados la máxima temperatura. La precipitación sí sube, como les dije anteriormente, 55% de probabilidad de precipitación de lluvia. Esto en Santa Cruz, 10.0 es el índice UV, poco saludable. Pando, tormenta eléctrica es el pronóstico del tiempo. La mínima llegará a 25, la máxima a 38 grados centígrados, 58% la probabilidad de precipitación y 13.0 el índice UV, muy poco saludable. Y Beni, El cielo parcialmente nublado para esta jornada, 24 la mínima, 35 grados la máxima temperatura, 55% la probabilidad de precipitación, 10.0, ahí está el índice UV, muy poco saludable. La fuente es AccuWeather, que nos presenta los detalles. ¿Qué pasa con el pronóstico extendido? Pero nos vamos ahora a conocer en Cochabamba. Miércoles estará con el cielo totalmente radiante para mañana. El jueves y viernes, con el cielo parcialmente nublado. El día miércoles, mañana llegará a 13 la mínima, la máxima 31. El jueves, 12 la mínima, 29 la máxima temperatura. Y el día viernes, 12 la mínima y la máxima llegará en Cochabamba a 31 grados centígrados. La fuente es AccuWeather. Les hemos dado a conocer el pronóstico del tiempo aquí en Punto Vida. Vamos a seguir revisando la agenda informativa que tenemos el día de hoy. Nos vamos hasta Sucre y ahí está Rubén Cruz. Rubén, ¿cómo estás? Buenos días, adelante con el informe.
2: Y como te indicabas, vamos a tener bastante calor en esta jornada y en este momento tenemos una temperatura de 13 grados centígrados. Comentarte que, bueno, dentro de la agenda para hoy hay pocos vehículos en los predios de los surtidores debido a los controles que ha existido de parte de las autoridades. Y, por ejemplo, puedo decirte que anoche, a partir de las 11 de la noche, no existía ni un vehículo, por ejemplo, en el surtidor San Antonio, en la capital. Bueno, obviamente, haciendo fila para el combustible. Sin embargo, durante el día existen vehículos de aproximadamente 20 vehículos haciendo fila, pero obviamente van circulando y eso hace que podamos adquirir el combustible de manera más rápida y obviamente sin hacer filas tan largas que obviamente se han presentado en pasadas semanas. Comentarles también que la alcaldía empezó a notificar a 28 micros por mora tributaria y cambio de radicatoria y falta de tarjeta de operaciones de un total de 102 unidades de, en este caso, motorizados que presentaron el servicio de transporte público en Sucre. Estos se han detectado luego de un operativo que se ha realizado tras, en este caso, podríamos decir, las pugnas que existen entre pasajeros y conductores. Conductores quieren cobrar cuánto dinero, unos 50 centavos. Sin embargo, obviamente, los que están, en este caso, realizando el servicio del transporte público, obviamente que los pasajeros quieren pagar 4 bolivianos y esto ha generado una pugna y obviamente las autoridades van a hacer prevalecer lo que está obviamente previsto en la tarifa por el gobierno municipal de Sucre. Por otra parte, también quiero comentarte que existe indignación en Sucre. Denuncian que mujeres intentaron dar alcohol a un menor de 3 años en plena plaza 25 de mayo. Tras la difusión de un video en las redes sociales, esto se ha viralizado y obviamente también ha llamado la atención de las autoridades municipales. En este caso, la Defensoría de la Niñez y Adolescencia realizó operativos anoche justamente para atender la denuncia. Estaremos pendientes de lo que vaya a suceder con este caso. Creemos que obviamente es muy importante. Con este panorama, Julio, queremos retornar contigo. Adelante en Punto Vida.
0: Muchas gracias, Rubén, por toda la información importante, todos los detalles que nos has compartido el día de hoy. Pero atención, vamos a hablarles de algunos cierres de vía que vamos a tener y estos cuadros nos van a ilustrar mejor, a tomar las previsiones necesarias en la sede de gobierno. Cierre de vías, la filmación de la película Project K, ahí está, para hoy martes 13 de octubre del 2026, desde las 7 de la mañana hasta las 12, con motivo de la realización de esta actividad que está autorizada la avenida Camacho desde la calle Loaiza hasta la calle Ayacucho. Carril de subida va a permanecer temporalmente cerrada al tránsito vehicular conforme a los horarios establecidos en el permiso correspondiente. Esto en el macro distrito del centro. Para este martes 13, atención, de 11 de la mañana hasta las 14 horas, este cuadro nos ilustra mucho mejor todo lo que va a pasar desde la calle Oruro, la Ayacucho y también la avenida Camacho. A tomar las previsiones necesarias entre las 11 de la mañana y las 14 horas, desde la Murillo hasta la calle Mercado, con la intersección en la avenida Camacho, la filmación de esta película Project K, martes 13 de octubre, es un dato y un detalle muy, pero muy importante de poder conocer. Pero algo más para ahora, macro distrito Cotahuma, también por la filmación de esta película, la avenida Luciano Alcoreza, desde la calle Adolfo González, intersección con la calle Martínez Monje y Guamán de Ayala hasta la calle Kilman. Van a permanecer temporalmente cerradas de tránsito vehicular conforme a los horarios establecidos por el permiso correspondiente, desde las 2 de la tarde hasta las 17 horas. Y este cuadro nos ilustra de mejor manera lo que va a pasar en el macro distrito Cotahuma, y ahí está las vías para tomar nota acerca y tomar otras vías alternas, obviamente, para dirigirse al punto de reunión que usted va a tener. Horario para tomar en cuenta sobre este cierre de vías y nos ha hecho conocer la Alcaldía Municipal de La Paz. Y con esta información vamos a irnos a nuestra pausa y enseguida retornamos con más en Punto Vida.
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1: Gracias por estar en sintonía de Cristo TV y también el sonido de la vida. 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Así que ahí no hay excusa para decir que no pudieron vernos, así nos pueden ver en cualquier parte del planeta. Quiero destacar lo que ha significado esta reunión donde estuvieron los gobernadores, autoridades nacionales, para hablar del tema 50-50. Se desarrolló el día de ayer la convocatoria 9:30 de la mañana en Pando. Esta imagen muestra lo que publicó Luis Revilla Herrero en su cuenta X y él dijo: hemos dado un paso importante hacia la agenda 50-50. El próximo 30 de octubre conoceremos la propuesta del gobierno sobre la coparticipación tributaria que será enviada a la Asamblea Legislativa Plurinacional hasta el 6 de noviembre. Nuestro objetivo es que las gobernaciones comiencen a recibir estos recursos desde el 2027 de manera gradual y responsable para fortalecer la gestión departamental y atender las necesidades de nuestra población. Y ahí están todas las autoridades que han estado presentes, esto en Pando el día de ayer. Se puede ver a autoridades nacionales, al gobernador, lo vemos al gobernador de Santa Cruz, ahí está el gobernador de La Paz. Estuvieron presentes 8 gobernadores del país. Estuvo ausente el gobernador de Cochabamba en esta reunión tan importante. Él envió una delegación hasta Pando, lo reflejan las fotografías que en este momento vemos. Ahí está el saludo de Luis Revilla con uno de los ministros que forma parte, que estuvieron presentes en esta delegación. 3 ministros estuvieron presentes en esta reunión tan importante. Algunas fotografías de lo que fue esta reunión tan importante que se llevó a cabo en Pando, esto en Cobija, y refleja que las mesas técnicas que se han llevado adelante están rindiendo frutos, porque no se olviden que comenzaron a trabajar las mesas técnicas, han estado elaborando proyectos, también ha estado la presión obviamente de los gobernadores, pero es de verdad una propuesta muy importante que la vamos a analizar en Punto Nacional más adelante sobre lo que significa esta participación. Pero ahí está reflejando a Luis Revilla que se ha dado un paso muy pero muy importante hacia la agenda 50-50. Y ustedes saben que esto va a ser presentado en este mes, van a revisar todos los gobernadores y las autoridades. Y oficialmente en noviembre se va a dar a conocer todos los acuerdos a los cuales se han llegado a través de un proyecto muy importante. Y esperan todos, obviamente, que esto se pueda aplicar a partir del 2027. Es un tema muy importante en la agenda informativa en esta jornada y tiene que ver con este trabajo que se ha realizado en la ciudad de Cobija. Y obviamente las noticias reflejan lo que está sucediendo sobre este tema. Bueno, vamos a revisar ahora las portadas, qué es lo que tenemos en el país en cuanto a información se refiere para este día, y vamos a ver qué es lo que tenemos en cuanto a la información, y vamos a comenzar con la prensa el día de hoy, dándoles a conocer la información más importante que presenta la prensa en esta jornada. Veamos la primera plana el día de hoy. Ahí está la prensa con esta fotografía. La selección volverá a casa. Se refiere a que la selección no jugará ahí en la Ciudad del Alto, sino va a utilizar el estadio Hernando Siles. Lo aseguró ayer un dirigente de la Federación Boliviana de Fútbol después de inspeccionar el campo de juego. Ahí está la fotografía en la primera plana de la prensa en este día. Y con recuadro el día de hoy, los impulsores convocarán a un nuevo ampliado. Organizaciones postergan inicio de protestas antigubernamentales. El dirigente del sector intercultural, Aquilardo Caricari, explicó que es posible que la marcha para salvar la patria se inicie el próximo viernes. Ahí está la información en la primera plana de la prensa. Más abajo, esto en Irupana, mueren 10 mineros cooperativistas cuando se dirigían a cumplir sus labores habituales. Esta imagen es tremenda de lo que sucedió en este accidente que dejó varios fallecidos. Al tema de salud, el Hospital de Clínicas lanza campaña de detección de cáncer y osteoporosis. Ahí está la invitación. Y también en la parte final, choferes elevan pasajes a municipios sin consenso. Mientras continúan las negociaciones, las tarifas dentro del Departamento de La Paz subieron entre 40 y 50%. Ahí está la información que presenta la prensa el día de hoy. Lo reflejamos a través de Punto Vida. Vamos a ver ahora qué dice el día de Santa Cruz de la Sierra en la primera página. Y en la parte superior, el día de Santa Cruz. Inician la limpieza de los cementerios ante la cercanía del Día de los Difuntos en la página 6 y el titular que presenta el día de hoy, el día, hay amenazas de levismo y el titular nos menciona, inician despliegue militar y policial para evitar los bloqueos, el gobierno toma puntos estratégicos en las carreteras y advierte que hará cumplir la ley ante los posibles cortes de ruta, el operativo incluye Sencata, Achicarriba, Villa Remedios, Laja y el cruce de Guarina. Además de las vías de los Yungas y Macapaca, el Ejecutivo descarta derogar el decreto 5716 que eliminó la subvención al diésel mientras sectores afines al abismo analizan marchar hacia La Paz desde el día viernes. Vamos a esta fotografía que presenta el día de Santa Cruz. Ahí está el asalto a la joyería. La policía detuvo a tres personas supuestamente vinculadas al robo a un negocio dentro del centro comercial. Son las repercusiones de lo que ha sucedido en ese robo que se ha producido el día de ayer. Y en la página 5, gobernadores impulsarán una ley para incrementar la coparticipación tributaria, que ha sido el tema fundamental a tratar en Cobijapando el día de ayer. Y finalmente, en este recuerdo, en la parte derecha, descartan aumento de las tarifas de la energía eléctrica, los titulares que presenta el día de Santa Cruz. Nos vamos a ir ahora hasta La Patria, esto en Oruro. ¿Cuáles son las principales informaciones para este día? La Asamblea Legislativa Plurinacional, la ALP, exigen a viceministro Maldonado revelar quiénes estaban ligados a Mariaca, que es el tema importante con La Patria en Oruro. El viceministro del Régimen Interior, Peter Maldonado, aseguró que algunos legisladores recibían pagos de Roger Mariaca, acompañados de esta fotografía en la primera plana que presenta La Patria. Más abajo, el caso Telas Américas, la Fiscalía formaliza acusación contra Evo Morales y García Linera. Es la primera página que presenta La Patria. Vamos a la columna que está en la parte derecha. EMAU propone incrementar tasas de aseo durante 6 meses con esta fotografía en la página A8 de La Patria. Luego otro tema, Bolivia, empleo de mujeres sube al 69,3%, pero es mayormente informal. También en esta primera plana, Barral busca juicio de responsabilidades contra Lara y ayer se presentó en conferencia de prensa para anunciar y está en la primera plana de La Patria el día de hoy. Otro tema, en el suplemento policial, la policía desbarata banda de robos a domicilios, esto en Oruro. Y obviamente los deportes, que es parte importante que se tiene, GB San José remonta frente a Guavirá y renace la esperanza. Y esta noticia alegra porque no le está yendo bien a los equipos en Oruro, pero el compromiso de la fecha 21 del torneo Todos contra Todos se dispuso este lunes en el Estadio Jesús Bermúdez, que son los temas más importantes en La Patria en esta jornada. Vamos a continuar con más información aquí en Punto Vida y obviamente este tema es muy importante. Vamos a hablar de un diagnóstico sobre la canasta familiar. Esto en La Paz, han identificado problemas y precios de nutrición, lo dice y lo informa el Comité de Seguridad Alimentaria en La Paz.
0: ¿En qué gastan los paseños su dinero cuando se trata de alimentarse? Un diagnóstico del Comité de Seguridad Alimentaria de La Paz identificó problemas que van más allá del aumento de precios. También existen hábitos alimenticios poco saludables entre la población.
2: El mayor gasto de la población, es decir, de cada 10 bolivianos, de pesos bolivianos, 4 bolivianos se destinan a comprar alimentos, por ejemplo, en un 39%, carnes, a diferencia con 4% de compra de frutas y hortalizas, ¿no? Esto también ha reflejado un impacto alto en la situación de la salud. Hay un incremento, por ejemplo, en las mujeres a partir de los 40 años en temas de obesidad. Otro dato importante es saber también que, por ejemplo, las niñas y niños que se concentran en el macrodistrito centro son los que más malnutrición tienen, y eso quiere decir o están con índices de obesidad o con índices de desnutrición, ¿no? Y a esto se le suma que el 35% de la población está comiendo fuera de casa, no por elección, es decir, no porque quiere, sino porque no queda otra. Entonces, si nos ponemos a hacer un análisis del entorno alimentario que tenemos en el centro de la ciudad, lo que predomina justo es comida chatarra, comida de fácil acceso, y es muy difícil encontrar lugares donde se expenda comida adecuada, nutritiva y que vaya justamente a proteger, si queremos, la salud de todas y todos.
0: Asimismo, el diagnóstico actualiza monetariamente el valor de referencia de la canasta alimentaria de 2016, que pasa de 496 bolivianos a aproximadamente 836 bolivianos por persona al mes en 2026. Ante estos resultados, el comité impulsa la campaña De la Olla a la Ley, que busca promover una nueva ley municipal de seguridad alimentaria y una canasta básica alimentaria ajustada a los hábitos reales de la población, su costo y su aporte nutricional.
3: Y es muy importante que nosotros actualicemos la ley de seguridad alimentaria, porque esta ley ya es desde 2013. Nosotros como comité estamos facultados por esta norma para poder representar estas políticas de seguridad alimentaria. Pero aparte de eso, han pasado más de 13 años sobre los cuales nosotros, con estos datos que nos ha comentado mi compañera, tenemos que actualizar esta norma para poder afrontar esta situación de crisis, estos elementos de desnutrición y poder cambiar los hábitos alimenticios dentro de la ciudadanía. Y no solamente es una obligación del municipio, sino que también tenemos que involucrar a la ciudadanía en su conjunto, o sea, a los diferentes actores, productores, intermediarios, mayoristas, minoristas, a los consumidores, que son parte de todo este ecosistema. Lo que vamos a hacer ahora, parte de esta campaña que estamos iniciando De la Olla a la Ley, es enviar dos notas de audiencia ciudadana, tanto al Ejecutivo como al Legislativo Municipal, para que podamos trabajar conjuntamente e impulsar esta ley.

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0: Son las 8 de la mañana con 18 minutos en todo el país. Esto es Punto Vida. Vamos a hablar de un tema muy importante. La Defensoría del Pueblo ha sido uno de los principales impulsores de este proyecto de reglamentación de la ley 1680. Esto para la protección de huérfanos por feminicidio. Y tenemos el placer de conversar con el licenciado Nelson Churqui. Él es jefe de la Unidad de Derechos Generacionales y de Género de la Defensoría del Pueblo. Licenciado Nelson, ¿cómo está? Y qué gusto poder tener la oportunidad de conversar con usted sobre este tema tan importante. Su saludo primeramente para todo el país. Buen día.
1: Buen día a todas y todos. Y bueno, un saludo a nombre de nuestro Defensor del Pueblo, el doctor Pedro Francisco Calles Ayaro, y prestos para cualquier consulta.
0: Muchísimas gracias. Bueno, licenciado, ¿cuál es el avance de este proyecto que ha sido impulsado por la Defensoría del Pueblo? Tiene que ver con esta protección a huérfanos por feminicidio. ¿A cuánto se pretende, obviamente, beneficiar en todo el país? ¿Cuáles son los datos que ustedes manejan?
1: Bueno, tal cual tú lo indicas, desde la gestión 2019, la institución defensorial ha venido haciendo esta acción afirmativa que va en beneficio de las niñas, niños, adolescentes, huérfanos de feminicidio. En la gestión 2024-25 se ha generado toda esta tendencia de leyes municipales desde la institución defensorial, habiendo alcanzado 45 municipios que antes de la ley 1680 ya habían adoptado estas normativas municipales para la protección de esta población. Gratamente, la semana pasada se hace conocer que desde el gobierno nacional se aprueba el reglamento a la ley 1680, la ley 1680 promulgada en noviembre del año pasado y entrada en vigencia en marzo de este año. Es grato para la institución defensorial esta acción por parte del Estado, del gobierno nacional, porque justamente reivindica y es un pequeño paso para esa deuda histórica que se tiene con las niñas, niños, adolescentes víctimas de feminicidio. En este caso, la institución defensorial, al hacer el análisis respectivo del decreto supremo 5743, que es el reglamento propiamente de la citada ley, ha visto con buenos ojos el tema de esa reintegración, de esa protección integral que busca o cuál es el alma de este decreto supremo. Protección integral que no solo va en relación a un monto económico, sino también acciones afirmativas en el ámbito de la educación, de la salud, de, en este caso, incluso de la alimentación para aquellas víctimas menores de 5 años. Son acciones que desde la institución defensorial y en el marco de nuestras competencias vamos a ir a hacer seguimiento para su pronta ejecución y para que en este caso las niñas, niños y adolescentes puedan tener esa protección reforzada por parte del Estado.
0: Es muy importante lo que usted menciona, ¿verdad? Es un tema integral, no solamente es el tema económico, sino hacer un seguimiento personalizado, porque esto es muy importante. Hablemos de una de esas partes integrales que tiene que ver con la parte económica, 20%. Eso es lo que significa esta propuesta del salario mínimo nacional. Estamos hablando de 660 bolivianos. ¿Cómo se ha hecho este cálculo económico para poder llegar a niños, niñas y adolescentes que han, lamentablemente, pasan momentos tan duros con este tema del feminicidio en el país?
1: Bajo bueno, en este caso las autoridades nacionales y el legislador han tenido como base el porcentaje que en la actualidad se dan en situaciones de manutención, en cualquier situación de separación de familia. En este caso, el aporte del 20% es lo que legalmente está reconocido en nuestra normativa para este caso, para este tipo de situaciones en las que, por ejemplo, los padres se separan. Bajo ese mismo tenor es que se hace ese análisis de la incorporación del 20%, que en la actualidad son los 660 bolivianos, pero obviamente esto va a ir increciendo en relación a cada ajuste anual que se vaya realizando por parte del Estado al salario mínimo. Y no solamente es este 20% que va a beneficiar en este caso a las niñas, niños y adolescentes, sino que también este mismo beneficio puede ser, van a ser beneficiados aquellas personas mayores de 18 años hasta los 25 años, siempre y cuando demuestren el hecho de que estén estudiando. Tal cual es el mismo criterio cuando hay una separación de padres, ese aporte, ese apoyo por parte del Estado se va a garantizar hasta los 25 años. Pero a la vez, en los casos en los que haya niños, niñas o adolescentes con grado de discapacidad grave o muy grave, se les va a incrementar este bono al que ya tienen. No es que se va a dividir o no es que se le va a dar solo una parte. Se les va a dar los 660 bolivianos, ese 20%, para que puedan también hacer uso y disfrute de este beneficio que les está dando el Estado, en este caso, en memoria y como una forma de apoyo ante el hecho luctuoso, ante el hecho de violencia al cual han estado expuestos. Pero también un punto que hay que rescatar de este decreto supremo, el 5743, es esa obligación, es esa competencia que se le tiene que dar a los gobiernos autónomos y departamentales, quienes son los que van a hacer el registro, quienes van a levantar este monitoreo para luego coordinar con el Ministerio de la Presidencia a través del Viceministerio de Igualdad y Oportunidades y su plataforma del SINA, el registro nacional de personas a quienes se les va a beneficiar. El Estado no es que les va a dar en la mano, como dicen los 660, va a haber una transferencia bancaria, ya sea a la cuenta del beneficiario o del tutor o la persona que esté bajo la tutela de estos niños.
0: Es muy importante lo que usted acaba de mencionar y especialmente hasta los 25 años. No es que todos van a recibir ese beneficio, sino aquellos que continúen su etapa de educación, por así decirlo. Cuénteme un poquito sobre ese control y ese seguimiento. ¿Lo va a hacer la alcaldía? ¿Lo va a hacer la defensoría? ¿Cómo se va a canalizar que luego de los 18 años, si continúan estudiando, obviamente, continuar con este beneficio hasta los 25? ¿Cómo van a hacer ese proceso?
1: En este caso, tal cual te comentaba, es la competencia que se le está dando a los gobiernos autónomos departamentales a partir de alguna dependencia propia que se va a generar para este seguimiento a la implementación de la ley, quien va a estar encargado no solamente del monitoreo en relación al cómo va avanzando, cómo va progresando este niño, niña, adolescente, sino también que es la encargada de brindarle tal vez uno de los servicios más necesarios y más urgentes para con esta población, teniendo en cuenta y poniendo como ejemplo que en muchos de estos casos han sido los niños, niñas y adolescentes los que han sido testigos de la violencia feminicida, los que han visto desgraciadamente cómo su padre ha matado a la madre. En ese sentido, y bajo ese criterio amplio de que se tiene que tener un apoyo psicológico, psiquiátrico en este caso, para avanzar con el trauma generado, es que los gobiernos autónomos departamentales van a tener que hacer ese trabajo para garantizar no solamente el bienestar físico, no solamente el bienestar en relación a la salud o a la educación, sino a la salud mental, que en este caso se va a ir garantizando a partir de este servicio que va a tener que ser especializado. Esto en sentido a que no es un estudiante salido de la universidad, de una facultad de psicología, quien hace este abordaje con este tipo de población, sino que ya son expertos, ya son psiquiatras, en este caso, quienes van a hacer ese abordaje para canalizar el trauma y poder hacer lo que desde el Estado se está queriendo buscar, la reconstrucción de los proyectos de vida de esta población.
0: Muy importante, obviamente, por eso abordaba estas preguntas desde un punto de vista de la presentación del proyecto. Luego nos vamos a la practicidad y sobre este tema le quiero preguntar lo siguiente, el tema que tiene que ver con las facilidades al acceso, porque sabemos que a veces los abuelitos se quedan a cargo de estos niños, ¿no es cierto?, para poder ver. Y para eso hay de pronto la burocracia, los trámites que se realizan. ¿Qué facilidades se van a presentar? La Defensoría también ha contemplado esta parte porque a veces ese trámite burocrático retrasa absolutamente todos los proyectos y hemos visto muchos casos en el país.
1: Claro que sí. Bueno, teniendo en cuenta de que nuestro país es altamente burocrático y se pide exigencias documental de una y otro tipo, la naturaleza propia de este decreto supremo es facilitarles. Sería ilógico que se esté pidiendo en este caso una sentencia ejecutoriada o alguna otra declaración. El decreto supremo establece ciertos requisitos, pero estos requisitos los van a tener que tramitar en este caso las instancias departamentales quienes ya van a estar a cargo justamente de hacer ese monitoreo, de hacer ese registro. El decreto supremo nos establece algunos requisitos que en el lapso, en el más tardar, unas 24, 48 horas, se tendría que generar desde estas instancias departamentales, tal cual es el monitoreo, la visita in situ de la situación familiar, Pero no es porque tu situación es de pobreza o extrema pobreza, te voy a dar más. No, a todos se les va a dar el mismo 20%, solamente que se va a hacer un análisis de quién va a ser la persona encargada de esa tutoría, de esa guarda como tal, o en este caso, alguna otra acción afirmativa más que se puede identificar al hacer estas visitas, al hacer esta búsqueda y rastreo de esta población beneficiada. Desde la institución defensoría y en el marco de nuestras competencias, sí, y vamos a estar haciendo el seguimiento a que este decreto supremo, que si bien ya ha sido aprobado el día domingo, no demore mucho en entrar en plena ejecución. Ya tenemos la experiencia de que a veces las leyes o los decretos supremos son aprobados, pero demoran, pueden demorar 6, 7 meses. La idea es que desde la institución defensorial se van a hacer este acompañamiento respectivo para que en el corto plazo ya podamos tener a los primeros beneficiados con no solamente el bono, que es obviamente el punto central de este apoyo, sino en toda la cadena de servicios que se le tiene que dar, porque en el caso, por ejemplo, de aquellos niños, niñas o adolescentes que estén estudiando y que quieran optar por un estudio privado, por una educación privada, el propio decreto supremo establece que las instituciones de educación privada tienen que darles prioridad al acceso de becas. En el caso del Sistema Universal de Salud, también se les tiene que atender una atención pronta, una atención priorizada, e incluso aquellos niños que quieran hacer ese cambio. Te pongo el ejemplo, el niño el hecho luctuoso ha sucedido en la ciudad del Alto y los guardadores, en este caso los abuelitos o los tíos, viven aquí en la ciudad de La Paz. El cambio de jurisdicción para el tema educativo tiene que ser inmediato, tiene que tener esas facilidades. Son esos aspectos que, como indicábamos, el decreto supremo en esa visión integral de la protección ha garantizado, y como institución defensorial vamos a hacer todas las acciones que estén en nuestras manos y estén en nuestras competencias para que en el corto plazo ya podamos tener efectivamente a un niño, a una niña o adolescente recibiendo este apoyo por parte del Estado.
0: Bueno, es un tema muy importante, indudablemente, pero una duda recurrente cuando se da este tipo de asistencia social, la pregunta es, ¿de dónde van a venir los recursos para cubrir este monto económico? ¿Qué es lo que nos puede informar al respecto? ¿De dónde, cómo van a llegar los recursos para este tema?
1: Hasta donde tenemos entendido el impuesto, los recursos propiamente van a salir de un porcentaje de lo que son los impuestos al tabaco y a la cerveza, a este consumo de alcohol. En ese sentido, se tiene garantizada este apoyo como tal. No es que se le está quitando presupuesto a los GAS, a los GAMS, o es que a alguna institución se le está quitando, no, sino que se ha hecho ese trabajo hasta donde tenemos entendido por parte de las autoridades del gobierno nacional para poder garantizar y para que a la larga no pueda haber excusas en relación a que no hay fondos, ha habido una baja recaudación, o se ha tenido y se ha visto en este caso la mejor opción para garantizar de aquí a futuro ese ingreso de recursos para garantizar el bono y la entrega de este porcentaje a estos niños y niñas.
0: Bueno, licenciado Churqui, muchísimas gracias. Hemos aprovechado al máximo el tiempo que tenemos en la entrevista. Si usted así de manera breve, por favor, quiere puntualizar algo importante, quizás la fecha, cuándo si ya se está proyectando la entrega de este beneficio. Gracias por haber estado con nosotros en la entrevista y será hasta cualquier otra oportunidad. Tenga un día bendecido, ¿eh?
1: Muchísimas gracias a ustedes y bueno, a los niños y adolescentes, familiares que tengan o conozcan este tipo de casos, vengan, toquen la puerta de la institución defensorial. Si bien nosotros no somos parte explícita dentro del decreto supremo, sí vamos a canalizar para que se les haga el registro, para que en el corto plazo se pueda garantizar este derecho. Una sociedad, un Estado que no garantice la protección principalmente a esta población no puede llamarse democrático y respetuoso de derechos humanos. Y en ese sentido, desde la institución defensorial a la cabeza del doctor Pedro Calizaya, se van a hacer todas las acciones para garantizar a nuestras niñas, niños y adolescentes la reconstrucción de sus proyectos de vida. Muchísimas gracias.
0: Muchísimas gracias. Muy importante, además, han sido gestores, impulsores, han estado realizando el seguimiento, la defensoría del pueblo sobre este tema, esa protección a huérfanos por feminicidio. Hemos conversado con el licenciado Nelson Churqui, el ex jefe de la Unidad de Derechos Generacionales y de Género de la Defensoría del Pueblo. Ahora algo importante con el Hipermaxi y luego retornamos.
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0: Son las 8 de la mañana con 35 minutos en todo el país y qué gusto poder estar a través de la señal de Cristo TV y también el sonido de la vida online. Vamos a revisar ahora qué pasa con lo que sucedió con el 50-50, reunión importante ayer en Cobija Pando, pero aquí estamos con el punto nacional.
1: Porque es clave la modificación de la ley 154 para la aplicación de la política del 50-50 en Bolivia. Una norma modificada podría ampliar o mejorar los instrumentos tributarios departamentales dentro de las competencias que establezca la ley. Eso ayudaría a fortalecer los ingresos propios de las gobernaciones. Una autonomía política no basta si una gobernación carece de recursos para financiar sus responsabilidades. ¿Qué cuestionantes debemos saber sobre el 50-50? ¿Qué impuestos podrán administrar o crear las gobernaciones después de la reforma? ¿Cuánto dinero adicional recibirán y de qué fuente provendrá? ¿Cuándo entrarán en vigor los cambios y qué normas deben aprobarse? Y fundamentalmente, ¿cómo se garantizará que la redistribución no traslade responsabilidades sin financiamiento suficiente?
0: Tema muy importante en el país y vamos a dar la bienvenida a Gaby Mango Chávez. ¿Cómo estás? Buen día. ¿Y qué tema el que tenemos para hablar el día de hoy?
2: Bienvenida. Hola, Julio. Sí, tú sabes muy bien que hemos tenido bastante corto tiempo para hablar un poquito sobre el 50-50 por todo lo que es la coyuntura, pero ya literalmente estamos hablando de avances muy significativos y por eso es que estamos haciendo mención a la reunión que ayer ha finalizado en Pando y quiero mostrarte este cuadro porque ¿cuáles son los acuerdos a los que han llegado finalmente? Agenda 50-50, acuerdos para fortalecer las regiones. Bueno, vamos a empezar por una nueva ley de coparticipación tributaria. Esto ya lo han anunciado, este proyecto de ley va a ser presentado a la Asamblea Legislativa Plurinacional el 6 de noviembre del 2026. Ojo, porque esto es lo que más se estaba esperando y todo lo que se venía dialogando justamente con las gobernaciones y también con las alcaldías. La modificación de la ley 154, ¿esta qué va a significar? Ampliar las posibilidades de las gobernaciones para crear o modificar impuestos departamentales y fortalecer sus ingresos propios. También se ha hablado de una revisión de la ley 767, ¿esto por qué? Porque se va a evaluar el financiamiento vinculado a ese 12% del impuesto directo de los hidrocarburos para la exploración y explotación de los hidrocarburos. Obviamente esto ya va a ser a nivel regional. Y también la gestión de recursos internacionales, punto importante sobre este aspecto, porque es una nueva normativa que va a permitir a las gobernaciones gestionar cooperación, inversiones y financiamiento internacional. Cuatro puntos que literalmente ya se conocen y la más importante hasta el momento y que obviamente se está esperando es este proyecto de ley que va a ser presentado justamente el 6 de noviembre.
0: ¿Recuerdas que habíamos hablado anteriormente que esto de las mesas de diálogo que están un poco lentos, que no, pero estamos viendo el primer fruto de esas reuniones, estos comités técnicos que se han reunido en el país y que ayer prácticamente han dado a conocer que se ha avanzado mucho al respecto?
2: Exacto. Tú, por ejemplo, hemos estado observando de que no solamente los encuentros se han realizado con las gobernaciones, sino también con las alcaldías. Entonces, literalmente se ha venido consensuando sobre todo cuál es la perspectiva que tienen del 50-50 y cuáles van a ser estas responsabilidades que van a llegar a cubrir, porque eso va a depender mucho, porque todo esto va enfocado a qué. A cómo vamos a financiar o en todo caso cómo se va a fortalecer las autonomías departamentales. Y esto obviamente tiene que ver mucho con las responsabilidades que tienen que cumplir. Por eso es que es importante justamente ya llegar y arribar a estos puntos que son elementales y obviamente este proyecto de ley que se va a tener que definir cuánto

0: Ya llegar y arribar a estos puntos que son elementales y obviamente este proyecto de ley que se va a tener que definir cuánto va a ser el porcentaje, porque no te olvides, claro, actualmente hay una ley de participación popular que es de 1994 que dice 20% para los gobiernos municipales y 5% para las universidades públicas. Entonces la pregunta ahora es cuánto realmente va a ser la distribución y cómo se va a llegar a consensuar. Entonces eso vamos a conocer justamente el 6 de noviembre.
1: Y muchos hablaban exactamente del mismo tema. Decía, ¿qué pasa con las universidades? Ahí están todos como que atentos, ahí nos llaman, no nos llaman, y especialmente los municipios que también tienen que formar parte de todo esto. ¿Qué se sabe al momento? Va a haber una reunión con ellos, me imagino.
0: Bueno, por el momento lo que se conoce es que antes de noviembre, estamos hablando de este octubre, se va a presentar ya la propuesta y me imagino que va a haber una nueva reunión en la que ya se va a sostener lo último y esto se va a presentar a la Asamblea Legislativa. Por eso te vuelvo a reiterar, en esta nueva ley de coparticipación tributaria es el porcentaje lo que está, digamos, en duda o en todo caso, lo interesante va a estar ahí, ¿no? ¿Cuánto realmente va a significar? Y esto obviamente va a depender de las gobernaciones, cuánto realmente este financiamiento les va a permitir fortalecer sus autonomías y obviamente cumplir con las responsabilidades que ahora van a tener que adquirir.
1: Y además hay un tema muy importante, Gaby, tiene que ver con la transparencia fiscal que ahora que se tiene que mostrar y muchos decían ahora, no solamente es plata, recuerdas lo que decía el presidente, no solamente es dinero y dinero, tiene que haber una forma de fiscalizar para que todo sea transparente y de hecho esta nueva ley de coparticipación tributaria tiene que mostrar ya este proceso que era lo más complicado de este 50-50.
0: Claro, porque incluso no solamente es esta, este proyecto de ley, estamos hablando de la modificación de la ley 154. Por ejemplo, aquí no es que las gobernaciones van a poder crear sus propios impuestos a diestra y siniestra, claro, sino tiene que haber una normativa y obviamente tiene que estar regidos dentro de la Constitución. Y aquí se va a tener que establecer justamente esos mecanismos de control y transparencia. Estamos igual hablando de este 767, que es el 12% del IDH y que va a tener que ver, por ejemplo, cuánto realmente se va a destinar, teniendo en cuenta que ahora este 12% obviamente ya es muy poco, obviamente por la real situación que tenemos ahora hidrocarburífera. Y esto de la gestión de recursos internacionales, que también es un puntal muy interesante, claro, porque no se trata de que van a poderse endeudar las gobernaciones, sino que también tiene que ver esto con las normativas actuales vigentes y obviamente de control desde el aparato estatal.
1: Eso es importante y además tiene que ser gradual, ¿no? No creo que vengas y apliques absolutamente todo de golpe, sino va a tener que empezar con este proyecto de ley aprobado en la Asamblea Legislativa y gradualmente ir aplicando los demás puntos, especialmente con esto de los recursos internacionales, que obviamente Santa Cruz está impulsando todo esto para tener esa inyección y obviamente construir camino. La intención es muy buena, pero tiene que haber gradualmente la transparencia al respecto.
0: Por supuesto, lo que se espera justamente es eso, ¿no? Estamos ante una nueva figura, podríamos decir ahora, que tanto pedíamos el tema de las autonomías. La pregunta es ahora, ¿cómo realmente se va a llegar a cumplir y sobre todo cuáles van a ser los roles fundamentales que deben cumplir no solo las gobernaciones, también ahora las alcaldías y sobre todo cuál va a ser el marco que van a regir o se va a regir estas para poder hacer un buen control, ¿no? Desde el aparato estatal. Obviamente el gobierno tiene que meter mano y obviamente tiene que hacerse corresponsable también.
1: Es cierto. ¿Cómo ves tú este tema de los municipios pequeños, de las ciudades pequeñas, que obviamente dicen, pero nosotros, ¿cómo? O sea, Santa Cruz sí tiene el poder, Cochabamba, La Paz, pero hay otros lugares que de pronto dicen, ¿cómo hacemos para que esto no sea desigual, ¿no? Tiene que ser equitativo. ¿Cómo ves esta parte?
0: Justamente en todo este proceso que ha sido de las mesas técnicas se ha hablado de los programas de compensación. Estamos hablando, por ejemplo, para Beni y Pando, claro, que va a ser totalmente diferente. Ahí tendrá que ver, por ejemplo, el territorio, tendrá que ver el tema de la población. Entonces, estos programas de compensación literalmente están viniendo a cumplir este temor que tanto teníamos, ¿no? La distribución no va a ser equitativa, ¿no? Entonces, no, justamente va por ese lado. Ahora, si hablamos, por ejemplo, en el caso de La Paz, estamos hablando del Alto, ¿no? ¿Cuánto se va a beneficiar el Alto? El Alto, por ejemplo, va a recibir, por el momento, por lo que se conoce, va a recibir como municipio, pero también va a recibir un aporte desde la gobernación. Entonces, digamos que podría tener políticas interesantes económicas, sí, como para poder tener un mejor desarrollo al que tiene ahora.
1: Es importante poder conocer absolutamente todos estos detalles y obviamente, como lo habíamos dicho y lo había manifestado al inicio, todos pensábamos que esto estaba muy lento, pero que las mesas, en este caso, las mesas técnicas y de trabajo han surtido efecto. Y de hecho, esto se piensa aplicar el 2027, bien lo decía el gobernador de La Paz, que a partir ya de 2027 ya se tenga ya directamente esto de la Asamblea Legislativa Plurinacional y esta coparticipación tributaria aprobada, es lo que están esperando, 2027 su ejecución.
0: Exactamente.

0: Porque estamos hablando de una nueva norma, estamos hablando de que la última, digamos, que habló de coparticipación tributaria es de 1994, entonces literalmente ahora estamos ante un nuevo escenario político, un nuevo
1: Es
0: escenario
1: cierto.
0: económico, entonces aquí va a cambiar absolutamente todo. Y lo que vuelvo a decir, el tema de las autonomías ya viene a ser una realidad después de que tanto lo hemos hablado.
1: Tanto, tanto, y ahí va a tener también con algunos cambios en la Constitución. Es un tema, es cierto, complicado, pero no hay que tenerle miedo a lo que está viniendo y estamos seguros que esto va a dar resultados. Ayer hablábamos en una entrevista recordando que este tema de los prediarios, que ahora ya los asume el gobierno, ya no lo asume las gobernaciones en cada departamento, va a ayudar a que se equipe mejor a la policía que necesita, especialmente en Santa Cruz, que se está atravesando un momento duro con el narcoterrorismo.
0: Claro, porque no solamente, digamos, estamos hablando ahora de distribución económica, sino que ya los departamentos están viendo cuáles son sus puntales. Uno de necesidad y obviamente también su
1: Claro.
0: puntal económico. En el caso de Oruro, por ejemplo, que es la minería, y bueno, Santa Cruz poniendo énfasis en el tema de la seguridad ciudadana.
1: No, tenemos que hablar de la minería, Gaby, porque este tema ya están hablando, nosotros somos el puntal de Bolivia y es el momento de ver ahora la minería, que es otro tema también álgido que hay que tocarlo y creo que este tema de las mesas con la minería también tiene que dar fruto. Todos los bolivianos tenemos que enfrentar esta etapa que tiene el país, ¿no es cierto?
0: Exacto, 6 de noviembre, la fecha. Ahí vamos a conocer realmente cuál va a ser la distribución económica que va a
1: Eso.
0: sugerir el gobierno y cómo realmente va a acoger a nivel nacional.
1: Y ya para terminar, antes del 6 de noviembre se van a reunir primeramente los gobernadores y gobierno para ver esta ley y el 6 oficialmente se conoce, pero una semana antes lo van a revisar.
0: Por supuesto que sí, porque se habla de que va a ser una propuesta que primero lo van a presentar y ya oficialmente el 6 de noviembre. Estamos hablando de dos tiempos, entonces me imagino que sí tiene que haber un consenso.
1: Claro, tiene que haber eso. Gaby, muchísimas gracias. El
0: A ti,
1: tiempo
0: Julio.
1: corre en rápido, ha sido muy ilustrativo. Mucha gente ya con ciertas dudas despejadas acerca de este 50-50. Gracias.
0: Gracias a ti.
1: Gracias. Hemos conversado con Gaby Mangonchape en Punto Nacional, como siempre, analizando temas tan importantes que tienen que ver con el progreso en el país y especialmente esto de la autonomía, el 50-50. Pausa, retornamos enseguida.

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1: Estamos a solamente 10 minutos para que sean las 9 en punto de la mañana. Tenemos que hablarles del cuarto de siglo que cumple la FIPAS. Para mí la feria más importante que tiene el occidente del país. Y vamos a hablar obviamente de estos 25 años. Está con nosotros Daniela Jiménez, directora de comunicación de la FIPAS. Daniela, bienvenida a Punto Vida. Gracias por estar con nosotros en la entrevista y qué privilegio ser parte de estos 25 años y para nosotros la feria más importante del occidente. Bienvenida y gracias por la entrevista.
2: Muchas gracias, ¿cómo están? Muy buenos días, bien. Julio, al programa Punto Vida, es un gusto. Nosotros estamos ya en este día, preparación de lo que vamos a tener, nuestra gala de reconocimiento a nuestras empresas. Comentarte, Julio, que nosotros estamos también en todos los preparativos para nuestra gran inauguración. La FIPAS, la Feria Internacional de la Paz, el orgullo de todos los paseños, está con muchas actividades previas. Y también comentarte que tenemos las actividades de impacto de los 12 días, porque FIPAS inicia del 12 al 8 de noviembre en el campo ferial de Chuquiago Marca. Ya hay muchas empresas confirmadas. La FIPAS es la única feria que llena los tres pabellones, el rojo, que es el internacional, el amarillo, el verde y el americano, que son para nuestros emprendedores. Julio, ¿qué te parece? Estamos a full con la organización.
1: Y obviamente cumplir 25 años de pronto nos presiona para botar la casa por la ventana. ¿Qué va a tener la FIPAS? No solamente es empresa, sino gastronomía, sino la familia, tiene de todo. Cuéntame sobre estos 25 años que además es especial para celebrar.
2: Es especial, tú lo dijiste, 25 años son un largo trayecto de historia, Julio, de oportunidades, de luchas. Mira, FIPAS nació en 2001, nosotros iniciamos lo que es en el Coliseo Julio Boleri. Imagínate ahí, sí. Hay empresas que cuando han participado aún todavía son fieles y siguen en FIPAS. Hace 2001 inició esto no como un evento más, sino como un proyecto que justamente a través de la FIPAS viene generando empleo directo e indirecto. Además, Julio, el movimiento económico considerable gracias a la FIPAS anualmente se genera más de 50 millones de dólares en intenciones de negocio. Si hablamos de nuestras empresas grandes, medianas, pequeñas y microempresas, ya después de lo que fue la pandemia han nacido, surgido nuevos emprendimientos, nuevos emprendedores que al inicio han comenzado con algo pequeño y ahora son empresas que se han consolidado a nivel tanto departamento como a nivel nacional y otras también se han expandido a nivel internacional.
1: Es importante, indudablemente. Y sabes, algo para complementar la información que nos da, es un motor económico. Y especialmente en esta temporada, lo decías bien, recordaba la FIPAS en la México hace algunos años atrás y luego dar este salto y se ha consolidado y indudablemente hoy por hoy es la feria más importante del occidente. Cuéntame, ¿cuántas empresas se tiene? Nos has mencionado cuánto genera el país, pero ¿qué empresas nuevas? ¿Qué están preparando? Porque te estoy seguro, para estos 25 años van a tener algo especial, ¿no es cierto, Daniela?
2: Así es, quiero contarte que nosotros ya estamos ya casi faltando 15 días y un poquito más para la FIPAS. Ya tenemos todos los pabellones llenos, tenemos más de 650 empresas, no solamente de La Paz, sino también a nivel nacional que han confirmado. Ellos también se están preparando con lo mejor que ellos tienen, ya que la FIPAS es una vitrina, es una plataforma comercial donde ellos van a ofrecer, mostrar, promover, ofertar tanto sus productos como sus servicios. Entonces nosotros estamos apuntando al empresariado que ellos se sientan como cada versión, felices de poder tener resultados como ellos lo esperan, ¿no? Entonces nosotros también estamos con la expectativa de tener más de 250 mil visitantes los 12 días de feria. Julio, sería importante que, bueno, como cada año, la gente que no solamente de La Paz, sino de todas partes de Bolivia viene y nos visita, porque nosotros también, aparte, mostramos un atractivo que es tanto en el tema gastronómico, en el tema del escenario. Este año, al ser especial, tú lo decías, vamos a tener grupos internacionales, porque FIPAS está de fiesta. Vamos a albergar artistas consagrados, primero nuestros artistas nacionales,
1: claro,
2: ¿no? Justamente vamos a tener música del sur del país. No sé si te gusta la música,
1: claro,
2: chaqueña, Julio.
1: Claro.
2: ¿Te encanta?
1: Sí,
2: ¿qué
1: sí,
2: artista
1: a todos
2: te gustaría que esté en nuestra noche chaqueña?
1: No, hay tantos, tantos, especialmente del sur del país, las chacareras, por ejemplo. ¿Quién no disfruta de esas canciones que vienen del sur y que reúne además varios lugares del país? Hablamos de Santa Cruz, de Cochabamba. Hay mucha, mucha y rica historia en el país para estar en La Paz. Va a ser una buena oportunidad y los 25 años, Daniela.
2: Así es, además, entre vinos y carnes vamos a tener esa noche chaqueña.
1: Claro.
2: Así que nosotros vamos a estar, bueno, es un día especial, ¿no? Van a estar artistas también internacionales, Gastón Cordero y otros artistas, claro, y también nuestros grupos de acá de La Paz y también artistas internacionales, que justamente se han hecho alianzas estratégicas con muchos países, porque también varios países quieren mostrar su cultura, su danza, su baile a través de FIPAS. Así que tenemos de todo. Si querés comer algo rico, pues ahí, claro, está el patio gastronómico, que ahorita está colapsado, ya está lleno total. De hecho, esa invitación también es para... Tenemos un pabellón especial, que es el americano. Justamente se deja ese especial para aquellos emprendedores, Julio, si hay personas que nos están viendo que todavía no saben dónde y cómo mostrar sus productos o servicios, qué mejor a través de la FIPAS en el pabellón americano, que quedan pocos espacios. Así que no se olviden, pueden contactarnos en nuestras redes sociales, páginas, números oficiales. Estamos en Facebook, TikTok, Instagram. Así que hay mucho para hablar de la FIPAS, Julio.
1: Claro que sí, no solamente son empresas, son emprendedores locales que van a tener la oportunidad, como tú dices, hay pocos espacios, vaya y corra. Y ya para cerrar la entrevista, Daniela, se nota el entusiasmo y desde muy tempranito trabajando por la FIPAS en los 25 años, por favor, para puntualizar detalles, números telefónicos, fechas, horarios, que es importante para que todos ya en la agenda coloquen los días y puedan participar, y no solos, sino con toda la familia, porque es una invitación para todos los paseños y especialmente para todos los bolivianos. Así que voy con esos datos importantes contigo.
2: Qué gusto que a través del programa Punto Vida nosotros estemos dando en exclusiva mucha de la información que tenemos de FIPAS. De hecho, los esperamos este 28 de octubre al 8 de noviembre en el Campo Ferial de Chuquiago Marca. Los esperamos también, Julio, esta noche de gala, este jueves 15, tenemos en el Hotel Presidente. Te voy a esperar ahí con todo tu equipo. Tenemos nuestra gala de reconocimientos y alfombra roja a quienes han estado 25 años con FIPAS, a nuestras empresas, a nuestros protagonistas, y que la invitación hecha. Igual, Julio, vaya anotando en la agenda, porque toda la gente, toda la población, ustedes más aún que llevan la información, tienen que estar en la inauguración, porque ustedes tienen que ser testigos de lo que va a ser de su feria, porque la FIPAS es de ustedes, es de La Paz, es el orgullo de los paseños. Este 29 de octubre en el Campo Ferial Chuquiago Marca, en el frontis del escenario, vamos a tener una inauguración internacional, Julio, así que estamos por eso trabajando desde temprano. Mira, yo hice ayer un reportaje y justamente para mostrar a la gente cómo hay un equipo atrás de esta organización, no solamente del área de comercial, comunicación, jurídica. Hay un equipo de trabajadores que tienen un taller, que están construyendo gigantes domos geodésicos. Entonces vamos a ver cómo la gente que está detrás de FIPAS viene trabajando para que tengamos una edición especial. Este año nuestro eslogan es FIPAS, el fuego que nunca se apaga. Pese a luchas o toda la coyuntura en nuestro país, ha estado año tras año la FIPAS. Así que vamos a tener una decoración de fuego y agua. Así que no te digo más porque quiero que tú te sorprendas al estar en nuestros eventos previos.
1: Esa es la sorpresa. Daniela, muchas gracias. Te voy a convocar en otra oportunidad para poder hablar más de los detalles de la FIPAS. Que tengas un bendecido día, y a Gerardo Dick, que lleva adelante esta iniciativa hace muchos años, a quien tengo el gusto de conocer, que Dios le bendiga en esta labor y que todo salga muy bien, y estaremos atentos. Gracias y será hasta pronto.
2: Gracias, Julio. De igual manera, al nombre del presidente ejecutivo, Gerardo Rubí, los saludos cordiales. Sabemos que Dios ha puesto un hombre con mucha sabiduría, un gran empresario, que con la sabiduría y guía de Dios ha venido encaminando estos 25 años. Porque sin Dios creo que no hubiera sido posible, más aún del esfuerzo del hombre, creo que es vano, sino más aún la bendición, el favor y gracia de Dios que ha sostenido este proyecto. No es un evento, es un proyecto que viene a la cabeza de un hijo de Dios, que es Gerardo, que justamente él ha sido muy bendecido junto a este proyecto familiar que viene encarando. Sabemos que todos estos logros es para el Señor, porque toda la gloria es para Él. Así que gracias a ustedes también por ser parte de esta edición, también como no, ahí ustedes lo vamos a tener también en nuestra plan. Muchísimas gracias, Julio, será hasta en otra oportunidad, el bendecido día.
1: Gracias, igualmente para ti. Hemos conversado con Daniela Jiménez, directora de comunicación de la FIPASI. Sí, a los comunicadores hay que pararlos para dejar de hablar, y es cierto. Así que nos vamos ahora, el momento de finalizar el Punto Vida. Nos vamos con este informe de Cochabamba con Claudia Rodríguez y hasta mañana.
3: Buenos días a todo el país. Cochabamba está con una temperatura actual de 14 grados centígrados con un cielo despejado. Me encuentro en el Estadio Félix Capriles, donde han informado que esta semana se realizará trabajos de limpieza, mantenimiento y fumigación en todo el complejo deportivo. Iniciando con la información, el Servicio Departamental de Salud ha anunciado que 350 ítems de salud serán distribuidos en los diferentes municipios del departamento. Sin embargo, la alcaldía de Cercado lamentó que solo se pudo adquirir 74 ítems de 670 que requieren los centros de salud en la ciudad. En la agenda para hoy, a las 9:30 de la mañana, el Servicio Departamental de Salud realizará el reporte epidemiológico. Con este reporte vuelvo con ustedes. Que tengan una buena jornada. Bendiciones.
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1: Muy buenos días, bendiciones. Estamos nuevamente, por la gracia de Dios, en comunión. Un tiempo de reflexión a la luz de la palabra, las escrituras, que nos llevan adelante a esta caminata y carrera de fe que tenemos por delante, puestos los ojos en Jesús, el autor y consumador de la fe. Bienvenidos y también un saludo de bendición para todos aquellos que nos siguen a través del internet. No sabemos hasta dónde llega, y esto es lo maravilloso, ¿no?, de esta nueva forma de comunicarse, ¿verdad? El internet. Bueno, hoy hablaremos acerca de la idolatría. Algunos tienen como ídolos artistas, deportistas, o tal vez miembros de su familia. Más de uno tal vez habrá que idolatra su congre o su pastor, etcétera, no sé. Pero veremos a la luz de la Biblia qué dice hoy el Señor. Antes, vamos a orar y encomendarnos a la gracia y al favor de Dios. Padre bendito, Padre eterno, Padre bueno, Padre justo, fiel y verdadero. Te damos gracias por la obra de tu unigénito Hijo en la cruz del Calvario, para no solamente perdonar nuestros pecados y limpiarnos de toda maldad, sino también para adoptarnos como hijos tuyos. Y somos coherederos juntamente con Cristo. Esto es extraordinario. Hoy oramos por Bolivia, oramos por nuestras autoridades a todo nivel, que tengan la oportunidad de conocer los principios y valores eternos a través de las Sagradas Escrituras, más conocido como la Biblia. Gracias te damos, Señor. Hoy también oramos para que todo espíritu de violencia, de maldad, que quiere encaramarse en esta nación, sea atado y desechado por el poder de la oración de los hijos y las hijas de Dios. Sabemos que estamos en los últimos tiempos donde todo ha de crecer en torno a lo malo, a la maldad, a lo negativo, pero queremos mantener la esperanza de que muchísima gente ha de venir al conocimiento de la verdad del Hijo de Dios, Jesucristo el Señor. Una vez más te agradecemos por todo este tiempo. Señor, fortalece tu iglesia, fortalece a tus siervos y siervas que predican, que enseñan, que comparten la palabra eterna del Dios vivo y verdadero, el único Dios vivo y verdadero. Gracias una vez más por este tiempo. Amén y amén. Así, vamos a ir, por favor, al último versículo del cuarto libro que escribió el profeta y apóstol Juan. Me refiero al capítulo 5 de Primera de Juan, en el versículo 21, exactamente, ¿no? Aquí concluye, porque luego él no pudo desarrollar su ministerio, lo mandaron a la isla de Patmos, pero ahí recibió la gran revelación final de todos los tiempos, el Apocalipsis. Y es así Dios, en su soberana voluntad, como lo hace. Dice la última mención de este hombre en esta carta hermosa: hijitos, guardaos de los ídolos. Amén. Así concluye esta escritura del capítulo 5 de la tercera epístola de Juan, ¿no? Como diríamos, es un cierre de una carta. Epístola significa carta, ¿verdad? Y es la frase final con la que el apóstol Juan concluye esta primera epístola. Tiene 5 libros escritos, ¿no?, dejando esta advertencia directa, pero muy particular, muy tierna, muy cariñosa. hijitos. Es un término extraordinario, ¿no? Un denominativo a todos los creyentes. Ahora, cuando dice guardaos de los ídolos, habíamos anticipado un poquito, el concepto de ídolo, a ver, ¿qué nos muestra la Biblia? Un ídolo no es solamente una estatua de piedra o metal, sino también representa, como decíamos en la oración, cualquier cosa, persona o deseo de valor terrenal, material. No necesariamente es una imagen, ¿verdad? Entonces, pero que está ocupando el lugar de Dios en el corazón. ¿Cuánta gente le da valor a lo material y a lo terrenal en lugar de darle al Señor su corazón? Hablo del corazón humano, ¿no? Y en una confianza cotidiana, es decir, de cada día. Pero también cuando dice guardaos de los ídolos, es un llamado a estar alertas, atentos, a ser vigilantes, como dice la palabra, ¿verdad? Exhortándonos a nosotros como cristianos a mantenernos alertas a todos los engaños del mundo y centrar nuestra adoración únicamente en el Dios verdadero manifestado en nuestro Señor Jesucristo. No hay nada como esto. Él no es religión, Él no es doctrina, no es dogma. Todo eso está bien, pero tiene su lugar. Él es el Señor, Él es Dios mismo. Y amamos a Jesús por esto. ¿Saben qué dice en Proverbios capítulo 23, versículo 26?

¿Saben qué dice en Proverbios, capítulo 23, versículo 26? La palabra escrita acá tiene siglos de siglos antes del nacimiento de Cristo, ¿no? Pero escuche con atención. Dame, hijo mío, tu corazón y miren tus ojos por mis caminos. ¡Qué palabra más linda! ¿Qué pide el Señor de cada uno de nosotros? Nuestro corazón, nuestro corazón. En Colosenses capítulo 3, en el versículo 2, dice, poned la mira en las cosas de arriba, no en las de la tierra. Si tu corazón no lo has entregado al Señor, tu mira, tus sueños, tus ideales, tus esperanzas estarán abajo en la tierra y no arriba en el cielo. Esto nos está diciendo, poned la mira en las cosas de arriba, no en las de la tierra. Debemos buscar y enfocar nuestra mirada en el Señor. Y esto no tiene que ser dominical, tiene que ser cada día. Así nos muestra la Escritura. Por esto, volviendo al Antiguo Testamento, el profeta Ezequiel, en el capítulo 14, en el versículo 3, se refiere de esta manera, ¿no? Hijo de hombre, habla el Señor, ¿no? Con su palabra al profeta, le dice, estos hombres han puesto sus ídolos en su corazón. Mira la importancia de darle al Señor nuestro corazón. Si no le entregamos, cualquier ídolo va a tomar su lugar. Sea el cónyuge, tu hijo, tu profesión, tu apellido, el dinero, la fama, qué sé yo. Ídolo en su corazón. Y han establecido el tropiezo de su maldad delante de su rostro. Y hace una pregunta maravillosa. ¿Acaso he de ser yo en modo alguno consultado por ellos? Claro que no, porque acá adentro no está Dios, está la idolatría, porque habla en plural, dice sus ídolos, no dice un ídolo, ¿verdad? Amados, tenemos que ser vigilantes, les decía, y tenemos que aprender a honrar al Señor conforme a lo que estamos escuchando. ¿Cuántos ídolos tenemos en el corazón que ocupan el lugar exclusivo de nuestro Señor? Piénsalo. Volviendo a Colosenses, en el capítulo mismo, que era 3, pero esta vez el versículo 5, mire lo que nos habla. ¿Qué debemos hacer morir? Escúchelo bien con atención. Haced morir, pues, lo terrenal en vosotros. ¿Eh? ¿No te has preguntado alguna vez por qué reaccionas de tal o cual manera? No sé qué me ha pasado. Se me ha ido la lengua, se me ha ido la boca, se me ha ido la mano, etcétera, etcétera. Y esto no lo digo solamente a los creyentes. Oiga, estamos hablando de liderazgo, de pastores, profetas, apóstoles, evangelistas y maestros, porque son seres humanos, somos seres humanos. Haced pues morir lo terrenal en vosotros, fornicación, impureza, pasiones desordenadas, malos deseos y avaricia, que es idolatría. En Bolivia se muestra así, ¿no? Alguien dijo que si le golpeas el codo en lugar de abrir la mano, va a abrir los dedos de los pies. Muchos recién se dan cuenta que quizás no están en pecado de fornicación, pero fornican con algún ídolo, con alguna película, con algún deportista famoso, etcétera, etcétera. Con algún deporte,

¿no? Pero los malos deseos y avaricia es idolatría. ¿Cuántas veces tú has deseado el mal a tu prójimo? Piénsalo, ¿verdad? ¿Cuán importante entonces es revisar que no tengamos ídolos? Guardaos de los ídolos, dice la palabra. En Primera de Timoteo, en el capítulo 6, vamos a leer varios versículos, versículo 9 comienza y dice: porque los que quieren enriquecerse, habla del peligro de la tentación a la riqueza. El Señor dijo: no es pecado ser rico, pero cuán difícilmente van a entrar los ricos al reino, porque confían en su chequera, en sus ahorros, en su tarjeta dorada, qué sé yo, ¿verdad? Porque los que quieren enriquecerse caen en tentación y en lazo, y escuches, y en muchas codicias necias y dañosas que hunden a los hombres en destrucción y perdición. Versículo 10. Porque raíz de todos los males es el amor al dinero, el cual, codiciando algunos, se extraviaron de la fe y fueron traspasados de muchos dolores. Mas tú, oh hombre de Dios, pero también puedo decir, mas tú, varona de Dios, mujer de Dios, huye de estas cosas y sigue la justicia, la piedad, la fe, el amor, la paciencia, la mansedumbre. Esto es parte de un encargo del apóstol como un padre al hijo, espiritualmente hablando, aunque no nunca lo dijo eso, pero Timoteo, y le da mandamientos. Y es verdad. Una vez el hermano Pablo, ministrando a los pastores, dijo: guárdense de las tres F's, y una cuarta, dijo, sí. Uno era la fama. Quieras o no, tú que predicas, tú que enseñas, tienes gente que te escucha y algunos te van a admirar, otros te van a odiar, te van a aborrecer, etcétera, ¿no? Pero hay gente que te ve. Ya tienes fama, ya sea para lo malo o lo bueno. La otra dice: guárdense de las faldas. Qué consejo más lindo, ¿verdad? Y la tercera era: guárdense de las finanzas. Tengan cuidado. Y es verdad, he escuchado a muchísima gente poner énfasis en este tema. Y el otro, la otra F, era la flojera. Porque muchos dicen, ¿no?, en el refrán popular: hazte de fama y échate en cama. Eso es flojera, ¿verdad? Pero no me apartaré del tema. En el Salmo 62, volviendo al Antiguo Testamento, en el versículo 10, mira lo que dice la palabra: no confiéis en la violencia. Bueno, acá hace una comparación de en qué confiamos, ¿no? Hay un billete verdecito que todo el mundo quiere tenerlo y tiene un logo muy original. El dólar norteamericano dice en letras grandes: in God we trust, ¿verdad? Ahí dice: en Dios confiamos. Te pregunto, ¿en quién confías? Acá dice la palabra: no confiéis en la violencia, ni en la rapiña os envanezcáis. Si se aumentan las riquezas, no pongáis el corazón en ellas. Clarísimo, ¿verdad? No pongas tu corazón. El Señor dijo: no es pecado. Nunca dijo: los ricos nunca entrarán al reino. No, dijo: cuán difícilmente entrarán.
Yo creo en la prosperidad integral, así le llamo. Dice la Escritura: amado, yo deseo que tú seas prosperado en todas las cosas y que tengas salud, así como prospera tu alma. Espíritu, alma y cuerpo. Eso viene de Dios. Y sabe, hay algo hermoso. Cuando Dios bendice, tu mano se abre. No la retiene. Es colaborador, es generoso, generosa, es una persona que está enteramente dispuesta a ayudar y seguir ayudando. No es que lo va a hacer por única vez. No confiéis en la violencia ni en la rapiña, os emanezcáis. Si se aumentan las riquezas, no pongáis el corazón en... Esa es la clave. Por eso dice el escritor: hijo mío, dame tu corazón. Porque puede ser, y como dice, hemos leído en Timoteo, en el Nuevo Testamento, la idolatría, ¿no? Es la avaricia. ¿Cuánta gente cristiana no sabe lo que es la mayordomía? ¿Cuánta gente cristiana que dice amar a Dios, amar la obra, creen que la obra del Señor avanza por gracia divina solamente? Es verdad. Y nos olvidamos de los principios y valores de fe que tenemos en las Escrituras y que nos motivan y nos llevan a ser buenos administradores. Recuerda, nada tienes tú que te pertenezca. Todos escuchamos decir: bueno, al fin y al cabo, ¿acaso yo me voy a llevar esta casa, esta movilidad, este terreno, etcétera? Y es verdad. Por eso sé un buen administrador, un buen mayordomo. Dice la Biblia: es necesario que cada mayordomo o mayordoma sea fiel. Y el Señor te pide que le seas fiel en lo poco. ¿Has notado eso? Entonces, no permitas que el poder económico o la bendición económica se asiente en tu corazón, en un trono, destronando, por decir así, al Señor Jesucristo y dándole más valor a la riqueza y poniendo tu corazón confiando en ella más que en el Señor. De esto se trata la vida cristiana. Y hay una bienaventuranza que todos deberíamos orar para alcanzarla. Decirle: Señor, quiero alcanzar la bienaventuranza de saber más dar que recibir. Algunos han entendido que más bienaventurado es recibir que dar. La Biblia dice: de gracia has recibido, de gracia tienes que dar. Entonces Dios sí te bendice y te enriquece porque conoce tu corazón. ¿Verdad? Qué hermoso. En Proverbios, vamos a ir a Proverbios capítulo 8, en el versículo 19, la Escritura dice: mejor es mi fruto que el oro, atención, y que el oro refinado, y mi rédito mejor que la plata escogida. Está refiriéndose al metal precioso, no al dinero. Los dos metales mencionados acá son de grande estima en cualquier parte y región del planeta: el oro y la plata. Claro, la plata tiene menor valor, pero el oro. Y te dice el Señor: mejor es mi fruto que el oro. ¿Qué fruto estamos dando? De confianza en Dios. ¿Dependemos de Él? ¿Podemos decir de corazón: Jehová proveerá? Eso no significa que yo... No, hay que esforzarse, hay que trabajar. Hay que prepararse, ¿no? Hay que seguir. La característica del Señor es la perseverancia. No es que tú tienes que
perseveran ni dominicalmente, sino cada día, en oración, en alabanza, en lectura reverente de la palabra, en testimonio, en enseñanza. Si Dios te usa para predicar, bendito sea el Señor. Que Él sea tu rédito, porque es mucho mejor. Cuando hablamos de rédito, mira, yo me he quedado sorprendido. Hay bancos que te ofrecen un porcentaje mayor que otro banco. ¿No notamos acaso eso? Y además te incentivan. Si tú más ahorras, tendrás parte en un sorteo donde ganarás miles y miles. Ese rédito bancario, ¿no? ¿Quién no lo sueña? Pero eso queda corto al rédito divino. Acá está la palabra. Mi rédito mejor que la plata escogida. ¿Verdad? ¿Cuál es el valor de un metal precioso como la plata? Plata 900. ¿Y del oro? Oro 18 quilates y ya con aleación. 24 purísimo. Pero aunque tú no lo crees, si yo tuviera un aro 24 quilates, mi piel es más dura, lo puedes desgastar. Por eso se pone esa aleación, para que tenga dureza el metal. Pero ese es otro tema. Mateo capítulo 6, por favor. Mira lo que dice la palabra en el versículo 21. Porque donde está vuestro tesoro, allí está vuestro corazón. Wow. Otra vez te lo leo. Porque donde esté vuestro tesoro, allí está también vuestro corazón. No en vano dice la escritura, ¿no? De la abundancia del corazón habla la boca. ¿Qué estás atesorando para que puedas confiar más y más en el Señor? ¿Atesoras la alabanza, la oración, el testimonio? ¿Atesoras la perseverancia, la fe, la esperanza en Cristo? ¿Atesoras el alabar y glorificar el nombre de Dios en tu corazón? Estamos atesorando. Es bueno tener ahorros. Es bueno. Normalmente, cuando ministro a parejas de jóvenes que quieren casarse, les digo, del 100%, 10 para el Señor, 10 para tu ahorro sagrado, así les digo. Y aprende a hacer el resto, una planificación con el 80%. Es bueno ahorrar, ¿cierto? Muy bueno. Claro que sí. Y para culminar en esta mañana, quiero llevarles al Antiguo Testamento, al libro de Primera de Samuel, capítulo 16, versículo 7. A veces nuestra mirada se pone en los hombres, en lo material y terrenal. Pero ¿qué nos ha dicho el Señor al principio de esta mañana? Poned la mira en las cosas de arriba. Ahora, con esto en tu corazón, escucha la palabra. Y Jehová respondió a Samuel: no mires a su parecer ni a lo grande de su estatura, porque yo lo desecho. Porque Jehová no mira lo que mira el hombre, pues el hombre mira lo que está delante de sus ojos, pero Jehová mira el corazón. Que Dios te bendiga, que Dios te guarde. La paz de Dios sea contigo. Guárdate de todo ídolo que hoy hemos visto a la luz de su palabra. Bendiciones para cada uno de ustedes, allá de las fronteras, a través del internet, y sigamos adelante en comunión con Dios, con su palabra, con la alabanza y la oración. Bendiciones, Dios mediante. Hasta mañana.

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0: Gracias por estar con nosotros y esperarnos. Estamos hablando de la eutanasia y estamos llegando al punto en que hay cosas que influencian a los cristianos. La presión del momento de ver a un ser querido que está en el borde de que ya no se puede hacer nada, pero la presión de desconectarlo, no desconectarlo, de que tenga como entre comillas se dice una muerte digna, de no torturarlo más, de dejarlo al final. Pensamos que ya el Señor lo va a recibir y ya está bien y ha dejado de sufrir. En ese punto que estaba compartiendo el pastor Bruno, esa presión que recibe y la presión legal, bueno, en Bolivia no la tenemos, gracias a Dios, que no está la ley para dar luz verde a eso, pero también la otra presión, me imagino que hay una presión médica, ¿qué hacer? Necesitamos... Fernando, tú que estás siempre con la clínica, todo, bueno, necesitamos cama y hasta qué punto o cuánto tiene para pagar, porque esto se trata también de dinero, ¿verdad? ¿Qué hacemos? ¿Cómo ayudamos? Creo que es una buena oportunidad para hablarles a las personas que están pasando, que son hijos de Dios y que no tienen otra salida y dicen, no, no hay más, Dios nos va a perdonar, Dios nos va a perdonar y vamos a poder salir bien. ¿Cuál es tu opinión sobre eso?
1: Es evidente lo que dicen sobre el tema de lo que pasa en las clínicas, ¿no? Sobre las urgencias. Pero la labor nuestra es hablarles sobre la palabra de Dios, ¿no? ¿Verdad? Animarles a mantener los conceptos en cualquier circunstancia. A mí me ha llamado la atención el tema de Job, por ejemplo. Cuando es atacado por esa sarna, está en medio de un sufrimiento, su mujer va y le dice, aún así detienes tu integridad, maldice a tu Dios y muérete. Entonces, está hablando una palabra clave porque le dice a Job, y ve en la actitud de Job, un hombre que pese al sufrimiento, pese a verse tan enfermo, él mantiene su integridad, que es la palabra importante, ¿no? Esa integridad nosotros deberíamos mantenerla en todo momento en relación a la palabra de Dios, a la palabra que nos dice no matarás, que no tenemos potestad sobre la muerte. Y esa integridad habría que impulsar a mantenerla, aún en los momentos críticos, en cuanto a un familiar está postrado y está irremediablemente destinado a morir. Luego se produce el hecho concreto de la muerte de los hijos de Job, y él pronuncia esas conocidas frases donde dice, Jehová dio, Jehová quitó, sea bendito el nombre del Señor. Está reconociendo ese hombre la potestad y la soberanía de Dios, inclusive sobre la vida de sus hijos. Entonces, animarlos a los hermanos a mantenerse íntegros en cuanto a su accionar frente a cualquier circunstancia, creo que es nuestra labor, y como bien han dicho mis compañeros, es lo que nosotros debemos hacer, más allá de lo que diga inclusive la legislación en los diferentes países. En esos apuntes que estábamos mirando, creo que en Latinoamérica el único país donde está legislado a favor de este tema es Colombia, ¿no? Y hay un tema puntual que trata de eso. Y en referencia, y con esto voy a pasar la palabra a mis consiervos, hubo un caso muy emblemático en Estados Unidos y una familia, unos padres, lucharon años para que los estados judiciales les autoricen a desconectar a su hija, porque estaba sufriendo mucho y evidentemente lo publicitaron fuertemente. Y la gente, la opinión pública se unió a ellos para hacer presión sobre las autoridades judiciales de los Estados Unidos para que autoricen desconectar a esta persona. Después de muchas idas y venidas, lograron la autorización. Fueron a varios estadios de la ley americana y al final les autorizaron a desconectar. Paradójicamente desconectaron a la señorita y no se murió. Entonces se pusieron en una situación muy complicada, porque un poco fue como una lección, ¿no? Así, bueno, sabes, ahí está Dios que tiene potestad, y si Dios puede dar, quitar la vida, no necesita los aparatos, no necesita los instrumentos modernos de respiración, de cuestiones para el corazón, para mantener a alguien vida, si es su potestad y si es su voluntad soberana, ¿no? Y un punto que dejaste en el aire es cuán bueno es orar cuando una persona está al borde de la muerte, cuán bueno es orar para decir, Señor, que se muera, ¿no? Entonces yo quisiera que nos ayude Johnny o nos ayude aquí, pues, para ver qué es lo que deberíamos nosotros aconsejar a esa gente que hace esa pregunta, que es bien recurrente.
0: Eso es lo que realmente me mueve para que podamos como pastores y como gente de Dios saber qué hacer por ellos. Porque yo sé que como pastores nos condolemos, tenemos esa compasión, sufrimos y hasta, por no decir, porque no somos superhombres ni superpastores, nos conmueve tanto y decimos, Dios, por favor, llévatelo ya, ¿verdad? Bueno, a mí me ha pasado, confieso públicamente, pero es el dolor tan grande de la familia que no sabes cómo poder ayudar, sabes que no hay que matarlo, Dios está en tus manos. ¿Cómo pesa después esa oración?
1: Adelante. Inclusive hay peleas entre los familiares cercanos, porque las posiciones son bien contrarias, ¿no? Hay unos que quieren hablar para que le desconecten o le quiten aquellas técnicas que están manteniéndole aparentemente con vida, y otros que se oponen. Entonces, se produce toda una situación bien complicada, aún a nivel de los parientes, ¿no? Entonces, acuden a los pastores por un consejo, y ese es un consejo bien, bien complicado de dar, ¿no? Aunque se puede referir simplemente y decir, bueno, dejémoslo en las manos y en la voluntad del Señor.
0: Pero la gente te está esperando que Dios se desconecta o no se desconecta, ¿verdad? Eso, a eso acude. Pero si no me dice nada, a mí tampoco. ¿Pero qué hago? Sigue corriendo esto y sigue sufriendo. Por favor, su opinión.
2: Bueno, la pregunta es, ¿en qué nos vamos a anclar? ¿Cuál va a ser nuestra plataforma? Tenemos más o menos 5 elementos que hemos mencionado, que son las opiniones sociales de la sociedad, la ley, tenemos la economía, tenemos el dolor y finalmente tenemos los principios de Dios.
0: ¿Cómo los manejamos?
2: ¿Cuál de estos es el que va a tener supremacía? ¿Cuál vamos a manejarlo sobre los demás? Porque muy claro lo dice Eclesiastés, que el Señor ha creado al hombre recto, ido por perversiones es el hombre, no Dios.
0: Exacto.
2: Ha desviado. Dice también que la justicia nuestra es trapo de inmundicia. Aún en estos razonamientos no son los correctos. ¿Y qué debe primar sobre todo esto? ¿Qué debemos aplicar? ¿Y de qué se trata todo esto? Se trata de fe. ¿Y qué es la fe? La certeza de lo que no vemos, la convicción de lo que no vemos. Entonces, vamos a, yo creo, anclarnos en el principio de la palabra. Y vamos a decir, no entiendo ley, no entiendo opinión social, no entiendo dolor, pero sí tengo certeza de una cosa. El Señor está en mí. Y ese es un milagro de fe. Un milagro de fe para la persona que está en el momento difícil, para el paciente, es un momento tiene que resolverse. ¿Cómo se resuelve todo desde la óptica del creyente? Por medio de la fe. La fe, leamos Hebreos 11, nos va a dar casos. Y nos diría ahí, seguramente, si se podría aumentar algo, nos diría, en casos de eutanasia, hicieron justicia por la fe. Porque confiaron en el Señor. No es fácil ese momento.

0: porque confiaron en el Señor. No es fácil ese momento. No es fácil en muchas circunstancias. No es fácil aún cuando se enferma uno de nuestros hijos y está muy mal. Estamos dolidos y tenemos problemas con la fe. En este caso es lo mismo. Entonces lo que debemos animar es a las personas a que ellos pongan su cimiento en el tema de la fe, no en los otros, y que pongan supremacía de eso sobre todo lo demás.
1: Pastor, ¿te animarías a orar? Por favor, ¿puedo orar si me ayudas a orar si se muere o no se muere? Que es la pregunta.
2: Sí, yo veo que hay una diferencia entre tomar la decisión de determinar la vida de alguien y orar por eso. No es lo mismo. Al final, cuando oramos, le estamos pidiendo a Dios que tome la decisión, ¿no? Nuestra oración no va a mover la mano de Dios si es contra su voluntad. Dios no va a hacer lo que no quiere hacer porque hemos orado. Dios hace lo que es su voluntad. Entonces, orar y pedirle a Dios que se lleve a alguien si es su voluntad, yo creo que eso es lícito y no es pecado. Y no es contra la vida tampoco.
1: Pero estás orando para que no exista más.
2: Pero estoy pidiéndole a Dios que tome la decisión.
1: Pero está siendo un instrumento para que pueda...
2: La cosa aquí es, Dios es el que tiene la potestad de dar y quitar la vida, ¿no?
1: Evidentemente no, eso sí es cierto.
2: Nosotros podemos pedirle, pero al final se va a hacer lo que Dios quiera.
1: ¿Pero es bíblico pedir eso?
2: Yo pienso que sí. Yo pienso que sí. Si ves que la persona está sufriendo y que esa persona quisiera partir y tú piensas que eso es lo mejor, es pedirle a Dios con una conciencia limpia.
1: No sé qué dicen.
0: Bueno, en este tema, lo que nos establece la palabra es que a veces oramos mal, por eso no recibimos nada. Pedís, pero pedís mal, dice. ¿Y qué sería lo correcto? Uno, la oración que nos muestra en la palabra es que pidamos que la voluntad de Dios se haga. La segunda cosa que deberíamos pedir, en mi opinión, es que Dios nos ayude a entender qué está pasando. ¿Por qué tenemos este problema? ¿Para qué? ¿Con qué propósito? Lo dijimos al inicio, puede ser que el problema es para nosotros, para los familiares, digamos. Y la persona ya, a los ojos de Dios, tiene resuelta su situación, el paciente. Pero Dios quiere que todos los demás podamos crecer de una manera que no podríamos hacerlo en otras circunstancias. Tuve un caso de un pastor en otro país, me dijo, he tenido una experiencia muy dura con gente y estaba molestísimo. Hasta que el Señor me dijo, este tema no es para la gente, es para ti. Y me di cuenta que era yo quien tenía que cambiar, no la gente. Y en muchos de estos casos Dios está buscando tocar también al más duro, a toda la familia, a todo el entorno. Hay que tomar muy en cuenta eso para orar. Y yo soy partidario de uno, Señora, ayúdame a entender qué está pasando. Señor, haz tu voluntad. Porque en los modelos de oración que nos da en la Biblia, eso nos muestra. Señor, haz tu voluntad en los cielos, así también en la tierra.
1: Hago énfasis en esto. Porque luego viene la otra cosa. El pastor está de acuerdo para que se muera. Eso es lo que se maneja. Y también quiero que las personas entiendan lo que el pastor Johnny está diciendo. Porque después viene, no es una acusación, ¿no? Pero es como que es un apoyo. El pastor está de acuerdo y hemos orado para que se muera. Pero eso no es lo que estás hablando, ¿verdad?
2: Bueno, depende cómo se lo ponga, ¿no? Cómo se lo frasee. Una cosa es estar de acuerdo en que se muera, otra cosa es estar de acuerdo en pedirle a Dios que se lo lleve. Creo que son dos cosas distintas, está en las manos del Señor decidir, ¿no? Que se haga su voluntad. Porque, ¿quién de nosotros puede tomar la decisión y decir, yo quiero que esta persona muera? O sea, ahí es donde estamos saliéndonos de los parámetros que Dios nos ha dado, ¿no? Dios no nos ha dado la potestad de tomar la decisión sobre la vida ajena. Aún fuera el caso que esté sufriendo o que quiera esa persona partir, igual Dios no nos ha dado esa potestad a nosotros. Él tiene esa potestad. Por eso yo pienso.

0: pienso que orar no es un conflicto, ¿no? Para pedirle a Dios.
1: ¿Pero
0: No.
1: qué pasa con la fe de la persona que te pide que ores? Por decir, tú oras por él y todo lo demás. Y después no pasa nada y sigue el sufrimiento y todo lo demás. Ahí viene el cuestionamiento, Dios no soy yo, no, Dios es malo. Me estoy poniendo por el lado de, yo entiendo lo que estás compartiendo, pero me estoy poniendo del lado de la gente que quiere apoyarse en algo, que ve que su pastor puede darle una guía, y tal vez, si no se equivoca, sí, pero el pastor también estaba equivocado. Quiero que por favor entiendas esa posición.
0: Podemos equivocarnos.
1: Exacto.
0: Evidentemente. Y muchas veces yo he hecho oraciones que he visto que Dios no ha respondido a favor de alguien o lo que a mí me ha parecido. He orado, pero he visto que Dios no ha respondido. Entonces, esa es la prerrogativa de Dios. Por eso es un Dios soberano que tiene la última palabra. No la tenemos nosotros. Y tú sabes que la oración de cualquier persona delante de Dios es igual que la oración del pastor. No es que la oración del pastor tiene una mayor efectividad o una mayor garantía de respuesta de Dios. El Señor escucha a la persona más pequeña, humilde, que esté doblando sus rodillas y clamando a Él. Dios le puede escuchar mucho mejor que un pastor. Así que no es asunto de llevemos esto al pastor que lo ore. Nosotros podemos orar al Señor y nunca es mala la oración. Si Dios no quiere, no lo va a hacer. No es pecado pedirle cosas que Dios no las hace. En muchos casos pedimos y Dios no lo hace. Entonces sabemos que su decisión de Él es no hacerlo. Ya sea con la vida de alguien o otras cosas que podemos pedir, pues tenemos que sujetarnos a la voluntad de Dios. Si Él no quiere hacerlo, está bien. No es un conflicto.
1: Fernando, ¿qué opinas?
2: Realmente es escabroso, ¿no? Es bien complicado cuando vienen con ese problema, ¿no? De que se están ante la disyuntiva de qué hacer con un enfermo terminal, con el sufrimiento, todo. Pero yo me inclinaría a decir, a orar primero por fortalecer, ¿no? Porque Dios fortalezca el corazón de las personas que están sufriendo. Luego, el tema de la voluntad soberana de Dios sobre el momento específico de cuándo va a determinar llevarse a esa persona. Y por último, el concepto general de integridad y los principios de Dios, ¿no? Porque esta es una parte, pero hay cientos de actividades en el ser humano que tienen que ver con lo que nos manda la Biblia. No solamente en estos casos, pero por ejemplo en mayordomía, que es un concepto muy general, pero dinero, tiempo, a qué dedicas tu actividad principal, todo ese tipo de cosas. Entonces yo creo que el cristiano en forma general tiene que estar regido por los principios de la Biblia. Y esta parte de confrontarse con un acontecimiento tan triste como es ver a un familiar o un amigo al borde de la muerte y que todavía no esté dando ese paso, no se esté promoviendo ese paso, tiene que estar regido también por los principios de Dios, ¿no? Entonces, como bien dice el pastor Dorín, no es que los pastores tengamos una posición privilegiada delante de Dios para levantar una oración y que Dios lo va a hacer. Dice la palabra que todo ayuda bien a los que aman a Dios. Entonces, yo creo que inclusive en esos momentos hay un propósito, ¿no? Hay un propósito para la vida de la persona que está sufriendo y para los familiares. Entonces, más bien yo creo que al dar una palabra, al dar un consejo, al acompañar más que todo a esa gente, porque de eso se trata, ¿no? Acompañarlos, confortarlos, ser solidarios, debemos poner en alto la voluntad soberana de Dios y orar porque Dios los fortalezca y les dé la fuerza suficiente para mantener su integridad aún en esos momentos tan difíciles.
1: Como para ya cerrar, y gracias una vez más, más que nada de lo que yo puedo extraer de todo lo que hemos compartido, es una enseñanza para todos los que nos han estado escuchando, el saber que no se debe matar, para ya redondear, no podemos, lo que el pastor Ocio indicaba, ¿no? Hay esos elementos, 5, ¿y cuál es el prioritario? Yo quiero pedirles a los cristianos que nos quedemos con estos conceptos tan bien puestos por los 3 pastores, conceptos claros que tienen que manejar nuestra vida cristiana y no dejarnos que el dolor que es tan grande, la circunstancia que es tan difícil por las que estamos pasando, nos hagan perder lo que es el número uno en nuestra vida, que es la palabra de Dios. Y creo
0: la
1: que estamos de acuerdo.
0: De Dios.
1: Exacto.
0: Quería comentar brevemente de este caso de esa muchacha de, creo que de 20 años,
1: De 20,
0: ¿no?
1: sí.
0: Que quiso morir. Ese es un caso, por ejemplo, donde la persona obviamente está muy dañada por lo que ha pasado en su vida, pero es bastante joven, o sea, está empezando prácticamente su vida. Entonces la sociedad, en este caso la ley, le permite quitarse la vida porque ha sido abusada, etcétera. Pero ¿cuántos casos hemos visto de gente así que Dios ha rehabilitado esa vida? Dios ha restaurado, ¿no? Para mí ese es un caso prácticamente un suicidio de esta muchacha, sin tomar en cuenta que Dios le podría ayudar a salir de eso, ¿no? Perdonar y salir adelante. Creo que todos conocemos, por ejemplo, a Josh McDowell. Él ha sido, de niño, ha sido violado por años, pero al final Dios ha restaurado su vida y ahora es una persona tan útil para la sociedad en el sentido de trazar una línea recta con la verdad de Dios, con los principios de Dios, ¿no? Para la juventud especialmente. La sociedad se equivoca al juzgar estas cosas, ¿no? Y los médicos o los familiares también se pueden equivocar. Es un asunto delicado. No sé si han conocido de películas donde la muchacha está ahí inconsciente, en estado de coma, y su espíritu, su alma está deseando que no le maten, ¿no? Uh-huh. Está viviendo otra cosa. Entonces, bueno, no podemos decir que es el caso de todos, pero nos podemos equivocar. Yo creo que tenemos que tener temor de Dios en este asunto, ¿no? Uh-huh. Y discernir qué es lo que Dios está haciendo. Me parece muy bien lo que ha dicho Bruno, ¿no? Discernir qué quiere Dios en este caso, qué está haciendo Dios. Porque nos podemos equivocar nosotros, la familia, las emociones están ahí a flor de piel y podemos cometer errores fatales, ¿no? Graves. Son asuntos que no se pueden revertir. Tomas una decisión así, no se puede volver atrás, digamos, ¿no? Entonces, tenemos que estar seguros de qué es lo que Dios está haciendo.
1: Y para concluir, entonces, yo quiero pedirles que, por favor, les den una palabra a cada familia que ya haya pasado por esto, porque tal vez hasta se siente condenada por haberlo hecho, se siente desanimada, o por último piensa que, bueno, no importa, ya, está hecho y está hecho. ¿O qué le dirían a familiares que en este momento están pasando? Yo quiero dejarles como un púlpito para que puedan ayudar como pastores a estas personas.
2: Creo que hemos querido identificar y hemos hablado de una forma analítica precisamente para ayudarles. Porque el pueblo perece por falta de conocimiento. Si podemos reafirmar el conocimiento de ellos, si alguno ya ha cometido ese error, puede de aquí en adelante establecer qué es la forma de Dios. Porque es una columna firme la palabra, segura, inmutable, es algo en lo que podemos confiar. Con la circunstancia que vivamos, no tratemos de cambiar la palabra, sino dejemos que la palabra nos pueda servir de cimiento en esa circunstancia tan difícil. Porque no es bueno que nosotros tratemos de moldear los preceptos de Dios a nuestras circunstancias. Y aunque sabemos que duele, cuesta, tenemos muchos casos, no solo la eutanasia, otros casos en los que sufrimos realmente. Y no por eso vamos a moldear la palabra de Dios. Entonces, en lo personal, yo animo a todas las personas que están viendo a que sigan firmes. Por sobre todo, está la palabra de Dios, el precepto que Dios nos da, y es lo importante, porque cuando uno confía ciegamente, llega el momento en que esa fe retorna a uno por medio del poder de Dios.
1: Gracias, Pastor. Pastor Fernando, por favor.
2: Bueno, las personas que de alguna u otra manera han tenido esta situación y han tenido que obrar, yo podría darles una palabra de esperanza, ¿no? decirles que si bien hubo pecado sobreabunda, la gracia, dice, ¿no?, la palabra de Dios, y que la gracia y la misericordia de Dios que se manifiesten en sus vidas y que lleguen a comprender que hay un punto de inflexión. Si lo han hecho, pidan perdón a Dios y que siempre hay una nueva oportunidad. Dios es un Dios de muchas, de dos, tres, cuatro, segunda oportunidad, tercera. Entonces, que no pierdan la fe, que no se abatan, que levanten cabeza y sabiendo que si bien han cometido un error, bueno, hay tiempo, Dios les da tiempo como para rehacer su vida, como bien ha planteado el pastor Johnny. Dios puede restaurar la vida de mucha gente. ¿Y por qué no vas a restaurar a la gente que ha cometido ese desliz en el hecho de haber provocado, autorizado una acción de eutanasia sobre un familiar? Entonces, hay esperanza, el Evangelio, por eso es el Evangelio de las buenas nuevas, ¿no? Porque de lo contrario, ¿qué estaríamos predicando? Si estamos predicando sobre un Dios que viene y hace justicia irremediablemente, bueno, no estamos predicando el Evangelio de un Dios perdonador, un Dios de gracia, un Dios de nueva oportunidad. Así que a esa gente, animarle. Hay gente que de repente hasta se ha apartado, ¿no? Pero es de animarle a que vuelva a los pies de Dios, que vuelva a su congregación, que vuelva a creer firmemente que Dios perdona y que se agarre fuertemente esta vez de los principios y que sea un ejemplo para toda gente que está pasando sus momentos, ¿no? Porque Dios levanta a esas personas que han pasado esos momentos críticos en varias áreas. Por ejemplo, Dios usa a mucha gente que ha salido del alcoholismo, por ejemplo, para ayudar a los alcohólicos. Porque ¿quién mejor que él puede saber lo que realmente es caer en garras del alcoholismo? ¿Y quién mejor que una persona que ha pasado por esos momentos tan críticos, ha tenido que tomar de repente decisiones malas? Dios utiliza a esa gente que tiene esa experiencia para hacer ayuda a muchos. Por eso, los propósitos de Dios son realmente en nuestra vida y en la vida de todos los mejores en los que podemos esperar. Muchas gracias.
1: Pastor.
0: Dios es perdonador de pecados. Cuando hay arrepentimiento, para eso ha mandado a su Hijo a la cruz, para podernos perdonar. Entonces, su actitud no es una de condenación. Aun cuando pensáramos que ha sido un error la decisión que se ha cometido, igual Dios nos perdona, ¿no? Por lo general no ha sido con mala intención, ha sido tratar de aliviar a la persona, en fin, Dios conoce el corazón de cada uno. Dios es perdonador, ¿no? Entonces, no hay pecado que Dios no pueda perdonar. Si hay arrepentimiento, el Señor nos perdona. Y no es más grave que otro pecado, porque hemos estado queriendo ayudar y aunque nos hayamos equivocado, la intención era esa. Pues Dios perdona el pecado de cualquier persona que haya equivocado su decisión.
1: Agradecida por su compañía, por sus lecciones, por su enseñanza, por poner claro lo que tenemos que hacer. Muchísimas gracias y a todos ustedes que han estado en compañía nuestra. Esperamos que le haya servido, esperamos que realmente pueda tener bien clara lo que dice la palabra y cómo es este Dios tan grande y tan bueno. Hasta un próximo programa. Muchísimas gracias por su atención.

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Bienvenidos, bienvenidos a este tiempo especial de HD Haciendo Discípulos. Es algo tan importante que te digo, lo que más estoy haciendo es reaprendiendo y aprendiendo cosas tan lindas para conocer y hablar del Evangelio. Así que un saludo y los esperamos en acción.

0: Estamos tocando puntos súper importantes, nuevos, para poder realmente, cuando hablamos de la palabra, vivir cómo vamos a recibir, interesarnos en la exposición de la palabra, entrar a la médula de toda esta información. Porque muchos hablamos del Evangelio, pero pocos lo entendemos, hablo el primero yo. Así que son bienvenidos nuevamente a HD, Haciendo Discípulos, Teología y Apologética. En la primera parte de nuestro programa, comenzamos a explorar una pregunta que, aunque parece sencilla, tiene implicaciones enormes. No te olvides que en este programa nos hacen pensar. ¿Qué relación existe entre el judaísmo y el cristianismo? ¿Y por qué Jesús es precisamente el punto ante ambas perspectivas que se encuentran y también se separan? Vimos que Jesús no apareció fuera de la historia de Israel. Jesús fue judío. Sus discípulos fueron judíos. Las primeras comunidades cristianas surgieron dentro del mundo judío y las escrituras que Jesús y sus discípulos conocían eran escrituras de Israel. Ese panorama es bueno entender. Lo que estamos introduciendo hoy día nos va a ayudar a conocer y disfrutar de un entendimiento de la palabra. Quiero decirte que también vimos que no podemos hablar del judaísmo del tiempo de Jesús como si hubiera sido completamente uniforme. Existen diferentes grupos, distintas interpretaciones de la ley y diferentes expectativas del Mesías. Así que vamos a introducirnos porque queremos amar a Jesús, queremos entenderlo cada vez más y que el Espíritu Santo nos guíe. Y llegamos a una cuestión fundamental. ¿Por qué los cristianos afirmamos que Jesús es el Mesías prometido? Y quiero decirte que entramos en un terreno apasionante, muy apasionante, porque no basta con decir Jesús cumplió las profecías. Tenemos que preguntarnos esto: ¿qué profecías? Hay tantas. ¿Qué profecías? ¿Qué significaban originalmente cuando fueron expuestas? ¿Cómo las interpretaron los primeros cristianos? ¿Y por qué llegaron a la conclusión de que hablaban de Jesús? Antes, Antiguo Testamento y en el Nuevo. Esto es muy importante entender porque te vas a gozar navegando lo que la palabra de Dios dice. Hablamos también de Isaías 53, del siervo sufriente, del Salmo 22, perdón, y de la manera en que el Nuevo Testamento interpreta las Escrituras de Israel. Todo esto es clave para tener un entendimiento y una vivencia profunda con la relación del Espíritu Santo. Pero ahora vamos a dar un paso más profundo, porque existe un texto que puede ayudarnos a entender o cómo Jesús mismo interpretó su identidad. Estos temas casi no se hablan. Hemos visto películas y películas, pero obviamente no te hablan de la profundidad de la palabra de Dios. En Daniel capítulo 7 dice así, y aquí aparece una expresión que probablemente todos hemos escuchado, pero cuyo significado es mucho más profundo de lo que normalmente pensamos. Así que el Evangelio no es tan ligero, no es tan superficial. Cuando entremos a la profundidad, nuestro espíritu sale ganando. El Hijo del Hombre es la palabra, la frase más clave, el Hijo del Hombre. ¿Por qué Jesús utilizaba esa expresión para referirse a sí mismo? ¿Por qué decía el Hijo del Hombre? Esto es muy importante. Es y era simplemente una manera de decir, soy humano. Esto que estoy hablando te parece tan sencillo, pero es muy profundo. Porque cuando nos enfrentamos al Evangelio, tenemos nuestras propias opiniones, explicaciones que nos sacan de rumbo. Pero hoy estamos en un momento de entender y amar la palabra de Dios para vivirla todos los días. Reitero, ¿era simplemente una manera de decir soy humano? ¿O estaba haciendo referencia a una figura específica de las profecías de Daniel? Y si Daniel presenta al Hijo de Dios, al Hijo del Hombre, como lo llaman, recibiendo autoridad, gloria y un reino eterno, ¿Qué estaba afirmando Jesús de sí mismo cuando utilizaba precisamente este título? Hay tantas cosas que las hemos pasado por alto. Las hemos escuchado, pero nunca se han retenido en nuestro espíritu. A partir de aquí comienza una de las partes más fascinantes de nuestra conversación, descubrir quién decía Jesús que era. Y quiero decirte además, y por qué sus palabras provocaron una reacción tan fuerte entre quienes lo escuchaban. Vamos a este video informativo, por favor.
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0: Bueno, vamos a introducirnos entonces en algo fascinante. Les digo que a veces muchos han puesto una mirada muy superficial sobre lo que es la palabra de Dios. Y no te digo porque soy un hombre profundo en eso, sino que quiero realmente entrar a las entrañas de la palabra de Dios. Así que abramos nuestra Biblia, vayamos a Daniel capítulo 7 y entremos en la segunda parte de nuestro programa. Comencemos entonces con Daniel 7. Daniel tiene una visión en la que aparecen diferentes bestias que representan poderes y reinos. Pero después de estas bestias aparece una figura completamente diferente. Uno como hijo de hombre que venía con las nubes del cielo. Y aquí tenemos que pararnos un poco, tenemos que detenernos un poco. ¿Por qué Daniel no dice simplemente que aparece otro gobernante? Dice que esta figura recibe dominio, gloria y reino, y que pueblos, naciones y lenguas le sirven. Y su dominio no es temporal. Es un dominio eterno. Entonces, la pregunta es inevitable. ¿Quién es este hijo del hombre? Muchos pensamos que sabemos de memoria. No, sabemos que es el hijo es Jesús, el hijo del Padre que fue enviado. No, estamos entrando a una profundidad para entender y recibir la bendición de conocer cómo tenemos que interpretar y cómo tenemos que vivir la palabra de Dios. ¿Quién es este hijo del hombre? ¿Quién es? ¿Quién es este que habla de sí mismo? ¿Cómo habla y por qué habla? Vamos a ir a Daniel capítulo 7. Dice, ¿qué significa realmente el Hijo del Hombre? Este es uno de los puntos más importantes porque muchas veces se lee Hijo del Hombre. Simplemente como una manera de decir ser humano. Pero en Daniel 7 y el concepto tiene una profundidad mucho mayor. Escucha, Daniel capítulo 7, verso 13, presenta y dice, atención, uno como hijo de hombre que viene con las nubes del cielo recibe dominio, gloria y reino y todas las naciones le sirven. Te reitero, Daniel capítulo 7, verso 13 y 14. ¿Qué tiene de extraordinario esto que estamos leyendo? Hay una tensión deliberada en la visión. Los otros poderes aparecen como bestias. El personaje final aparece como hijo del hombre, es decir, con apariencia humana. Esto que te estoy hablando me enriquece mucho, espero que a ti también, porque nos está aclarando realmente cómo tenemos que mirar el Nuevo Testamento. Así que este personaje, que recibe un dominio universal y eterno, además aparece asociado con las nubes, una imagen que en el Antiguo Testamento está relacionado frecuentemente con la esfera divina. Aquí aparece una pregunta bomba. ¿Cuál es la pregunta bomba? Atención. Sí, hijo del hombre solamente significa ser humano. ¿Por qué este personaje recibe un reino universal y eterno y aparece en una escena tan extraordinaria ante Dios? Estas preguntas son claves para beber del Evangelio, para ser transformado. No es acumular pensamientos o versos en la cabeza, es que tu espíritu, nuestro espíritu, viva esta dirección y le entienda, te va a cambiar, nos va a cambiar totalmente. Otra vez más, ¿por qué Jesús utiliza tanto la expresión Hijo del Hombre? Así que tenemos aquí argumentos mucho más interesantes. Jesús utiliza repetidamente la expresión Hijo del Hombre para hablar de sí mismo. Está explicando, está mostrando esto. El otro punto, un ejemplo, en Marcos capítulo 2, verso 10 dice, pues para que sepáis que el Hijo del Hombre tiene potestad en la tierra para perdonar pecados. Mira lo que es y sigue siendo y era Jesús. Tenía potestad para perdonar pecados. Esto es muy importante, ¿saben por qué? Porque Jesús no solamente está diciendo soy un hombre, está haciendo algo mucho más provocador. está vinculando su identidad con una figura de autoridad celestial. Vamos a dar un ejemplo concreto. Imaginen que alguien entra a una reunión y dice: yo soy el heredero de la autoridad que viene directamente del rey. No está simplemente describiendo su humanidad, está haciendo una afirmación sobre su autoridad. Y Jesús hace algo parecido. Dice: el Hijo del Hombre tiene autoridad para perdonar pecados. Y los escribas reaccionan: ¿quién puede perdonar pecados si no solo Dios? Ahí está precisamente el conflicto. Estoy yendo así de manera un poco pausada, porque estos principios son claves que nos va a poner en una dirección correcta para el conocimiento del Espíritu Santo, de Dios y el propósito de Jesús. Cuando eso empieza a figurar en nosotros, entonces vamos a tener una vida, una relación y un fruto espectacular del camino con Jesús. Todos amamos a Jesús. Pocos le seguimos, guiados por el Espíritu Santo. Así que el 16 dice el paralítico, y dice un milagro que es también un argumento teológico. Marcos 2 es extraordinario para apologética. Un paralítico es llevado delante de Jesús. Jesús podría simplemente haber dicho: levántate y anda. Pero primero dice: hijo, tus pecados te son perdonados. Todos estos pasos, que los digo lentamente, son importantes. Porque a veces pasamos, pensamos que por leer, ya hemos leído el Evangelio, hemos entendido. No es verdad. Tengo algunas décadas de caminar con el Evangelio y sigo aprendiendo y sigo queriendo entrar en la profundidad de lo que la palabra de Dios dice. Reitero, el paralítico, un milagro que es también un argumento teológico. En Marcos 2 es extraordinario, el Marcos 2 para la apologética. Un paralítico es llevado delante de Jesús. Jesús podría simplemente haber dicho: levántate y anda. Pero primero dice: hijo, tus pecados te son perdonados. Esto es tan importante, tan importante. ¿Cuántos de nosotros nos acercamos a Dios nunca reconociendo que pecadores, que queremos la paz con Dios, estamos preguntando a alguien para recibir algo que nos va a sanar? ¿Quién tiene autoridad? Reitero, los escribas piensan: está blasfemando. Y entonces Jesús realiza la sanidad. Y viene el razonamiento que es impresionante. Primero, Jesús afirma su autoridad para perdonar. Jesús. Segundo, los líderes cuestionan su autoridad. Viene el conflicto. Tercero, Jesús realiza un milagro visible. ¿Qué te parece ese contraste entre autoridad para perdonar, los líderes que cuestionan su autoridad, y de pronto un milagro? No necesita hablar, hay un hecho. Y escucha el punto 4, el milagro funcionó como señal de su autoridad. Cuando uno no tiene la autoridad de Dios, es simplemente un boca flojo, un religioso o alguien que especula sobre el Evangelio. Pero cuando vives el Espíritu Santo que vive en nosotros, no te olvides del Espíritu Santo, la historia es distinta. Jesús prácticamente está diciendo: voy a demostrarles que tengo la autoridad que acabo de afirmar tener. Jesús mostraba con autoridad, Él era la autoridad dada por su Padre y por el Espíritu Santo en Él. Voy a demostrarles visiblemente que tengo la autoridad que acaba de tener. Pregunta bomba: ¿el milagro del paralítico es solamente una demostración de poder o es una demostración de identidad? Escucha eso. ¿Muestro poder o muestro quién soy? Esa es la identidad. Y los cristianos en general, la gran mayoría en el planeta, no vivimos esto. Porque una cosa es hablar y otra cosa es hacer. El milagro del paralítico es solamente una demostración de poder, reitero, o una demostración de identidad. ¿Tengo poder o soy el que provoco eso? Tengo la identidad, tengo la capacidad. Así que desde la perspectiva del relato, es ambas cosas. Pero principalmente funciona como una señal de autoridad. Ahora, esa autoridad nos fue dada, no te olvides, pero no la usamos. Porque nos condenamos, porque no tenemos una relación con Dios, porque no seguimos la guía del Espíritu Santo, puedo darte más puntos. Entonces, somos lejanos. Cuando tenemos a la tercera persona de la Trinidad en nosotros, somos lejanos de Dios. Piensa eso. Caminamos y sale nuestra mente, nuestros pensamientos, las cosas que hemos leído que nos gustan, pero no tenemos la libertad de dar la expresión al Espíritu en nosotros, que es el que va a cambiar, va a dirigir, va a mostrar el camino. El punto 17 en Daniel 7 dice, y Marcos 14, aquí aparece uno de los argumentos más fuertes. Ahora llegamos a una conexión muchísima más profunda. Presta atención. Durante el juicio de Jesús, el sumo sacerdote le pregunta si él es el Mesías. Y Jesús responde en Marcos, en el capítulo 14, en el verso 62, yo soy. Qué tremendo. Y veréis al Hijo del Hombre sentado a la diestra del poder de Dios y viniendo en las nubes del cielo. Qué tremendo. O sea, no era un religioso que se daba por Jesús. Mira lo que era como autoridad. Aquí tenemos esa combinación extraordinaria. Jesús estaba juntando Daniel 7 más el Salmo 110. Daniel 7 que dice, Hijo del Hombre, más nubes, más autoridad. Y Salmo 110, siéntate a mi diestra. Qué impresionante es esto. Te pido que puedas comunicarte con nosotros aplicando cómo conseguir este video. Eso es fácil, a través del WhatsApp. Porque te lo leo y pocos van a poder captar, pero es bueno que lo tengas para repasar. Porque en este poco tiempo que estamos, hay una profundidad grande que la pasamos por alto. Pensamos que es muy básico, que ya sabemos que ha pasado esto, pero no vivimos con la guía del Espíritu Santo lo que tenemos que vivir. Una pausa y viene un video.
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0: Y seguimos entonces con este tema. Te digo que es una clave para vivir el verdadero cristianismo. Podemos aprender algunos versos, podemos tener, no sé, el Salmo 119 de memoria, que no sé cuántos lo sabrán, pero la figura es qué estamos nosotros entendiendo y viviendo del Espíritu de Dios en nosotros que nos ayuda a entender esas palabras de Jesús. Así que hay la combinación entre Daniel 7 más Salmo 110, entre Daniel 7, Hijo del Hombre, más nubes, más autoridad. En el Salmo 110, siéntate a mi diestra. Entonces Jesús está presentando su identidad en términos de autoridad mesiánica y celestial. Esto que te hablo así, como que lentamente, es para entender realmente la palabra y vivirla y saber qué conexión tenemos con Dios. No es una medalla, no es una estampita, no es ir a pie a Jerusalén que vas a llegar en 20 años, sino que tú estás viviendo, comiendo la palabra de Dios. Y la reacción del sumo sacerdote es inmediata. Ante eso reacciona y dice, habéis oído la blasfemia. Religioso, no entendió nada. Esto abre una discusión muy interesante. Si Jesús solamente hubiera querido decir, soy un ser humano, ¿por qué la respuesta de las autoridades habría sido tan fuerte? El punto 18 dice, Jesús estaba diciendo directamente, soy Dios. Aquí conviene ser muy precisos. Estoy planteando y llevando a cosas que las hemos pasado tan superficialmente que no estamos viviendo de la, del alimento poderoso que es tratar de entender. No te digo que soy un experto en eso, lo estoy viviendo permanentemente y aprendiendo y reaprendiendo y recordando todo. No debemos presentar el argumento de manera simplista. Jesús dijo, hijo del hombre igual Dios. Otra vez, hijo del hombre igual Dios. Eso sería demasiado superficial. La argumentación cristiana es más sofisticada. La afirmación surge de la combinación de varias cosas. Atención. Primero, autoridad para perdonar pecados. ¿Quiénes de nosotros tenemos? Autoridad sobre el sábado. Autoridad sobre la ley. Dominio sobre los demonios. Aceptación de adoración. Autoridad para juzgar. Identificación con el Mesías. Utilización de imagen de Daniel 7. Relación única con el Padre. Mira estos puntos, que los hemos pasado por alto. Por eso es tan importante no engañarnos. No es una lectura de unos versos que ya estás comprometido y caminando en la profundidad del Evangelio. Es otro el tema. Una pieza del rompecabezas puede aparecer ambigua, pero cuando colocamos 20 piezas juntas, aparece una imagen bastante clara. Eso es apologéticamente, mucho más fuerte que basarse en un único versículo. Importante esto. Hay mucho más que hablar. Me voy a una pausa, porque lo que viene todavía es más poderoso.
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0: Vale la pena leer y releer, escuchar y reescuchar esto. Porque esa es mi vida. Cuando agarro algo, lo vuelvo a leer. Delante de ustedes, antes de ustedes y después de ustedes. Porque no tenemos esa capacidad como tenía Jesús, pero el Espíritu Santo, cuando lo dejamos actuar, nos ayuda a encajar todo esto. ¿Qué significa entonces que el Hijo del Hombre venga en las nubes? Aquí tenemos otro punto poco complicado. En la Biblia, las nubes pueden funcionar como una imagen de la manifestación divina. Por ejemplo, en Éxodo capítulo 13, verso 21, anótate. Éxodo capítulo 13, verso 21. En Éxodo 19, en Salmo 104, verso 3, y en Isaías capítulo 19, verso 1. Te reitero rápido porque quiero que lo tengas presente. Éxodo 13, 21, Éxodo 19, Salmo 104, verso 3, Isaías capítulo 19, verso 1. Por eso Daniel 7 no está describiendo simplemente un hombre viajando por el cielo. Está utilizando un lenguaje cargado de significado teológico. Hay una pregunta interesante aquí que te la doy. ¿Por qué Daniel no dice simplemente que este personaje llega al reino? Porque la escena tiene un carácter celestial. El Hijo del Hombre llega ante el anciano de días y recibe dominio. Mire, hay frases que en mi vida he escuchado. Estas son las profundidades que tenemos que tener. Porque cuando nos sentamos a hablar con personas que conocen algo o pretenden conocer mucho de la Biblia, estamos en conflicto. Estoy dando pautas que tenemos que caminar para vivir una relación con Dios. Un detalle todavía más sorprendente es quién recibe el reino. Daniel 7:14 dice que se le da dominio, gloria y reino. Reitero, dominio, gloria y reino, y que pueblos y naciones y lenguas le sirvan. Esa es la profundidad del Evangelio. Eso es lo que tenemos que caminar y entender. Esto es lo que tenemos que vivir. Porque lo hacemos tan simplón. Claro, para Semana Santa todos una cara de ángeles, entre comillas, por no decir algo más serio. Su dominio es eterno, que nunca pasa. O sea, no es un dominio de un actor que aparece ese día y luego desaparece. Y su dominio es eterno, que nunca pasa. Esto es muy importante porque Daniel está pensando en términos de reino universal, cuando Daniel hablaba de esta profecía. Los imperios anteriores aparecen como poderes temporales, pero el reino es diferente. Estoy yendo poco despacio porque hay que mascar esto, hay que digerir espiritualmente, hay que ser transformado. Una cosa es que acumules información en tu cerebro, y otra cosa es que tu Espíritu Santo, el que vive en nosotros, nos dirija y nos sea marcado para un entendimiento total de la palabra. Por eso es diferente la comparación, el imperio característica, la Babilonia temporal, el modo Persia temporal, Grecia temporal, Roma temporal, reino del Hijo del Hombre eterno. Entonces la pregunta es, y esta es la pregunta bomba. Escucha, ¿por qué Jesús habla de sí mismo como el Hijo del Hombre precisamente en los momentos en que está hablando de autoridad, juicio y reino? Son preguntas que nunca nos hemos hecho, pero vale la pena entrar a esa profundidad. Daniel 7 tiene otra sorpresa. Habla del Hijo del Hombre. Y los santos aquí aparecen una cuestión mucho más difícil. En Daniel 7, después de hablar del Hijo del Hombre, también se habla de los santos del Altísimo. Entonces surge una pregunta legítima. ¿El Hijo del Hombre representa a los santos? Si existe una dimensión representativa y esto no destruye la interpretación cristiana, de hecho, la puede enriquecer. En la Biblia encontramos repetidamente una figura que representa a un pueblo. Por ejemplo, Adán representa a la humanidad. Israel funciona como pueblo elegido. El rey representa al pueblo. El Mesías representa a su pueblo. Por eso el Hijo del Hombre puede tener una dimensión individual y representativa. Esto es muy importante para explicar. Jesús no solamente viene a salvar vidas o individuos, Él viene como representante de un pueblo y como un rey de ese pueblo. En el próximo episodio seguiremos con judaísmo versus cristianismo. Gusto de estar con ustedes. Hasta pronto.

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4: ¿Cuántos vinieron listos?

fidelidad del Señor. Si Dios ha sido bueno contigo, podrías levantar tu mano. Habrá alguien que aquí Dios haya sanado y dice amén.

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0: La canción le corresponde a Lousan Melgarte, Seguiré Bien Hacer Lo Nuevo de la Semana. Bueno, nos han visto hace momentos nada más por Facebook, ¿verdad? Así que vamos a tener la oportunidad en algunos minutos de reproducir esta entrevista que hemos tenido con Milton Valle, una entrevista que muy bonita sobre la producción, sobre cómo nació la canción Santo, Santo, Santo, que la vamos a estrenar en algunos minutos nada más aquí en la programación del Sonido de la Vida. Así que prepárense porque la sorpresa que continúan aquí en la estación en este día, martes 13 de octubre de este 2026, poder juntos escuchar canciones nuevas, y además en Facebook ustedes van a tener la oportunidad de seguirnos y también tener esta entrevista que salió hace minutos, está súper calientito. Así que déjenme coordinar todo el trabajo acá en la radio para luego escuchar esta entrevista con Milton Valle, que ha estado en contacto con el Sonido de la Vida, presentándoles la última canción inspirada que Dios les regaló, canciones verticales de adoración a nuestro Creador.
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0: Esta canción prácticamente acaba de salir del estudio. Gateway Worship Español, Cristín de Clario, Travi Joe, Jos Morales y Daniel Calvetti interpretan Palante. Es una grabación en vivo que transmite esa fuerza para seguir avanzando que le da nombre a esta canción.

0: incluido en Here Comes the Church. Es el nuevo álbum en vivo de Taryn Wells, Gracias por la Cruz, que fue grabado junto a Saraí Rivera, un proyecto construido alrededor de una idea muy concreta. Diferentes voces, diferentes historias, una misma iglesia.
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0: Con una propuesta de pop worship contemporáneo, Te Seguiré no habla de tener todas las respuestas, habla de tomar una decisión. Y esto es lo nuevo de Lousen Melgar, que busca acompañar una declaración que puede ser compartida desde la experiencia personal como desde la iglesia.
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0: Hace poco, el grupo Barak estrenó Bondadoso Dios como un adelanto de su próximo álbum Iglesia. Y apenas unos días después, el sencillo fue reportado dentro del top 20 de Spotify. La banda dominicana describe esta canción como un testimonio de gratitud por la fidelidad de Dios, aún en tiempos difíciles.
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1: Y luego de haber conocido lo nuevo de Los Más Bendecidos, y aquí estamos para poder reproducirles. No lo hemos hecho en vivo, como habitualmente lo hacemos, por un tema técnico que tuvimos aquí en la radio, pero para mí es una alegría poder formar parte y transmitirles lo que pasó hace momentitos nada más en nuestra programación, que tiene que ver con lo que tenemos para ofrecerles a ustedes. Así que subo el volumen por acá, hacemos la conexión necesaria y escuchamos esta entrevista que tuvimos con Milton Valle. Ya la puedes encontrar en Facebook, la puedes volver a reproducir y aquí está, y conocer la última canción de Milton Valle aquí en El Sonido de la Vida. Así que, entre tanto, esperamos la conexión. Un placer volveros a saludar a través de nuestra señal en Facebook, en vivo, a través del Sonido de la Vida y obviamente emitiendo nuestra señal por El Sonido de la Vida online. Hoy vuelvo a tener el privilegio de hablar con un pastor, con un ser humano que ama a Dios con todo el corazón, pero también tiene un don para poder cantar. Lo hemos escuchado durante mucho tiempo, pero yo recuerdo el libro que escribió acerca de la familia, ha impactado a muchas vidas, a muchas familias. Así que el día de hoy quiero dar la bienvenida a Milton Valle, que está con nosotros otra vez. Milton, gracias por la entrevista, que Dios te bendiga muchísimo y qué bueno volver a compartir contigo de tantas etapas. Primeramente, tu saludo para toda nuestra audiencia. ¿Cómo estás?
2: Muy emocionado de poder saludar a la gente, el Sonido de la Vida, y bueno, conversar mucho lo que está pasando en nuestra vida y que también la gente esté enterada de lo que Dios está haciendo en este lado del mundo.
1: Es cierto. Y bueno, quisiera comenzar preguntándote un poquito sobre ya una, no conclusión, sino qué es lo que ha sucedido durante este tiempo y la presentación del libro, especialmente hablando para la familia. ¿Cuál ha sido la respuesta del público, del pueblo hispano? Si nos puedes hacer un pequeño resumen antes de ir con otra pasión que tienes, que es cantar.
2: Pues muy bien, el libro Restaurando Matrimonios de Milton Valle ha sido muy bien aceptado por toda la gente, pero también por muchas congregaciones que lo están implantando. Luego de hacer nuestra congregación local, también muchas congregaciones, pastores han sentido a bien, también personas en particular, matrimonios, comprarlo para edificar su familia y aplicarlo, porque es un libro que no solamente trae 15 temas para la familia, sino también la aplicación de los 15 temas.
1: Qué importante poder saber que el público lo ha recibido de esa manera y estoy seguro que muchos matrimonios han sido restaurados. Bueno, no es el tema el día de hoy, pero estoy seguro que mucha gente ha sido, no solamente ha leído y ha crecido en su pensamiento, sino al aplicarlo ha podido restaurar, que era el propósito fundamental que tú mencionabas en el libro, y eso nos alegra en gran manera. Me imagino que eso también ha fortalecido parte del ministerio que tú llevas adelante, no solo tú, sino también tu esposa.
2: Correctamente, nuestro matrimonio, nuestro hogar y también los matrimonios que también nosotros dirigimos personalmente en dos iglesias, en Houston y en New Orleans. La verdad que mucha solidez en nuestra familia, en nuestras congregaciones, gracias a Dios.
1: Qué bueno. Bueno, hablemos algo de otra de tus pasiones, que es la música. ¿Cómo hace Milton para poder equilibrar todo esto? Porque de pronto tienes una presentación, la esposa está en casa, viaja contigo. Cuéntame y enséñanos, por favor, qué es lo que Dios te ha dado en este ministerio, porque hay muchos que tienen que dejar sus hogares y a veces eso a veces es bueno y a veces no tan bueno también. Entonces cuéntame un poquito de esa faceta que tú mezclas como pastor, como músico, como salmista y como escritor, que son diferentes áreas en tu vida.
2: Bueno, estos 30 años que vamos de ministerio ha sido, creo que bien sencillo, porque no salgo más de dos, tres días, y estoy de vuelta a casa. Algunas veces mi esposa va conmigo, otras veces va mi hijo, otras veces va mi hija. Pero creo que ha sido bonito la etapa porque puedo tener, la Biblia habla que los benjamitas, los de la tribu Benjamín, eran ambidiestros, tiraban verdad flechas con la y onda con la derecha y con la izquierda. Yeah. Yo creo que cuando uno es pastor, es también cantante o salmista, tiene esa ventaja que en un concierto puede cantar y también predicar una palabra para atraer a la gente a los pies de Cristo, y en una predicación puede cantar para también la gente traerla a los pies de Cristo. Entonces creo que es una gran ventaja durante estos años el poder ser pastor y también adorador.
1: qué importante poder conocer esta faceta y bueno, también que te motive a poder escribir, porque los salmistas también de pronto necesitan la experiencia que tienes con todo lo que está sucediendo con respecto a la música. Y bueno, ahora sí quiero hablar de la pasión que tienes, que es esta canción, Santo, Santo, Santo. ¿Cómo nace la idea? ¿Cómo te animas a lanzar en este momento esta canción? ¿Cuál es el propósito? ¿Cómo la compones? ¿Cómo de pronto se adhieren todos? Porque no solamente es uno, ¿verdad? Sino están ahí el productor, está el equipo que trabaja junto a ti. ¿Cómo nace esta canción?
2: Esta canción nace para el disco que recién grabamos el 10 de junio en la ciudad de Houston, en un teatro. Grabamos en vivo, tuvimos a Miel San Marcos de Guatemala, tuvimos a Alex Rodríguez de Costa Rica, tuvimos a Rumista de Nicaragua, tuvimos a Joanny Ríos de República Dominicana, a Bolañito de Colombia, y grabamos en vivo 15 tracks, 15 temas. Le damos cracks porque algunos temas, algunos tracks traen hasta 3 temas o 2 temas. Entonces, Santo, Santo, Santo es el primer tema de los 15 tracks que saldrán en 4 semanas. Por ejemplo, va a salir también una salsa. Esta es una adoración, Santo, Santo, Santo. En 4 semanas sale una salsa que se llama Te Alabaré Medley, que son 2 alabanzas que la misma banda que le produjo el disco a Israel Houghton produjo este tema, Te Alabaré. Así que es un compendio de 15 tracks distintos, de las cuales Santo, Santo, Santo es un tema de adoración vertical. Le escribí un tiempo de oración personal. Hay canciones bonitas, como yo escribí Dios es capaz, por ejemplo, muy almática, que me amarra mi fe al Dios que puede hacer cosas grandes. Pero hay canciones como Santo, Santo, Santo, en donde me lleva a una oración vertical, donde adoro al Señor por lo que Él es, no por lo que hace, o por lo que puede hacer, o por lo que ha hecho en el pasado, sino por quien Él es. Es una canción donde yo le pido al Arcángel Miguel, a Gabriel, que se haga a un lado, a los 4 seres vivientes, a los 24 ancianos, y a la multitud de ángeles que me den chance para meterme delante del trono y cantar Santo, Santo, Santo.
1: Qué bueno poder escuchar esta faceta tuya y cuando de pronto sientes componer la canción, como tú dices, verticalmente para Dios, nace la letra en un momento de oración, viene la música en ese momento de oración. ¿Cómo fue ese proceso para que todos podamos conocer?
2: Sí, así mismo, en un tiempo de oración, me gusta escribir mucho. De hecho, en el disco nuevo que va a salir, hay un tema que se llama Escojo Adorar, que Miel San Marcos estuvo en nuestra iglesia hace un año, y mientras uno de ellos predicaba, escribí la canción Escojo Adorar.

0: Y mientras uno de ellos predicaba, escribí la canción Escojo Adorar. Entonces, me gusta, Mi Vida Está en Ti, que alguno ha escuchado aquí en la radio, que la canta Roberto Orellana, la escribí yo en un tiempo también de oración igual. Mi vida está llena de ti. Estoy acostumbrado a ser un hombre de altar. Escribo mucho canciones espontáneas. Y Santo, Santo, Santo, entre las canciones espontáneas también nacieron en un tiempo de oración, en donde quiero expresarle a él todo lo que siento y todo lo que es para mí. Así que eso es lo bonito de este tema, que nos lleva a una oración vertical en donde nos olvidamos de los problemas. Todas las semanas tomo un avión, soy pastor en Houston y New Orleans, así que si el viernes y sábado no salí de viaje, que suele ser muy común, el domingo sí tomo un avión hacia New Orleans, pero cuando me elevo en el avión, ¿verdad? Los edificios más altos de Houston y los edificios más altos de New Orleans, a 10.000 pies de altura, ni siquiera se ven. Y aunque abajo esté lloviendo, que fue el caso mío este fin de semana, que había lluvia y mucho viento, cuando ya subimos a 10.000 pies, lo que usted ve es un sol brillante, radiante. No hay tormenta, no hay lluvia. Las crisis quedan abajo. Cuando uno se eleva cantando Santo, Santo, Santo en Milton Valle, usted deja sus problemas abajo, sus crisis abajo. El cáncer desaparece. De hecho, Jesús, frente a la tumba de Lázaro, adoró al Padre, y aquel hombre de 4 días de muerto resucitó. Pablo y Sila adoraron mientras estaban presos, y las cadenas se cayeron y las prisiones se abrieron. Yo creo que Santo, Santo, Santo, Milton Valle, da una herramienta poderosa a las congregaciones y a las personas en lo personal. Cuando usted pone la canción a todo volumen, cuando escucha aquí el tema del Señor de la Vida, va a sentir subir todo el volumen y sumergirse ante el trono de Dios.
1: Y eso es lo que buscamos, ¿verdad? Cuando estamos orando, de pronto, o por lo menos en mi caso, para empezar la oración, busco alguna canción que me transporte ese momento, que me conecte
0: Amén.
1: con ese momento. Y escuchándote hablar bien esos momentos que tenemos personales con Dios, y eso es lo que tú quieres lograr cuando la gente comience a escuchar tu canción, que es una adoración vertical. Que la gente sea motivada a exaltar a Dios. ¿Esa es la motivación que tuviste para escribir este tema?
0: Así mismo, donde estoy solo él y yo y él. Una conversación él y yo en donde le canto, amo, adorarte, amo, exaltar tu nombre santo, porque tú eres bueno, maestro, porque tú eres santo, mi amado, tu nombre exaltamos en lo alto, y allá se queda
1: Claro.
0: arriba. Tú eres santo, hermoso y santo. Y empieza uno a describir su grandeza, su belleza, su omnipotencia.
1: Qué hermoso poder escucharte, Milton, esa relación personal tuya, querer transmitirlo hacia el público y que el público lo entienda de esa manera, porque de pronto a veces uno tiene y hace música para que la escuchen, ¿no? ¿No? Y o para que la oigan si quieren. Pero escuchar significa meditar, escuchar significa prestarle atención a la letra, escuchar significa conectarse, y eso es lo que tú estás buscando con todas las canciones o con esta canción en particular. ¿Cuánto tiempo dura? ¿Qué estilo de música tiene este tema que Dios te ha
0: Es
1: inspirado?
0: una adoración, dura como 6 minutos y algo. Me dijo un pastor de Argentina, la he escuchado 25 veces y no deja de quebrantarme y sorprenderme, de conectarme al cielo con esta canción. Entonces, gloria a Dios por eso. Y creo que la gente lo va a disfrutar, lo va a poner en su playlist. Y eso, si usted quiere orar y hablar con Dios y ignorar sus problemas, ignorar sus crisis, hacer pequeño, un hombre con 38 años paralítico se encontró con esa gloria en persona y fue sanado. Una mujer con 12 años de flujo de sangre se encontró con esa gloria y se acabó el problema. Una mujer encorvada de 18 años se encontró con esa gloria y fue transformado. Isaías dice, capítulo 6, que se encontró con esa gloria y dijo: yo, hombre de labios inmundos, he visto la gloria del Señor y cayó postrado de rodillas. Juan, que caminó con Jesús, en Jesús no glorificado, sino el Jesús que todos queremos conocer. Luego, cuando ve al glorificado en la isla de Patmos, también cae postrado porque dice: el único digno es Él. Así que creo que es una canción que nos va a llevar a ese nivel que Pablo sintió, que Moisés sintió cuando sus espaldas y su rostro resplandecía. Pablo no pudo resistir la gloria de Dios camino a Damasco. Entonces, creo que esta canción, Santo, Santo, Santo, de Milton Valle, nos va a llevar a ese nivel de gloria en donde nuestro rostro resplandezca.

0: donde mis problemas se hacen nada ante la majestad de Dios.
1: Te escucho, parece tan simple, ¿no? Que entraste a... Es que sí, parece que entras al estudio y en 5 minutos está la canción, pero yo quiero preguntarte ahora sobre el proceso. ¿Cuánto tiempo la compusiste? ¿Entraste al estudio? ¿Cuánto tiempo te llevó? ¿Cuál fue tu reacción cuando escuchaste los primeros ya arpegios semiterminado? ¿Cómo fue cuando la escuchaste ya terminada? Me imagino que ahí llevaste la canción para la esposa. ¿Cuál fue la reacción? Queremos conocer ese proceso.
0: Bueno, recordemos que lógicamente lo hacemos en el estudio primero, luego fue en vivo, grabado en vivo en la ciudad de Houston. Cuando pone la canción, no solamente quedan, creo que tocados por la letra, que es poderosísima, también el arreglo es impresionantemente poderoso, unas guitarras sabrosas. Entonces usted no sabe si adorar tan fuerte o gozarse en la guitarra o el piano que es tan sabroso, aun cuando está terminando, tiene un piano delicioso. Entonces creo que el arreglo es impresionante, pero mayor la gloria que trae. De hecho, cuando la canté en vivo y la grabamos, entré cantando y caí de rodillas y no pude ponerme de pie. Y yo cerré mis ojos, cuando usted vea en el video, en mi canal Milton Valle Music, la gente va a notar que estoy postrado. Lo curioso es que cuando yo me postré, yo cerré mis ojos y empecé a adorar. No importó si la gente cantaba conmigo, no la sabían porque era nueva, lógicamente, pero sí estaba la letra atrás. Pero cuando abrí mis ojos 6 minutos con 13 segundos más tarde, la gente estaba tan quebrantada como yo y de rodillas en todo aquel teatro. O sea, es glorioso. Cuando la gente escucha la canción aquí en El Sonido de la Vida, se da cuenta de lo que estoy hablando. Y cuando ven el video, van a percibir esta gloria que se manifestó ahí durante la grabación en vivo.
1: Eso es lo que uno busca. No es que de pronto Milton dice al minuto 3 voy a arrodillarme, ¿no? Como que
0: No.
1: planifica, sino deja que el Espíritu Santo lo toque a uno. Y lo que yo entiendo de esta canción es que vino en esa comunicación con Dios, en tus momentos de oración y que
0: De
1: la gente
0: intimidad.
1: de intimidad con Dios, de poder estar cara a cara con Él y de pronto Dios te regala una canción como esta que enseguida nosotros vamos a poder escuchar y que produce ese milagro. Y tú sabes que en medio de la alabanza no solamente la gente es tocada, sino también es sanada, es restaurada, es liberada. Me imagino que los testimonios luego del concierto donde grabaron fueron muchos. Cuéntanos sobre esas reacciones que escuchaste.
0: La verdad que sí, de hecho la gente que estuvo ahí estaba esperando con ansias esta alabanza, aparte de las demás también, los otros 14 tracks, pero fue hermoso escuchar los testimonios de la gente. Hemos visto a personas levantarse de silla de ruedas, personas siendo sanadas de lupus, de cáncer. O sea, la presencia de Dios es tan fuerte en un lugar que ya no hay forma que el cáncer se quede ahí. Por eso yo invito a la gente que escuchen una otra vez, la pidan otra vez que nos den la vida el tema, porque va a bendecir sus vidas. Lo pongan en su playlist de Claro, de Apple Music, de Spotify, donde quiera escuchar música en YouTube, porque sé que va a alimentar su espíritu y va a hacer que usted se eleve a ese nivel tan alto de gloria, que la crisis se hace nada, que el problema se hace nada, que la enfermedad desaparece, que la crisis que atormentaba con ansiedad, con angustia, con depresión, se va en su presencia.
1: Es cierto, y bueno, cuando yo te escucho hablar con tanta pasión, a mí me gusta, como siempre, preguntarles cuál fue la reacción del productor, o tú también estás como productor, puede ser, pero de
0: Sí,
1: pronto
0: yo.
1: es tocado y el final es conmovedor. Y cuéntame esa faceta, por favor.
0: Claro, no. De hecho, el productor me acaba de mandar una versión en inglés. Él se tomó la atribución de traducir la canción, me la mandó y estamos examinándola para ver si la damos con un amigo que canta en inglés para hacer una versión bilingüe. Pero él tan emocionado está que hasta hizo una versión en inglés y me dice, también hagamos una versión en portugués. Creo que estamos en tiempos muy bonitos y lógicamente creo que esta alabanza va a marcar cada corazón que lo escuche. Y le va a llevar a ese nivel de adoración que a Dios le encanta. No hay esposo, por muy macho, muy hombre que sea, que no le encante una esposa que le diga, amor, me encantas tú, me encanta tu forma de ser, me encanta cómo me tratas a mí, a mis hijos. Y esta canción, Santo, Santo, Santo, se trata de él.
1: Amén.
0: Él. Y igual, no hay una dama, ¿verdad? Por muy bien que su marido la tenga, que no se ruborice cuando le diga: está rica la comida, estás hermosa, mi amor, eres linda, eres brillante. No
1: Claro.
0: hay ninguna mujer en el mundo que no se doblegue ante esto. Yo creo que esta canción no es: da, Señor, dame, no es: ayúdame, es: te exalto, eres santo, santo, santo, hermoso y santo, simplemente para Él.
1: Y sabes, Milton, así te comento por todas las canciones que uno escucha trabajando en radio tantos años, a veces olvidamos ser agradecidos. Todo es pedir, pedir, pedir y aquí
0: Ayúdame,
1: estamos. Exacto,
0: sáname,
1: todo el tiempo.
0: levántame, restáurame,
1: Y nos olvidamos de decirle santo, santo eres. Y eso es
0: renuévame.
1: importante. A mí me han dado ganas ya nomás de escuchar tu canción, pero antes de poder escuchar el tema, te pregunto, ¿este álbum cuándo sale? ¿Cuándo ya la gente lo va a poder tener? ¿Cuántas canciones de adoración, de gozo tienen? Y enseguida vamos a estar escuchando el propósito de la entrevista, que es este
0: Bien.
1: tema de adoración.
0: Este disco tiene 8 alabanzas y 7 adoración. Entonces, al momento del conteo, pues, salieron 8 alabanzas y 7 adoraciones. Sin embargo, cada adoración que está dentro del disco, yo sé que va a bendecir muchas. Yo, que soy pastor de 2 congregaciones, pero también dirijo 27 iglesias que hemos fundado, siempre están buscando material nuevo. Entonces, este disco también tiene esa ventaja que los multitracks o las secuencias también están disponibles. Hay iglesias que no tienen banda. La pista ya está en mi canal de Milton Valle Music. Entonces, yo sé que hay muchas iglesias, por ejemplo, nosotros en Houston tenemos banda, pero en New Orleans aún no tenemos banda, aunque tenemos ya casi 700 miembros. Entonces, me gusta subir un día después de la canción la pista. Entonces, la pista karaoke también está disponible. El video lyric está disponible y también el video oficial está disponible para que la gente lo aproveche, lo disfrute y también lo pida aquí en El Sonido de la Vida.
1: Qué bueno, así que a ver el video y hagan lo que Milton hace. Si Milton dobla rodillas, háganlo también, que es un tema y es un propósito. Bueno, Milton, ha llegado el momento de escuchar tu canción. Dinos en qué canales, dónde encontramos el tema y luego nos dices: oh, Milton Valle, y aquí está mi canción, y nosotros la soltamos aquí en El Sonido de la Vida. Y gracias por estar con nosotros. Que Dios te bendiga mucho y que Dios siga utilizando tu ministerio.
0: Dicen los italianos presto. Bien, bueno, nos pueden encontrar en mis redes sociales: Milton Valle Music, en TikTok, en Instagram, en Facebook, en YouTube, Milton Valle Music, y también en nuestros canales, ¿verdad?, de Spotify, Claro Music, en todas las plataformas digitales como Milton Valle. Así que hoy su servidor Milton Valle, aquí en El Sonido de la Vida, les presento mi tema fresquecito, calientito: Santo, Santo, Santo, de Milton Valle. Sube el volumen.

0: ¿Qué les pareció la entrevista con Milton Valle? Definitivamente para poder aprender cómo nace la canción, y ustedes, si quieren volver a reproducir la entrevista, pueden ingresar a facebook.com y poder escuchar el mensaje completo. Así que antes de escuchar esta canción, nos vamos a esta pausa.
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0: Es la canción de Milton Valle que le pone punto final a esta edición, este horario aquí en El Sonido de la Vida. Milton Valle, santo, santo, santo, lo encuentras en las redes sociales. Y enseguida, el pastor Alberto Salcedo.
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2: 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A continuación, escuchemos al pastor Alberto Salcedo. El mensaje de hoy titula El Perdón, parte 1.
3: Dime si hay alguno, no creo que nadie se atreva a decir porque nadie cree, que no quiera ser bendecido por Dios. Todos queremos ser bendecidos, pero el gran problema es que le impedimos a Dios y le decimos: Dios, no me bendigas porque me gusta juzgar, me gusta acusar, me gusta tener problemas. Por ejemplo, en Efesios capítulo 4, verso 31, la palabra de Dios dice: líbrense de toda amargura, furia, enojo, palabras ásperas, calumnias y toda clase de mala conducta. Y dice además: por el contrario, sean amables unos con otros, sean de buen corazón y perdónense unos a otros, tal como Dios los ha perdonado a ustedes por medio de Cristo. Estamos entrando en un tema terriblemente duro: el perdón. El perdón, cuando no es soltado, cuando no sabemos perdonar, impide que Dios nos bendiga. O sea, locura. ¿Cómo puedo yo querer o esperar que Dios me bendiga cuando hago cosas para que no me bendiga? Parece locura, pero estamos preparándonos para que realmente vivamos y fluyamos en el poder del Espíritu, en la sabiduría del Espíritu, para sacar las cosas que nosotros hacemos para no permitir que Dios nos bendiga. Esto es locura, y esa locura la vivimos permanentemente porque estamos nosotros llenos de este problema, este rollo, esta barbaridad que es decirle: Dios, te amo, necesito ser bendecido, pero no me bendigas. Parece que fuera una locura lo que estoy hablando, pero tú y yo y tú, muchas veces paramos la bendición de Dios por hacer cosas que Dios nos ha prevenido. Exactamente, Jesús nos ha prevenido. En el nuevo pacto nos habla cosas tremendas. El perdón es la base de la sanidad de nuestro espíritu, de nuestra alma y de nuestro cuerpo. Muchas personas han muerto antes de tiempo porque se han llenado de amargura por no perdonar, y generalmente es una de las causas de cáncer. Comprobado. Los que yo conozco de cerca, a personas que hemos rogado con Silvita, ella por su lado, yo por mi lado, y a otras muchas personas que perdonen. Y decían: no puedo, es un espíritu inmundo. Y eso les ha provocado enfermedades terminales y han muerto antes de tiempo por no perdonar, porque albergaba amargura en su corazón. Eso es terrible. Por lo tanto, el perdón es la clave de la liberación espiritual. Si tú no eres un perdonador o perdonadora, estás cargando amargura, hiel, odio. Aunque digas: no, yo no odio a nadie, adentro está y está carcomiendo tu carne, nuestros órganos, está carcomiendo nuestro ser. Por lo tanto, perdón es una de las claves totales para poder vivir la plenitud con Dios. Esto te lo digo porque estamos reunidos y adoramos y le alabamos con todo nuestro ser, y es hermoso eso, pero le decimos: Dios, quiero que me bendigas, pero voy a hacer cosas para que no me bendigas. No lo dices, pero con los hechos lo hacemos. El perdón es una barrera, es una tranca que debemos cruzar. Queremos avanzar, pero tenemos una tranca ahí que nos impide. Por eso estoy hablándoles estas semanas de cómo impedir que Satanás se robe nuestra bendición. Una vez que tú eres esclavo del no perdón, entonces Satanás se mata de risa. También Porque podemos, de alguna manera, creer que estamos bien y que Dios no nos bendice por alguna otra razón, cuando la locura más grande es que hacemos cosas para que Dios no nos bendiga. Colosenses, en el capítulo 3, verso 13, dice así: sean comprensivos con las fallas de los demás y perdonen a todo el que los ofenda. ¿A cuáles? A todos. Pero este es un infeliz. Ok, pero tú séte feliz y no te vuelvas infeliz por no perdonar. Dice además: recuerden que el Señor los perdonó a ustedes, así que ustedes deben perdonar a otros. Es que pastor no sabe lo que me ha hecho. Toto, estás ignorando las barbaridades que me han hecho. ¿Cómo puedo perdonar eso tan grande? Y la pregunta es: ¿cómo un inocente como Jesús perdonó todos nuestros pecados tan grandes o tan pequeños? No solo de ti y de mí, de toda la humanidad. No solo los de antes de Jesús, los que estaban con Jesús y todos los que estarán hasta que Él vuelva. Ese es el tamaño del perdón de Dios para los demás. Por eso la pregunta es: yo te pido que seas valiente y te confrontes hoy, porque puedes empezar a pensar en cualquier otra cosa y vas a otra vez distraerte de algo que el enemigo te tiene del cuello. No te deja vivir la plenitud y las bendiciones que Dios ha preparado para ti. Es impresionante. Sin perdón hay dolor, hay rencor, hay resentimiento, hay amargura. Y esa hiel, ese vinagre, es parte de tu alma todo el tiempo. Yo no voy a perdonar a este. Lo que me ha hecho es increíble. Por lo tanto, hay que saber aprender a perdonarse uno mismo. Porque soy un desgraciado, he hecho estas cosas, qué barbaridad. Pero digo, Dios te perdonó, pero tú no te perdonas. Entonces vives con ese resentimiento y ese dolor por tiempo. Hay un montón de cosas que provocan desilusión en nosotros. ¿Cómo he podido hacer eso? ¿Qué va? He destruido mi hogar, he hecho esto, he hecho lo otro. ¿Cómo? Pero perdónate tú mismo, porque Dios te perdonó. Cuando he dicho Dios perdóname, Él te perdona. Pero cuando tú tienes que perdonar a otro, la piensas, la pensamos. Esto es muy serio. Esto es decisivo para ti y para todos los que amamos a Dios. Porque nos frustramos, nos desilusionamos de Dios y decimos: Dios no me ama porque no me bendice. Y seguro mandaría ángeles, que quizás mandó a través de personas, para hablarnos y decirles: pero si te quiero bendecir, pero tú no te dejas bendecir. Por un momento piensa eso. ¿Eres tú de los que quieres que te bendiga? Creo que sí, porque todos queremos, pero decimos no a Dios que no nos bendiga por las cosas que hacemos. Ese es un grave rollo. Así que ese autoperdón, ese perdonarse a sí mismo: me perdono por las cosas que he hecho, por la terquedad o por lo que sea, tantas cosas que tú sabes que las sigues cargando como si Dios no te hubiera perdonado. Eso es falta de conocimiento. Por eso hay que ser libre. No es que ahora es fallar con el tiempo, hacer cosas y me autoperdono. Es un cambio, porque Dios espera eso y eso ha venido. Nadie es perfecto, decimos. Todos somos humanos, siempre he dicho, pero humanos hoy. Claro, no eres un mono, no eres un gallo, un gato. Eres humano con capacidad de hablar con Dios, con capacidad que nuestros pecados hayan sido pagados en la cruz del Calvario. Esa es la maravilla. Por lo tanto, aunque no somos perfectos, necesitamos caminar en esa dimensión. Quiero leerte este verso de Mateo 6:15. Escucha lo que dice: pero si te niegas a perdonar a los demás, tu Padre no perdonará tus pecados. Esto no es Antiguo Testamento, no es la ley. Estos son niveles en que Jesús predicaba en el Nuevo Pacto, que son más altas que las condiciones que había antes. Antes, ojo por ojo, diente por diente. Por eso Jesús decía: ¿han escuchado eso? Decía: ojo por ojo. Ahora yo les digo: te dan un golpe en una mejilla, da la otra. Esa es la vida del creyente. Por eso se cierran puertas. Por eso es más fácil criticar, buscar excusas y no caminar la verdad. Yo sé que de aquí, la gran mayoría, puedo equivocarme, tiene batallas con esto. Si este momento el Señor te dijera, haz una lista a los que tienes que perdonar, habría algunos nombres ahí, desde que eras niño y tienes conciencia hasta el día de hoy. Este es el desafío terrible. En Mateo 18:21 se le acerca Pedro a Jesús y le dice: luego Pedro se le acercó y preguntó: Señor, ¿cuántas veces debo perdonar a alguien que peca contra mí? ¿Siete veces? Y el verso 22 le dice: no siete veces, respondió Jesús, sino 70 veces 7. Es decir, el Señor nos pone en la dimensión de Él. Dime, ¿cuántas veces hemos pecado contra Dios al hacer algo malo? Miles. Pero de todo nos perdonó. Inocente fue a la cruz. Pagó el precio del pecado. Murió, derramó hasta la última gota de sangre, porque su sangre era pura y perfecta, no tenía impureza. Lo hizo por mí, por ti. Cuando miraba a los demás, miraba a la gente, Él clamaba porque ellos creyeran que estaba pagando su pecado. Ellos hacían la burla, colgado, desnudo, avergonzado ahí. Estaba pagando. La pregunta que te hace Dios es: ¿por qué si yo te he perdonado, tú no perdonas? ¿Por qué? Y eso es increíble. Porque hay heridas que tenemos que, obviamente, cuando nos han ofendido o han hecho daño, son heridas terribles. Pero Dios es sanador. Dios va a sanar tus heridas de tu alma, de tu mente, del espíritu, de tu cuerpo. Va a sanar. Por eso, unos dicen: quiero venganza, porque mientras este no le dé de su propia medicina, no voy a vivir en paz. Pero, ¿sabes? La mejor venganza es el perdón. ¿Quieres vengarte de alguien? Perdónalo, bendícelo, ora por él, que le vaya bien. Y vas a ver cómo Dios se encarga de él, no tú. Qué hermoso es que Él pelea contra nuestros enemigos, no nosotros. Pero nosotros creemos que nos tenemos que defender porque solitos somos y nadie más nos puede defender. Pero tenemos un Padre Dios, tenemos un hermano mayor que se llama Jesús, que apenas te están ofendiendo se para al lado y está listo para ver cómo reaccionamos. Y si le decimos: permiso, Jesús, yo este lo voy a pegar, y lo sacudimos, entonces Jesús no se mete y tú vuelves a caer en otra maldad. Por lo tanto, la palabra es tan poderosa que nos está llevando a confrontarnos en una realidad que es vital. Juzgamos, tenemos problemas con Dios. No perdonamos, tenemos problemas con Dios. Cuando no nos va bien como queremos, hablamos de Dios, nos enojamos con Dios, no entendemos que Dios es Dios siempre y nunca permite algo malo si no tiene una razón, que a veces es para llamar nuestra atención, para cambiar de camino, para ver un poco nuestro interior, qué es lo que está pasando. Sucede. Cuando yo voy al Evangelio de Mateo, en el 26-28, dice así. Mateo 26-28. Mira, la palabra de Dios es clave. Dice: porque esto es mi sangre, la cual confirma el pacto entre Dios y su pueblo. Dios hizo un pacto con nosotros. Y dice: es derramada como sacrificio para perdonar los pecados de muchos. Es decir, antes, a todos los que quizás no tienen muy claro eso, los que vivían antes de Jesús no podían ir al paraíso. Iban al centro de la tierra, al lugar que se llamaba el seno de Abraham, que muchos ya conocen, lo he repetido varias veces. Y allí no podían ir a Dios porque todavía tenían pecado. Sus sacrificios de animales, de la sangre de animales, ahí donde iban al tabernáculo y a todo lugar donde mataban en reuniones, esa sangre derramada no cubría el pecado, solo cubría la falta, pero no era perdonado. Por eso no tenían derecho a estar en la presencia de Dios. Enseña la Biblia que cuando Jesús murió, descendió, dice, a los infiernos, es decir, descendió al Seol, al lugar donde están todos los muertos, y había tres lugares, hay cinco en realidad, pero hay tres que menciono. El seno de Abraham, donde iban todos los amigos, los siervos de Dios y siervas de Dios que habían sido fieles a Dios y a su palabra, estaban ahí. Había otro grupo en el Seol, en el lugar de tormento, que se olvidaron de Dios, no hicieron cosas, etcétera, etcétera, e iban a un lugar de tormento. En medio de este lugar, el seno de Abraham y el Seol, había un lugar medio que se llamaba el abismo, el gran abismo, donde ahí están todavía los demonios más terribles que van a ser soltados ahí en medio de lo que va a haber la gran tribulación en el mundo. Esto es bueno saber. Pero el Señor Jesús fue a la cruz, nuestro amado Jesús, para que todos los pecados sean perdonados. No hay nadie que perdona. Puedes ir de nuca, de pie, arrastrado a cualquier ciudad, población, donde dicen que tienes que tu sacrificio hacer, gente que se crucifica, gente que se flagela. No, todo eso lo vivió Jesús. La vergüenza de estar desnudo, crucificado, lo vivió Él. Hizo todo lo posible para que tú y yo aceptemos esa victoria y nunca más bajemos la cabeza, porque somos hijos de Dios, perdonados y de gran valor. Valemos la sangre de Jesús. Eso es muy hermoso entenderlo. Así que la pregunta es si toda nuestra maldad, toda la que nos hemos olvidado, la que nadie conoce, eso también fue perdonado porque nos arrepentimos. Ahora uno dice, es muy fácil. No es fácil, le costó a Jesús su sangre. Lo difícil es creer que por eso hemos sido perdonados. Aquí lo está diciendo. Derramó y dice hasta la última sangre, gota de sangre, porque después se le salió sangre y agua. El plasma que tienen todos, que tenemos adentro, le salió porque ya no había oportunidad. En Marcos capítulo 11 verso 25 dice así: cuando estén orando, primero perdonen a todo aquel contra quien guardan rencor. Primero perdonen. Cuando están orando, es decir, ni me pidan nada, perdonen primero. Ni me digan otra cosa, perdonen. Cuando estén orando, primero perdonen a aquel contra quien guarden rencor, para que su Padre que está en el cielo también les perdone a ustedes sus pecados. Ahora, es bueno porque hoy día nos estamos confrontando a las preguntas que salen: ¿por qué se murió? ¿Por qué está enfermo? ¿Por qué me pasa esto? ¿Por qué sufro así? Pues etcétera, etcétera, etcétera. ¿Por qué nada me sale bien? O muy pocas cosas. Porque todavía no hemos entendido el valor del perdón. Cuando yo perdono, yo quedo libre. La otra persona puede seguirme odiando, está presa en su cárcel del dolor, de la amargura, pero yo he quedado libre, lo bendigo encima. Es que me ha estafado y esa plata la necesitaba. Cuando tú perdonas, escucha lo que te digo, que es la nivel que marca la Biblia, aún de lo que te debían, porque juicio, agarras, te amargas, no le saludas, maldices a todas las generaciones, porque era el fruto de tu trabajo y alguien vino y te estafó. Lo he vivido, por papa frita lo viví, por no consultar a Dios. Hablé con Silvita, mira, está pasando esto. Sí, buena gente, no sé, ok, por buena gente, pero nos olvidamos, cosa que siempre hacíamos, de preguntarle a Dios: ¿estás de acuerdo que le preste? Por la Biblia habla que no prestemos. Ahora, hay un tema aquí que tienes que marcarlo bien. Cuando tú no eres capaz de entender el valor del perdón, vives esclavo en el valor de la amargura, en el rencor, y ahí sufres. En Efesios 4:31, te estoy llenando de versos, espero que te anotes. Efesios 4:31, vas a tener la oportunidad de repasar en tu mismo a casa y entender esto. Dice: líbrense de toda amargura, furia, enojo, palabras ásperas, calumnias y toda clase de mala conducta. ¿Por qué viene la amargura? Por la rabia contenida de algo que nos hicieron. Amargura es hiel, hiel es amargo y vinagre. Feo vivir con sabor a vinagre en tu ser, y de pronto lo miras en la calle o la miras, se te enciende, te viene todo el aire, ese rato quieres salir de boxeador y pasar, y aunque le metas la nariz a la nuca, va a seguir tu dolor y tu amargura. ¿Y sabes qué es lo peor? Se cierra la bendición para ti. Lo dice, hemos leído. ¿Por qué no podemos perdonar? Los hijos de Dios nos dicen de todo, pública, verdad, se inventan, una belleza, dicen de todo, pero no te toca porque es mentira. Y cualquier cosa que hubiera sido verdad en tu vida, que alguien pariente, alguien te conozca, igual Dios te perdona. Y se olvidó. Cuando tú le dices: Señor, Padre, ese pecado que ya te perdoné, pero no está, no lo encuentro. ¿Cuál? No me acuerdo. Porque Dios no pone en su memoria lo perdonado. No dice: un ratito, a ver, recordarte lo infeliz que eras, porque tengo unos pecadillos que tú no te recuerdas. No, el que recuerda los pecados es Satanás. Tú eres, ¿te acuerdas lo que era? ¿Te acuerdas lo que has hecho? Ah, y encima le hablas a Dios. Dices, tienes razón, soy un piojo tuerto que no puede hablar con Dios, soy pecador. Y viene un ángel y dice, afuera piojos, el piojo eres tú, este es un hijo lavado por la sangre, perdonado, digno de toda bendición. Eso es lo que dice Dios. Vale la pena entender eso, vale la pena vivir eso. A mí me gusta mucho este campeón, ese Pedro que era a piel, ¿no ve? Decía algo, Señor, listo, se metía en líos, pero estaba ahí. Peter era tipazo, tan tipazo que lo negó a Dios, a Jesús, lo maldijo para que la gente creyera que no era de parte de los discípulos, porque se asustó. Pero lleno del Espíritu fue el primero que predicó. Dice la palabra en esta porción, que la voy a leer un poco completa. Dice, ahora sí, mi dedo está, ¿qué pasa con mi dedo? Ahora sí. Mateo capítulo 18, empezamos del verso 21. Dice así: luego Pedro se acercó y preguntó al Señor. Estas preguntas, que uno se quiere hacer el que sabe, es como para quedar bien, y viene la respuesta y te pone en tu lugar. Señor, ¿cuántas veces debo perdonar a alguien que peca contra mí? Con su cara de amoroso, seguro. ¿Siete veces? Como diciendo, ¿siete? ¿Siete? No, siete veces, respondió Jesús, sino 70 veces 7. Por lo tanto, el reino del cielo se puede comparar a un rey que decidió poner al día las cuentas con los siervos que le habían pedido prestado dinero. En el proceso le trajeron a uno de sus deudores que le debía millones de monedas de plata. Y dice, no podía pagar. Así que su amo ordenó que lo vendieran junto con su esposa, sus hijos y todo lo que poseía para pagar la deuda. Así era antes. Eran esclavos y podían venderlos, lo que sea. Y dice, el hombre cayó de rodillas ante su amo y le suplicó, por favor, teneme paciencia y te lo pagaré todo. Por poco no dice, te lo juro. Entonces el amo sintió mucha lástima por él y lo liberó y le perdonó la deuda. Bonito hasta ahí. Ahora viene la parte en la que nos vamos a meter todos. Dice, pero cuando el hombre salió de la presencia del rey, fue a buscar a un compañero también siervo que le debía unas pocos miles de monedas de plata. Pocos miles de monedas de plata. Lo tomó por el cuello, miren qué cariñoso, y le exigió que le pagara de inmediato. El compañero cayó de rodillas ante él y le rogó que le diera un poco más de tiempo. Ten paciencia conmigo, yo te pagaré, le suplicó. Pero el acreedor no estaba dispuesto a esperar. Hizo arrestar al hombre y lo puso en prisión hasta que pagara toda la deuda. Cuando algunos de los otros siervos vieron eso, se disgustaron mucho, fueron ante el rey y le contaron todo lo que había sucedido. Entonces el rey llamó al hombre al que había perdonado y le dijo, siervo malvado, te perdoné esta tremenda deuda porque me lo rogaste. ¿No deberías haber tenido compasión de tu compañero así como yo tuve compasión de ti? Entonces el rey, enojado, envió al hombre a la prisión para que lo torturaran hasta que pagara toda la deuda. Eso es lo que les hará mi Padre Celestial a ustedes si se niegan a perdonar de corazón a sus hermanos. No he escuchado ningún achichiú, pero ese es achichiú con atatay. Es completo, son lenguas. Eso es lo que sucede, por lo cual te digo que quizás tú estás deteniendo tu bendición por esto. Dios quiere bendecir a un padre. Cuando hay un padre que no quiere dar a su hijo todo lo que puede, pero el hijo dice, no, no te preocupes, viejo, yo me encargo. Y el que no me encargo sufre porque no puede hacer lo que supuestamente tenía que hacer. Así que te pregunto, ¿qué vamos a hacer para salir de este impedimento, este escudo, esta fortaleza, esta cueva en la que nos hemos metido, para que Dios no nos bendiga? Primero hablé del juicio en otras prédicas. Luego hablé de la capacidad de los hijos de Dios de alabarlo en todo tiempo. Tercero, te estoy hablando de otra cosa que te va a libertar y te va a hacer llegar las bendiciones del Padre, porque Él te quiere bendecir. Uno dice, ¿por qué ese otro lo bendice? Yo, pobre, que lloro todos los días, que voy a la congre, incluso lo escucho al pastor Toto predicar con toda mi paciencia, y no me bendices. Y aquí las respuestas. He aquí porque cosas han pasado en tu vida y están pasando. Tú no las terminas de entender. Y siempre nos ponemos en la posición de víctimas. Dios se olvidó de mí. Este es un mundo de injusticias. Este es un mundo con seres humanos que tienen libre albedrío y hacen lo que quieren. Este es un mundo donde solo los valientes perdonan. Este es un mundo donde solo los sabios saben perdonar al prójimo. Este es un mundo donde quien tiene verdadero amor es capaz de perdonar. Este es el desafío inmenso. Porque en este momento puede haber olor fétido en parte de tu alma, provocada por el lugar donde tienes acumulado tus odios, tus rencores. Te lo predico, te lo digo, te lo transmito, porque es la mejor manera de vivir felices. El dinero no te hace feliz, te cuento. Te hace más infeliz porque estás asustado que te pidan plata, que no, que gastes, te vuelves más tacaño. O por último, te dura un mes porque te entusiasmas. Toma, hermanazo, mírate, Dios me ha bendecido. Al mes, dices, padre, por favor, bendíceme otra vez. Porque no se ubica cómo funciona esto. Así que cualquier mediocre puede ser violento, puede matar, abusar o lastimar. Pero no cualquiera posee el supremo valor de perdonar. Y eso te lo da el Espíritu Santo en ti. El Espíritu, te lo digo porque lo he vivido. He pasado esta lección. No te estoy diciendo porque qué bonito está en la Biblia y lo leo para ustedes, dedicado a ustedes como si yo no hubiera pasado eso. He pasado cosas terribles, como ustedes. He perdido cosas valiosas, préstamos, garantías que he hecho por papa frita. La Biblia dice no os garantícele a nadie, pero yo, como era más capo que la Biblia con mi esposita, decidimos hacer eso. Hasta que aprendí. Y Dios sabe los tiempos, Dios sabe cómo va a manejar tu vida, qué te va a hacer pasar para que puedas ubicarte en eso y salir victorioso. No juzgues, perdónate a ti mismo y aprende a vivir en medio de la tormenta agarrado de Dios y perdona.
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0: La verdadera felicidad es determinada por la alegría de vivir el presente
1: y la esperanza de alcanzar ese destino que nos espera. 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

0: Las situaciones inesperadas se convierten en momentos maravillosos para valorar lo que se había convertido en una rutina.
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1: Empieza el Top 5 Nacional con la canción de Noah Samay, que conserva su posición de estreno. Quinto lugar, Jesús la Solución.
2: Jesús.
1: Otra semana en el Casillero 4 para Lito Zen y su reciente sencillo, Pentecostés.
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1: La banda paseña Mag 7 deja el primer lugar y continuamente baja al número 3.
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1: Desde Santa Cruz, Vástago de Dios alcanza el puesto número 2. Celebremos su gloria.
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0: Uno, la madre de vida. Número uno.
1: Un nuevo número uno lidera el top 5 nacional. Rey de Reyes de Eco Project se posiciona en

Muchos estudios han comprobado que la música influye en la forma de pensar y en el estado de ánimo. 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

exceso de pasado, exceso de futuro. Un presente frío e inseguro, un muro de contingencia muy duro que te detiene en ese camino oscuro. En esta triste y decadente sociedad.

Se vale llorar, se vale mostrar vulnerabilidad, se vale buscar ayuda. 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
1: Sanar nuestra identidad es un proceso, no es algo que te podemos decir como un consejo, un tip que puede cambiar tu identidad en un día, sino es un proceso en donde vas sanando y aprendiendo lo que Cristo dice de ti. Entonces, por eso es importante aprender a saber lo que Cristo dice de nosotros, lo que o quiénes somos para Él. Entonces, eso es como algo que yo fui aprendiendo y es bien contracultural. Pero nunca vamos a poder estar a la altura de las circunstancias. Porque aquel que estuvo a la altura de las circunstancias fue Cristo. Él fue aquel que dijo, consumado es, hecho está.
2: Hola, les saluda Esteban Porras de Enfoque a la Familia, donde ayudamos a las familias a mejorar en Cristo a través de capacitación y educación en línea. Todos enfrentamos etapas donde las circunstancias o el espejo nos hacen dudar de nuestro valor. Hoy nuestra invitada Andrea Franz comparte su experiencia personal sobre cómo aprender a redireccionar la mirada cuando el desánimo acecha y el poder de las palabras de las otras personas nos afectan a nosotros. Hoy Sixto Porras, nuestro anfitrión, va a conversar sobre la importancia de sanar las heridas del pasado para vivir un presente pleno. ¿Cómo lo has aprendido a hacer en tu vida? Andrea ha tenido que pasar más veces en ese momento. ¿Cómo se vuelve a hacer? O sea, ¿cómo se vuelve a hacer? Porque alguien podría decir, es que yo ya lo hice, pero ¿será que de verdad sí funciona volver a redireccionar mi vida y redireccionar mi identidad? ¿Cómo lo has hecho?
1: Constantemente, yo creo que, y estuve en ese lugar, y creo que después de un embarazo y en el posparto es, híjole, creo que fueron uno de los momentos más fuertes que me tocó vivir. Y es algo que me acuerdo que yo tomaba cursos de lactancia y cursos de cómo cuidar a un recién nacido y cómo cursos de cómo alimentarlo y todo, pero no tomé cursos de cómo cuidarme a mí. Nadie, como que en ese momento es como que redescubrir una nueva Andrea, porque yo me miraba al espejo y yo decía, ¿dónde se fue la Andrea que yo conocía? O sea, yo estaba totalmente cambiada y creo que es un tema que se habla tan poco, porque incluso yo que era, bueno, hija de Dios, cristiana y tenía mi identidad, me miraba y decía, no me conozco, no me conozco. Y mi esposo me decía, hermosa, mi amor, y yo, ¿hermosa dónde? O sea, me dice porque es mi esposo, tiene la obligación de decírmelo, pero en ese momento yo no me sentía así. Y me acuerdo que era constantemente volver a redireccionar mi mirada a las cosas que realmente importaban en ese momento, que yo decía, bueno, mi cuerpo va a cambiar ahora físicamente, pero con los años es como una arruga más, una cana más, y constantemente cambiar, pero mi identidad, como mis pensamientos, mi carácter, mi corazón, quién yo soy en Cristo, es algo que con el tiempo no va a cambiar. Entonces, fue como redireccionar otra vez mi mente y mis pensamientos. Y era a la luz de la palabra todos los días. Yo me acuerdo que yo me levantaba y no miraba mi celular lo primero. O sea, era algo que yo dije, no voy a más hacer eso. Dejar mi teléfono para el mediodía, para los últimos minutos del día. Porque sí me afectaba. Porque era compararme constantemente de que una mamá que acababa de tener un bebé estaba excelente y yo no. Era esa comparación constante. Y me recuerda mucho a una historia de la Biblia que es tan simpática, que tampoco se cuenta. Pero es que Jesús tiene esta conversación con Pedro y le empieza a decir Jesús cómo iba a morir Pedro, que iba a ser una muerte que le iba a glorificar, y dice que se iban caminando después de tener un tiempo de desayuno, y dice que Pedro voltea y estaba Juan atrás de Juan 21 está esta historia, Pedro voltea y está Juan atrás y le dice, ¿y qué vas a hacer con él? ¿Y qué hay de Juan? ¿Qué hay de este? Le dice. Y Jesús le dice, ¿y a ti qué? Sí. Tú sígueme. O sea, como que Jesús le dijo, ¿qué te importa? O sea, en otras palabras, ¿qué te importa lo que yo estoy haciendo con esta persona en este momento? Enfócate en lo que yo estoy haciendo contigo. A ti, ¿qué? Tú, sígueme. Y estas palabras yo las he abrazado tanto en mi vida porque he aprendido a celebrar lo que Dios está haciendo con otra persona. Y me ha costado mucho. En nuestra humanidad siempre queremos ser nosotros los celebrados, pero nos cuesta mucho celebrar a otros. Celebrar a otras mujeres, a otras amigas, el éxito de otras personas, las bendiciones de otras personas. Y es porque nos comparamos, es la envidia, nuestros celos, nuestro corazón pecaminoso. Es una constante comparación y nos cuesta celebrar a otros. No sé si le ha pasado, pero he llegado un momento que yo decía, ¿por qué me cuesta ponerme feliz con lo que Dios está haciendo con esa otra persona? Y eso he aprendido yo a cuando veo algo bueno, una bendición, es decir, yo lo celebro. Yo estoy contenta contigo y tiene que ser algo genuino, no por fingir o por decirlo, sino algo genuino. Y eso creo que me ha ayudado mucho a mí a sanar mi identidad, quién soy yo, y a celebrar cuando Dios levanta a otra persona, cuando Dios bendice a otra persona, que tal vez en ese momento yo estoy en el momento más bajo de mi vida y Dios está levantando a otro, pero yo decir, yo te celebro. Y como Jesús le dijo a Pedro, ¿verdad? ¿A ti qué? O sea, lo que yo estoy haciendo con esta persona en ese momento, ¿a ti qué? Tú sígueme, o sea, enfocarnos en seguir a Cristo.
2: Antes de continuar con este programa, queremos recomendarle el audiolibro Cree en Ti, escrito y grabado por Sixto Porras. Este audiolibro es para el crecimiento personal, para descubrir la imagen que Dios tiene de usted y cómo usted puede utilizar esto para sanar sus relaciones. Usted aprenderá a desarrollar una autopercepción saludable, la importancia de esto en construir buenas relaciones, qué tipos de espejo pueden estar distorsionando su imagen personal, cuáles son los síntomas de una autoimagen dañada y cómo recuperar la verdadera identidad que Dios quiere que tenga. 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Usted lo va a disfrutar y son 15 capítulos llenos de principios que no pueden faltar en su vida. Continuamos con el programa.
3: No es fácil esto de la identidad. Gedeón dijo, soy pobre, soy el menor de mi casa.
1: Sí.
3: Jeremías dijo, soy muy joven. Abraham dijo, soy muy viejo. Todos tenemos una lucha interna. Los discípulos podían decir, si yo no estudié, yo no soy ni teólogo, yo soy pescador, yo sé ser... Wow. Aún cuando los sacerdotes en el libro de Hechos arrestan a Pedro y a Juan, dicen, no hay problemas. Cuando los oímos hablar, se nota que son del vulgo. Pero también dijeron, se nota que han estado con Jesús. No es fácil. Todos tenemos luchas, ¿no? Crecer no es fácil. Yo ya superé los 63 y yo estoy feliz, pero tuve que trabajarlo.
1: Yeah.
3: Es decir, yo tuve que entender que llegar a los 60 es maravilloso, es bello. Mientras algunos se pensionan, yo estoy comenzando proyectos grandes en mi vida, pero no es fácil. Alguien puede decir, tú sí porque eres delgada. Ay, yo tengo sobrepeso. O yo tuve un accidente y me desfiguró mi rostro. O mi esposo me dejó. Y me gritaba y me ofende. ¿Cómo luchar con esas heridas profundas que han creado en nuestro corazón una contienda de yo sé que yo valgo, pero la voz de mis padres gritándome, humillándome, o de un esposo que hiere? ¿Cómo luchar contra eso?
1: Yo creo que esto, la palabra dice en Génesis que fuimos hechos a imagen y semejanza de Dios. Pero al momento de pecar, esa imagen de Dios lastimosamente se fue distorsionando en nosotros, el engaño del enemigo gritándonos mentiras, ¿verdad? Diciéndonos, hey, te vas a parecer a Dios si comes de este fruto, le dijo a Eva. Entonces, como esa imagen de Dios en nosotros, con el pecado, lastimosamente lo hemos perdido, se ha desfigurado esa imagen, es el imago Dei de Dios en nosotros, que fuimos hechos a imagen de Dios. Y yo creo que eso es por culpa del pecado, esas mentiras que hasta hoy el enemigo nos grita de no vales nada, eres fea, nadie te quiere, mira tu cuerpo, no te entra la ropa. Son más que voces tal vez humanas, son mentiras del enemigo. Que quieren destruir la imagen, la esencia de Dios en nuestras vidas. Quieren destruir esa identidad que Dios puso en nosotros, la imagen de Dios, porque somos imagen de Dios. Uh-huh. En Salmos dice que Él nos ha coronado de gloria. O sea que sí tenemos la imagen de nosotros, pero lastimosamente, cuando vos entendés que el pecado en tu vida y en la vida de las personas que te rodean, porque el enemigo también usa voces que te aturden y te dicen, no vales nada. Uh-huh. Y eso daña mucho. Me ha pasado en la época de la escuela hasta hoy día. Obviamente, gracias a Dios, ya lo sané. Pero las heridas, las palabras que más me han marcado han sido contra mi cuerpo. Uh-huh. ¿Verdad? Que personas que se reían de mi cuerpo, de un defecto mío, de algo que dije. Y son las palabras negativas las que más nos marcan. Uh-huh. Que más marcan nuestra identidad. Y algo que, imagínate, hoy después de que ya más de 10 años... Obviamente recuerdo muy bien las palabras que me decían. Ya no me duelen, gracias a Dios, porque es algo que sané, pero es como esa cicatriz que te queda y decís, ah, o sea, sí duele, sí marca, y he pasado y me lo han dicho, y es algo que tuve que traerlo en oración a Dios y decir, Dios, esto que me dijeron me dolió, me marcó. Y es ahí cuando Jesús entra en acción. Él vino a restituir esa imagen de Dios. Por eso es que hoy, cuando tengo estas luchas así de identidad, cuando tengo amigas o chicas con las cuales tengo que hablar de estos temas de identidad, digo, volvé a mirar a Cristo, porque cuando miras a Cristo es cuando la imagen de Dios se vuelve a reformar en ti, ¿verdad? Ya no mires cómo son otras chicas o el cuerpo ideal de una mujer que tanto se nos metió hoy en día en la cultura, el comercio, o qué sé yo, la moda te dice, este es el cuerpo ideal, o este es el rostro ideal, o este es el pelo ideal. Es dejar de mirar a tus costados y volver a mirar a Cristo, porque Él es la fuente de nuestra identidad. Yo siempre digo, cuanto más intimidad con Dios, más fuerte es nuestra identidad en Cristo. Más intimidad, mejor identidad. Cuanto más tiempo yo paso en intimidad con Dios, es más cuando ahí se renueva esa imagen de Él en mí.
3: Wow.
1: Porque si empezás a mirar a los costados, me llego a atrever a decir, es deprimente, te deprime ver, porque te comparás con esta, con la otra, con aquel, con la casa de ella, con la familia de aquel, y sí te puede llegar a dar tanta ansiedad, tanta depresión, que te puede tumbar tan bajo y puede llegar a traer tanto dolor a nuestro corazón.
2: Sí. Un día de estos le dije a mi esposa, estábamos viendo Instagram, y yo le dije, mi amor, Ve qué lindo esto que están haciendo en la casa. Me dice ella, un momento, no me lo mostres.
1: Wow.
2: Y yo, ok, ¿qué pasó? Me dice, me propuse dejar de ver videos así porque me estoy dando cuenta que no me están ayudando. Necesito hacer un alto, al menos un tiempo, mientras trabajo esto en mí. Y de verdad, en un principio yo pude haber dicho... ¿Qué pasó? Es solo un video de un proyecto. Y dijo, no, es que es la casa. Es como ella se ve, cómo ella se vistió. Cómo se preparó todo el video para verse espectacular. Y tal vez eso, yo no puedo hacer eso en ese momento. Y yo demasiadas veces puse el soy muy joven, el no me veo, el no soy tan fuerte, el no tengo la voz de aquel. Como un obstáculo o una razón para no cumplir el propósito de Dios en mi vida. O a lo que Dios me estaba llamando. Entonces yo quiero invitar a todos. Y a todas las que nos están escuchando, escuche el audiolibro Cree en Ti. 6 horas, yo sé, un día lo pueden escuchar o pueden ir escuchando en el camino. Es un estudio de la palabra de todas aquellas personas que han pasado lo mismo que nosotros, que dicen, hoy no me veo bien, soy muy viejo, yo no puedo tener hijos, no puedo. Y es que es finalmente todo esto que Cristo dice de nosotros.
4: Nuestras palabras tienen el poder de dar vida o muerte. Me encantó recordar que nuestra afirmación tiene que venir del lugar correcto. En el último bloque de esta entrevista vamos a explorar cómo el Evangelio es la respuesta definitiva a nuestra falta de propósito y cómo blindar nuestro corazón ante los pensamientos que intentan anular nuestra identidad. Gracias por estar con nosotros. Se despide Esteban Porras de Enfoque a la Familia, donde ayudamos a las familias a mejorar en Cristo.
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1: En la Biblia leemos sobre Noemí, una viuda que pasaba por un terrible momento. La muerte de su esposo y sus hijos. Le quedaron sus dos nueras, una era Orfa, quien aceptó su consejo de irse a buscar nuevo esposo. La otra era Ruth, quien decidió quedarse a su lado y apoyarla. Cuando Noemí declaró su situación, lo hizo basándose en lo que sentía. Su aflicción era tan grande que incluso quería cambiarse de nombre, pedía que le llamaran Amarga, aunque su nombre significara placentera. Podemos contrastar la situación de Noemí con la de otro famoso personaje bíblico, Job, quien también pasó por un terrible y sombrío tiempo. Se quedó sin nada. A su desgracia se añadió la enfermedad y unos amigos necios. Sin embargo, no declaró contra el Señor. Observa la diferencia. Noemí se sintió despojada y afligida por Dios. Job, en cambio, reconoció con humildad su origen desnudo y bendijo al Señor, aunque en su buena intención se equivocó porque no fue Dios, sino el diablo quien le quitó cuanto tenía. Y esto debemos tenerlo muy claro, ya que en la voluntad de nuestro Padre no hay despropósito ni maldad. Las situaciones suceden a consecuencia de lo que provocamos nosotros, lo que provocan otras personas o simplemente porque es tiempo de que sucedan. Por ejemplo, todos moriremos, pero no es Dios quien nos mata. Simplemente llega la hora de ir delante de su presencia. Lo cierto es que Noemí se dejó dominar por la tristeza, pero Ruth fue valiente y se quedó con ella a pesar de la desgracia que enfrentaban. Si no lo hubiera hecho, no habría conocido a Boaz y no hubiera continuado la línea de descendencia de Jesús. Así que debemos aprender a ver más allá del momento. Aunque no lo comprendamos, nuestra confianza en el Señor debe ser más fuerte que el dolor. No permitas que tus sentimientos te traicionen. Si un mal momento te hace sentir triste, confundido y enojado, vive tus emociones, pero guarda tu boca y úsala solo para hablar bendición. Declara lo que sabes. Todo ayuda a bien a quienes aman al Señor. Proclama tu futuro sin temor. Da gracias por lo que vives y adora a tu Padre porque todo obra a bien si confías en Él. Por el contrario, si dejas de amarlo y servirlo, no perseverarás en tu comunión con Él. Esa promesa queda inválida porque solo quienes aman al Señor verán que todo lo que sucede obrará para bendición. Cuando debo enfrentar situaciones difíciles, primero vivo el momento. Lloro y me desahogo sin afectar a nadie. Luego medito, busco calma y pido sabiduría para tomar buenas decisiones. Después hago una correcta declaración de fe y, finalmente, hablo con Dios para escuchar consejo. Por supuesto que no es fácil olvidar y superar el dolor, pero es posible recordar con el corazón sano, sin resentimiento o tristeza. Si perdiste a un ser querido, lo lamentarás el resto de tu vida. Sin embargo, conforme pase el tiempo y al declarar lo correcto, tu corazón sanará y podrás extenderte a lo que está adelante. Recuerda que para abrir un nuevo capítulo, primero debes cerrar el anterior. Deja atrás el pasado y muévete hacia lo que viene. El hijo pródigo, ese joven que pidió su herencia y la malgastó, tuvo que reaccionar para acercarse a su padre con arrepentimiento. Hay momentos difíciles que no podemos evitar y hay otros que nosotros provocamos. Si sufres de alguna adicción, si vives problemas conyugales por tener una vida desordenada, estás enfrentando las consecuencias de tus decisiones y debes reaccionar para iniciar el proceso de restauración. No esperes a tocar fondo, sino abre los ojos y sal de esos momentos amargos que provocaste. Nuestro Padre es misericordioso y nos perdona. Pero debemos tomar la decisión. Imita la actitud y declaración del hijo pródigo. Levántate y toma dirección hacia tu padre, porque él siempre te mostrará caminos de bendición y de justicia. Todo lo que viviste ya pasó. Ahora debes ver con optimismo lo que inicias y aprender a vivir el tiempo que corresponde con fe. Dios te ayudará a vivir momentos y procesos si se lo pides. Te levantará para que avances confiado en sus promesas. Administra tu fe. Los eventos suceden o dejan de suceder de acuerdo a lo que tú creas. Superarás esa tormenta según la confianza que tengas y proyectes en cada momento específico de ese proceso. Jesús obró milagros en instantes. Sanó al leproso, al ciego, al paralítico cuando los tocó. Multiplicó los panes y peces, convirtió el agua en vino y calmó la tormenta en segundos. El centurión romano, que sabía de autoridad, no solo recibió el milagro de sanidad para su siervo, sino que también tuvo el honor de ser halagado por su fe, todo en un momento. A veces queremos aplicar la misma fe para lo inmediato y para afrontar procesos, pero no es posible. Hay diferencia entre la fe para alcanzar algo lógico como una oportunidad de empleo y la fe para alcanzar algo ilógico como la sobrenatural multiplicación de la provisión. La fe para casarnos no es la misma que para mantenernos unidos a nuestro cónyuge toda la vida. Así como hay una fe para inscribirnos en la universidad y otra diferente para terminar la carrera y graduarnos. Lo mismo para comprar una casa. La confianza que nos hace pagar el enganche no es la misma que nos mantendrá durante el tiempo necesario para terminar de pagarla. ¿La diferencia? El carácter y la fortaleza que desarrollamos al profundizar nuestra relación con Dios. Sabemos que lo que podemos lograr con una persona depende de nuestra relación con ella. Por mucho que un maestro ame a sus alumnos, sin duda no le dará lo mismo a uno de ellos que a sus hijos. Una mujer tiene más confianza de pedirle algo a su esposo que a su jefe, sin duda. Así que la clave para madurar en la fe es buscar intensamente a nuestro Padre y disfrutar de nuestra relación con Él.
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1: Bendiciones a todos y bienvenidas al episodio 304 de Mujer Podcast. Soy Omaira Font. En Mujer Podcast quiero inspirar tu vida a vivir tu máximo potencial como mujer y alcanzar el éxito en todas las áreas de tu vida. Hay errores en la vida que nos ocurren una sola vez, pero hay errores que regresan una y otra vez. Mira, como si alguien estuviera presionando un botón en algún lado que dice repite, repite, repite. Tú te prometiste a ti misma, yo jamás voy a reaccionar de esa manera. Te prometiste, no voy a decir otra vez unas cosas como esta. Dijiste, yo no voy a tomar decisiones de esta manera. Pero, meses después te encontraste haciendo exactamente lo mismo. La misma reacción, la misma discusión, la misma elección que tú te juraste a ti misma que no ibas a repetir. Y llega un momento donde como mujeres empezamos a preguntarnos algo muy serio. ¿Por qué sigo cayendo en lo mismo? Si ya yo sé que eso está mal. Muchas mujeres creen que su problema es falta de disciplina. Pero muchas veces el problema no es la disciplina, es un ciclo invisible que dirige tus decisiones, tus reacciones, tus hábitos, sin que tú te des cuenta. La Biblia está llena de ejemplos como este. Por ejemplo, en el libro de Jueces, el pueblo de Israel vivía atrapado en un patrón que se repetía una y otra vez. Y si tú estás leyendo la Biblia conmigo, que tengo 4.700 mujeres leyendo la Biblia conmigo, la semana pasada estuvimos leyendo precisamente el libro de Jueces. Y cuando tú lees Jueces capítulo 2, el verso 19, dice: mas acontecía que al morir el juez, ellos volvían atrás y se corrompían más que sus padres, y siguiendo a dioses ajenos. Y no era falta de información, esta gente sabía lo que estaba bien y lo que estaba mal. Era un ciclo que repetían. Sansón, que también lo leímos la semana pasada, es otro ejemplo impresionante. Es este hombre con un gran llamado poderoso, pero con un patrón repetido que lo lleva siempre al mismo tipo de decisiones. Y lo que le sucedió a Sansón no fue un accidente aislado, fue un patrón que nunca se interrumpió. Lo vemos también en la vida de Pedro, ya eso es en el Nuevo Testamento, un hombre que amaba a Jesús profundamente. No había duda del amor que Pedro le tenía a Jesús, pero en un momento de presión reaccionó de una forma que él jamás pensó. Mateo 26, el verso 74 dice: entonces él, hablando de Pedro, comenzó a maldecir y a jurar y dijo: no conozco a este hombre. Muchas decisiones no nacen en la maldad, nacen de una reacción. Y ahí está el punto que quiero mostrarte en el día de hoy. Porque hay mujeres que aman a Dios, desean cambiar, oran, leen la Biblia y aún así siguen atrapadas en los mismos patrones. No porque no quieran cambiar, sino porque no han identificado el ciclo que dirige sus decisiones. En este episodio quiero mostrarte tres cosas con claridad. Primero, yo te quiero mostrar cómo se forman esos ciclos que tú repites, aunque sabes que están mal. Segundo, quiero mostrarte por qué la fuerza de voluntad casi nunca logra romperlos. Y tercero, te quiero mostrar el punto exacto donde puedes interrumpir ese patrón antes de que vuelva a dominar tu vida. Porque cuando una mujer identifica el ciclo, empieza el verdadero cambio. Por eso este episodio se llama ¿Por qué repites los mismos errores? Quiero comenzar hablando acerca de que el problema no es el error. Voy a empezar con algo que puede, de alguna manera, reorganizar tu forma de verte a ti misma. Muchas mujeres están tratando de corregir errores, cuando en realidad deberían estar analizando patrones. Corregir errores y analizar patrones no es lo mismo. Un error es una decisión aislada. Un patrón es una forma repetida de reaccionar. Y cuando un patrón se instala en tu vida, comienza a repetir conductas, incluso cuando sabes que te perjudican. El apóstol Pablo describió esta experiencia humana con una honestidad impresionante, y yo lamento que no se le preste más atención a estos versos que yo te voy a citar ahora. Romanos capítulo 7, el verso 15, Pablo dijo: porque lo que hago, no lo entiendo, pero no hago lo que quiero, sino que aborrezco. Lo que aborrezco, eso hago. Y cuando lees más adelante en Romanos capítulo 7, los versos del 19 al 20, dice: porque no hago el bien que quiero, sino el mal que no quiero, eso hago. Y si hago lo que no quiero, no lo hago yo, sino el pecado que mora en mí. Y algunas de ustedes están diciendo: pastora, ¿qué? Esto parece como un trabalengua. Bueno, el contexto aquí no es excusar el pecado. Pablo lo que está haciendo es explicar la lucha interna que como ser humano tenemos todos nosotros, porque tú no eres la única persona que luchas con tu interior. Pablo está describiendo algo que muchas mujeres experimentan hoy. ¿De qué estoy hablando? Saben qué es lo correcto, desean hacer lo correcto, pero hay algo dentro de ellas que las empuja a repetir los mismos ciclos. El problema no es ignorancia. Muchas veces es una programación interna. Y escúchame bien, saber no siempre cambia un patrón. Y aquí es donde aparece ese primer principio que tú tienes que entender. Un ciclo no se rompe solamente con intención. Se rompe cuando tú identificas el mecanismo que sostiene a ese ciclo. Y espérate, porque yo quiero que veas algo conmigo que casi nadie explica. Y al final, yo te voy a compartir algo que te va a enseñar a identificar ese mecanismo que sostiene tus ciclos y que te hace repetir los mismos problemas. Pero lo segundo que tú tienes que entender hoy son los ciclos que no nacen en la decisión. Muchas mujeres creen que el problema comienza en las decisiones, pero no. La decisión es el final del proceso. El ciclo comienza mucho antes de que tú tomes una decisión. Empieza en la forma que interpretas lo que te ocurre. Mira lo que dice el profeta Ageo hablando al pueblo de Israel. Ageo dice en Ageo capítulo 1, los versos 5 y 6, dice, pero así dice Jehová de los ejércitos, meditad sobre vuestros caminos, sembráis muchos y recogéis poco, coméis y no os saciáis, bebéis y no os quedáis satisfechos. Y la clave aquí está, no en lo que se bebe, en lo que se come o en lo que siembra. No, está en la meditación. Dice, meditad bien sobre vuestros caminos, porque sí, hay gente que puede meditar mal, pero meditad bien. En hebreo, la idea implica examinar la trayectoria de tu vida. Dios no le está diciendo simplemente, trabajen más, le estaba diciendo que observen el patrón de sus resultados. El problema no era falta de esfuerzo. El problema era falta de evaluación. Tenemos que evaluar nuestros patrones. Muchas mujeres siguen intentando ser más fuertes cuando lo que necesitan es detenerse, es analizar. Porque si no examinas el ciclo, terminas repitiendo el mismo camino. Y ahora viene la parte más importante que te quiero compartir hoy. Ese momento donde se rompe un ciclo. Porque el cambio real no ocurre cuando tú te prometes a ti misma cambiar. Ocurre cuando interrumpes la reacción automática. Y aquí entra un principio espiritual bien profundo. Hebreos capítulo 2, el verso 11 dice, es verdad que ninguna disciplina al presente parece ser causa de gozo, sino de tristeza, pero después da fruto apacible de justicia a los que en ella han sido ejercitados. Esa palabra ejercitados, y esta vez no estoy hablando de los ejercicios que les comparto constantemente cuando en mis historias en Instagram les pongo ahí mis equipos de hacer ejercicios que ustedes no lo saben, pero está aquí al lado mío y les pongo, ya hicieron. No, no estoy hablando de ese tipo de ejercicio. La palabra ejercitado viene de una expresión griega usada para describir entrenamiento constante. El cambio no es emocional, el cambio es entrenamiento. Los patrones no se rompen con promesas, se rompen con práctica repetida. Si tú quieres un cambio en tu vida, los cambios se entrenan. Y aquí es donde muchas mujeres se frustran, porque identifican el ciclo, pero no saben cómo interrumpirlo en la vida real. Y escúchame bien, tú no necesitas un programa largo, tú no necesitas teoría complicada. Aquí está el anuncio que les quiero hacer en el día de hoy. 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Y son precisamente 7 audios cortos y 7 hojas de trabajo que te van a guiar paso a paso para identificar un patrón y comenzar a romperlo. Si tú sabes que hay algo en tu vida que se repite una y otra vez y tú quieres romper con eso de una vez y para siempre, creo que esta serie especial es para ti. Porque ahí te explico paso a paso. 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Ahora, cuando comienzas a romper a responder distinto. En momentos pequeños, el ciclo empieza a debilitarse. Una respuesta diferente, una reacción distinta, una decisión nueva. Y aunque parezca algo pequeño, una decisión diferente puede cambiar el rumbo de un ciclo que llevaba años dominando tu vida. Yo te pregunto a ti, ¿qué ciclo has visto repetirse en tu vida? ¿Son una reacción emocional, la misma pelea con tu esposo, la misma discusión con tus hijos? ¿Es una decisión financiera? La misma endeudamiento, los mismos patrones, comienza a subir un poquito financieramente y de repente hay un colapso. Estamos hablando de un patrón en las relaciones. Estamos hablando de un hábito que tú intentas cambiar y lo haces por algún tiempo, pero vuelves a los viejos hábitos. Aquí es donde yo quiero hablarte de algo práctico, porque muchas mujeres identifican el ciclo, pero no saben cómo interrumpirlo. Y por eso, fue que desarrollé ese proceso sencillo de 7 días, que no es teoría, son 7 audios cortos. Te estoy hablando de audios de 8, 10, 12 minutos, 15 minutos, a la par de una hoja de trabajo que te guía paso a paso para identificar el patrón y comenzar a interrumpirlo. Si tú sabes que hay algo en tu vida que se repite una y otra vez, me encantaría que hoy adquirieras esta serie especial. En un minuto, yo te voy a resumir todo el aprendizaje de este episodio. 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Ahora, quiero resumir todo este episodio en una sola idea. Los errores aislados no destruyen una vida. Los ciclos invisibles sí pueden destruirla. Porque un error te puede enseñar, pero un ciclo puede gobernarte durante años si tú no lo examinas. Muchas mujeres viven preguntando, ¿por qué yo sigo así, pastora? Pero la pregunta correcta es otra. La pregunta que tienes que hacerte es, ¿qué patrón está dirigiendo mis decisiones? Cuando esa pregunta aparece, algo se ilumina dentro de ti. Y ya no te defines por el error, sino que empiezas a analizar el proceso. Y ese momento marca el inicio de un cambio real. Hoy, tú no necesitas hacer algo extraordinario. Solo necesitas comenzar a observar. La próxima vez que estés a punto de reaccionar, igual que siempre, detente. Detente un momento, respira y pregúntate, ¿este es el mismo patrón de siempre? ¿O voy a responder diferente? Ese pequeño momento de conciencia puede ser el inicio de una vida distinta. Ahora, yo quiero leerte aquí en los comentarios, ¿cuál es el patrón que has visto repetirse en tu vida? Quiero pedirte que compartas este episodio con alguna mujer que tú sabes que está cansada de repetir los mismos patrones. Y te recuerdo que te suscribas a este canal, le des like a este video, comenta y comparte, porque solo así me ayudas a llegar a una mayor cantidad de mujeres. Recuerda que tenemos un episodio nuevo todos los lunes, así que te veo el próximo lunes aquí en Mujer Podcast.

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0: Franny Cash nos invita a quitarnos las máscaras y hablar con Dios desde la honestidad. Honest to God. Es una canción fresca y cercana que nos recuerda que podemos presentarnos ante Él tal como somos, con nuestras dudas, luchas y emociones. Una propuesta de pop cristiano para escuchar y sentir.
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Brandon Lake nos presenta una poderosa canción de adoración que nace de una pregunta sencilla pero profunda. ¿Por qué buscaría otra cosa si tengo a Dios? Why Would I nos lleva a reflexionar sobre dónde estamos poniendo nuestra confianza y nos recuerda el valor de permanecer cerca de Él. Una canción para escuchar, reflexionar y adorar.

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Cuando descansas en la presencia de Dios, tu manera de pensar cambia. El desánimo desaparece, el amor en ti crece y sobre todo, no dudas que Dios está contigo. A pesar de tu situación y el desánimo en tu vida, Dios es bueno, te ama, sabe lo que te pasa, se interesa por ti, tiene un plan para tu vida y cumplirá su propósito si confías en Él.

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1: Esta canción prácticamente acaba de salir del estudio. Gateway Worship Español, Cristín de Clario, Travis Joe, Josh Morales y Daniel Calvetti interpretan Palante. Es una grabación en vivo que transmite esa fuerza para seguir avanzando que le da nombre a esta canción.

0: incluido en Here Comes the Church. Es el nuevo álbum en vivo de Tarryn Wells, Gracias por la Cruz, que fue grabado junto a Saraí Rivera, un proyecto construido alrededor de una idea muy concreta. Diferentes voces, diferentes historias, una misma iglesia.
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0: Con una propuesta de pop worship contemporáneo, Te Seguiré no habla de tener todas las respuestas, habla de tomar una decisión. Y esto es lo nuevo de Lawson Melgar, que busca acompañar una declaración que puede ser compartida desde la experiencia personal como desde la iglesia.
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0: Hace poco, el grupo Barak estrenó Bondadoso Dios como un adelanto de su próximo álbum Iglesia. Y apenas unos días después, el sencillo fue reportado dentro del top 20 de Spotify. La banda dominicana describe esta canción como un testimonio de gratitud por la fidelidad de Dios, aún en tiempos difíciles.
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1: Hay una canción que quiero invitarte a que la cantes conmigo con todo tu corazón. Esta canción nació de una circunstancia muy fuerte, una de las pruebas más fuertes que cualquier humano puede pasar. Y quiero invitarte que si tú estás pasando por una circunstancia, puedas esta noche declarar con nosotros que Él es Rey sobre toda tempestad, que Él es el Rey, Él sigue siendo el Rey, Él es Santo, digno de suprema adoración.

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4: ¿Quién es el dueño de tus decisiones? La respuesta a esa pregunta es muy importante, porque en el contexto cristiano, obviamente, algunos dirían Dios. Y lo primero que tengo que decirte es, decidir es muy importante. Las decisiones son vitales en tu vida, pero Dios no es el dueño de las decisiones que tú tomas. El único dueño de tus decisiones eres tú y nadie más que tú. Dios estableció en su palabra darnos un regalo impresionante a ti y a mí, y es el libre albedrío, que no es otra cosa diferente que la voluntad. Y la voluntad es un regalo de Dios que nos hace libres y que precisamente nos permite decidir. Bien, hoy vamos a hablar de decisiones y vamos a hablar acerca de la importancia que tienen las decisiones en tu vida diaria y cómo una decisión puede afectar el resto de tu vida. ¿Por qué te tengo que decir esto? Porque la persona inmadura, la persona que no ha logrado crecer a nivel espiritual, pero también emocional, pero también a nivel mental, es la persona que siempre está culpando a otros de las decisiones que toma. Y cuando tú piensas que el resto de la humanidad, que las circunstancias, que tu papá, tu mamá, tu esposo, tu esposa, el presidente, los políticos, tu jefe, son los responsables de lo que pasa contigo, estás en el peor mundo de la inmadurez. Madurar en la vida significa reconocer que yo tomo decisiones y que yo soy el dueño de mis decisiones y que tengo que saber tomar decisiones de la forma correcta. Esto de decidir está en la Biblia precisamente, y todo lo que te acabo de decir te lo voy a resumir en un versículo tremendo que a mí me encanta y que es el versículo focal de esta prédica, Deuteronomio 30:19. Hoy, dice el Señor, escucha esta palabra tan tremenda, hoy te he dado a elegir decisiones entre la vida y la muerte, entre bendiciones y maldiciones. Escucha esto. Ahora pongo al cielo y a la tierra como testigos ¿de qué? De la decisión que tomes. ¿Quién toma la decisión? Yo soy el dueño de la decisión. Y Dios pone al cielo y a la tierra como testigos de lo que yo decido. Esto es impresionante. Y acá viene una parte salvaje del corazón de Dios. Cada vez que yo leo este versículo, literalmente yo me parto por dentro, porque encuentro a un papá poderoso que siente y que le dice a sus hijos, ¡ay! Ese ¡ay! Nace de lo profundo de las entrañas de Dios. Y Dios como papá que nos dio el regalo de la voluntad siente un dolor profundo cuando tú y yo estamos tomando una decisión de muerte. Por eso es que Dios dice, ay, si eligieras la vida, ay, si tú decidieras bien y eligieras la vida, escucha esto, para que tú y tus descendientes puedan vivir. Tremendo. Porque estamos en una sociedad en donde hoy se nos enseña, tú puedes hacer con tu vida lo que tú quieras, decide como a ti te da la gana, que nadie se tiene que meter en tus decisiones. Falso de toda falsedad. Cada decisión que tú tomas tiene una repercusión, una consecuencia sobre las personas a tu lado. Y cuando tú decides mal, tú puedes estar abriéndole la puerta a la muerte en tus propios hijos. Eso es lo que el Señor nos está diciendo. ¡Ay! Si eligieras la vida, si en el camino que tienes por delante te detuvieras un momento y aprendieras a decidir, y al decidir escogieras la vida, y viene esta promesa tremenda para que tú y tus descendientes puedan vivir. Esto de las decisiones es tan importante que hoy, en la era de la inteligencia artificial, una empresa tan reconocida en el mundo como Huawei, se sentó a hacer un estudio acerca de cómo el hombre toma decisiones. Y en ese estudio, Huawei encontró que en promedio una persona sobre la faz de la Tierra hoy está tomando entre 33 mil y 35 mil decisiones en un solo día. ¿Cuántas te dije? Entre 33 mil y 35 mil decisiones. Eso quiere decir que en un año tú tomas 12.775.000 decisiones. Eso quiere decir que la próxima vez que estés en 31 de diciembre dándole el feliz año a la persona que tienes al lado, le vas a decir, ¡feliz año! Que Dios te dé sabiduría con las 12.775.000 decisiones que tienes por delante. Porque el ser humano toma muchísimas decisiones en un solo día. Huawei encontró que entre el 90 y el 97% de las decisiones que tú tomas en un solo día, la tomas desde tu inconsciente. Y tu inconsciente es muy importante, porque en tu inconsciente hay información guardada desde niño. Por eso en esta iglesia administramos sanidad y creemos la importancia que tiene la sanidad incluso de nuestro pasado desde nuestra niñez. En tu inconsciente hay guardada muchísima información. Tu inconsciente te lleva a tomar decisiones bajo impulsos. Pero hay un porcentaje muy importante de decisiones que no tomas inconscientemente, sino las tomas desde tu consciente. Y tu consciente va a procesar tu escala de valores, va a procesar tu conocimiento, va a procesar tus intereses personales, precisamente, y todo eso se va a mezclar para que tomes la decisión. ¿Qué es lo que nos está diciendo Dios en la Biblia? Sea desde tu inconsciente o sea desde tu inconsciente, ¡ay! Escoge la vida para que puedas vivir. Decide bien. Decide guiado por el Espíritu Santo de Dios. Y aquí quiero llevarte a otro versículo de la Biblia, que es quizás uno de los versículos que más me gusta. Yo cada vez que tengo la posibilidad de enseñar en nuestra escuela de formación, siempre trato de ir a Primera de Tesalonicenses 5:23. ¡Qué versiculazo! Primera de Tesalonicenses 5:23. ¿Y qué tiene que ver ese versículo con decisiones? Te voy a presentar bíblicamente cómo el ser humano toma decisiones en un día. Y Pablo le escribe a la iglesia en Tesalónica la siguiente verdad: y el mismo Dios de paz os santifique por completo y conserve todo vuestro ser, espíritu, alma y cuerpo, irreprensible, sin falta y sin mancha, hasta la venida de Cristo Jesús. ¿Qué nos está diciendo Pablo aquí? Bien, lo primero que tienes que tomar nota: tu Dios es un Dios de paz. Di conmigo, paz. Yahweh Shalom es su nombre. Y Dios va a guiar tus decisiones desde su paz. El mismo Dios de paz quiere hacer una obra impresionante en ti, quiere hacer una obra completa. Te quiere santificar totalmente. Y ese Dios de paz va a trabajar dentro de lo que tú eres. ¿Quién eres tú? Bien, espíritu, alma y cuerpo. Así como Dios es tripartito, tú también eres un ser tripartito. Y yo soy tripartito. Y nos componemos de algo muy importante, que es lo que hoy al ser humano poca atención le está dando. Y es que sobre todas las cosas, tú y yo somos seres espirituales. La parte más importante de tu vida no es lo que hoy nos están enseñando, no es tu cuerpo. Lo más importante en tu vida es tu espíritu. La razón por la cual estás hoy en la iglesia, la razón por la cual oraste, la razón por la cual levantas tus manos, la razón por la cual estás buscando a Dios, la razón por la cual desde el inicio del año tomaste la decisión de leer la Biblia y por lo menos un capítulo diario, amén. Amén.
5: Amén.
4: Es porque eres un ser espiritual y en tu espíritu estás buscando algo que se llama respuestas. Una de las necesidades del ser humano es encontrar respuestas, es trascender, es no quedarse en lo estático, sino ir más allá. Eso te hace a ti un ser espiritual. Eso no lo tiene tu mascota. Firulais no está buscando trascender en la vida, pero tú sí. Y esto es muy importante que lo entiendas, porque por más que ames a tu perrito, a tu gatico, a tu tortuga, lo que sea que tengas en la casa, no son seres espirituales. Tú y yo fuimos hechos y creados a imagen y semejanza de Dios, y Dios es espíritu. Trascendemos, tenemos necesidades de luz, de dirección, adoramos, buscamos adorar. Y si estamos adorando al Dios incorrecto, vamos a estar en problemas. Muchos acá en nuestro pasado aprendimos a adorar al heavy metal. ¡Quiero rock! Bien, tú terminas siendo lo que tú adoras. Porque tu espíritu se transforma en la medida del centro de tu adoración. ¿Y eso qué tiene que ver con la toma de decisiones? Bien, que ser guiado para tomar decisiones significa que tú prendes tu espíritu, tú lo activas. Tú puedes ir por la vida teniendo un espíritu muerto o un espíritu atado. Y ahí es donde están tus problemas. Ahí es donde están mis problemas. Cuando yo estoy atado en mi espíritu, yo no encuentro luz, yo no encuentro dirección, yo no encuentro paz. Todo en mí es un caos, todo me irrita, nada me satisface, nadie aclara el panorama, nadie tiene nada que decirme, todos son una partida de bobazos y yo no puedo relacionarme con nadie porque yo mismo estoy muerto en mi espíritu. Y ahí es donde la toma de decisiones se vuelve carnal. Siguiente lamento que Dios te puso. Dios no solamente te hizo un ser espiritual y sopló espíritu sobre ti, sino que te dio un alma. Y tu alma es vital en la toma de decisiones. Tu alma también es tripartita y se compone de tres elementos. Tu alma se compone de tu intelecto, de tus emociones y finalmente de tu voluntad, la toma de decisiones. ¿Y qué ocurre dentro de tu alma? Bien, intelecto y emociones todo el tiempo están colisionando. Dentro de ti todo el tiempo tu intelecto, tu forma de pensar y lo que tú sientes se está moviendo como un huracán por dentro. Y lo que tú procesas con tu mente y lo que tú sientes en tu alma es lo que tú terminas haciendo con tus manos. La conexión del alma con el cuerpo es impresionante. De tal forma que una persona reactiva es una persona

manos. La conexión del alma con el cuerpo es impresionante. De tal forma que una persona reactiva es una persona que tiene disparada precisamente la ansiedad en su vida, el afán, que tiene disparada la falta de fe y decide según lo primero que se le ocurre, y yo hago lo que a mí se me da la gana y después mido las consecuencias. Y ahí es donde están los problemas. ¿Qué quiere hacer el Espíritu Santo en ti? Acompáñame por favor un segundo a estas palabras de Jesús, Juan 14, 26. Mas el Consolador, el Espíritu Santo, a quien el Padre enviará en mi nombre, Él les enseñará todas las cosas y les recordará todo lo que yo he dicho. Impresionante, porque cuando tú eres un ser espiritual, el Espíritu Santo de Dios toma tu espíritu y te recuerda todas las cosas para que tú actúes conforme a la dirección de la voz de Dios y no seas un reactivo, sino un dirigido. ¿Qué te estoy diciendo con esta predicación? No está bien que en este tiempo la iglesia del Señor sea una iglesia reactiva. Tu reactividad, lo primero que decides, tu impulso carnal, te está llevando a decidir de formas equivocadas. En vez de ser reactivo, sé dirigido, escucha la voz de Dios. Y esto pasa, y se los he contado muchas veces manejando. En vacaciones tuve una experiencia muy interesante, y es que yo iba manejando por una de las autopistas de Bogotá a menos de 50, gracias a Dios, porque conozco las fotomultas, y gracias a Dios no me han puesto ninguna, gracias a Dios no me han puesto ninguna, he pasado limpio hasta ahora. Pero iba manejando a menos de 50 por una de las autopistas de Bogotá, y un taxista dio un timonazo y me sacó de la vía y casi me pone el carro. Cuando yo veo eso, decidí desde mi inconsciente, reflejo instintivo, ¡fa! Pasé el timón y ¡fum! Casi me salgo y volví a la vía y alcancé a ver la cara del taxista, y el taxista se quedó mirando y me dijo, ¿cómo yo qué? Y yo en ese momento quise decidir, pues ¡venga! Pero no soy reactivo, soy guiado, porque después a los 8 días, séptimo día, estaba diciendo, pastor cristiano cerró a taxis, no voy a darle papaya séptimo día. Y lo que hice fue dar el timonazo, seguí por mi vía, cogí el timón con la mano, levanté el otro y dije, Señor Jesús, gracias porque hasta aquí has guardado mi vida. Cambia tu reactividad por gratitud. No necesitamos una iglesia de gente fosforito que estalla por cualquier cosa. Ese no es el pueblo de Dios. Y se los dice un colérico energúmeno. Necesitamos una iglesia dirigida. Lo que tú dices con tu palabra a mí me habla del espíritu que hay dentro de ti. Y no se trata de que yo te esté juzgando. Se trata de que yo tengo que ir a la Biblia y saber cómo es el pueblo de Dios. Y el pueblo de Dios, sobre todas las cosas, es noble y es dirigido porque sabe que su Redentor vive, porque sabe que mía es la venganza. Yo pagaré, dice el Señor. Y no hay nada más delicioso que ser consejero de gente y poderles decir, te lo dije. El pueblo de Dios nunca ha decidido bien. El pueblo de Dios tiene problemas decidiendo, usando su voluntad precisamente. Y quiero que me acompañes un segundo al libro de Jeremías. Y vamos a ver en un segundo la vida del profeta Jeremías. Porque este libro nos habla precisamente acerca de malas decisiones y de lo que Dios tiene que hacer desde el cielo. El pueblo de Dios está dividido en dos reinos. El reino del norte y el reino del sur. El reino del norte son 10 tribus, las tribus de Israel, y el reino del sur son 2 tribus solamente, las tribus de Judá. La capital del reino del norte es Samaria, la capital del reino del sur es Jerusalén. Resulta que desde el 760-70 antes de Cristo, las 10 tribus del norte fueron invadidas por los asirios. Y fueron invadidas porque fueron tribus que como nación se unieron para darle adoración a los dioses falsos de los países vecinos, de las naciones vecinas. Y cuando una nación adora al dios equivocado, esa nación se hace vulnerable. ¿Colombia? Cuando una nación adora al dios equivocado,
esa nación se hace vulnerable. Y al hacerse vulnerable, las 10

0: tribus del norte, en el 770, 780 antes de Cristo, vieron la invasión de los asirios, que fue una invasión destructiva, vinieron a arrasarlos literalmente. Los asirios eran sanguinarios en esencia. Y su idea era tomar toda la piel de los reyes que, de las naciones que invadían y de todo el ejército, y despellejaban vivos a los reyes y a los ejércitos, y con las pieles de los soldados hacían tapices para colocar en sus palacios mostrando la grandeza de su reino. Eso fue lo que le pasó a Judá, a las 10 tribus del norte, capital Samaria. Y nace Jeremías. Jeremías aparece en escena en el año 627 antes de Cristo. Y la misión de Jeremías es profetizarle a las dos tribus del sur. Y es decirles, miren, que no nos pase lo que le pasó a las tribus del norte. No podemos repetir la historia. Y me siento muchas veces hablándole a Colombia. No podemos repetir la historia. Abramos los ojos y miremos lo que está pasando en otro lado, que inclinó sus rodillas a los dioses equivocados, y no sigamos permitiendo que nuestra nación incline sus rodillas delante de los dioses equivocados, porque seremos destruidos. Y Jeremías profetiza por 40 años. 40 años en los que el pueblo de Israel decidió mal y decidió taparse sus oídos y no escuchar la voz del profeta. Vamos a llegar al año 586 antes de Cristo, uno de los años más tristes en la historia de la Biblia. De hecho, el año 586 antes de Cristo está reportado precisamente en el libro de Jeremías, el capítulo 52. Jeremías 52 nos habla de la destrucción de Jerusalén, no a causa de los asirios, sino a causa de Babilonia, los persas. El pueblo no quiso escuchar la voz profética que por 40 años Dios había levantado. Y precisamente en el 586 antes de Cristo, el pueblo es destruido por los asirios y el templo es tomado por Babilonia, y el templo es desolado por los babilonios. Y en este momento vamos a ver la caída de Jerusalén. Rembrandt, en el año 1630, este gran pintor barroco, hizo esta obra de arte inspirada en la caída de Jerusalén. Esta obra narra precisamente Isaías capítulo 52. Y es tremendo lo que tú ves acá, porque ves al profeta totalmente desvalido. Si notas el detalle, su hombro está sobre los rollos escritos y habla de la frustración de un hombre que ve cómo 40 años de su vida se perdieron porque el pueblo decidió mal y nunca quiso obedecer por 40 años la voz profética. Rembrandt es un artista impresionante. Haciendo esta prédica me puse a estudiar un poco su obra. La obra de Rembrandt tiene mucha connotación bíblica, y él tiene una capacidad de plasmar en sus pinturas la diferencia entre la luz y la oscuridad. Y en todas sus obras tú vas a ver un manejo de la luz impecable. Y cuando tú ves este cuadro, precisamente La Caída de Jerusalén se titula, tú vas a mirar cómo en medio de la asolación, en medio de una cueva en donde el profeta está metido lamentándose. Ojo, que muchos de nosotros nos acostumbramos a vivir en cuevas espirituales porque no somos conscientes de la voz de Dios que nos quiere dirigir para decidir bien. En medio de esta cueva de desolación, la gracia de Dios apunta a un hombre, porque Dios nunca quita su misericordia de nosotros. A pesar de nuestras malas decisiones, hay un Dios del cielo que siempre va a prender luz sobre nosotros y va a estar listos a llamarnos de regreso a casa. Esta obra me impacta y me recordó el Salmo 119, versículo 105. De hecho, esta prédica la empecé a escribir en el mes de octubre. Y la razón por la cual yo escribí esto es porque en el mes de octubre, en mi Biblia, que me permite leer la Biblia en un año, leo un capítulo, una parte del Antiguo Testamento, una parte del Nuevo Testamento, un Salmo y un Proverbio, cada día. Justo durante el mes de octubre, tuve el contraste de estar leyendo el libro de Jeremías, un libro de advertencias de destrucción, de dolor, de desolación. Y ese mismo día que leía Jeremías durante octubre, podía leer el Salmo 119. ¡Qué belleza de Salmo! Y leía la destrucción y leía el Salmo 119 en contraposición, que me habla de la misericordia y de la grandeza de Dios sobre los que aman su palabra. Y recordé el Salmo 119-105, que esta obra lo representa de una forma muy especial. Y es que a mi alrededor todo puede ser oscuridad, pero el Salmo dice: lámpara es a mis pies tu palabra y lumbrera en mi camino. Y esto pasa con un hijo de Dios. De pronto tú estás en medio de la oscuridad, de pronto tú estás en medio de no saber qué hacer, no saber qué decidir, no saber a dónde ir, pero la promesa es esta: la palabra de Dios nunca va a faltar de tu vida y es como una lámpara que se abre para que tú paso a paso a paso no desvíes tu camino, porque en el paso que debes dar siempre la misericordia de Dios será nueva sobre ti cada mañana cuando tú decides hacer de la palabra tu luz y decides que tu camino vaya siguiendo pisada tras pisada lo que Él estableció. No decidas reactivamente, decide guiado por la palabra de Dios y nunca faltará la luz en tu camino. Cuando yo vi esta obra, sigo viendo la misericordia de Dios. Y es que hoy el planeta Tierra está en oscuridad. Hay crisis. El 2026 de verdad nos sorprendió con crisis en todo lado. Impresionante lo que se está pasando en este momento. Venezuela, Teherán. Son movimientos impresionantes sobre la tierra, Corea del Norte, lo que hizo la semana pasada. Si no lo sabes, búscalo. Pero es impresionante lo que el mundo está haciendo, cómo el mundo está siendo sacudido hoy. ¿Sabes por qué? Porque el hombre siempre ha decidido desde la oscuridad. Pero hay un pueblo de Dios que conoce su luz. Y si el pueblo de Dios prende la luz, la tierra no estará en tinieblas, porque la misericordia de Dios seguirá abundando sobre nosotros. Y te voy a leer el contraste de octubre en mi vida. Octubre 16. ¿Qué leí en octubre 16? Jeremías 39, 4 al 7. Viéndolo Sedequías, el rey de Judá, el rey de Judá, el rey de las dos tribus del sur, del pueblo de Dios, y todos los hombres de guerra, huyeron. ¿Qué hace un rey huyendo? Miren lo que pasa. Huyeron y salieron de noche, oscuridad, de la ciudad por el camino del huerto del rey, por la puerta entre los dos muros, y salió el rey por el camino de Arabá. Versículo 5, nota esto tan terrible. Pero el ejército de los caldeos, los babilonios, lo siguió y alcanzaron a Sedequías en los llanos de Jericó y le tomaron y le hicieron subir arriba en tierra de Hamat, donde estaba Nabucodonosor, rey de Babilonia, y le sentenció. ¿Tú te imaginas? Nabucodonosor es una representación satánica. ¿Y qué es lo que hace Nabucodonosor? Sentencia. ¿Qué es lo que hace el diablo en contra tuya y en contra mía todo el tiempo? No sentencia. Estás muerto, estás perdido, estás deprimido, tu hogar se acabó, no tienes futuro. Y degolló, nota esta infamia, y degolló el rey de Babilonia a los hijos de Sedequías en presencia de este en Ribla. Coge al rey de las dos tribus de Judá, lo sentencia, le trae a sus hijos y se los mata delante. ¡Ay! Si eligieras la vida para que tú y tus descendientes puedan vivir. ¿Ves el corazón de Dios detrás siempre clamando que escojamos bien? No contento con esto, el rey de Babilonia hizo degollar a todos los nobles de Judá, y ojo, le sacó los ojos al rey Sedequías y le aprisionó con grillos para llevarlo a Babilonia. ¿Qué quiere hacer el diablo contigo? Quitarte la mirada para que tú no veas la gloria de Dios. Exhibir el castigo, exhibir la muerte y dejarte ciego. Pero ese mismo día, después de que yo leí esto tan terrible, me encuentro con el Salmo 119, versículo 86. Mira este contraste. Mira la diferencia. Todos tus mandamientos son confiables, Señor. Protégeme de aquellos que sin razón me persiguen. Casi habían acabado conmigo y sin embargo, decisiones, me negué a ceder y a desobedecer tus leyes. ¿Sabes para qué tú vives en la vida? Tú no viniste a la tierra simplemente para nacer, crecer, morir y reproducirte y demás. ¿Sabes para qué tú y yo vinimos a la tierra? Para obedecer los mandamientos del Señor todos los días de nuestra vida. Y obedeciendo sus mandamientos, veremos la gloria de Dios cada mañana. Sin embargo, me negué a ceder y a desobedecer tus leyes. Por tu gran amor, salva mi vida. Entonces, podré seguir obedeciendo tus decretos. ¿Sabes qué te espera en el 2026? Que todos los días obedezcas los decretos del Señor para que veas el respaldo de Dios sobre ti y tu familia. Ese es tu futuro. Ese es tu futuro. Octubre 25. ¿Con qué me encuentro el octubre 25 en mi lectura diaria? Jeremías 35:15. Mira el corazón de Dios. Les he enviado profeta tras profeta a decirles que se vuelvan de sus malas conductas y que dejen de rendir homenaje a otros dioses y que si obedecían, ¿sí qué, perdón? Obedecían. Dilo fuerte. Obedecían. Te lo hago repetir, no porque yo sea un predicador inseguro, es porque quiero que quede clara la palabra obediencia en esta prédica como el timón para la toma de tus decisiones. Y que si obedecían, yo los dejaría vivir aquí en paz en la tierra que les di a ustedes y a sus antepasados. Y mira el dolor de Dios. Pero no quisieron oír ni obedecer. Dos decisiones. Primera decisión, oír. Te doy feliz. Mira, con el corazón te felicito. Viniste aquí para que yo te vacíe y llevas 30 minutos sentado oyendo. ¿Sabes qué? Te mereces este aplauso. A no ser que tengas audífonos, pero ya oíste. Te falta el 50% para el aplauso poderoso del cielo. ¿Y cuál es el 50% que te falta? Obedecer. Y qué pena, pero ahí sí ya yo no lo puedo hacer. ¿Por qué? Porque tú tienes tu voluntad y tú sales de este lugar a decidir si quieres seguir en pecado o si quieres honrar la palabra de Dios. Pero es tu decisión, no me vas a echar la culpa a mí. No hay predicador, no hay profeta, no hay presidente que te pueda decir qué es lo que tú tienes que hacer. Tú haces lo que tú decides hacer, oro que lo hagas guiado por el Espíritu Santo de Dios.
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4: Servicio Intercultural de Fortalecimiento Democrático planteó incorporar la violencia digital en la normativa electoral y endurecer los mecanismos de la democracia interna de las organizaciones políticas. La Federación de Trabajadores Mineros rechazan el cierre de empresas estatales sin la propuesta para aquellos trabajadores que están quedando desempleados en un momento de economía crítica en el país. Ante la disposición de Evo Morales de someterse a un juicio de responsabilidades por el caso Telas Américas, el Tribunal Supremo de Justicia devela que este tipo de procesos están paralizados debido a una falta de ley que establezca el procedimiento para su juzgamiento. Microempresarios de Chuquisaca anuncian que debido a la crisis económica que atraviesa el país, el número asciende de microempresas locales que cierran sus operaciones y migran a otras regiones en busca de estabilidad. Asambleístas departamentales de La Paz le piden al gobierno separar la marcha vista que tiene fines políticos a los del otro tipo, las movilizaciones que buscan la reivindicación de demandas económicas. Y en el mundo, el Fondo Monetario Internacional elevó ligeramente su previsión de crecimiento para la economía mundial en 2026, que ahora se sitúa en el 3.1% gracias al auge de la inteligencia artificial que amortigua el impacto de la guerra en Medio Oriente.
5: Comenzamos y nuestro equipo de prensa hace un reportaje especial acerca de la Federación de los Trabajadores Mineros de Bolivia, quienes rechazan categóricamente el cierre de las empresas estatales, arguyendo que esto perjudica a cientos de trabajadores.
6: Cierre o administración obrera. Mineros rechazan la liquidación de empresas estatales. Esa es la disyuntiva que abre un nuevo frente de debate entre el gobierno y el sector sindical. La Federación Sindical de Trabajadores Mineros de Bolivia rechaza categóricamente la posibilidad de cerrar empresas públicas señaladas por sus dificultades financieras y advierte sobre el riesgo de dejar a los trabajadores sin fuentes de empleo.
7: Sí, principalmente hay que hacer notar también en el tema cuando se habla de las empresas estatales en la actualidad dejan el 100% de la circulante económico en el país. Cuando hablamos nosotros que este gobierno quiere hacer cesar algunas empresas estatales, en la cual las empresas estatales directamente, no solamente en los sueldos de los trabajadores, sino en los trabajos de labor directa, indirectamente, aquellos que contratan estas empresas dan fuentes de empleo y circulante económico. Cuando se habla del sector privado, sabemos muy bien que aquel dueño empresario no circula el dinero en el país, y eso tenemos que ser conscientes todos los bolivianos. Un 60, un 70% se lo lleva al extranjero y ese 30 o 40% hace circular en el tema de los sueldos, en el tema por lo menos de sus seguros en el país, hablando del sector privado. Entonces necesitamos más empresas estatales, pero debe ser sí o sí controlado por el Estado. Hoy más que nunca nosotros, el sector minero asalariado, nos sentimos totalmente descuidados por parte del gobierno. En la actualidad, el sector minero, ya hemos hablado con el ministro de Minería, el sector minero y las empresas que pertenecen a Comibol, al Estado, deberían ser fortalecidos.
6: El debate no solo gira en torno a las pérdidas económicas de las empresas públicas, sino también al futuro de sus trabajadores y a la posibilidad de recuperar las unidades productivas que atraviesan dificultades. Mientras se analizan las medidas que podrían aplicarse, los mineros sostienen que el cierre no debe ser la primera opción. Por otro lado, el gobierno sostiene que estas empresas deficitarias ya han dañado económicamente al país con una superación de más de 26 mil millones de bolivianos.
7: Respetamos también al sector privado, pero hoy más que nunca estamos viendo las intenciones de este gobierno que quieren cerrar muchas empresas en la cual va a generar desempleo a nivel nacional y familias que no tengan un sueldo, en la cual deberían estar pensando hacer estudios. Caso contrario, si no está dando una empresa estatal, debería pasar a los trabajadores, hacer el intento, por lo menos, o fortalecer la economía del país. Hoy más que nunca necesitamos fuentes de empleo, generación de fuentes de empleo y estabilidad económica en la cual el país no está atravesando buenos días.
6: La pregunta de fondo es si la administración obrera podría convertirse en una alternativa viable para evitar el cierre de empresas estatales. Para ello, será necesario conocer qué entidades podrían acogerse a esta propuesta, cómo se financiarían sus operaciones y qué garantías permitirían preservar tanto las fuentes laborales como la sostenibilidad económica de estas empresas.
5: En otros temas, hablemos de la desmovilización de la marcha vista, que genera más bien una tranquilidad social, pero en contrapartida, el Parlamento habla de sancionar a todos quienes quieran ocasionar desestabilización.
8: La postergación de la marcha anunciada por el sector evista modificó los planes de movilización previstos para esta jornada y provocó algunas de reacciones entre representantes políticos.
9: Más que ha fracasado, yo pienso que Bolivia está cansada de la vieja política. Hay un líder ahí que ya ha cumplido su ciclo, 20 años de mucho daño a los bolivianos, y creo que ya los bolivianos ya no vamos a aceptar eso. Entonces, más que fracaso de la marcha, yo les digo a estos sectores que pueden acudir al gobierno, sentarnos, si tienen demandas, las vamos a escuchar y trabajar de la mano a esta nueva Bolivia.
8: Legisladores consideran que este cambio altera el panorama de las próximas semanas, mientras que otros sectores rechazan las advertencias de posibles medidas de presión.
10: Con este cambio creo que ha atemorizado a todos, es decir, que ahora sí hay justicia, hay derecho, por lo tanto, quien viole los derechos de muchos se someten ante la justicia. Eso creo que ha cambiado, están haciendo sus cálculos seguramente. No es solamente hablar y querer incendiar al país, ahora tienen que tener responsabilidades. Cualquier tipo de declaraciones se tienen que atener a las consecuencias. No podemos ir alertando a la gente, haciendo temor. Y bueno, ¿quién sufre? Ha sido toda la población.
11: Siempre hemos sido tal vez la punta de lanza o del cañón. Cuando quienes motivan o incentivan este tipo de movilizaciones están atrás, escondiendo la mano y escondiendo la cara. Ese es el primer llamado. Y el segundo es al gobierno, que debe de tomar y asumir las debidas medidas para poder solucionar este tipo de anuncios que, reitero, lo único que hacen es perjudicar a la población de a pie que gana su comida o su pan trabajando todos los días.
8: La movilización había sido anunciada para esta jornada, pero su aplazamiento deja en suspenso la fecha y las características de las próximas acciones. Por ahora la atención se concentra en conocer cuándo se retomará la marcha y si los dirigentes mantendrán los anuncios de movilización en los próximos días.
5: Ante la convocatoria del gobierno, los choferes ratifican el incremento de sus tarifas en un 45%.
6: La Confederación Sindical de Choferes de Bolivia ratifica el 45% del incremento de pasajes interdepartamentales y departamentales ante el 28% que propone el gobierno. Sin embargo, piden quedar en un intermedio ante la reunión prevista con la ATT y el gobierno.
12: Prácticamente el día de mañana se va a llevar la reunión correspondiente, el día miércoles a las 9:30 de la mañana es la reunión, conjuntamente que estamos pidiendo que esté, en este caso, el ministro de Obras Públicas, va a estar el viceministro de Transportes, va a estar el director nacional de ATT, para de una vez por todas terminar las reuniones que hemos tenido, esas reuniones maratónicas, para de una vez por todas ya hacer de que tengamos en este caso el pasaje transitorio del sector interdepartamental de buses. Nosotros cuánto quisiéramos bajar, pero también la población tiene que entender, con este costo de diésel, que es incluso más alto que incluso los países vecinos, lamentablemente no se puede. Entonces, nosotros hemos sido claros al gobierno central, que retroceda, que baje en este caso el tema del precio de combustible del diésel, para poder necesariamente aquilatar y tenga que necesariamente tener, en este caso, accesibilidad a absolutamente todos. Pero eso está en manos del gobierno central. Si no hay mañana, hasta mañana no tenemos, no queda otra situación que calcular un pasaje transitorio para el sector interdepartamental. Seguramente vamos a buscar un término medio, no nos estamos cerrando tampoco con los 45%. Seguramente mañana vamos a hacer con la autoridad, seguramente llegar a puntos coincidentes y bajar una situación. Yo repito, nosotros no estamos cerrándonos con ese 45%.
5: Más informaciones, lo habíamos mencionado al inicio, la asambleísta departamental de Cuspaña Oña califica de política la marcha vista y pide al gobierno diferenciar las demandas sociales.
13: Debido a la aguda crisis económica que atraviesa Bolivia, un número creciente de microempresarios locales se ve obligado a cerrar operaciones, cambiar de rubro o migrar a otros departamentos y países vecinos en busca de estabilidad económica.
14: En Chuquisaca nosotros estamos buscando de que los mantengan, muchos están migrando, están haciendo un paréntesis, otros están yendo a otros departamentos del eje y algunos están yendo de Bolivia. Entonces, porque la verdad que la crisis está golpeando, no hay el movimiento económico que había otras épocas, no se trata de que abras por abrir un emprendimiento, vamos a aparecer más vendedores que compradores y ahí no puedes cubrir las cargas de los servicios básicos, alquileres, impuestos, todo. Entonces, es difícil, es una coyuntura difícil, pero no imposible de superar, si es que entre todos vamos a hacer conciencia, y si llueve, que llueve y moje de arriba abajo. La lluvia no moja de abajo arriba, tiene que mojar de arriba abajo.
5: Bien, ahí teníamos la información que hace referencia a los empresarios, microempresarios que cierran sus emprendimientos por la crisis económica que atraviesa el país. Era importante conocer aquello, pero revisemos también lo que pasa en Oruro, porque la conocida Universidad Técnica de Oruro inició la socialización de propuesta para el desarrollo de Bolivia.
15: Hemos invitado a todas nuestras instituciones departamentales con este fin de ir socializando una propuesta frente a los temas que están deliberando en este momento. Principalmente lo que se denomina el 50-50, qué significa, qué debemos hacer, y otros aspectos como son las liberaciones que debemos tener al interior y competencias que debemos tener al interior de nuestro departamento para tener el mayor beneficio y no siempre pensar en una minería que pueda tener picos altos y luego también desaparecer significativamente. Ese tipo de temas hemos ido socializando, ha habido concurrencia de algunas instituciones y otras no han venido, pero vamos a continuar con este proceso de socialización en las siguientes semanas. La idea es buscar un consenso entre todas las instituciones para que el gobierno entienda que este trabajo ha sido socializado, ha sido compartido y la mayor cantidad de gente acepta la propuesta que el departamento va a llevar a través de sus representaciones correspondientes.
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5: Bien, vamos a hacer un pequeño paréntesis, pero cuando retornemos estaremos revisando también información importante acerca de lo que se ha mencionado por la asambleísta Oño, quien habla sobre la marcha de los sectores afines a Evo Morales y su reprogramación. La asambleísta departamental indica que la movilización tiene motivaciones políticas. Esta información y otras las estaremos revisando cuando retornemos. Pausa. Sí, pausa y retornamos. Aguárdenos.
17: Convoca porque quiere soluciones, eso es lo más preocupante. Y es necesario que el gobierno en este momento empiece a tomar las medidas y empiece también a discriminar cuáles son...

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2: Gracias por estar en nuestra sintonía. Continuamos con las informaciones de La Verdad Noticias. Y lo habíamos mencionado, tenemos que hablar de las declaraciones y la investigación que hace también nuestro departamento de prensa sobre las declaraciones de la asambleísta Oña. Habla acerca del gobierno y le pide diferenciación entre las movilizaciones políticas, pero también entre aquellas que reivindican a la sociedad. Y algo preocupante es el silencio del defensor del pueblo, es lo que afirma. Veamos.
3: La marcha de vista hacia La Paz fue reprogramada para este viernes mientras crecen las diferencias sobre el trasfondo de la protesta y las medidas económicas del gobierno. Desde la óptica de la asambleísta departamental de La Paz, Krupskaya Oña, la movilización impulsada por sectores afines a Evo Morales tiene un carácter político.
4: Nosotros estamos preocupados porque realmente hasta el momento no estamos viendo soluciones estructurales. Hay demandas y demandas. Esa movilización realizada o que se va a realizar por el lado de vista es una movilización netamente política que responde a los intereses de un actor político que es más debería estar respondiendo a la justicia por diferentes razones y diferentes temas que todos conocemos. Las reivindicaciones que vienen del sector real del pueblo y del sector de las comunidades tienen que ver con el tema económico. Hasta el momento ustedes saben mejor que nosotros, no existe dólares en las calles. Uno va al banco, no hay dólares para que le vendan. Uno va a las tiendas de cambio, no existe.

0: existen, uno va al libre cambio, está peor. Entonces necesitamos que la economía se estabilice, y más todavía en las provincias está surgiendo una preocupación desde el entendido de que va a subir el gas. Hemos escuchado anuncios que de 25 bolivianos la garrafa de gas va a subir a 130 bolivianos. ¿Se imaginan la afectación que va a haber en estas familias de los paseños y las paseñas? Esas reivindicaciones que salen del pueblo, que el pueblo se moviliza a veces sin necesidad de escuchar a dirigentes, se autoconvoca porque quiere soluciones, eso es lo más preocupante. Y es necesario que el gobierno en este momento empiece a tomar las medidas y empiece también a discriminar cuáles son aquellas movilizaciones con aspecto netamente político que pretenden desestabilizar al pueblo boliviano y aquellas que son reivindicaciones reales, verdaderas.
1: La movilización inicialmente prevista para este martes fue postergada hasta el viernes 16 de octubre por decisión de las organizaciones convocantes, que buscan coordinar la participación de otros sectores. Los movilizados prevén una caminata de 3 jornadas para llegar a La Paz el lunes 19 de octubre y expresar su rechazo a las medidas de ajuste económico, particularmente al retiro de la subvención a los carburantes y al incremento del precio del diésel. Entre tanto, el Ejecutivo anunció un despliegue preventivo de los efectivos policiales y militares en puntos estratégicos de las carreteras para prevenir posibles bloqueos. En este sentido, la asambleísta también se sumó a las observaciones al defensor del pueblo, Pedro Calizaya, al señalar que fue elegido durante la gestión del Movimiento al Socialismo.
0: ¿Cómo se lo ha elegido al fiscal Mariaca? Hay que recordar también cómo se lo ha elegido al defensor del pueblo. No olviden de que justamente para esa elección muchos opositores justo han pedido licencia coincidentemente con la elección del defensor del pueblo y se han ido de fiesta a Santa Cruz, dejando la posibilidad de que el MAS tenga los 2/3 para elegir el defensor del pueblo en una sesión manipulada, porque se ha cambiado y se ha modificado el orden del día. Sin embargo, lo que hay que decirles a los legisladores y hay que decirle al presidente, que el defensor del pueblo ha sido electo y de acuerdo a la Constitución todas las autoridades electas pueden ser revocadas. Y es mucho más sencillo en el caso del defensor del pueblo, porque ya ha pasado más de la mitad del periodo de su gestión y ha sido elegida por la Asamblea. Entonces es necesario que la Asamblea se ponga de acuerdo y empiece a cumplir sus funciones, empiece a evaluar a estas autoridades que se las ha elegido, y si no están cumpliendo el rol y la ley específica que les da sus atribuciones y funciones, es necesario que evalúen y replanteen la reconducción.
1: Con la marcha prevista para este viernes, el conflicto vuelve a poner en discusión las medidas económicas del gobierno y el alcance de las movilizaciones sociales. Mientras los sectores de vistas preparan su llegada a La Paz, el desafío será atender las demandas mediante el diálogo y evitar que las diferencias deriven en bloqueos que perjudiquen al país.
2: Bien, a esta hora también es momento de revisar lo que pasa en el mundo. Rápidamente vamos a conocer nuestro compacto internacional.
3: Tensión máxima en Oriente Medio. Los rebeldes hutíes de Yemen amenazaron con una respuesta rápida y dolorosa si Estados Unidos interviene directamente en la guerra, en medio de los llamados de auxilio militar de Arabia Saudita. Incertidumbre en el frente. Moscú mantiene silencio y elude confirmar si acatará la tregua energética anunciada por Estados Unidos. Mientras, el mandatario Volodymyr Zelensky advirtió que Ucrania responderá con fuerza ante cualquier posible ataque a su red eléctrica. El presidente Donald Trump exigió la dimisión de su embajadora en Grecia, Kimberly Guilfoyle, quien es la actual prometida de su hijo mayor, según confirmó la Casa Blanca. Respiro para la economía global. El FMI elevó al 3.1% de previsión de crecimiento mundial para el 2026, ya que el auge de la inteligencia artificial amortiguó el impacto del conflicto en Medio Oriente, alejando así los temores de una recesión inminente.
2: Volvamos a la sede de gobierno. Hablamos de la nueva fiscal departamental de La Paz, Tania Alfaro, quien garantiza la continuidad de investigaciones en casos relevantes.
4: No puede frenar nada. La investigación en el Ministerio Público no puede ser frenada. Eso tiene que continuar. Es nuestra labor como Ministerio Público. Así que ya tenemos fiscales que están asignados a la investigación y, como les dije y les reitero, por favor, estoy haciendo un diagnóstico. Son 4 días que estoy al mando de este cargo de fiscal departamental en suplencia. Entonces, una vez que se tenga algo, con todo gusto se les va a hacer conocer a ustedes para poder informarles qué es lo que está pasando con esos casos de relevancia social.
5: Hay personas que yo, a través de las redes sociales, he escuchado que tienen denuncias en contra de estas personas. Y nosotros vamos a recibir esas denuncias y se va a promover las mismas conforme a lo que establece la Constitución, porque la suscrita siempre va a estar en apego a la Constitución Política del Estado y a las leyes, principalmente, y al cuidado del debido proceso, porque ese es nuestro trabajo.
2: Hablemos a continuación de la ley antibloqueos, ya que el diputado del PDC, Manolo Rojas, anuncia que esta normativa se dividirá en dos proyectos.
6: Si bien ha sido aprobada en la anterior semana, dentro del procedimiento enseña que dentro de las 48 horas se puede pedir la reconsideración. Diputados de, sobre todo de, como ser Pacheco y demás, han presentado la solicitud de reconsideración y obviamente no puedo negar como presidente este derecho que tienen los colegas diputados. Básicamente se va a volver a debatir el proyecto de ley. Me parece muy interesante separar en dos proyectos de ley, uno que sea de libre transitabilidad, que castiga severamente los bloqueos, y el otro que da un mecanismo de solución de conflictos que se va a llamar Ley de Protección al Pueblo Boliviano. Y yo creo que estos son los canales adecuados para quienes hagan huelgas o protestas, más no marchas, tengan la posibilidad de solucionar los conflictos, ya sean municipales, departamentales o nacionales. Uno, castiga severamente el bloqueo, pone condiciones agravantes, por ejemplo, cuando un bloqueador o un grupo de bloqueadores esté consumiendo bebidas alcohólicas o sustancias controladas, las penas se irán agravando, ¿no? Hasta los 10 años de prisión, como lo hemos prevenido en la primera norma. La segunda, el proyecto de ley de protección del pueblo boliviano, va a generar conductos y mecanismos procedimentales para la solución de conflictos, ya sean municipales, departamentales o nacionales. Es muy importante darle al pueblo boliviano una posibilidad, porque cuando alguien hace huelga de hambre, se ha visto acá en el Congreso, algunas colegas han hecho huelga de hambre, no han logrado absolutamente nada más de perder algunos kilos, ¿no? Pero creo que la solución de conflictos es muy importante. Todos los bolivianos, ya sean individuales o colectivos, necesitamos un conducto claro, específico, para poder hacer valer nuestros derechos.
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2: Bien amigos, momento de hacer un pequeño paréntesis, pero cuando retornemos estaremos hablando de lo que sucede en Santa Cruz, porque se exige reforzar la seguridad en la capital oriental ante la creciente ola de sicariato. Pausa en La Verdad Noticias y ya retornamos, aguárdenos.
8: Robos a librecambistas, asaltos a librecambistas, ahora ya está viendo el tema de sicariato, que yo creo que es un tema de preocupación y que tenemos que darle la mayor celeridad posible.

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